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Nos rendimos a ti, Señor, cada noche. Mejor dicho, todo el tiempo. Cualo Zamorano con Gadiel Espinosa haciendo Jesús, eres mi buen pastor. Son las 21:13 minutitos y estamos en vivo y en directo. Y lo hacemos para el Señor. Vamos a Colosenses 3:23, que justamente dice: y todo lo que hagas, hacerlo de corazón, como para el Señor y no para los hombres. La verdadera diligencia aparece cuando nadie nos observa, porque entonces recuerdo que mi trabajo también se hace delante de Dios. Porque es fácil trabajar bien cuando sabemos que alguien nos está observando, que alguien nos está escuchando. Nos esforzamos, cuidamos los detalles, cumplimos con lo que se espera. Pero ¿qué sucede cuando nadie nos está mirando? Es precisamente ahí donde nuestra integridad queda expuesta. Podemos disminuir el esfuerzo, hacer las cosas a medias, prolongar innecesariamente una tarea o aprovechar la ausencia de la supervisión para trabajar menos de lo que corresponde. El problema no es solamente laboral, es espiritual. Cuando nuestra diligencia depende de quién nos observa, olvidamos que Dios siempre ve nuestras obras y conoce las intenciones de nuestro corazón. Para el creyente, el trabajo no debe hacerse únicamente para agradar al jefe, o para recibir reconocimiento, o para evitar una corrección. Nuestra motivación más profunda es que pertenecemos a Jesús. Incluso las tareas que nadie reconoce pueden convertirse en actos de adoración cuando lo hacemos para su gloria. Pablo enseñó a los creyentes a trabajar de corazón, como para el Señor y no para los hombres. Eso cambia nuestra perspectiva, ¿no? El valor de nuestro trabajo no depende de cuántas personas nos vean, cuántas personas me escuchen, sino de nuestra fidelidad delante de Dios. La diligencia se demuestra especialmente cuando nadie nos aplaude, cuando nadie supervisa, cuando nadie sabrá cuánto esfuerzo pusimos. Ahí podemos elegir entre la comodidad y la fidelidad. No necesitamos que alguien esté detrás de nosotros para hacer lo correcto. Dios ve lo que otros no ven. Y nuestra identidad tampoco depende del reconocimiento humano. En Jesús no necesitamos trabajar para demostrar nuestro valor. Así que trabajemos con excelencia, incluso en lo pequeñito. Seamos fieles cuando nadie nos observa, porque en realidad nunca trabajamos fuera de la mirada de Dios. Nunca. Él siempre está viéndonos. Nos vamos a Generación 12, que nos trae el tema Ahí estás tú.

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1: 21:36 en el país. La revelación del arquero Orlando Gil sobre su cruce con Mbappé. El guardameta fue presentado en Lille de Francia, justamente se fue a Francia, y habló sobre el encuentro entre la selección paraguaya y el elenco galo, que estuvo cargado de controversias, ¿no? El guardameta Orlando Gil, nuevo fichaje del Lille francés, indicó que quiere dejar atrás las diferencias con el país galo y con Kylian Mbappé por el episodio que ambos protagonizaron durante los octavos de final en el Mundial 2026, cuando Paraguay cayó ante Francia por 1-0. El arquero, presentado esta semana en el club de la Ligue 1, buscó dar vuelta a la página que marcó ese cruce disputado en Filadelfia. Soy competitivo, no me gusta perder y a veces uno hace cosas sin pensar. Después reflexioné y me disculpé. No tengo esa personalidad, eso quedó atrás, declaró Gil en la conferencia de prensa en su presentación en Lille. El cruce entre ambos, entre Mbappé y Gil, se produjo al término del encuentro que Francia ganó por 1-0 con un penal convertido por Mbappé. Tras el pitazo final, Gil intentó saludar al delantero francés, pero este le dio la espalda y se dedicó al festejar el triunfo sin responderle. El arquero paraguayo, con visible molestia, le lanzó la pelota que tenía en las manos hacia la espalda de Mbappé, lo que generó un breve tumulto entre los jugadores de ambos equipos. Solo le quise saludar para felicitarlo y parece que se agrandó. No me dio bola, así dijo. No me miró, no me dijo nada, solamente se reía. Eso declaró Gil en el momento tras la eliminación de Paraguay en el Mundial. En su paso por el certamen disputado en Estados Unidos, el arquero paraguayo tuvo una actuación destacada frente a los franceses. Sobre el final del partido, con Francia arriba 1-0, Gil contuvo un doble remate de Mbappé que hubiera significado el segundo gol del delantero en el encuentro. Minutos antes ya había evitado la apertura del marcador con una tajada a un disparo de media distancia de Manu Koné. Bueno, eso al margen. Seguimos con la historia de Mbappé. Además, en aquel duelo, Mbappé había acusado al elenco guaraní de juego sucio, a lo que Gil respondió: si no están acostumbrados a esto, ¿qué le vamos a hacer? Paraguay es así, es una selección ruda, que es muy aguerrida en lo físico. Desde el primer momento nos propusimos hacernos sentir en el campo, hacernos sentir duros, que si pasaba el balón, no pasaba el hombre. Y yo creo que la verdad el equipo se portó bien. Ahora el Lille podrá disfrutar de un arquero que dio la talla en la cita ecuménica. Gil, de 26 años, firmó un contrato por 5 temporadas con el Lille, que pagó a San Lorenzo una cifra cercana a los 4 millones de dólares netos por el 50% de su pase. El presidente de la institución francesa, Olivier Letang, confirmó el rol que ocupará el paraguayo en el equipo y en la conferencia de prensa de su llegada el arquero remarcó que no le tiene miedo, obviamente, que no le tiene miedo a nada. ¿Qué más dijo? Espérame, es que se me fue la... muy bien, que no le tiene miedo y... figuras como en el Mundial 2026 tuvo 28 atajadas, la mayor cantidad en el torneo. Uno de los datos que atraviesa la llegada de Gil al Lille es que va a compartir plantel con Ethan Mbappé, que es el hermano menor de Kylian Mbappé. Y según contó el propio arquero, ya mantuvo contacto con él antes de firmar el contrato. Hablé con su hermano y nos llevamos muy bien. Es un profesional como Kylian, así afirmó en la conferencia de prensa. Bien, me parece que es una muy buena táctica el hecho de estar enfrentándose con una situación que podría haberse revertido si no hubiese explotado en aquel momento, pero bueno, es humano el hecho de haber reaccionado de esa manera y ahora las cosas están dando vuelta a la hoja, como dijo él. Como dice Abel Zavala, nueva historia.

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tenemos una última noticia muy reciente. Fretes admite que avanzan sin rumbo y sin fondos. El titular del Instituto de Previsión Social, el doctor Isaías Fretes, reconoció la falta de un plan financiero claro para el próximo año. Mencionó que apenas cuentan con dinero para medicamentos hasta febrero y apelan a parches administrativos para sostener el sistema. Ante el cuestionamiento sobre si el Instituto de Previsión Social está apagando incendios financieros, el presidente del IPS, el doctor Isaías Fretes, manifestó que no sabemos cómo seguimos un camino. Según detalló, los recursos financieros conseguidos apenas alcanzarán para sostener el abastecimiento de medicamentos en las farmacias hospitalarias hasta febrero del 2027. Cruzando ese umbral, el panorama es un gigantesco signo de interrogación. El ente apela a reestructuraciones sobre la marcha y al cobro exprés de deudas patronales para inyectar liquidez inmediata. Desde la propia conducción señalaron que cerca del 80% del dinero destinado a la compra de insumos médicos se consume en apenas el 20% de los asegurados, debido al altísimo costo de las terapias para enfermedades complejas y tratamientos oncológicos. Además, el presidente Frete sostuvo que en las salas de urgencia el escenario cotidiano tampoco ofrece alivio a los asegurados. La implementación de la ley de reducción de la carga horaria a 12 horas universales fue calificada por el propio titular como un aumento de sueldo solapado que terminó complicando la operatividad. Al acortar los turnos, sin contar con el presupuesto necesario para contratar el doble de profesionales, los planteles de guardia en los hospitales pasaron de tener 20 médicos a contar con apenas 10, lo que genera demoras interminables en los pasillos y deja a las urgencias al borde del colapso, detalló Fretes. Aclaró que la previsional realizará una reestructuración de todo el personal con un concurso transparente donde los propios profesionales serán los contralores. Subrayó que de esta manera será reivindicado el profesional médico que ya está nombrado en la previsional. Así que el panorama no es demasiado alentador, según el doctor Fretes. Esto a último momento, hace muy poquito tenemos esta información en mesa de prensa. Nos vamos, ¿a la qué? ¿A dónde nos vamos? Espérame porque me perdí a esta hora, estoy totalmente perdida, porque así. Estábamos en Ángel López, pero no sé dónde estamos, Ángel López. Vamos a ver, acá está, Ángel López, sí, Ángel López con Jackie Velázquez, el tema lo hace Vida Mía, ahí vamos.

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Seguramente vamos en contra de la corriente. No lo digo yo, lo dice el tema musical que le tenemos ahí de cortinita. ¿Qué nos dice la palabra en estos momentos? Si Dios está de nuestra parte, ¿quién puede estar en contra nuestra? Está en Romanos 8:31. Y es un versículo muy, muy utilizado, muy memorizado. Nos dice claramente que Dios está de nuestra parte, pero también sabemos que Satanás está.

está contra nosotros. La pregunta que debemos hacernos es, ¿estaremos de acuerdo con Dios o con Satanás? Bueno, ya conoces la respuesta, ¿no? Así que dejemos de oponernos mentalmente, golpeándonos a nosotros mismos solo porque Satanás está en contra nuestro. Es triste admitirlo, pero a veces descubrimos personas que también están en contra nuestra. Satanás no siempre trabaja solo en el mundo espiritual, también opera a través de las personas en el mundo natural. Vos me vas a decir, no puede ser. Sí, así es. Puede utilizar personas que más cerca están de nosotros y que más amamos. Las utiliza, no es que ellas están en contra nuestra, sino que él las utiliza. Él ataca nuestra confianza a través de las cosas que la gente comenta o que la gente calla. Puede hacer que sintamos que no valemos nada, o que alguien nos diga, sos un inservible, o a vos todo te sale mal, o cómo puedo confiar en vos, o somos rechazados a causa de las palabras o las acciones de los demás. ¿Qué tan importantes son las opiniones de las personas para nosotros? ¿Pensamos por nosotros mismos o siempre estamos coincidiendo con lo que piensan los demás? Si las opiniones, los juicios, las actitudes hacia nosotros son a menudo inspiradas por el enemigo, entonces debemos resistir lo que la gente piensa y habla en lugar de estar de acuerdo con ellos. Si sabemos que Dios está de nuestra parte, no debería importarnos cómo nos sentimos o qué los demás piensen de nosotros. Como dice la Biblia en Romanos 8:31, ¿quién puede estar en contra nuestra si Dios está de nuestra parte? Si Él está de nuestra parte, entonces, ¿qué puede llegar a hacer los demás? Hebreos 13:6 dice, el Señor es quien me ayuda, no temeré. ¿Qué me puede hacer un simple mortal? La mayoría de nosotros, hasta cierto punto, necesitamos ser librados del temor a la gente y de preocuparnos demasiado por lo que piensan los demás. Las personas que siempre necesitan la aprobación de los otros quieren desesperadamente que se les mire de pies a cabeza y se les diga perfecto en todo lo que hagan, desde cómo lucen. Las cosas que dicen, cada acción que emprenden, quieren que los demás les digan perfecto. Pero si intentamos ser perfectos, nos vamos a desilusionar. Obviamente, eso no va a funcionar, porque ni vos ni yo somos perfectos. Somos seres humanos imperfectos. Y aunque pudiésemos manifestar perfección, algunas personas podrían seguir insatisfechas, simplemente porque son individuos felices, infelices, que nunca van a estar contentos con nada hasta que cambien sus propias actitudes. Así que necesitamos estar seguros de que Dios nos acepta así como somos, con nuestras imperfecciones. A pesar de que Él sigue obrando para hacernos más parecidos a Cristo, nosotros no tenemos que luchar para ganar su aprobación, ni siquiera para la aprobación de los demás. Porque si Dios está de nuestra parte y lo está, no necesitamos tener a nadie que esté contra nosotros. Y eso a mí me da mucha paz. Perdóname, Señor. Lo trae la voz de aliento musical.

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Habita en mí, Espíritu Santo, es el pedido de Roce Celeste en esta alabanza que está cerrando casi nuestro encuentro de hoy. Pero antes quiero dejarte, como siempre, un pensamiento. Dedica algunos minutitos diarios a recordar todo lo bueno que recibiste. Léelo en voz alta y da gracias por cada cosita que anotaste. Reconocé que muchas situaciones difíciles que viviste fueron errores, fueron por faltas de nosotros mismos, los que hemos cometido. Así que pidamos perdón y estemos dispuestos a cambiar. Aprende a aceptar a los demás tal y como son, porque es una buena oportunidad que tenemos para crecer y para perfeccionarnos en amor. Y proponete a cambiar las quejas por agradecimiento. Después de eso, ya sabes a dónde vas a pertenecer. Si al Señor o al mundo. Gracias por haber estado ahí. Gracias por la fidelidad y por el cariño. Gracias a nuestro equipo humano, el señor Juan Cruz, el señor Pedro Segovia, el señor Sergio Cepol, el señor Julio Fleitas, la señorita Juana Duarte, el señor Dani Arce, todos los que hacen y componen Línea Directa. Gracias a las emisoras que se asocian para reproducir nuestro programa. La 1250M Radio Asunción, la 101.7 FM Chaco Central, la 91.5 FM Radio Boquerón, la 91.9 FM Radio Carmelo, la 93.5 FM Radio Encuentro y la 107.1 FM Radio Esencia. El reencuentro es mañana a las 20:30 puntualmente. Y nos vamos con este excelente tema que dice: No tengas miedo. Que Dios te bendiga. Hasta mañana.

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1: Hola, hola, ¿qué tal, amigos? Un saludo cariñosísimo, cariñosísimo, cariñosísimo. Yo soy Norma Pinzón, dándoles la más cordial bienvenida a nuestro programa de hoy. Gracias a todos ustedes por cumplir esta cita, por sintonizarnos, escucharnos, ya sea a través de radios afiliadas a MFM en toda América Latina llegando a España, o quizás nos escuchas a través de la internet o a través de las aplicaciones que puedes tener en tu teléfono, en tu computadora o en tu tableta, o quizás ya lo tienes. Gracias de corazón, todo está listo para comenzar nuestro programa de hoy. Un tiempo hermoso de quietud, de reflexión, de ministración. ¿Lista la música? ¿Reflexiones? Ustedes que se encuentran allí, está su servidora y la dulce presencia de nuestro Señor Jesús, a quien le pedimos tome el control de este espacio para que nos hable de esa manera única y especial como solo Él lo sabe hacer. Y vamos a comenzar con Banda Horizonte y este tema que dice, nos levantaremos. Comenzamos ya. Nuestro programa de hoy. Bienvenidos.

Levantaremos Banda Horizonte compartiendo con nosotros aquí en Pildoritas y Reflexiones. Su piloto ha hablado. Dice Isaías 26:4, confíen en el Señor para siempre, porque el Señor es una roca eterna. Mi vuelo a Houston fue demorado debido a las tormentas. Aterrizamos en el momento justo en el que el último vuelo a San Antonio estaba programado para salir, cuenta Max Lucado. Mientras nos dirigíamos a la puerta, estaba revisando mi reloj, pensando en hoteles, preparándome para llamar y contarle a Dinalyn acerca de mi demora, quejándome por mi mala suerte. Entonces, en los altavoces se escuchó una promesa. Este es el piloto. Sé que muchos de ustedes tienen conexiones, relájense. Van a llegar a tiempo a ellas. Estamos deteniendo sus aviones. Tenemos un lugar para ustedes. Bueno, pensé, no lo habría dicho si no fuera real. Así que decidí confiar en su promesa. Me relajé, esperé mi turno para bajar del avión y puse mi mirada en la sala de abordar. Marché por los pasillos con confianza. ¿No me había dado el piloto una promesa? Otras personas en el aeropuerto no fueron tan afortunadas. Estaban en pánico. Los viajeros estaban agitados, pálidos y preocupados. Qué mal que su piloto no les había hablado, o posiblemente lo hizo y ellos no lo escucharon. El piloto ha hablado. ¿Lo escuchaste? ¿No? ¿En serio no lo escuchaste? Permite que sus promesas se establezcan sobre ti como la calidez de un día de verano, cuando todos y todo a nuestro alrededor nos dicen que entremos en pánico. Escojamos el camino de la paz. En este mundo de promesas rotas, hazte un favor, tómate de las promesas de Dios, porque Él no miente y todas sus promesas son sí y amén. Tu piloto ha hablado hace muchos años y nos dejó un libro de instrucción de vuelo para nuestro viaje de vida, que es su palabra. Confía, descansa y manos a la obra. Hacer lo que tenemos que hacer. Pero sabiendo que tenemos el mejor de los pilotos, que Él nos llevará siempre, como digo, a puerto seguro. Pildoritas y reflexiones. Y vamos con este tema que dice, creo en ti. Encuentro vida compartiendo con nosotros.

Encuentro vida, creo en ti. Pildoritas y reflexiones. No que nos sintamos bien, dice esta reflexión. Romanos 5:3-4 dice, también nos gloriamos en las tribulaciones, sabiendo que produce paciencia, y la paciencia prueba, y la prueba esperanza. Daniel iba en su motocicleta cuando un auto lo embistió y lo arrojó hacia el tráfico que venía en dirección contraria. Dos semanas después, cuando se despertó, estaba hecho polvo. Una lesión en la columna vertebral lo había dejado parapléjico. Oró por sanidad, pero nunca ocurrió. Cree que Dios, en su compasión, le ha enseñado que el propósito de esta vida es ser conformados a la imagen de Cristo. Lamentablemente, eso no ocurre cuando todo es color de rosa, sino cuando la vida es dura, cuando somos obligados a depender de Dios en oración para simplemente llegar al final del día. El apóstol Pablo explicó dos beneficios de estar bien con Dios: preservar y regocijarse en el sufrimiento. No es un llamado a soportar el sufrimiento estoicamente o disfrutar del dolor. Es una invitación a confiar firmemente en Dios. El sufrimiento sumado a Cristo desarrolla paciencia, y la paciencia prueba, y la prueba esperanza. Todo surge de creer que Dios no nos abandonará, sino que cumplirá y caminará con nosotros a través del fuego y en el futuro. Dios calma nuestro dolor y nos ayuda a crecer en Él. No consideremos las aflicciones un castigo, sino su manera de fortalecer nuestro carácter y experimentar su amor derramado en nuestros corazones. Señor, que encuentre gozo y esperanza en ti, no que nos sintamos bien. Y vamos con Comunidad Music y esto que dice, mira Dios lo que dicen de ti.

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Hermoso nombre, Artur Calasanz y Aline Barros compartiendo con nosotros aquí en Pildoritas y Reflexiones. Si estás llegando a nuestro programa, te damos la más cordial bienvenida. Gracias por ser parte de esta gran familia, por escucharnos a través de radios afiliadas a MFM en toda América Latina, llegando a España, o gracias por escucharnos a través de la internet, o quizás a través de las aplicaciones que puedes descargar o ya tienes en tu celular, en tu tableta, en tu computadora. Y muchísimas gracias a ustedes que se han tomado el tiempo de reportar sintonía, de escribirme, de dejarme saber dónde están, hace cuánto me escuchan, a través de quién me escuchan y lo que ha hecho Papá Dios en sus vidas. Saben que lo pueden hacer a través del Facebook oficial del programa, a través de mi canal de YouTube, de Norma Pinzón, a través de Instagram, búscame como Norma Pinzón o Pildoritas y Reflexiones, y por allí reporta sintonía. Perfecto como Jesús se llama esta reflexión. Sed pues vosotros perfectos como vuestro Padre que está en los cielos es perfecto. Mateo 5:48. Perfeccionismo es una de las palabras más aterradoras que conozco, escribe Kathleen Norris, reflexionando en el contraste entre el perfeccionismo actual y la perfección que se describe en el libro de Mateo. Actualmente se define como una aflicción psicológica grave que intimida mucho a la gente para tomar riesgos necesarios. Pero la palabra que se usa en Mateo significa maduro, completo o pleno. Norris concluye: ser perfecto es hacer lugar para desarrollar y experimentar una madurez suficiente para brindarnos a los demás. Entender este concepto de la perfección ayuda a encontrarle sentido a la significativa historia que se narra en Mateo 19, donde un hombre le pregunta a Jesús qué podía hacer para tener la vida eterna. Jesús le respondió: guarda los mandamientos. El hombre pensó que los había cumplido todos, pero aún así sabía que le faltaba algo. ¿Qué más me falta?, preguntó. Entonces Jesús señaló que la riqueza del hombre era lo que trababa su corazón, y que si quería ser perfecto o pleno, debía estar dispuesto a soltar a aquello a lo que estaba aferrado. Escuchemos hoy la invitación de Jesús a entregar todo a Él y hallar libertad en la plenitud que solo Él hace posible. Dios, ayúdame a entregarte todo el control y a vivir en la libertad que ofreces. Perfecto como Jesús. Sed pues vosotros perfectos como vuestro Padre que está en los cielos es perfecto. Mateo 5:48. Y vamos con este lindo tema de un corazón que nos dice: Jesucristo basta, porque es todo lo que nuestro corazón necesita, nuestra vida necesita. En Él estamos completos.

Jesucristo, basta un corazón compartiendo con nosotros aquí en Pildoritas y Reflexiones. Un nuevo comienzo. Dice 2 Corintios 5:17, si alguno está en Cristo, nueva criatura es. Las cosas viejas pasaron, he aquí, todas son hechas nuevas. El año nuevo chino está llegando al calendario lunar. Generalmente entre finales de enero y mediados de febrero, las reuniones familiares incluyen algunas tradiciones muy significativas: comprar y donar ropa nueva, limpiar a fondo la casa y saldar deudas. ¿Nos recuerdan? Que dejamos el pasado atrás y comenzamos el nuevo año con borrón y cuenta nueva. Estas tradiciones también me recuerdan nuestra nueva vida en Cristo. Independientemente de lo que hayamos sido o hecho, podemos dejar todo atrás, dejar de revolver el pasado y de sentirnos culpables, sabiendo que estamos completamente perdonados por la muerte de Jesús en la cruz. Y podemos comenzar de nuevo, descansando en la obra del Espíritu Santo para que nos transforme diariamente y seamos más semejantes a Cristo. Por eso Pablo le recuerda a los creyentes: las cosas viejas pasaron, he aquí todas son hechas nuevas. Y nosotros también podemos decirlo porque Dios nos reconcilió consigo por Cristo y ya no considera nuestros pecados en nuestra contra. Tal vez otros no quieran olvidar nuestro pasado, pero a los ojos de Dios ya no somos condenados. Pablo lo señala: si Dios es por nosotros, ¿quién contra nosotros? Disfrutemos el nuevo comienzo que tenemos. Dios, gracias por darme una nueva vida en Cristo. Un nuevo comienzo. Y vamos con Hilson y ese tema que dice: mi roca.

0: Mi Roca Hilson compartiendo con nosotros, y ya estamos entrando a la recta final de nuestro programa. Seguros en el Padre. Dice Romanos 8:15, pues no habéis recibido el espíritu de esclavitud para estar otra vez en temor, sino que habéis recibido el espíritu de adopción, por el cual clamamos, Abba, Padre. Que esa palabra significa papito lindo, papito amado. Una forma tierna de llamar a nuestro Padre Celestial. Como parte de la familia de Dios, no tienes nada que temer. El que gobierna el universo te adoptó, ya que tu Padre amoroso ya no te condena por tu pecado. El pánico no debe gobernar tu vida. No temas la retribución, porque tu hermano mayor Jesucristo derramó su sangre por ti, cubriendo cada pecado. Un hijo de Dios siempre está seguro en su Abba, papito, papito hermoso. Dile una expresión hermosa, tierna. Yo sé que a veces a la gente le cuesta. ¿Por qué? Porque no tuvo una buena relación con su padre terrenal. O porque lo siente como que lo voy a irrespetar. Pero él es nuestro papá. Y un papá tierno y amoroso. Dile una expresión tierna y amorosa. Y esto no es solo para las mujeres. Esto es para los hombres también. Papito lindo, Abba Padre. Una expresión que te salga de tu corazón. Seguros en el Padre. Y con esta reflexión les digo gracias por habernos acompañado en otra edición de Pildoritas y Reflexiones. Regala una sonrisa, que no te cuesta nada, y haces felices a los que te rodean. Te mando el abrazo tierno, tierno, Diosito, cariñoso para ti. Ya saben, visiten mis redes sociales, reporten sintonía. Nosotros tenemos una cita. No falten a ella. Nos encontramos pronto. Chao, chao.
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Hola, ¿qué tal? ¿Cómo estás? De nuevo, vivencias contigo a esta hora de la tarde. Muy buenas tardes, bienvenidos en realidad. Serían 120 minutos donde creamos juntos un ambiente que resulte agradable, un ambiente espiritual y totalmente cristocéntrico. Aquí no solo vas a escuchar buena música, aquí como siempre vas a direccionar los pensamientos hacia la voluntad del Altísimo. Yo quiero acoplarme a esta idea, que realmente es lo mejor que nos puede suceder, porque siempre, siempre será mejor andar por ese camino. Recordando las palabras de Jesús, yo soy el camino, la verdad y la vida, en el libro de Juan 14:6. Quédate con nosotros, vamos a disfrutar de este tiempo. Nuestra meta es una sola, crear un ambiente agradable, como dicho. Y vamos a concentrarnos en el trabajo, las actividades que cada uno de nosotros estamos teniendo bajo la responsabilidad diaria. Pero por otro lado también podemos ir aumentando un poco este maravilloso concepto que se conoce

Seguidamente esta información que tenemos en página digital. El Hospital Loma Plata comunicó este martes que la atención médica a los asegurados del IPS bajo el convenio vigente quedó interrumpida debido a que se alcanzó el límite del cupo establecido en el contrato entre ambas instituciones. La suspensión se mantendrá hasta que sea habilitado una nueva cuota contractual que permita restablecer el servicio. Desde el centro asistencial señalaron que durante este periodo seguirán brindando colaboración y apoyo dentro de sus posibilidades, tanto a los asegurados como a los empleadores que necesitan orientación o asistencia con trámites administrativos. Claro que es preocupante, muchas veces no es fácil encontrar una salida a esto, pero cuando el contrato se termina, bueno, se corta la atención, pero sabemos que las personas no dejan de enfermarse por eso. Detrás de ese cupo agotado hay, bueno, abuelos, mamás, trabajadores que aportaron toda la vida esperando ser atendidos. Por eso es que se apela al Instituto de Previsión Social, quien es el responsable principal de esta situación, a que se gestionen lo más pronto que sea posible restablecer el sistema.

llama la atención. Entonces, justamente eso es lo que toca a veces en ciertas circunstancias debido a los trámites que no son claros. Cuando la salud de la familia se ve amenazada, todo se tambalea, pues el trabajo, la paz en la casa, el futuro. Necesitamos sistemas que cuiden la vida antes que ocurran situaciones como estas. No es fácil, sabemos. Sin embargo, nosotros podemos hacer algo, marcar una diferencia, los oyentes, vos y yo, los que generalmente queremos el bien para la sociedad y para el país, orar, ser solidario, acompañar al que se quedó en este momento sin atención. La Biblia dice, llevad los unos las cargas de los otros y cumplid así la ley de Cristo. Gálatas 6:2, el hospital dijo que a la medida de sus posibilidades, desde luego, va a seguir dando la ayuda, la atención que caracteriza siempre a la organización. Bueno, noticias como estas nos recuerdan que la vida es frágil, ¿verdad? Que no podemos depender solo de contratos y de cupos. Tenemos que depender de Dios y depender los unos de los otros. Por eso digo, oremos hoy por Loma Plata, por los alrededores, por los asegurados del IPS y por las autoridades, ¿no?, para que se encuentre una solución rápida, porque donde hay vida hay esperanza y donde hay valores, entonces hay salida. Bueno, seguimos.

Sobre esta base del versículo de Juan 12:21 que dice: quisiéramos ver a Jesús, voy a contar esta breve historia que lo relató un pastor evangelista. Él decía: al principio de mi ministerio decidí que mis predicaciones estarían llenas de profundas reflexiones, ¿verdad? Para ello estudiaba comentarios bíblicos día y noche, pero la asistencia disminuía. Así que puse más empeño en mis investigaciones, pero no hubo mejora. Y los que venían seguían siendo fríos y formalistas. Un domingo, cuando abrí la Biblia, que estaba sobre el escritorio de la sala de reuniones, encontré un trozo de papel con estas palabras: queremos ver a Jesús. De vuelta a casa, perplejo y desde luego preocupado, pensé, ¿qué significado tiene este mensaje? Releí el texto que había preparado para mi predicación. Sí, era una lista de bellos pensamientos, pero Cristo mismo y su obra para salvarnos estaban en un segundo plano, ¿verdad? Entonces yo, entristecido, confesé mi error, admitiendo que había querido servir a mi Señor según mis propios pensamientos. Entonces me vino a la mente la actitud del apóstol Pablo. Cuando fui a vosotros para anunciaros el testimonio de Dios, no fui con excelencia de palabras o de sabiduría, porque yo me propuse no saber entre vosotros cosa alguna, sino a Jesucristo y a este crucificado, como dice 1 Corintios. Entonces, con la ayuda de Dios, me dispuse a predicar a Cristo. A partir de entonces, la vida espiritual volvió a despertar y los creyentes encontraron alegría y aliento en la palabra de Dios. ¡Qué lindo! Durante este periodo, un día encontré otro papel encima de la Biblia sobre el escritorio con la misma letra. Los discípulos se llenaron de alegría cuando vieron al Señor. Bueno, es interesante, ¿no? Yo quiero continuar un poquito más esto, ¿no? Esta misma línea, pero vamos a pasar a la música, volvemos y continuamos.

Bueno, veníamos hablando sobre el tema de el evangelio propiamente. No es predicar nuestros pensamientos o nuestras propias ideas, por más bonitas que sean, sino que significa predicar la Biblia, ¿verdad? Y el evangelio no es un código de moral ni un conjunto de valores. Es la persona y la obra de Jesucristo. Evangelio significa buena noticia. Esta buena noticia se encarnó en la historia y Jesús fue anunciado por los profetas y fue descendiente de la familia de David, como sabemos. Pero también dio un vuelco a la historia. Jesús, el Hijo de Dios, murió y resucitó. Si el Evangelio es Jesucristo, aceptar el Evangelio es encontrarse con Cristo, ¿verdad? Por supuesto. Este encuentro tendrá consecuencias, cambiará nuestras vidas, nuestra visión de Dios y del mundo y a nosotros mismos. Entonces, si el Evangelio es Jesucristo, proclamar significa dar testimonio de Él, ¿sí? Significa contar la historia de Cristo, y eso es exactamente lo que hacen los cuatro evangelios. No estamos llamados a hacer lo mismo en nuestro testimonio personal, es decir, a contar la historia de Cristo que se nos revela en la Biblia y a contar la historia de Cristo en mi vida y en tu vida. Bueno, eso es lo que estamos tratando de hacer siempre. Porque es lo mejor que podemos tener, aparte de todas nuestras actividades, ¿verdad?, que tiene que ver con los compromisos diarios, desde luego. Si el Evangelio es Jesucristo, entonces ser fiel al Evangelio es ser fiel a Cristo. No se trata de promover valores cristianos, como ya dijimos, ¿verdad?, o ideas propias, ¿verdad?, o comportarnos moralmente como corresponde simplemente, sino que es poner toda nuestra fe en Él, creer en Jesús. Y entonces estas cosas después vienen por añadidura. Nuestra principal responsabilidad es ser discípulos de Cristo. Y el mismo poder que resucitó a Cristo de entre los muertos actúa también en nuestras vidas para que nos convirtamos en la carta de Cristo leída por los que nos están rodeando, ¿no? El Evangelio es Jesucristo. Sencillamente, ¿qué es el Evangelio? El Evangelio es Jesucristo. Cuando le pregunten eso, usted ya tiene la respuesta. Pero desde luego que usted mismo, convencido de la realidad, avanza por la vida.

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¿Para qué lo voy a negar? Hoy ya tengo mis años maduros, pero cuando joven, ¿cómo quería ser? Como muchos, ¿no? Rico, tener mucho dinero, muchos bienes, muchos bienes. Pensé siempre que esa sería una vida interesante, donde todo lo podía comprar. Pero ¿cómo alcanzar a tener mucho dinero y ser rico? Bueno, siempre hay muchas formas, por lo menos algunas, ¿no? Más de uno. Lo primero, lo ideal es trabajar duro, responsablemente, prepararse en la vida y, bueno, lanzarse a ganar dinero. Lo otro es tratar de obtener dinero por las malas, como mucha gente hace y después cae en desgracia. Todo lo que tiene que ver con delincuencia. Bueno, esos son los caminos. No me tocó ni lo uno ni lo otro, porque de muy joven sentí el llamado del Señor Jesucristo para servirle a Él. Y no hablo con pena, ¿no? No sé lo que hubiese sido si yo perseguía las riquezas. De tanto en tanto parece que uno es tentado con eso, ¿verdad? Lo cierto es que me dediqué a pronunciar el nombre del Señor Jesucristo donde quiera que voy, y mencionar también el hecho de que la salvación del alma es lo mejor que me pudo haber sucedido. Y estoy feliz con eso, ¿no? Sinceramente, muy feliz. Dios ha sido fiel siempre. Sin apuntar con nada, con todo esto, hacia aquellos que han procurado y tienen hoy bienes económicos y disfrutan de ello y seguramente que comparten con los demás. Todo está bien. Pero lo cierto es que nuestra sociedad es cada vez más materialista. El que se descuida lo es. Como decimos, pues para muchos lo más importante es poseer, porque a menudo el prestigio depende de la fortuna personal o los ingresos, y el dinero es una referencia para compararse con los demás generalmente. Pero esta escala de valores no es la de Dios. Y eso es lo que me ayudó a mí a tener una vida no conformista, pero de paz y de seguridad. La Biblia nos muestra, por ejemplo, a un joven rico que interrogó a Jesús, diríamos interpeló a Jesús, acerca de lo que debía hacer para obtener la vida eterna. Y ante la respuesta de Jesús, se fue triste el hombre porque estaba muy apegado a sus bienes materiales. Prefiero entonces ir a pensar un poco, no sé qué habrá dicho, ¿verdad? Lo cierto es que se quedó con sus posesiones antes de seguir a Jesús. Esa es la realidad. Hubiese arreglado la cosa, ¿verdad? Ver qué hacer con sus posesiones, sí, ajustarla, distribuir un poco o lo que sea, o mucho, ¿verdad? Y también seguir a Jesús, es lo ideal. Más todavía cuando las posesiones son adquiridas como corresponde. La riqueza no es mala. Eso es lo que quiero poner acá, porque si no, algunos se enojan conmigo. Acá hay muchos ricos escuchando. La riqueza no es mala en sí misma, no. Pero cuando el corazón se aferra a ella, nos impide ver lo que es realmente importante en la vida. Alguien dirá, Oscar, acá no hay gente rica, no. Si tú tienes el pasar que tienes, si has logrado cubrir las necesidades básicas y mucho más que eso, eres rico ante gente que no tiene nada, absolutamente. Por eso, siempre estamos en una posición más elevada que otros. Lo importante no son las riquezas que poseemos, sino lo que tenemos en el corazón. Paz, confianza, gozo, ¿verdad? Una vida feliz no se limita a lo material, sino se encuentra en el gozo en Dios, quien es amor. Si comprendemos esto, cualquier cosa que nos suceda, Dios quiera que no nos suceda nada malo ni que tengamos que perder nada, pero cualquier cosa que eventualmente suceda queda por debajo. Cuando tienes el gozo del Señor, saber que Él está en todas las circunstancias, porque Él desea que conozcamos su amor, que encontremos nuestra paz y equilibrio junto a Él en todas las circunstancias de la vida. Hoy cuando oraba esta mañana, pensaba en todo este tema de la riqueza, etcétera, etcétera,
Y cuando quiero decirle a Dios, pero me hubieses dado esto también, dije, no tengo nada, nada más que quejar. Solamente gratitud. ¿Soy rico, millonario? No. ¿Dios me ha hecho tan pobre que no tengo ni para dar de comer a mi familia? No. Me mantuvo con la templanza que Él quiere que tenga. Y seguramente es la experiencia de muchos, ¿no? Pero es importante decirlo. Nosotros debemos reconocer que lo necesitamos y que creemos en su palabra. Y eso solamente puede ocurrir si leemos la Biblia, ¿verdad? Bueno, me regocijo en tu palabra como el que haya muchos despojos, ¿eh? Así dice el Salmo 119. Muchos pueden dar testimonio del amor divino y de sus efectos en su vida. Incluso cuando pasan por pruebas y angustias, poseen una felicidad de la que nada puede privarles. Aunque sean pobres materialmente, poseen las verdaderas riquezas que son eternas. Y esta no es una apología a la pobreza, para nada. Estamos poniendo en el lugar que corresponde el pensamiento que debe darse para que nosotros podamos tener una vida de confianza. Los pasos de Jesucristo como Él quiere y punto. El resto viene por añadidura.

un repaso de lo que ha sido el día hasta aquí, hoy al amanecer. Bueno, fresco fue, ¿verdad? Con presencia de nieblas en gran parte del país. Ahora ya en la tarde, un ambiente cálido, ¿verdad? Con temperaturas máximas que están alcanzando entre 25 y 30 grados centígrados para la región oriental y occidental. Además, se espera cielo escasamente nublado con vientos del sureste y luego variables. Mañana, que ya es jueves otra vez, va a persistir el amanecer fresco, mientras que durante la tarde se espera un ambiente cálido a caluroso. Las temperaturas mínimas oscilarían entre 15 y 20 grados centígrados, en tanto que las máximas alcanzarían valores de entre 29 y 36 en ambas regiones. Hacia el viernes 4 se prevé nuevamente un leve descenso de la temperatura del aire, principalmente en los departamentos del sur, centro y este de la región oriental, donde las temperaturas máximas rondarían entre 21 y 24 grados centígrados. Ahora, en cuanto a las precipitaciones, la probabilidad se mantiene muy baja durante hoy, mañana y el jueves 3 en ambas regiones del país. Sin embargo, para el viernes 4 se prevén lluvias dispersas en gran parte del territorio nacional. Esto ya apuntando hacia el fin de semana. Así es como miramos la perspectiva del tiempo y nosotros continuamos compartiendo vivencias.

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Impulsan eficiencia energética para las pequeñas empresas. La UIP, Unión Industrial Paraguaya, la AFD y el BID impulsaron Conecta, Fábrica de Proyectos Empresariales Financiables, una iniciativa que busca ayudar a las pequeñas y medianas empresas a transformar oportunidades de eficiencia energética en proyectos concretos de inversión. Por otro lado, proponen recortar 1.500 millones de dólares en mal gasto público. A ver, el senador José Daniel Oviedo, del movimiento Conciencia Democrática, se pronunció contra cualquier intención de aumentar impuestos para financiar demandas salariales del sector público. A cambio, propone recortar hasta 1.500 millones de dólares en mal gasto público existente. Otra información, siempre en página digital. PGN 2027 prioriza salud, medicinas, pero no contempla aumentos salariales para los médicos. Entonces el proyecto de presupuesto general de la Nación, PGN 2027, presentado este martes al Congreso, contempla un fuerte incremento de recursos para salud, adultos mayores y otros servicios, otros sectores prioritarios, pero no incluye una suba salarial para los médicos, confirmó este martes el ministro Óscar Lovera. El plan de gastos prevé un monto cercano a 25.700 millones de dólares, que representa un incremento del 11,2%. Compartimos el programa Vivencias en la tarde de este miércoles 2 de septiembre de 2026, para que estés siempre bien informado.

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1: Grato compartir como siempre con todos ustedes presentes en la sintonía. Seguramente que viste personas que son eruditas, que llevan el mensaje de la salvación, algunos teólogos que explican tantas cosas de las Sagradas Escrituras y que nos sorprenden, ¿verdad? Que desde luego decimos qué extraordinario hombre o qué extraordinaria mujer, cómo sabe, cuánto puede ayudar a la gente. Y eso es muy lindo, ¿verdad? Claro, es admirable, pero quiero adelantarme a decir, son salvos por pura gracia, no por todo lo que saben hacer. Qué bueno que saben mucho, qué bueno que pueden ayudar mucho, pero la salvación es pura gracia. La misma forma en la que vos y yo podemos salvarnos por la eternidad, por medio de Jesucristo. Porque la salvación no es por mérito, pues, pero merecen respeto lo que saben mucho y lo que han estudiado mucho. La Biblia dice, por gracia sois salvos por medio de la fe, y esto no es de vosotros, pues es un don de Dios, no por obras, para que nadie se gloríe. Justamente Efesios 2:8-9. Ahí me gustaría resaltar tres expresiones de este maravilloso versículo. Por gracia, salvos por medio de la fe. A ver, la primera, por gracia. Esto muestra que los hombres no pueden tener una relación viva con Dios mediante sus propios esfuerzos, ¿no? El final de la frase lo confirma. No podemos ser salvos en base a nuestras buenas obras. Esto es para que nadie se gloríe, para que nadie diga, mira, mira lo que yo soy, mira lo que yo he logrado, y por eso merezco una salvación. Bueno, lo que has logrado, bien, pero eso no sirve para la salvación. Por gracia. Esto significa que ser salvo de nuestro alejamiento de Dios es un favor que estamos recibiendo, un favor que no lo merecemos. Dios quiere que nosotros entremos gratuitamente en relación con Él. La Biblia nunca dice que una vida bien ordenada nos confiera el derecho de entrar en la presencia de Dios. Es bueno tener una vida ordenada, pero no es eso lo que te confiere, digamos. El hombre privado de ese versículo vital con Dios está espiritualmente muerto en sus pecados. La Biblia lo dice. Por cuanto todos pecaron, están destituidos de la gloria de Dios. A excepción de Jesucristo, hombre, todo el mundo pecó y sigue pecando. Sin la intervención de Jesús está perdido el mundo, ¿no? No tiene recursos. Por eso es que lo necesita y necesita a ese Salvador. Pero no como una medicina, bueno, me tomo la medicina y listo, no. Como un todo para tu vida y para mi vida. Como aquello que una vez perdimos y no nos dimos cuenta que perdimos lo mejor. Tener a Jesucristo el Salvador, no solamente como un aporte de la medicina espiritual, sino como un todo que nos da vida abundante. Para eso envió a su Hijo, para eso Jesucristo vino, para liberarnos de nuestros pecados. Todos los que aceptan esta liberación como una gracia de Dios son salvos desde ese momento. Imagínese lo que significa la gracia. Estos pensamientos podrían llevarnos a concluir de manera falsa, pero muy extendida, que al final todos los hombres serán salvos. Pero esto queda totalmente contradicho mediante la tercera expresión, porque dice, por medio de la fe es el asunto. Por medio de la fe no es una cosa automática, no, es por medio de la fe. Solo los que aceptan perdonar,

Veas todo lo que sos, que hayas logrado muchas cosas en la vida, bien por eso, o que no hayas logrado mucho. Eso no está en juego. Aquí, por medio de la fe, si puedes creer en el Señor Jesucristo, entonces eres salvo. Qué lindo, ¿no? Qué bueno que es Dios. Qué oportunidad que nos da. Yo me quedo pensando en esto, entre tanto seguimos el programa.

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Repasamos algo de fútbol. Bueno, Olimpia versus Guaraní de alto voltaje en Sajonia. Vuelve el Chiqui, el DT Francisco Arce retorna en el banco de Guaraní para el compromiso ante Olimpia por seguir en la lucha. El clásico más añejo arranca a partir de las 18:30 en el Defensores del Chaco. Olimpia enfrenta a Guaraní en la continuidad de la fecha 8 del Campeonato Clausura 2026 en compromiso a disputarse en el Estadio Defensores del Chaco a partir de las 18:30. Una de las atracciones del compromiso es el retorno del entrenador Francisco Arce a la conducción del Aborigen. El Chiqui vuelve al Aborigen luego de más de un año, afrontando su tercer ciclo en la institución de Dos Bocas, equipo que tiene como cuenta pendiente ser campeón. Cuando un entrenador vuelve por tercera vez, se entiende que durante un año fue a prepararse y a aprender nuevas cosas para luego ser traído de vuelta a un equipo, porque caso contrario no tiene explicación. Si una vez lo despidieron y lo traen de vuelta es porque probablemente habrá hecho alguna especialización, se espera. Arce toma el mando del Indio luego de la salida de Ariel Galeano, que deja al equipo relegado en la clasificación y eliminado de Copa Paraguay, por lo que la misión del experimentado estratega será de dar fuerza al torneo con una importante ventaja a su favor. El conocimiento previo del club y de aproximadamente el 70 u 80% del plantel. Francisco Arce confía en que el proceso de adaptación será mucho más corto. Nacional versus Libertad, partido clave. El tricolor recibe al equipo de Libertad, partidazo a disputarse en la cancha de Nacional. Nacional recibe a Libertad, hoy desde las 16 en el Estadio Arsenio Erico, por la octava fecha del torneo Clausura 2026. El tricolor buscará prolongar su buen momento, mientras que el Gumarelo intentará seguir prendido en la lucha por la cima. Este encuentro promete un choque de alto voltaje entre un trico que viene en levantada, o sea, dos triunfos al hilo, y el Gumarelo que pretende recuperar terreno en la parte alta de la clasificación después de igualar con el Ciclón. Y el plantel de Cerro Porteño está trabajando apuntando al compromiso de mañana, que cierra la octava fecha del Clausura ante Recoleta. Esto va a ser a las 18:30 de mañana. Cerro Porteño presentará novedades entre los concentrados con el retorno del defensor Alexis Cañete y el lateral por izquierda de Blas Riveros. Cañete estuvo ausente en el último juego por el Clausura, mientras que Riveros quiere volver a la regularidad luego de un primer semestre lleno de frustraciones que lo marginaron incluso de la selección paraguaya. En lo que se refiere a los trabajos del Ciclón, completó su segundo día de movilización integrando al defensor Abel Luciati y a los mediocampistas Gastón Jiménez y Cristian Paredes. Agregamos esta información: Adán Vareiro fue operado en Argentina tras varios meses fuera de las canchas por una hernia de disco lumbar. Adán Vareiro, futbolista de Boca Juniors, tomó la decisión de operarse y la intervención fue todo un éxito. Entonces, el delantero paraguayo Adán Vareiro, actual futbolista de Boca Juniors, fue sometido este martes a una intervención quirúrgica por una hernia de disco lumbar. Según reportes provenientes de Argentina, la operación fue exitosa y ahora el zorrito comenzará un extenso proceso de recuperación. Hasta aquí nuestro repaso futbolístico. Seguimos en Vivencias.

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Continúa siendo noticia todo el tema que hace a los médicos y a las exigencias, y ahora se ha dicho que pagarán a los médicos, a los doctores por feriados, y con esto entonces se cumplen 3 de los 4 pedidos. El Ministerio de Economía y Finanzas confirmó que los médicos van a cobrar por los feriados trabajados, tal como lo reclamaron durante la huelga. Según el titular de esta cartera, con esto se cumplen entonces 3 de los 4 reclamos. Solo se rechaza el aumento salarial generalizado por ser inviable financieramente. Entonces, durante la presentación, el presupuesto general de gastos 2027, que no incluye el reajuste salarial del 76% para 12.000 médicos, el ministro de Economía, Óscar Lovera, fue consultado sobre los reclamos de este sector. De los 4 pedidos generados como causales de la huelga del sindicato, ya hemos dado viabilidad a 3. Uno, el pago por feriado. El otro, insumos y medicamentos que se reflejan en el presupuesto 2027, pero también se reflejan en el presupuesto actual. Hoy tiene 200 millones adicionales para el 2026, comentó Lovera. El tercer reclamo, puntualizó, es la desprecarización de 2.390 médicos para este año. Los seleccionados saldrán de una lista de elegibles creada a partir del realmente de un concurso convocado el año pasado para 490 vacancias, pero al que se presentaron 2.890. Respecto al reajuste salarial del 76%, equivalente a guaraníes 3 millones por cada contrato de 12 horas semanales, Lovera contestó: el aumento generalizado no es viable. Tenemos que discutir cuestiones de la carrera. La suma planteada de manera generalizada demandaría entre 130 y 150 millones, monto que no tiene fuente de financiamiento. Esta noticia sí es importante, las aclaraciones también lo son, y veremos seguramente el nivel de satisfacción con los que los profesionales médicos reciben. De esta manera, el ministro Óscar Lovera dijo que se cumplen 3 de 4 pedidos. Solo queda pendiente el aumento general, porque hoy no es viable, dicen, ¿verdad? Y bueno, el médico que deja su casa, por ejemplo, un 1 de enero, ¿verdad?, o un 1 de mayo, cuando es feriado, para atender en la urgencia, está poniendo la vida por otro, digamos. El obrero es digno de su salario, dice Lucas 17, y que se reconozca eso es un acto de justicia, me parece bien. Hubo huelga, hubo reclamo, hubo tensión, pero también hubo acuerdo, como veo. No todo se soluciona gritando, de hecho, algunas cosas se solucionan hablando, cediendo, encontrando el punto medio, como vemos, ¿no? Como en la familia sucede. A veces no obtenemos todo, pero obtenemos lo más importante. Oramos para que el sistema de salud mejore, para que los hospitales tengan insumos, para que el dinero alcance, porque al final lo que está en juego es la vida de la gente. Es tu familia, es la mía. Que Dios ponga sabiduría en las autoridades y fuerza en los médicos, esta es nuestra oración, y que nosotros aprendamos a valorar a quienes cuidan de nuestra salud. Seguimos.

Muchas veces yo encuentro gente, y vos también, y nos sucede a nosotros mismos también, que vivimos en un mundo tan agresivo, tan violento, y nos quiere poner con temor hacia lo que será en las próximas horas o el mañana. Y nunca debemos olvidar a aquellos que hemos puesto nuestra confianza en el Señor Jesucristo, que el futuro como tal, el mañana ya está ganado. El mañana ya es una victoria, por Cristo está ganado. No tenés que vivir con miedo a lo que está viniendo, si es que hay algo que viene. No tenés que angustiarte por lo que no podés controlar. Hay cosas que sencillamente no está bajo nuestro control, está fuera de nuestro control. Porque el que ya venció la muerte, el que resucitó al tercer día, ese mismo Jesús va delante tuyo, cualquiera sea el acontecimiento futuro que tengas en mente, digamos, ¿no? Hay veces que no tienes nada en mente, pero hay una angustia que no corresponde, que permanezca en nosotros. No temas, porque yo estoy contigo. Lo dice acá el libro de Isaías 41:10. El mañana no le sorprende a Dios, Él ya está ahí esperándote. No sé qué compromiso tendrás para más adelante, cuáles cosas son las que tienes que enfrentar, pero si es la próxima semana, ejemplo, bueno, Dios ya está instalado ahí, ¿verdad? Ahí Él está. Así que anda en paz. Tu mañana ya está en las manos correctas. Está ganado en Cristo, no es para menos, Así es que no es que vas a estar ganando si hacemos todo bien, porque nadie hace todo bien. Ya está ganado por la cruz, por Jesús, porque Él dijo: yo he vencido al mundo. Así es como lo dice en Juan 16:33. Por eso hoy hagamos este pacto: soltar el miedo en el nombre de Jesús. Caminemos con fe, porque el futuro de los hijos de Dios no es incierto. El futuro de los hijos de Dios tiene nombre. ¿Cuál es? Victoria. Más que vencedores. ¡Ánimo!

0: Bueno, dentro de este mundo que siempre un poco complejo, un manifestante había dicho a un periodista en una de esas entrevistas: yo formo parte de la generación decepcionada. Solo conocemos la precariedad laboral. ¿Qué sentido tiene los estudios si no conducen a un empleo? ¿Qué sentido tiene mirar al futuro si el planeta se está muriendo? Bueno, muchas personas están decepcionadas con la vida actual. Las sociedades modernas han visto cómo el progreso técnico y científico mejoraba su calidad de vida, pero la felicidad sigue siendo esquiva, ¿verdad? Los fundamentos morales sobre los que se construyó la sociedad son rechazados y desaparecen poco a poco. Solo nos queda vivir cada uno por sí, día a día. ¿Será que es así? El apóstol Pablo describió así su vida, ¿verdad? Padecemos hambre, tenemos sed, estamos desnudos, somos abofeteados y no tenemos morada fija. Nos fatigamos trabajando con nuestras propias manos. Nos maldicen y bendecimos. Padecemos persecución y la soportamos. Nos difaman y rogamos. Hemos venido a ser hasta ahora como la escoria del mundo, dicen 1 Corintios 4, 11 al 13. Nadie querría vivir así, ¿verdad? Sin embargo, Pablo nos invita a imitarle. Era incomprendido y despreciado, pero tenía una certeza en su corazón. Pertenecía a Dios. Jesús se había convertido en su Salvador y había transformado su vida, pues confiaba plenamente en Él. Así que no se arrepentía de nada. No estaba desencantado a pesar de sus muchos sufrimientos. Volvamos a leer la hermosa conclusión que hace sobre su vida en los pasajes de la Biblia. A ver si tengo acá. He peleado la buena batalla, he acabado la carrera, he guardado la fe, por lo demás me está guardada la corona de justicia, la cual me dará el Señor juez justo en aquel día. Está en Timoteo capítulo 2, versículos 4, 7 al 8. ¿Cómo dice? No me avergüenzo porque yo sé a quién he creído. Esto también dice, está en 2 Timoteo también, ¿eh? Así es que, señores, cuando nuestra fe está puesta en aquel que venció absolutamente todo, bueno, somos llamados a soportar las circunstancias y a no bajar la guardia. Sigamos adelante peleando la buena batalla, que la carrera continúa.
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0: Bueno, ya estamos cerrando por hoy. Estamos despidiéndonos de a poquito. Estamos a mitad de semana, ¿eh? Todavía nos queda el jueves, nos queda el viernes, menos mal. Porque desde aquí también queremos asumir ese dulce compromiso de acompañarte mañana, ¿eh? Nosotros no venimos a competir con nadie. No seremos los número uno del dial, pero sí queremos ser ese lugar donde encuentres una palabra que llegue al corazón, ¿sí? Una palabra que te ayude a encontrar un nuevo procedimiento para tu vida y para tu familia. Sabemos que hay muchas cosas negativas allá afuera, problemas de comunicación, dificultades, noticias que cansan, pero desde acá marcamos la diferencia, direccionar nuestros pensamientos hacia la voluntad del Altísimo, porque al final todo depende de cómo estamos por dentro, ¿verdad? Y de qué cosas son las que realmente nos hacen bien. El Salmo 119 dice: lámpara es a mis pies tu palabra y lumbrera a mi camino. Que esa lámpara te acompañe en lo que resta del día. Mañana jueves volveremos con más vivencias, más música, más palabra de esperanza. Que Dios te bendiga a vos y a tu familia. Será hasta entonces.
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10 de la mañana con 7 minutos y pone tu celular en modo amigo y podés comunicarte con el programa. No hay ningún problema, ningún tipo de inconveniente. Es más, queremos que nos escribas, queremos que te comuniques con nosotros, que nos cuentes desde dónde nos escuchás, porque, bueno, somos una gran familia de comunicación, eso siempre lo estamos repitiendo, una gran familia de comunicación, lo que permite llegar a lugares distantes a través de otras estaciones de radio, porque son muchas las estaciones amigas, estaciones asociadas de RCC Radio, y por ejemplo, vamos a estar sonando, ¿cuánto están? ¿600 kilómetros de aquí? ¿700? Bueno, sonamos en Alto Paraguay, la estación 91.9 FM Carmelo, en Carmelo Peralta, por ejemplo, distante, desde el control máster número 2, que está aquí en Asunción, área metropolitana, y estamos sonando aquí, en la capital del país, a través de la 1250 AM, y también sonamos, por ejemplo, en Boquerón, a través de un par de estaciones amigas, estaciones asociadas, la 91.5 en Mariscal Estigarribia. Enviamos cordiales saludos para nuestros amigos de aquella ciudad, de aquella zona, áreas y zonas de influencia, porque la radio en la región occidental se expande distante porque no tenemos serranía y no hay, es un terreno plano, entonces permite que la onda vaya perfectamente, pero a cientos de kilómetros. Bueno, y también la estación en el Chaco Central, que tiene enclavado ahí la antena en la ciudad de Filadelfia, en el municipio de Filadelfia, en el distrito de Filadelfia, como quieran llamarlo. Y ahí está la estación 101.7. Y entonces, bueno, nos gustaría saber desde dónde nos están escuchando. Si tenés señal de... algunos ya nos dijeron, yo me encantaría comunicarme con ustedes, pero no tenemos señal de calidad de digital. Entonces, aunque quisiéramos, no podemos hacerlo. Cuando salimos aquí, tenemos señal, nos comunicamos. Bueno, pero ya les hice saber que pongan su celular en modo amigo. Modo oyentes de RCC Radio y comuníquense con nosotros. ¿Qué vamos a ver usted? Y si nos envían un videíto o un video, aunque sea cortito, no importa, verá una fotografía, muy felices nos ponemos. Y el número 0982701000, 0982701000, el número al cual pueden comunicarse. Y nosotros vamos a estar chequeando nuestro buzón de contacto. Bueno, y la hora que avanza, recién un ratito, mientras hacíamos unos acomodos aquí, porque ya llega Karina dentro de un ratito, y con nuestro compañero también, porque aquí no tenemos ni una ventana, estamos cerrados entre cuatro paredes, aquí uno no sabe si llueve, sale el sol, no sale, está nubla. He visto que tenemos sol radiante, ¿verdad? Y el cielo que se va despejando poco a poco, esto que eran un par de jornadas así un tanto grises, ¿verdad? Pero ahorita como que se va despejando y tenemos la presencia así patente, visual y cierta de la presencia del sol. Y tenemos un radiante, ¿te fijaste? Bueno, anda a mirar en la ventana y acá no se ve nada, ¿verdad? Estamos encerraditos acá con el monitor, lo que de alguna forma nos conecta con el exterior, ¿verdad? El monitor. Pero tenemos ya sol radiante. Bueno, para hoy la máxima pronosticada es de 26 grados. A propósito, te leo ya, aprovechando, ¿verdad? Mientras aquí se acomodan los compañeros. ¿Qué es lo que dice meteorología? La gente que entiende el tema y siempre sirve como referencia. Hay personas que tienen que salir, viajar. Mira, no sé si va a llover, será porque si llueve, pues el camino se pone difícil, salgo o no salgo, voy, llego, ¿qué hacemos, verdad? Bueno, y para planificar a veces el día, yo les cuento, por ejemplo, yo a veces armo una mesa en el patio de mi casa, estoy haciendo manualidades, trabajando con mi amoladora, con mi soldador, tengo el circular para cortar madera. Y a veces no me alcanza el tiempo y dejo todo sobre la mesa afuera, en el patio. Entonces, meteorología es muy importante para mí, porque si digo, pero meteorología dijo que es muy probable que tenga...

tengo tiempo, sigo trabajando en el bricolaje. Bricolaje le llaman. Manualidades, ¿sí? Está el pincel, la pintura. Bueno, entonces siempre es importante conocer qué es lo que dice meteorología. Bueno, y te cuento que el informe este a nivel país de Celia Sanguinetti, que es de meteorología, ya nos informaba desde tempranito que el amanecer de hoy, que a propósito es miércoles 2 de septiembre ya, ya no vamos a septiembre, se presentó fresco y con presencia de nieblas en gran parte del país. Lamentablemente ya algunos accidentes hubieron por el tema de la neblina y algunos que ya creo que por culpa de la neblina, la baja visibilidad y las rutas llenas de agujeros perdieron la vida. Bueno, pero eso es aparte, te estoy contando datos del tiempo, no noticias Crónica Roja, ¿verdad? Bueno, y durante la tarde se prevé un ambiente cálido con temperaturas máximas que alcanzarían entre 25 y 30 grados para la región oriental y occidental. Ya saben ustedes que, por supuesto, en la región occidental las temperaturas máximas son más elevadas que en el sur del país, ¿verdad? Es diferente la máxima de Encarnación, por ejemplo, o Misiones, o Santa Rosa, o San Ignacio, Misiones, o Pilar, por ejemplo, es diferente allá en Boquerón, ¿verdad? O en Alto Paraguay. Es evidente, hay casi más de 1.000 kilómetros de distancia, ¿verdad? Y es diferente la temperatura. Bueno, pero estaría entonces la máxima en el orden entre 25 y 30 grados para la región oriental y occidental. Bueno, además se espera cielo escasamente nublado y vientos del sureste, luego vientos variables. Para mañana jueves se presentaría el amanecer fresco, mientras que durante la tarde se espera un ambiente, a ver un poquito dónde me quedé, cálido a caluroso. Las temperaturas mínimas oscilarían entre 15 y 20 grados, en tanto que las máximas alcanzarían valores de 29 y 36 grados centígrados. Bueno, esto es lo que dice la Dirección de Meteorología, ya la proyección también para el día de mañana. Qué rápido pasan los días. Mañana ya es jueves, ¿verdad? Qué increíble. Mañana vamos a tener, igual que hoy, fresco también en horas de la mañana y tarde, un ambiente cálido en horas de la tarde. Y bueno, ya mucho. En cuanto a las precipitaciones, bueno, la gente quizá, ¿va a llover o no? Bueno, la probabilidad se mantiene muy baja durante hoy y mañana, y el jueves, es decir, mañana jueves, en ambas regiones del país. Sin embargo, para el viernes se prevén lluvias dispersas en gran parte del territorio nacional. Bueno, tenemos hoy y mañana, sí, lluvia, viernes es muy probable que sí. Bueno, este es el informe de Celia Sanguinetti. Así, en resumidas cuentas, te paso por lo menos los datos más precisos que tenemos aquí con relación al comportamiento del clima. Bueno, 10 de la mañana con 15 minutos. Bueno, quisiera compartir con. Nos dejó aquí, a ver si puedo tener levantar un poco más esto para así hacer mucho mejor, ¿verdad? Tengo. También tenemos nuestro tiempo de devocional. Bueno, vamos a ir entonces a nuestro tiempo de devocional aquí con Karina, ¿verdad? Y después, esto apenas arranca, esto apenas está empezando, esto que es Bendita Mañana, este espacio que se extenderá hasta las 13 horas en esta jornada de hoy miércoles. Y cómo, no sé si esta es la sensación de siempre, ¿verdad? Qué rápido pasan los días. Bueno, vamos a nuestro devocional y ya en instantes volvemos con más de esto que es Bendita, aquí por RCC Radio.

hablar de parte de Dios, hablar de parte de Dios fue un privilegio para engrandecer al que habla. Siempre fue una responsabilidad para exaltar al que envía. En 1 Corintios 14, Pablo corrige una iglesia fascinada por lo espectacular, pero necesitada de recordar lo esencial. Mientras muchos buscaban experiencias que los distinguieran, el Espíritu Santo les recuerda que la verdadera evidencia de su presencia no es el ruido, sino la transformación de las personas. Por eso escribe que el que profetiza habla a los hombres para edificación, exhortación y consolación. 1 Corintios 14, 13. La profecía bíblica no consiste solamente en anunciar el futuro. Antes que predecir acontecimientos, es revelar el corazón

Dios para el presente. Es permitir que el cielo encuentre palabras humanas para tocar corazones humanos. Hablar de parte de Dios exige primero haber permanecido en silencio delante de Él. No puede transmitir la voz del Padre quien no aprendió a escucharla. No todo lo que emociona viene de Dios. Y no todo lo que viene de Dios produce una emoción inmediata. A veces su voz corrige, a veces sana, en ocasiones confronta, pero siempre ama. Quien habla inspirado por el Espíritu Santo entiende que las palabras pueden construir, pero no destruir. Por eso pesa cada frase antes de pronunciarla. Prefiere callar antes que atribuirle a Dios algo que Él nunca dijo. Hablar de parte de Dios es convertirse en un puente, no en el destino. Es señalar a Cristo, no atraer miradas hacia uno mismo. El verdadero profeta no busca aplausos, busca obedecer. No necesita impresionar, necesita ser fiel. Y cuando Dios encuentra un corazón humilde, sus palabras dejan de ser simples sonidos para convertirse en semillas. Algunas caerán en tierra dura, otras tardarán años en brotar. Pero ninguna palabra que realmente procede de Dios vuelve vacía. Quizá el mayor milagro no es hablar de parte de Dios, sino vivir de tal manera que nuestra vida confirme aquello que nuestros labios anuncian. Porque el mundo necesita menos voces que griten, así dice el Señor, y más vidas que demuestren, así vive alguien que ha estado con Él. Que cuando Dios nos conceda el privilegio de hablar en su nombre, nuestras palabras nazcan de la intimidad, estén llenas de verdad y sean guiadas por el amor y produzcan lo que Pablo enseñó: edificación, exhortación y consolación. Solo entonces nuestras palabras dejarán de ser nuestras para convertirse en un eco del corazón de nuestro Padre.

0: bien, seguimos aquí en Bendita Mañana, 10 y 24 de este miércoles 2 de septiembre. Arnaldo Fole, ¿cómo le baila?
1: Yo muy bien, renovado saludo. Ahora voy desde temprano, las horas estoy aquí sentado en cabina de radio. Un renovado saludo para todos nuestros amigos, especialmente los de Bendita Mañana, claro. Y decía yo hace rato, hacía el comentario que, bueno, cuando entras aquí está oscuro, nublado, y a estas horas no sabes cómo está, ¿verdad?
0: No sabes lo que es el sol divino que hay, sí, una sí, belleza sí. Ahí abajo para vitamina C total.
1: Ah, qué bueno, ¿verdad?
0: Poste que hoy hubo muchísima neblina a la mañana,
1: sí, yo estaba mirando, es noticia, estaba mirando los portales digitales de medios de prensa. Es noticia la presencia de neblina y, bueno, la recomendación de los cuidados que uno debe tener, ¿verdad? Es más, Pedro Sáenz contó que aerolíneas que venían a Silvio Pettirossi tuvieron que ir a otros aeropuertos por efecto de la neblina. ¿Viste que la escasa visibilidad no hace un aterrizaje seguro?
0: No.
1: ¿Será que las luces de pista no son tan potentes que... O sea que la neblina es tan potente, hay que cambiar... La neblina es tan densa que no se ven las luces de la pista, ¿verdad? Porque yo últimamente tengo ¿cómo se llama? Esta costumbre. Estoy mirando muchos catástrofes aéreos.
0: Vos mirás cada cosa.
1: Sí, vos sabés que me gusta y me apasiona. Y cada día miro por lo menos una media hora de catástrofe.
0: Pero contá por qué, porque esas son cosas que vos supuestamente nunca vas a ver.
1: Yo no, exactamente. Yo miro lo que jamás en mi vida voy a ver, ¿entendés? Entonces, y veo, hay una, se llama código 7700, que es el código de emergencia aérea.
0: Sí.
1: ¿Sabías?
0: Sí.
1: Se llama código 7700. Y esa es una página y hay aeropuerto de Tokio, 18 de diciembre de 1988. La aeronave Japan Airlines, te cuenta toda la historia, quién pilotaba, de dónde vino, cuánto tiempo estuvo en el aeropuerto.
0: ¿Pero qué quisiste ser piloto?
1: No, nunca se me ocurrió. Ahora me pica el bicho. Pero genial. Y te muestra, ¿viste que la IA... te muestra como realista el avión ahí y, bueno, lo está moviendo y se va a pista, se pone ya esperando que el torre controle el permiso por ahí y se va y va aumentando la velocidad y el copiloto le dice B1. B1 es la velocidad, ya no retorno en la pista. Si te dice B1, ya no puedes parar. Voy a parar nomás porque quiero irme al baño. B1 sí o sí tenés que despegar y cosas así. Y genialísimo. Y después te dice, a los 20 minutos está a 35.000 pies.
0: Sí.
1: Y empieza ahí, un motor deja de funcionar. ¿Entendés? Porque es como son catástrofes o problemas aéreos, ¿verdad? Algunos terminan bien, ¿verdad? Que el piloto es el héroe, ¿verdad? Que sin ninguno de los motores pudo aterrizar en un aeropuerto X, ¿verdad?
0: Sí.
1: Y, bueno, destrozó el avión, ¿verdad? Pero nadie se murió. O algunos a veces mueren 10, 15 personas, ¿verdad? Entonces, últimamente ese es mi...
0: Ese es tu hobby.
1: Mi hobby, últimamente. ¿Eh? Estoy mirando casi a diario... Entonces, cuando ahí contó Pedro...
0: En Paraguay hubo varios accidentes aéreos.
1: Sí, hubo uno yo recuerdo, ¿verdad? ¿Qué se dio, ¿verdad? El que cayó ahí, se cayó el lomo apuntado. Mariano Roca Alonso creo que cayó un avión, pero que no tenía pasajero. Era un avión que sin pasajero.
0: Pero sí tenía piloto.
1: Tenía piloto y copiloto. Y creo que le dieron al copiloto para que... el despegue había sido lo más crítico que hay.
0: Mi papá siempre dice sí. Que al despegar ya tranquila, no te preocupes.
1: Sí, cuando alcanzaba, ponerle, no sé.
0: Y el aterrizaje también.
1: 20.000 pies o 30.000 pies o 35.000 pies, ahí ya es un vuelo por instrumento o crucero. Ya.
0: A no ser que sean tipo esa avioneta que a mí me ha... ¿Recordás esta avioneta que cayó allá en la zona del aeropuerto? Que era militar, creo, esa avioneta.
1: Ah, sí.
0: Que se salvó este chico, que fue el único, que nunca más supimos. Yo ¿cómo me gustaría? Le voy a llamar a su mamá. ¿Vos recordás?
1: Sí, yo recuerdo.
0: De ese caso?
1: Sí, yo recuerdo. Él está bien, por supuesto, no quedó 100%. Fisioterapia, agronomía. Ingeniería agronómica, agronomía. Sí. Sí. Pero bueno, por lo menos la zafó, ¿verdad?
0: Sí.
1: Fue un accidente. Exactamente, esto que yo estoy mirando son de aerolíneas.
0: ¿Era el único hijo de esa señora,
1: recordás? ¿Quién?
0: Él era el único hijo de esa señora.
1: Sí, bueno, es una enfermera.
0: Y su mamá le dijo que no se suba al avión en esa oportunidad, ¿recordás?
1: Viste así, medio de gauchada, dijo, ya no tenés un lugar aquí, yo me voy a Asunción, sí. Pero sí, subiste, ¿verdad?
0: Y él para estudiar.
1: Para que... ¿para qué lo trajiste? Como decían. Y cosas así, ¿verdad? Bueno, pero no, pero también el tránsito terrestre requiere cuidado con neblina, ¿verdad? Yo tengo un amigo que perdió su esposa y su hijo menor, el único hijo que tenía, por culpa de la neblina. Bueno, en medio de la neblina conduciendo, entró bajo un camión de carga, estacionado en la ruta PI-01. No lo vio. Y entró con todo debajo y falleció su señora y su hijo, ¿verdad? Y porque justo tomó el lado del acompañante, ¿verdad? Y hay que tener cuidado, hay que tener cuidado.
0: Sí, con la neblina.
1: Mejor perder unos cuantos minutos en la vida que perder la vida en un minuto de descuido, ¿verdad?
0: José Sabán se llamaba el chico. ¿Recordás?
1: Sí. Ahora, a ver qué mencionas, sí.
0: Fue el único sobreviviente del accidente aéreo.
1: No hace mucho creo que se recordó un aniversario más de ese accidente, ¿verdad?
0: Fue el 9 de febrero del 2021. Estábamos en plena, saliendo de la pandemia, ¿recordás?
1: ¿Cómo pasa el tiempo? En el 2021, güey.
0: Sí. Socorro. José Daniel Sabán Bacari. 19 años tenía en ese momento.
1: Ese. Y creo que venía de Alto Paraguay, creo que venía.
0: ¿Cómo quiero saber cómo
1: de está? Valle, no sé, Valle en mí. Había que ver vos de dónde venía.
0: Era fuerte ese chico, Dios mío.
1: Muchas veces sabes que depende de en qué parte, a pesar que este es un avión pequeño, o sea, todo casi es indefenso, ¿verdad? Pero qué parte de la plaza de la aeronave está ocupando, ¿verdad? Ahí, por ejemplo, adelante y atrás, la cola y el frente son lugares más peligrosos.
0: ¿Cómo habrá terminado el caso? ¿Recordás acá que ahora hice memoria? Y pidió a los archivos 16 mil millones de indemnización pidió él por daños y perjuicios.
1: Algo así, sí. Ese era lo último que creo que se estaba...
0: Su abogado era Carlos Abadie Pankow. Si usted conoce el caso, puede enviar los mensajes al 098-270-1000. El accionante exigió una indemnización de más de 16 mil millones. Bueno, todos los gastos que se dieron en ese tiempo, aparte del futuro que tenía este chico, ¿verdad?
1: Sí, yo no sé si... Bueno, habría que saber completamente la historia, ¿verdad? Porque que yo sepa, esa era una aeronave de la Fuerza Aérea y que no hace vuelo, así que te vendo el boleto, ¿verdad? No es una aeronave de pasajero. Eso que yo entiendo que le hacía una gauchada trayéndole, ¿verdad? Para que poderle reclamar indemnización.
0: En ese momento
1: tendrías que averiguar bien, sí, ya no recuerdo más tanto, bueno, pasó ya unos cuantos años.
0: Sí, vamos a ver, voy a pedir a la producción
1: desde dónde salió, cómo fue que se subió en ese avión, por qué subió en ese avión, quién le invitó a venir, ¿verdad?
0: No, la es mamá había contado que él fue y pidió, solicitó que le hagan el favor porque la aeronave venía desde Fuerte Olimpo, ¿recordás? Fuerte Olimpo. Y no podían llegar en ese momento, sí. Era mucho más difícil llegar.
1: Sí,
0: estoy al aire, señor. Pero háblanos.
1: No, ¿eh? ¿No? Okay. Esto es una gran familia.
0: Sí.
1: ¿No? No hay problema. Bueno, entonces, y habría que averiguar para enriquecer.
0: Sí, voy a tratar de comunicarme con la madre.
1: Y para un poco recordar aquellas cosas que han pasado hace 5 años.
0: Y saber cómo está él. Me súper interesa porque yo decía, qué chico tan fuerte, decía yo. Porque, Dios mío, haber sobrevivido. Recuerdo que salió y estaba...
1: Se incendió el avión, era pum, sí. Cayó y
0: al salir
1: instantáneamente se incendia. ¿Sí?
0: ¿Cómo estará hoy, en el año 2026?
1: Sí, después mucha rehabilitación, mucha fisioterapia, etcétera. Bueno, llegó el momento de ir a la pausa, ¿te parece?
0: Sí, vamos.
1: Bueno, vamos, establecemos un breve corte, escuchamos a nuestros patrocinadores y ya en instantes volvemos.
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0: Muy bien, seguimos aquí, señores, en Bendita Mañana, 10:38 de la mañana. ¿Cómo pasa el tiempo? ¡Qué bárbaro! 2 de septiembre, pleno 2 de septiembre. Y vamos a hablar de un tema. Atiendan esto, le va a gustar esto a mucha gente.
1: A ver.
0: Algo cambió desde finales de julio. Y cosas que ya no puede hacer el jefe. No puede gritar, quizás, humillar, amenazar, mensajes insistentes, presión durante las vacaciones, acoso por WhatsApp. ¿Qué debe hacer la empresa? ¿Dónde denuncia al trabajador? ¿Y qué sanciones existen? Ahora es ilegal que tu jefe te escriba por WhatsApp fuera del horario.
1: Atende ¿en eso. Serio?
0: Sí, no te puede escribir, es delito. Basta. Bueno, vamos a hablar al respecto con un, obviamente, experto en la matriz, el doctor Enrique López Arce. ¿Cómo le va, doctor? ¿Cómo está usted?
2: Qué gusto saludarte, Cari, a todo el equipo, a la audiencia. Y hay que entender, Cari, que lo que explicabas es así, ¿verdad? Pero hay que entender de que el papel no obliga a que se cumplan ciertas condiciones. O sea, ¿qué significa eso? Por más de que saquemos un tema, y en realidad ya hay, de que no se tiene que pasar semáforo rojo, igual se pasa. Entonces sería muy inocente de nuestra parte pensar que porque se saca una normativa esto se va a acabar de la noche a la mañana, ¿verdad? Entonces lo que hay que entender es que se mejora la redacción de algo que ya estaba prohibido. O sea, el maltrato dentro del trabajo y fuera del trabajo ya estaba prohibido. La coacción dentro y fuera del trabajo ya estaba prohibido. El que te traten mal, digamos, en cualquier situación, es ilegal, y si te tocan ya es delito, como explicaste, ¿verdad? Sí. Llámese acoso laboral, acoso sexual, eso es así, pero tenemos que entender de que es una mejora al el Paraguay adoptar lo que es el convenio 190, se sacó una resolución, la 195, donde se agregan figuras interesantes, como por ejemplo, que en el caso de la violencia doméstica, queríamos imaginarnos de que tenemos un problema en el hogar, en la casa, ¿verdad? O sea, un varón o viceversa agrede a la pareja, al esposo, a la esposa con quien se vive, y bueno, el trabajo está obligado a dar permiso. Esa es una figura interesante que no la teníamos y que ahora justamente se agrega. Otro punto interesante es que cuando la empresa tiene menos de 10 trabajadores, tiene que estar visible lo que vos decías al comienzo, ¿verdad? De que está completamente prohibido, digamos, algún tipo de maltrato dentro del trabajo. Y cuando se tiene más de 10 trabajadores, se tiene que tener, digamos, dentro del reglamento interno, tiene que haber un protocolo ante casos de tanto acoso laboral como acoso sexual, ¿verdad? Que son figuras diferentes. Uh-huh. Pues tiene que haber un protocolo, o sea, tiene que haber una investigación, así como, digamos, la parte pública en las escuelas tiene un protocolo del Ministerio de Educación. O sea, si alguien le maltrata a un niño, la persona que se entera tiene que activar el protocolo y tiene que funcionar. Bueno, también así en los trabajos, si alguien quiere, ¿verdad?, aprovecharse de una situación, porque tenemos tanto el acoso horizontal como el vertical, ¿verdad?, donde el horizontal es que puede ser un compañero del mismo rango, pero que le está acosando, ¿verdad? Sí, sí, sí. Y cuando es un jefe, ¿verdad?, alguien de mayor rango, cuando alguien siente eso, tiene que haber un protocolo dentro de las empresas donde hay una investigación y donde debe quedar por escrito de que hubo esa investigación. Entonces eso es positivo y eso, digamos, se ve que es una mejora. O sea, lo que hay que entender es que, digamos, protección contra el acoso ya había antes. Lo que tenemos ahora es una mejora mediante esta resolución 195. Pero no hay que equivocarse, no hay que creer que porque sale esto se va a acabar la informalidad laboral, que tenemos que estar en un 61%, no va a acabar con esto. Si ya no te pagan luego salario mínimo, no es que te van a dejar de maltratar. Seríamos muy inocentes, Cari, si creyéramos que con esto va a mejorar. Acá hay algo más profundo que tiene que ver con la educación, que tiene que ver con controles más rígidos, con mayor cantidad de inspectores, de fiscalizadores, para que mejore esos números.
0: Pero lo que llama la atención, digamos, creo un titularazo, ¿verdad? Es que el jefe puede escribirte por WhatsApp, no debería, pero lo puede hacer. Ahora, el colaborador no tiene la obligación legal de escribirle fuera de horario o contestarle fuera del horario. ¿Es así?
2: Bueno, eso es lo que hay que entender, es que tiene un nombre, ¿verdad? Sí. Y otros países tienen una legislación más fuerte con relación a esto, ¿verdad? Okay. O sea, el famoso descanso laboral, sí. ¿Verdad? Lo que ocurre hoy es que, sobre todo con las nuevas modalidades de trabajo, el teleempleo y demás, ¿verdad? Lo que ocurre muchas veces es que vos no te vas al trabajo, pero el jefe te está rompiendo las pelotas por WhatsApp, te está llamando, ¿verdad? Y tu tiempo de trabajo son 8 horas, sí, ¿verdad? Sí, entonces, sí. En esas 8 horas vos deberías estar a disposición de la empresa, pero después es tu tiempo, tu vida, ¿verdad?
0: Sí, sí, sí.
2: La gran pregunta es, después de esta resolución, ¿se va a poder llamar fuera del horario? Claro que sí, no, imposible es hacer que un jefe no envíe mensaje, eso no va a ocurrir. O el jefe, después de sacar esto, el jefe tóxico, el jefe agresivo, después, esto no es que va a... Lo que se tiene es que, digamos, no endurece las penas, pero sí ratifica algo que, digamos, podría estar mejor redactado, porque tenemos nosotros el caso español, por ejemplo, donde hay sanciones cuando, se genera esa presión. Nosotros tuvimos aquí un caso de un club, ¿verdad?, que se filtraron conversaciones por WhatsApp de muy agresivas del presidente de ese club con los trabajadores.
0: Recuerdo.
2: ¿Verdad? Inclusive hubieron anécdotas donde hasta le tiró un bolígrafo, cosas así, tipo agresión luego, sí. ¿Verdad? Un señor muy especial parece que es, ¿verdad? Sí. Entonces, eso podría seguir ocurriendo, Cari, claro que podría seguir ocurriendo. Tenemos nosotros la legislación como para cuando te agreden, ¿sí? Ya, del momento que hay algo físico, deja de ser una falta administrativa y se convierte en un delito, lo decías bien. Ya no es el Ministerio del Trabajo, ya no es la Defensa Pública, ya es directamente la Fiscalía. Lo mismo con el acoso sexual, ¿verdad? Cuando alguien, sea hombre o mujer, le toca la nalga a otra persona, eso en ese momento, o le pone las manos en el muslo, o le, digamos, hace poco hubo una periodista que estaba en un, estaba festejando y sintió que le manoseaban la nalga, la parte de atrás, ¿verdad? Eso es un delito,
0: ¿Dónde?
2: ¿Verdad? Y esto fue en el, era una chica de, que le gusta, digamos, estaba cubriendo un partido de fútbol, salió en todos los titulares.
0: Un hincha le tocó.
2: Un hincha, sí. Exactamente, y ella le persigue, y ella sí. Dice, no voy a dejar exactamente, nos solidarizamos con ella, ¿verdad? Sí. Pero esto va a seguir ocurriendo, Cari, o sea, lo que tenemos es una mejora en cierto, en exigir de que haya protocolos, pero va a seguir ocurriendo, o sea, el caso de que te siga escribiendo, te sigan escribiendo, y en realidad no hay nada malo con que te escriban, Cari. Lo que hay que entender es que el trabajador no está obligado a responder hasta cuando entra en su trabajo, ¿verdad? A ver, mi jefe terminó su cena y se acordó de algo, me envió un mensaje. No, es que se le va a multar porque mi jefe me envió un mensaje. No, lo que se entiende y se da un repaso es que tu trabajo es de 8 horas. Vos no estás obligado a responder fuera de las 8 horas, ¿verdad? Y eso, en cierta medida, ya está en nuestro código laboral. Por eso se habla y es una medida que recordamos todos los primeros de mayo. los primeros de mayo, el Día Internacional del Trabajo, ¿verdad? Donde hubo gestas donde justamente trabajadores perdieron la vida para que se consagre el trabajo de 8 horas, porque antes se trabajaba mucho más.
0: Totalmente. En el Ministerio de Trabajo dio a las empresas 6 meses ahora, a las empresas del sector privado, para adecuar sus protocolos internos con esta nueva reglamentación. Empezó a correr esto desde el 1 de julio. O sea, ellos tienen que hacer, ¿cómo es que se llama? Háblanos vos técnicamente, estos protocolos de trabajo que existen, todas las empresas privadas deberían tener, ¿verdad? Desde acá hasta acá son reglamentaciones, ¿verdad? Entonces, ¿cómo que? Sí, contanos.
2: Sí, es un reglamento interno. Exacto. Cada empresa tiene que tener su reglamento interno que tiene que estar homologado por el Ministerio del Trabajo. ¿Qué significa eso? Dentro del reglamento interno tiene que estar el horario, ¿verdad? El horario de entrada, las sanciones, las faltas, y bueno, ahora esta resolución, lo positivo, como explicaba, ¿verdad? Las mejoras, tiene que ver con que tiene que haber un protocolo, tiene que haber un accionar. Ante casos de acoso tiene que haber una manera de accionar que tiene que estar homologado por el ministerio. Pero ahí nuevamente, Cari, vamos a la realidad. Salgamos del papel, entremos en la realidad. Y fíjate, no es una resolución del ministerio, sino que es un digamos, es una ley. La ley 213 dice que te tienen que pagar cuando pasas las 8 horas extra. Sí. Te tienen que pagar salario mínimo. Pero de cada 10 empresas, 6 luego ya no cumplen, ¿verdad? Entonces, el creer que con este papel se va a cumplir, pero esperan un poco. El salario mínimo no pagan, ¿verdad? Sí. Vacaciones no cobran. Entonces, yo celebro, es positivo, pero no me ilusiono, ¿verdad? Porque mucha gente cree, y inclusive tuvimos algunos legisladores, ¿verdad? Obviando el nombre, que creían que sacando por ley algo va a acabar el problema, y no es así, ¿verdad? Esto no se trata de poner una ley, por ley no se debe pasar el semáforo rojo, y nosotros creemos que con esa ley ya nadie va a pasar el semáforo, van a seguir pasando, porque no se trata de un tema de ley, ¿verdad? Se trata de un tema cultural, tiene que haber control, tiene que haber penas, las penas tienen que ser reales, tienen que ser para todos. Y bueno, ahí es donde fallamos, Cari, ¿verdad? Entonces, yo...
0: Pasó eso con el tema del feminicidio y la ley contra toda violencia de la mujer, ¿verdad? Que pareciera que cada vez se agudiza más. Es triste decir esto, pero es así, ¿verdad? O no sé si se está visibilizando más el tema y va a llegar en algún momento en que verdaderamente van a tener cierto temor o respeto a la ley. No sé si es un proceso normal que se tiene que pasar, y son necesarias estas normativas para, qué sé yo, dentro de 10 años la generación esté más educada. No sé si ese es el camino, Enrique.
2: Y Cari, yo creo que vos acertás, ¿verdad? Nosotros tenemos que entender de que hay algo más profundo solamente que de una ley o algo. Nosotros tenemos que entrar, y nuestro problema más grande, vos sabés que yo salgo ahora de una reunión y hablamos justamente del tema de educación financiera. Nuestro problema es la educación, Cari. Tenemos que enseñarle ya a los niños, ¿verdad? Desde los niños tenemos que enseñar el respeto, tenemos que enseñar de que la agresión no es el camino, valores como la moralidad, la honestidad, la responsabilidad. Yo creo que todo pasa por ahí, y tienen que haber, digamos, sanciones morales fuertes en nuestra sociedad cuando no se cumplen digamos, este tipo de acciones. Pero aquí es letrado, ¿verdad?, el que no le paga a su empleada doméstica, ¿verdad? Sí. El que dice, yo conseguí que mi empleada venga 8 horas y le pago 1 millón nomás, y ese es el admirado, el letrado, ¿verdad? Yo conseguí pasar semáforo rojo y que no me multe. Entonces, tenemos que empezar a, digamos, cambiar ciertos prototipos, ¿verdad? El valet. ¿El valet quién es? Y el valet es el que trabaja honestamente, honradamente, el que puede dormir bien. Y el valet no es aquel que le engaña a su vecino, no es el que es el más astuto, el más audaz, y por eso no paga impuestos y le engaña al fisco, evade impuestos, ¿verdad? Ese no es el valet, ese en algún momento va a tener su castigo. Y pasa con todo, como vos decís, no es el camino la violencia, el camino es el diálogo, y por ahí, por la educación, tenemos que, y no solamente de la boca para afuera, sino con acciones, ¿verdad? El que nos enseña nos tiene que mostrar eso. Por eso felicitamos el tema de esta resolución nueva que genera estos valores, pues tenemos que entender que no es suficiente. Con el papel no se mejora nada.
0: Así es. Bueno, te agradezco muchísimo. Gracias, Enrique, porque siempre es un placer hablar con usted.
2: Yo soy el agradecido y a las órdenes siempre.
0: Adiós, adiós. Chao, chao. Ahí estábamos con el doctor Enrique López Arce, uh-huh, hablando sobre este convenio 190 de la OIT sobre la violencia y el acoso en el trabajo, esta reglamentación que el Ministerio del Trabajo adquiere desde el 1 de julio y le da la posibilidad o le invita a las empresas del sector privado, uh-huh, a empezar a implementar dicha reglamentación. Sí, sí.
1: Y cuando decís OIT, es una institución internacional, ¿no es cierto?
0: Exactamente, de Costa Rica, es una... Pero considero que no es un copy-paste como muchas veces, ¿viste? Que hay que, uh-huh, sí, tener cuidado con las normativas y leyes internacionales, porque sí, hay muchas que copian y pegan y finalmente no van con nuestra cultura, pero considero que esta, sí, está bien.
1: Algunas veces inclusive firman convenios, uh-huh, con instituciones así.
0: Exacto. Totalmente. Depende de las Naciones Unidas, sí, obviamente.
1: Todo lo que ayude a mejor convivencia, más respeto, etcétera, etcétera, bienvenido.
0: Así,
1: bienvenido.
0: Así es.
1: Y bueno, vamos a acatar con madurez estas cosas que son realmente interesantes.
0: Claro. Y que digamos, vuelve a una sociedad, va a sacándonos la ignorancia, ¿verdad?
1: Sí.
0: Porque nos educa, pues. Es importante saber. No sé si todos van a implementar, como dice Enrique, pero yo creo que es el camino. Y creo que las empresas, de hecho, la diferencia entre una multinacional.
1: Y tenemos que ir creciendo. Yo creo que, como decía, si ponemos en práctica, bueno, el 50% ya vamos mejorando, ¿verdad?
0: Lógico.
1: Y, por supuesto, tenemos que ir madurando, mejorando y ir acatando estas reglas o recomendaciones para una mejor convivencia laboral en este caso.
0: Totalmente, uh-huh, totalmente. Y bueno, esas son las diferencias entre, por ejemplo, una multinacional y las MIPYMES, por ejemplo. Uh-huh. ¿No? Porque la MIPYMES, que pucha, hasta las 2 de la mañana, y eso tu jefe, hola, mañana que no te olvides, tenés que ya llevar tal cosa, mira que tenés que buscar de tal lugar tal esto, ¿verdad?
1: No, yo conozco,
0: Cari. Yo a mi pobre productor de mi programa Sin Vuelta me va a denunciar porque yo le escribo, me acuerdo de algo y le escribo, che, mañana no le podemos tener a esta señora, la del hijo diabético, pobrecita, quiero escucharle mañana, veme por NAM para conseguir, ¿verdad? Y él se levanta y ve mi mensaje que yo le envié al lado de la mañana,
1: sí,
0: ¿verdad?
1: Sí, sí, sí, sí.
0: Entonces me va a redenunciar. Pero no,
1: conocí una empresa ya en la época de la pandemia, así, terminar la actividad laboral a las 5, ¿verdad? Y ya se terminó, ya están por salir, sale el encargado ahí, dice, muchachos, si ordenamos todo esto acá, este estante acá, vamos a cargar todo esto a mercadería que llegó recién, y yo pongo 2 packs, ya te imaginas de qué, ¿verdad? Y los muchachos, y se miran así, ah, ve, cállate, puta. Sí, no hay problema, jefe. Entonces ya se dejan todos sus mochilas, rey, métale, acomodando en los estantes las mercaderías que acaban de llegar, ¿verdad? Y bueno, y el jefe puso 2 packs.
0: Y eso ya era un clásico.
1: A nombre de horas extra, ¿verdad?
0: Sí, claro, ya un clásico, pero es una idiosincrasia.
1: Eso que decía, es la idiosincrasia, la cultura, ¿verdad?
0: Y es una MIPYME que sí, atenden así, va a pagar hora extra, que esto que... O sea... Hay una realidad que es
1: y el jefe pone 2 packs y entre ellos se colaboran y 2 packs más otra vez al final.
0: Después 6 y gastaron todo su jornal.
1: Sí, sí, sí. Después tiene que ir con su moto a su casa.
0: Claro, y después llega y su patrona le manda
1: la chica. Después de tantos packs, van a su casa. Qué terrible, ¿verdad? Pero hablando de cultura e idiosincrasia, ¿verdad? Eso.
0: Así es.
1: también se da a veces.
0: Es parte.
1: Sí, hace esta lecheradita, acá un chiquitito, ¿no? Pero yo voy a traer mi conservadora y dale, sí, jefe, metérmelo ya.
0: Mi esposo, por ejemplo, viste que él entiende a los
1: la cultura,
0: a los perros.
1: La cultura de los perros.
0: Él es de los perros, sí, ¿verdad?
1: La cultura de los perros.
0: Entonces él hace eso y yo ya tengo todo vergüenza, ¿verdad? Ya me quiero meter bajo la
1: vos sacas así, sí. ¿Eh? Sí, vos sí, che, terminame esta parte y yo traigo mi conservador, sí, unos chorizos, una conservadora y yo traigo mi conservadora y ya metele.
0: Y después sí que él ya se queda ahí con los perros.
1: Con ellos. Y esa es la cultura.
0: Totalmente. Y les quieren. Y vos te vas y le decís algo. Y no, el señor Domingo, tal cosa, ¿verdad? Les quiere.
1: Mi papá está cuando lleva en el taller su coche, ya a media mañana llevaba las empanadas, ¿verdad? Y el tereré. Entonces ya ganaba todo.
0: Claro.
1: Ganaba terreno ahí. Ya era el esperado en las mañanas en el taller mecánico, ¿verdad?
0: Yo empecé a hacer radio a los 15 años, ¿verdad? Y mi papá me quería convencer de que yo haga derecho, de que yo siga derecho, porque él es escribano público, mi abuelo fue doctor en derecho, en Ambrena, ¿verdad? Bueno, y toda mi familia de abogados. Entonces, mi papá me decía, bueno, vas a trabajar a la mañana conmigo en la escribanía, ¿verdad? Y yo odiaba, era lo peor del mundo. ¿Y qué hacía? Él compraba así, bueno, en el registro se tenía que salir tal papel, lo que sea, y era... Ajá. Una docena de empanadas ahí para los muchachos. Cuando eso, el registro no era lo que ves hoy, obviamente, ¿verdad? Entonces vos te que
1: otra cosa,
0: el escribano Oldán, todo le querían porque él caía la empanada, ¿entendés? Yo era la que tenía que llevar la empanada al escribano para que salgan los papeles. 16, 15 años tenía, ¿verdad? Y yo así, Dios mío, nunca, por eso me gustó la profesión, pero así se manejan, pobrecito, los abogados, ¿verdad?
1: Sí.
0: Para agilizar los papeles, la gaseosa, la empanada.
1: Es un incentivo, como se dice, ¿verdad?
0: Claro.
1: Es un incentivo.
0: Total, pero es la cultura paraguaya. Bueno, vamos al corte, señor.
1: Bueno, vamos al corte, ya en momentos volvemos.

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0: Seguimos aquí en Bendita Mañana cuando son las 11 de la mañana y 8 minutitos. ¿Qué le parece, compañero Arnaldo Foles? Y vamos a la tapa de RCC sí, Noticias, el holding gusto. De RCC, que hoy nos da una tapa muy, muy interesante.
1: Uh-huh. Sí.
0: Y dice lo siguiente: IPS queda sin cupos en Hospital de Loma Plata.
1: Bueno, el Hospital Loma Plata comunicó este martes que la atención médica a los asegurados del IPS bajo el convenio vigente quedó interrumpido debido a que se alcanzó el límite del cupo establecido en el contrato entre ambas instituciones. La suspensión se mantendrá hasta que sea habilitado una nueva cuota contractual que permita restablecer el servicio. Desde el centro asistencial señalaron que durante este periodo seguirán brindando colaboración y apoyo dentro de sus posibilidades tanto a los asegurados como a los empleadores que necesiten orientación o asistencia con trámites administrativos. Creo que vale la pena, Karina, dar una breve explicación sí. relacionada con este tema. El IPS en el Chaco no tiene su hospital propio.
0: No
1: tiene su propio hospital. Entonces, básicamente tercerizan el servicio y son centros asistenciales que brindan el servicio a los asegurados en el Chaco.
0: Sí.
1: Y IPS firma un contrato con ellos, ahora le da un y paga por el servicio. Y entiendo que es un monto X. Y se va, es un crédito que tiene y se va gastando el crédito hasta que, opa, la plata, ¿verdad?
0: ¿Te puedo ya. poner sobre sí. la mesa una película?
1: Sí, sí, sí, sí.
0: Viste que Buzarque a veces es un poco fábulo fantástico, ¿verdad? Es un personaje.
1: Me gustó las pasadas que tuvo.
0: Pero
1: contigo
0: a veces
1: ahí.
0: Dice cosas que uno se queda así pensando, ¿será? Tuvo en mi programa de televisión.
1: He visto.
0: ¿Vio?
1: Sí.
0: Y dijo que todo este escenario que se está armando es para la privatización de la salud pública.
1: Uh-huh.
0: Y yo me quedé así como, wow. ¿Verdad? O sea, ¿será posible, señor? ¿Verdad?
1: Sí.
0: Ahora, ahí me planteó una cosa. Me planteó una cosa.
1: Uh-huh.
0: Dije, ponele que sea ese el camino. ¿Cuál es el problema para que nos cuenten que ese es el camino? En el sentido de decir, vamos a hacer una transición, señores. Queremos darle mejor atención a ustedes y que no les falte atención. Y este va a ser el camino, ¿verdad?
1: Sí, sí, sí.
0: Que
1: sí.
0: no haya sacrificio por el camino. ¿Por qué? Porque que no haya un diabético que no tiene ambulancia y muere como lo tuvimos hace 2 días, una madre que está llorando porque su hijo no tiene medicamentos, una paciente oncológica que está llorando en el interior del país porque simplemente está tomando morfina porque ya no hay tratamiento para ella. Entonces, es necesaria esa transición tan dolorosa, a eso me refiero, porque si ponemos sobre la mesa y vemos el modelo, como bien dijo Fretes, de Loma Plata, por ejemplo, Loma Plata tiene una excelente atención para los asegurados en la zona. ¿O estoy equivocado?
1: Sí, sí, sí. Son hospitales bien, bien montados, ¿sí? Realmente que sí. Yo lo que deduzco, no tengo pruebas, simplemente voy a hablar lo que a mí es,
0: ni tampoco
1: creo que lo que pasa, ¿verdad? Es que se tercerizan servicios, ¿verdad?
0: Mm.
1: Pero yo creo que necesitamos una explicación. A mí me gustaría lo siguiente. Vamos a suponer, en el IPS, yo trabajé mucho tiempo en el IPS, tenían su servicio, eran nuestras compañeras de trabajo, las limpiadoras, sus propias limpiadoras, las que limpian el piso, ¿verdad? Hacer la limpieza en el policlínico especialmente. No te voy a hablar del segundo piso ni cuarto, ni en el policlínico. Pero después desaparecieron todas esas limpiadoras y tercerizan el servicio. Entonces yo, si yo estoy cerca de los administradores, ¿por qué tercerizan los servicios y por qué despidieron todas las empleadas que limpiaban nuestras compañeras, ¿verdad? que nos veíamos todos los días, marcábamos entrada, marcábamos salida, éramos todos del mismo equipo, empleados del IPS. Pero después viene una empresa X a limpiar. ¿Y por qué? Me gustaría que me digan por qué. Ahora sí, ellos me dicen, ¿sabes qué, Arnaldo? Nosotros tenemos 100 limpiadoras que son de nuestra institución y nos costaba este monto, ponerle 100. Y esta empresa privada que viene a limpiarnos nos cuesta 70 nomás. Entonces, sí, ah, bueno, conviene entonces. Entonces yo me quedo contento de decir, bueno, esto es lo que conviene a la institución, en vez de pagar 100 con propios empleados, tercerizando le sale 70.
0: ¿Y qué pasa si cuesta 100 los dos, pero vos en el sector privado tenés la ventaja de que tenés un jefe

0: Pero si sabes, nos cuesta 200, entonces yo digo, bueno, acá hay un tufo raro, ¿verdad? ¿Por qué vamos a gastar más? Porque el dinero que gastan no es de su bolsillo, es tu dinero, mi dinero, el dinero de la ciudadanía o del pueblo o de los asegurados, ¿verdad? Entonces yo, explícame cómo, con propios empleados de la institución, nos cuesta 100 y con tercerización 200, ¿verdad? Porque se duplica el costo, ¿verdad? Ahí termino, ¿sí? Te escucho.
1: Que yo hablé con la doctora, porque me quedé así, te juro, pensando, y termina el programa y le digo a la doctora, pero escuchame una cosa, doctora González, le digo, pero no sería bueno si esto se blanquea, digamos, ponele quieren, ¿verdad?, antes de tercerizar, para el usuario final, digamos, el paciente final,
0: Sí.
1: en el sentido de que, bueno, vos te vas a ir a un laboratorio espectacular, pagado por el Estado a hacerte tu estudio. Claro, si es que prometen la universalidad, ¿en qué sentido? Que todos los paraguayos puedan acceder a ese tipo, no que haya otra una diferencia entre, bueno, los privilegiados hermanos de fulano, de sultano, utilizan eso para irse a hacerse sus estudios y qué sé yo. Si te
0: Sí.
1: garantizan transparencia, ¿en qué sentido creo que es? Sería positivo si es que no hay corrupción de por medio. Aclaro esto en el sentido de que va a achicar el Estado. Esas funcionarias colaboradoras de limpieza ya no van a significar una carga laboral para el Estado paraguayo, ¿verdad? Obviamente, no, IPS es un mundo aparte porque IPS puede ser privado luego,
0: Sí,
1: ¿verdad?
0: sí, sí. Público.
1: Público, ¿verdad?
0: Público.
1: Ya no vamos a tener esas máquinas de millones y millones de dólares sin funcionar, ¿verdad? La gente se va a sentir dignificada. Ahora, ¿qué me dijo a mí la doctora? Me dijo que el hospital público tiene su alma, ¿verdad? Y que esa alma es lo que le van a quitar si es que se terceriza, ¿verdad? ¿En qué sentido? En el sentido, por ejemplo, qué sé yo, vos ya no vas a depender del Estado, se te va a echar y esto con las leyes laborales del sector empresarial, ya no es el funcionariado público, no sé si me entendés. ¿Viste cuando vos tenés una dependencia del Estado, tenés otro tipo de, no sé, de privilegio será o no? No
0: Yo
1: los médicos, porque pobrecitos ellos
0: estoy
1: no tienen
0: pensando
1: ni.
0: que el personal institucional forma parte del Estado. Yo estoy pensando así, ¿verdad?
1: Sí.
0: Los servicios, en este caso, que son los apoyos para diagnóstico, que se han privatizado. Así estoy pensando yo, veo lo que está diciendo, ¿verdad? Ahora, si se privatiza todo, entonces, bueno, ya es una empresa, ¿verdad? Como hay aquí, hay.
1: No se puede luego por ley.
0: Sí, porque el Estado, pues, tiene que brindarte salud,
1: Sí.
0: educación,
1: Sí.
0: todo, todo.
1: Son modelos mixtos, se hace en
0: Sí.
1: Alemania, en Holanda.
0: Lo que podrían hacer es lo que decías, tal vez, bueno, imágenes va a ser una empresa, ¿verdad? Que nos sale igual, o ahorramos, y si decimos ahorramos, ah, bueno, no conviene entonces, ¿verdad? Aquí ganamos todo, ganan ellos y gana también el Estado porque gasta menos. Fantástico, pulgar para arriba, ¿no? Pero también
1: Hay que
0: sabes
1: decir,
0: que.
1: privatizar no significa que el ciudadano va a pagar, al contrario, es gratis,
0: Sí,
1: 100%
0: es como el
1: gratuito.
0: transporte público, ¿verdad? El transporte
1: No, el
0: público también.
1: transporte paga a la gente.
0: Área metropolitana, no, pero vos pagás un chiqui. No digo más que tenés
1: No, es
0: un
1: del
0: subsidio ya de
1: 100%,
0: super. Bueno,
1: sí.
0: ya sé que va a ser 100%, pero digo
1: Wow.
0: nomás
1: De hecho, ya hay
0: que se paga.
1: ciertos modelos. Pues lo más plata. Pero es del IPS, aclaro, ¿verdad? Y existe también, creo que hay uno, Meprotec, una cosa así.
0: Me protege, sí, la que brinda métodos diagnósticos médicos.
1: Y que es gratuito también para la
0: Para
1: gente,
0: el
1: ¿verdad?
0: IPS, sí. Pero IPS paga. O sea, el asegurado no paga. Pero el IPS sí desembolsa.
1: Claro.
0: Mucho desembolsado. El tema es que si tercerizas, tiene que estar en tu hospital también. O sea, que si vos estás, supongamos en Itagua, ahí al lado de tu hospital tiene que estar, porque no
1: O
0: puedes llevar a un internado dentro, a
1: dentro,
0: un
1: si se cierran
0: internado, si.
1: contratos de 10 años, por ejemplo, que estén dentro.
0: Tiene que estar dentro.
1: Yo no

0: estoy en desacuerdo. ¿Sabes por qué?
1: Porque de repente tenés que irte a tal empresa, ya tenés que ir. Yo estoy internado con mi, ya hacerme mi estudio. Acá tengo que hacerme.
0: Yo creo que el sector privado, o sea, fíjate nomás la diferencia. Vos te vas a un sanatorio privado y está todo limpio, el baño, la abuela, la tía. ¿Sí o no?
1: Sí.
0: ¿Verdad? ¿Por
1: sí,
0: qué?
1: Sí.
0: Porque hay controles diferentes en el sector privado. Y si esto se puede tercerizar en el sector público y la gente pueda tener la misma atención, sería genial, ¿verdad? Porque hoy vos te vas, yo no sé si se le paga o no a limpiadoras para que limpien los hospitales públicos. O sea, no sé, tendría que haber.
1: Tiene que tener, ¿verdad? Porque
0: pero en un hospital no está
1: hay bacterias, virus, o sea, tiene que tener, sí o sí.
0: Y no está limpio. ¿Qué? Vos te vas a los baños. A pulga se encontró ahora en el el hospital allá de Ciudad del Este.
1: Tal vez también en la calidad de personas que va. En un hospital privado va gente... X formación, ¿verdad? En el público va así, gente que rompe la puerta, rompe el inodoro, te destruye la canilla de la gente. Esa es la gran diferencia, porque yo nunca rompería un baño de ningún centro asistencial. Uno, vos te vas a IPS y mira, ¿qué pasó aquí? No tiene puerta, oye, se robó la cerradura.
0: Arnaldo, pero si vos
1: está todo sucio. ¿Qué clase de gente utiliza este servicio? Te preguntaba, ¿verdad? Porque...
0: Pero no, es la gente. Yo te decía algo. Si vos en tu casa, vos, una persona educada, no limpias 4 días tu baño, ¿cómo te parece que va a estar?
1: Va a estar sucio.
0: Y bueno, y eso es lo que pasa, no se limpia.
2: No, no, claro.
0: Si yo me voy a centenario...
1: Pero no creo, si
2: la cantidad de gente es mayor, porque ese es el tema.
1: Es mayor.
2: Es diferente. En 4 días, la cantidad de veces que usaste es diferente a lo que usa el IPS en media jornada.
0: Pero yo te decía algo, yo tengo un seguro médico ahí de Artigas. Te juro que es multitud ahí en ese lugar.
1: Yo del Ligio Ayala.
0: Pero vos entrás... Y la gente,
2: no, pero
0: muchísima gente,
2: no,
0: pero
2: con la comparación
0: impecable
2: que hiciste con tu casa.
1: Pero
2: nomás
1: que se baja de su auto.
0: Un ejemplo, pero los sanatorios privados tienen muchísima gente ahora.
2: Pero ahí la calidad de gente también es diferente.
1: La calidad de gente también
2: es diferente.
0: La limpieza es diferente. La gente no limpia. La gente encargada de la limpieza
1: si
0: no
1: se va
0: limpia.
1: Lo de Capiatá. No te... Bueno,
0: no,
1: me miró mal.
0: Ya no hay nadie que le controle, no. Que le diga, mami, vení, sacame el basurero acá, por favor. A una señora hizo algo que no tenía... por favor, hay que limpiar esto. Viste que vos en el sector privado estás encima.
1: Eso es cierto.
0: El personal. Le decía, haceme tal cosa, haceme lo otro. Pues yo te decía algo, la gente chuchi es puerca también. Uh-huh. No crea que no.
2: Pero mira, bendita mañana para todos. Pero mira,
0: hola Sergio, ¿cómo el IPS, te va?
2: No le pasa que no me pase.
0: Yo pensé que hace rato.
1: Perdón, hace rato
2: la lo que pasa es que estábamos hablando.
1: Estamos hablando fuera de aire.
2: Fuera de aire, ya estoy. ¿Qué tal, bendita mañana? No, mira,
1: hola,
2: el IPS, ¿qué tal, bendita mañana? Lo que pasa, el IPS tiene, no sé si hasta ahora, limpiadores tercerizados.
0: Sí.
2: O sea, son privados otra
1: ahora
2: vez.
1: Ahora sí
2: que
1: son.
0: Ahora.
1: No, hace años ya.
2: No, si te acuerdas que estaba algo que limpie bien en Guaraní, ¿verdad? Y no le pagaba al seguro IPS a sus empleados, sí, ¿verdad? Sí. Que hubo un conflicto. O sea,
0: Usaki,
2: igual,
0: por ejemplo, decía, ¿por qué no hacen una comisión de técnicos que arreglen las máquinas de todos los hospitales y que
1: cierto.
0: Esa gente se quede ahí para hacer? Y no hacen.
1: Yo no sé por qué también no tienen su taller, el Estado tiene que tener su taller de esos vehículos estatales, ¿verdad? ¿Por qué? Porque no es negocio.
2: Exacto.
1: No es negocio.
2: A ver, perdón.
0: Y bueno, si no negocio,
1: entonces,
0: que
1: es decir,
0: todos
1: sobre taco, todos sobre taco, vamos a comprar nuevo nomás.
2: Sí.
1: No, hoy, porque. Sergio, te escuchamos.
0: Sí.
2: Me siento discriminado. Subí mal volumen. No, mira, escuchaste lo que dijo él. Hay una compañía telefónica en Paraguay que tendría que ser la mejor. ¿Cómo está ahora? Al pique. Tenía todos sus técnicos y parece lo que él dice. Tiene su sistema para reparar eso, pero no funciona o deja de funcionar. ¿Por qué? Porque no es negocio. Tiene que tercerizar los servicios. Ahí entra el tema de la corrupción. Puedes tener lo que vos planteabas, ya se tenía. IPS tenía su propio lavandero, su propio sistema.
0: Lavandería. Y bueno, y si ya se probó y no funciona, entonces
2: su propio
0: utilicemos.
2: Sistema de... Ahora, subcontrata a Meco, me Protec.
1: Sí.
2: Ese están pagando aparte, o sea, le sale un poquito más caro. tener esos
1: IPS en vez hacía de medicamento. Hacía medicamentos. Yo consumía el medicamento que hacía el laboratorio IPS.
2: ¿Qué pasó eso? Sí, se tuvo que eliminar para dar servicio a los laboratorios privados. Sí. Lo de imágenes hubo, bueno, dejó de funcionar, no se reparaba y al final cuando ya se pudrió todo el equipo, una forma así que se pudrió todo el equipo, bueno, ahora es mejor, nomás vamos a contratar nomás este servicio tercerizado porque ese no nos conviene tanto. Arreglar y tener técnico no nos conviene. No,
0: pero ponele que sea así. Vamos a asumir, bueno, listo, porque ya es así o ya se probó que el mismo Estado sea quien cargue con toda esa responsabilidad, ponele X, llamarle J. No funciona, bueno, entonces vamos a buscar algo que funcione.
2: No, yo coincido contigo, Cari, o sea, se hizo ya y se tiene que hacer. Y se tiene que buscar, como decir, algo que funcione. Pero ¿qué pasa? La gente que ingresa políticamente... impide que las cosas funcionen. ¿Por qué? Porque hay intereses creados. La lavandería dejó de existir. Funcionaba bien, empezó a descomponerse. No arregla nomás, va y va ahí nomás. De repente el que arreglaba también hacía negocio ya. Después se fundió.
1: Se fundió. Algunos descomponen a propósito.
2: A propósito, ¿verdad? Para que la compañía que te vende repuestos te venda. Y después están tres compañías y gana una de esas. Y obviamente alguna comisión se va. Pero a lo que voy nomás, hay que ir gente supervisarle. El que comete corrupción, el que no hace funcionar, se va preso. O sea, viste, todos son lindas ideas y son ideas, se probaron y no funcionaron. Pero tenemos que recaer a que nosotros mismos, o sea, que cada servicio sea como tiene que ser. No está funcionando nomás, ya se hizo. Pero no funcionó porque las personas que están en la cabeza no le ponían.
0: Por eso te digo, si adoptamos modelos como por ejemplo Alemania, Holanda, que tienen esta fusión mixta, ¿verdad? Con delineamientos claros en el funcionamiento. Bueno, hasta acá llega tu responsabilidad. Si vos no cumplís, esto va a ocurrir. Por eso vuelvo a repetir, el Hospital de Loma Plata. Yo tengo referencia al Hospital de Loma Plata que dice que es espectacular. Que la gente va ahí. Que se siente que le tratan súper bien. Claro, tiene su costo.
1: Pero ahí tienen, ¿cuánto? 20.000 habitantes, ¿verdad? Acá van 20.000 por día, vienen en IPS, por ejemplo.
0: Bueno, pero es un modelo que sí funciona. Entonces, ¿por qué no? ¿Cuántos hospitales tenemos muertos? ¿Muertos?
2: Por falta de médicos.
0: Lleno de ¿verdad? Vamos a hacer la infraestructura, el hospital más grande del universo, más o menos. Y muerto. Muerto, ¿verdad? Entonces, ya, yo le quiero traer a toda esa gente que administra Loma Plata y que administre todos los hospitales públicos si es necesario y que verdaderamente eso se vea, ¿verdad? Que se vea, que la gente sienta que hay calidad, ¿verdad? Sí. ¿Sabes qué hospital, por ejemplo, es muy, o sea, público, que da gusto irse? El INERAN, por ejemplo. No sé ni quién es el director del INERAN.
2: Directora, la hermana INERAN. Ah, INERAN es... Ay, se cambió ya acá.
1: Venezuela.
2: Sí, Venezuela.
1: Calle Venezuela.
0: Vos sabés que ahí la gente le trata muy bien a los niños, a los adultos, todo el tema de enfermedades respiratorias, ¿verdad? Es un hospital que funciona. No sé si porque la gente no conoce luego mucho y no hay tanta gente o cuál es el tema, pero funciona muy bien. Sí. Así siendo público.
2: Pero ¿verdad? Aparte de funcionar, o sea, hay que decir, de repente es complicado, pero lo que vos decías en principio, te vas, ves el baño, ves la infraestructura. Eso, yo como usuario de hospitales, te enferma más.
0: Sí, claro.
2: Literalmente, y no da gusto. Es triste. Mal. Te sentís peor, ¿verdad?
0: No te da el valor que tenés, o sea, que cada ciudadano tiene. El ciudadano paraguayo tiene que sentirse valorizado. Entonces, y también yo quiero decir, no monopolizar el tema de la tercerización si se llegase a hacer ese camino, vuelvo a repetir, solamente estamos poniendo sobre la mesa alguna solución, idea a todo esto que está sucediendo, ¿verdad? Que no se monopolice, o sea, que un Sergio Sepol pueda abrir su empresa de limpieza
2: y elegir, ¿verdad?
0: Y pueda ingresar dentro y ser, digamos, oferente del Estado, no la grande empresa otra vez, ¿verdad? Porque ahí pues no da.
2: Y pariente de algún diputado, senador.
1: Afiliar de miembro al partido.
2: No, pero lo que dice Karina es cierto. Todo tiene que tener el derecho y que sea eficiente. Lo que pasó, perdón, volviendo al tema de la telefonía.
0: Sí.
2: Cuando entraron las otras telefonías a competir, todos los servicios en telefonía mejoraron porque competían. Lastimosamente, y seamos sinceros, Copaco no se puso al día algunos dicen por intereses creados internamente, filtraron la información.
0: Sí.
2: No se pusieron al día porque empezó a crecer y hay mayor demanda de buenos servicios. Vos tenés para elegir. Vámonos un poco a la tercera. Yo no estoy muy de acuerdo.
0: Y por la carga laboral. ¿Cuánto funcionario tiene Copaco? ¿Cuánto funcionario tiene la municipalidad? ¿Cuánto funcionario tiene el IPS? ¿Cuánto funcionario tiene? O sea, la carga laboral es complicada.
1: ¿Eran dónde entraban los punteros?
0: Sí. Los correligionarios. Se le descubría suplente de suplente de, ¿cómo se llama? De protocolo de un ministerio, así estando en el rally, ¿verdad? ¿Para qué le sirve al Estado paraguayo una suplente de protocolo? O sea, ¿cuál es su función? ¿Qué hace? ¿Qué suma a la vida?
2: Espera, quiero defender, ¿no? Espera.
1: Eso no es nada. Hay director del director. Y ese director tiene el director del otro director, ¿sí? Hay cuatro directores. Y todos son caciques y no hay indios. ¿Me entiendes?
0: Bueno,
1: así y si pues. Todos tienen sueldo de director.
2: Para mí, por ejemplo, no iba a haber problema.
1: ¿Y qué es lo que ustedes dirigen? Y nada.
2: El tema de Copaco, tenés. Tenés si es necesario tener. Pero no, es una empresa eficiente y no produce lo necesario para tener todo lo que tienen. Las otras marcas tienen, hay uno que se va y te indica dónde y cómo colocar las cosas. O sea, todo un protocolo por la marca, ¿verdad? Pero tiene la cantidad de plata que ingresa ahí para poder tener lo que...
0: Puede pagar esa estructura.
2: Exacto, puede pagar porque para ellos es necesario. Nosotros, para esa compañía que es también nuestra, por más que está privatizada, es del Estado. No es eficiente, no genera plata, está en pérdida. Entonces lo único que tenés es pasivos, o sea, pagar a los funcionarios que están allí en vez de ser número uno en telefonía, número uno en internet. Cuando vino recién su internet volaba.
0: Yo no creo lo que un Estado tenga que tener ese tipo de empresa.
1: No sé por qué el Estado tiene que hacer varilla, hierro,
0: cemento, caña,
1: balde, carretilla.
2: No, pero porque debería, porque es un negocio. Es un buen negocio que vas a meter plata.
1: El Estado es el más pésimo de los administradores, sí, ¿verdad?
2: Y acá
1: porque
2: es
1: no
2: así.
1: Entra gente por eficiencia, sino no, por qué entra.
2: Entonces, yo te hablo en general. El por qué debería, así debería funcionar un Estado, por la riqueza la administras vos. Pero acá no está funcionando, eso es cierto. Y eso de la caña yo no coincido. Estado que busca salud.
0: No entiendo.
2: Igual.
0: ¿Verdad?
2: Fabriquemos armas para vender. Vender sin control a las personas es lo mismo para mí el alcohol, porque te tomas lo que vos dijiste hace rato, después del trabajo chupi se va tomado en moto y se accidenta.
0: No da. Ahora quédate con una con salud y educación y metele con todo y el resto terceriza, y es más, los servicios de salud que vos puedas darle lo mejor a la gente. Terceriza también. Yo no estoy en desacuerdo con que se tercerice, con tal de que el ciudadano paraguayo
1: que no
0: se sienta valorado.
2: No es privatizar.
0: Pero
2: vos cuando hablas de tercerizar no es privatizar. Sino
0: no es privatizar.
2: Sino
0: es
2: que le pagas a alguien que te...
0: No,
2: y funcionó hasta hace poco en el tema de la pandemia. Me encantó lo que ocurrió un tiempo para algunos servicios. Porque vos te ibas, por ejemplo, no había necesidad de irte hasta tal parte del IPS, te ibas en San Lorenzo teníamos un local, en otra parte teníamos otro local, y era todo diferente, porque vos te ibas ahí, y como dice Karina, Overapá.
0: Claro.
2: Por poco no había una silla de rueda cuando vos llegabas con mi mamá, era con silla de rueda para que, eso fue antes de la pandemia, con silla de rueda para que te atiendan. Y vos te ibas y llegabas, para tal hora tu cita.
0: Sí.
2: Nos fuimos tal hora, esperamos 15 minutos más tardar. No es que vos, como te vas para el IPS, un lugar, tal hora llegas y no sabes cuándo vas a salir. Y ya está, ya está.
0: Claro.
2: Tal cosa, señora, enseguida se le va a llamar. Y era así, wow. Era impresionante. Tercerizó algunos servicios, hizo que sea más eficiente y también, sobre todo, hizo lo que dice el
0: descentralizó.
2: Descentralizó y no había concentración de gente y no había el tumulto que había.
0: O sea,
2: esas cosas son interesantes.
0: Ese es el modelo que yo creo que... Pero como dice Folle, 100% transparencia. 100% transparencia, porque igual es negocio para el que da estos servicios, ¿verdad? No hace falta ni
1: que ser muy codicioso.
0: Cueste cuatro veces más, que cueste un poquitito más y todo, pero que hagan el servicio que y que le alcance a todos los paraguayos.
2: Sí.
0: No, que no sea... bueno, no hay cama, entonces dame los 10 hermanos, sultano de sultano, la novia, la hermana, la amante, hija y todo, ¿verdad? Y le metemos acá. No, eso no. Bueno, vamos al corte y ya volvemos.

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0: 11:39 en nuestra bendita República del Paraguay, 11:39. Aquí me abre la página de meteorología. Datos actualizados del tiempo. Esto se actualizó hace 40 minutos. 20.6 grados la temperatura y la sensación térmica la misma. Humedad 78%. Bueno, sube algo, va subiendo la temperatura. La máxima pronosticada para horas de la tarde en esta parte del país, 26 grados. En Chaco, 29.30. Aproximadamente. 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
2: Muy bien. ¿Ustedes conocen esta obra tan espectacular del Bibliobús?
0: Ya escuché, sí.
2: Bibliobús,
0: sí. Visita de distritos, localidades,
1: hay
0: departamentos.
1: Un bus para cada departamento y lleva para los chicos, lo más pequeño, principalmente estimulación temprana. ¿Cómo estarán actualmente todo esto? Porque arrancó hace poco,
2: Semillas del Futuro. Y en este momento llegó a Pozo Hondo. Estamos con Sonia Zamudio, ella es coordinadora del Bibliobús. ¿Cómo le va, Sonia? ¿Cómo está usted?
3: Hola, buen día, ¿cómo está? ¿Todo bien?
2: Todo bien.
3: Sí, acá estamos en pleno viaje.
2: No te
3: y entonces,
2: puedo.
3: Sí, ahora salimos de San Agustín y estamos yendo ya para... un ratito, permiso.
2: Sí.
3: Y justamente estamos saliendo de San Agustín, cerramos nuestra gira hoy. Acá hacia Pozo Hondo, sí.
2: ¿Qué realidad encontraron ahí en Pozo Hondo?
1: No, en San Agustín.
3: Muchas cosas lindas. Mucho encuentro, niños felices, sí. Trajimos juegos, el Bibliobús tiene su biblioteca, sus juegos para niños, para pintar, para que ellos puedan distraerse, para que puedan aprender. Y entonces tenemos un equipo de trabajo nosotros en la gobernación que acompañamos el Bibliobús.
2: ¿Qué servicio tiene el Bibliobús?
3: Como te dije, trae materiales, juegos lúdicos, trae libros para que los chicos puedan leer, para que puedan compartir, para que puedan pintar, juegos, historias, todo dentro del bus.
1: Pero ¿cómo hacen? ¿Hay una persona que les reúne a ellos? ¿Hay un cuentacuento? ¿Hay una encargada? ¿O quién pone esa persona? ¿Quién les acompaña? Pero solo
3: bueno,
1: no van a hacer.
3: Nosotros acompañamos. Tenemos una psicóloga que está en la Secretaría de la Niñez y Adolescencia, bajo mi cargo. Sí. Está mi otra compañera y también quien solicita. Porque tenemos un equipo de trabajo que trabajamos directamente con la FODENI o alguien que dice, bueno, ¿qué tal puedo llevar en tu comunidad el Bibliobús? Y les pedimos a las mamás que nos ayuden, ¿verdad? Las mamás también participan.
1: ¿Cuánto tiempo dura la jornada?
3: Y mínimo hacemos dos horas y media, para que los chicos puedan concentrarse, ¿verdad? Porque después ya no se concentran tanto.
1: ¿Y qué tal es en San Agustín? Ahora se están yendo a Pozo. Pozo Hondo. Pero hablemos de San Agustín, ¿cómo fue la recepción? ¿Es lo que esperaban mejor? Ya.
3: 100 niños.
1: Ay,
3: sí, 100 niños. Pozo Hondo también. Aparte que se acompañó una actividad con la región sanitaria. Entonces los padres vinieron a consultar, y de paso traían a sus niños y nosotros les estamos atendiendo a los chicos, ¿verdad?
1: ¿100 niños en total en ambos lugares o cómo?
3: ¿Perdón?
1: ¿Perdón? ¿Dónde? ¿100 niños o en total en ambos?
3: En San Agustín. En San Agustín tuvimos esa cantidad, sí. El otro también estaba más o menos 70, 80 aproximadamente.
1: Bueno, ¿y cuándo vuelven al lugar? Porque ahora ustedes se están dirigiendo a otra zona ya.
3: No, ahora estamos llegando en la comunidad Lagunita, pero ya no con el bus, porque el bus no puede llegar de noche a Filadelfia. O sea que tiene su horario también, porque es materiales y por el ministerio mismo, ¿verdad? La noche no se permite que viaje.
1: O sea, van a estar mañana.
3: No, acá ya salimos, acá en Lagunita la primera dama va a entregar algunos materiales para los niños. Ah. Y para las, sí, nada más.
1: ¿Y cada cuándo se repite lo del bibliobús? Porque cuando estuvimos allá en el Chaco...
3: El bibliobús se solicita. Por ejemplo, trabajamos con las CODENIS de los municipios. Las CODENIS solicitan, mira, quiero llevar a tal lugar. Entonces nosotros creamos nuestro mapa, nuestro viaje, y se solicita y ya marcamos el calendario y llegamos a donde nos piden.
1: Y en su experiencia, por ejemplo, ¿ya se fueron al mismo lugar más de una vez?
3: No hacemos eso.
1: ¿Todavía no?
3: Sí, no. Estamos visitando los lugares. Ahora es la primera vez que estamos llegando a una zona bien lejana, que es Pozo Hondo, ¿verdad? Y muy linda experiencia tuvimos.
1: Bueno, hay que decir que es un bibliobús para el departamento, ¿verdad? O sea, usted...
3: Es para el departamento de Boquerón. Cada bibliobús se ha repartido, este bibliobús en todos los departamentos, para todos los departamentos, y Boquerón tiene su bibliobús.
1: No, lo que le decía, por ejemplo, ahora ustedes van a tratar, de acuerdo con las solicitudes que se haga tanto la CODEN y otro, y una vez que termine toda la solicitud, pueden repetir también, porque a lo que quiero llegar es, vos le llevaste, estimulaste al chico, pero tenés que volver a hacerlo, no es que se hace solamente una vez, ¿verdad?
3: Claro. Mira, nosotros estuvimos ya en Loma Plata, estuvimos ya en la zona de Mariscal Estigarribia, La Patria, y ahora llegamos a Pozo Hondo, y el día 18 vamos a estar en línea 32.
1: Línea 32 hacia
3: Pirizal.
1: Pirizal. Entonces también.
3: Así es.
1: Pregunto, sí. Bueno, en realidad las zonas son lejanas, ¿verdad? Es diferente que aquí, ¿verdad? Sí. Por ejemplo, las CODENI organizan, ya tienen una cantidad de chicos, o alguien que está escuchando y sabe que va a haber esa actividad puede sumarse también, o los cupos ya están limitados.
3: No, pueden sumarse. Si llegamos a la comunidad y escucha, siempre luego se comunica todo, ¿verdad? La gente de la comunidad ya se comunica, mira, a tal fecha tenemos este evento. Y los chicos se acercan. Nosotros no, el bibliobús es para niños de ponerle de 1 año a 8 años máximo.
1: Ya, o sea, sí. A los iniciales se dice.
3: A los iniciales, así mismo es. Entonces ellos se van, y bueno, los más chiquitos, los más grandecitos leen, tienen juegos, tienen sus banquitos, tienen su pizarra para pintar, tienen sus cunitas para sus bebés, tienen sus muñecas, tienen sus autos, sus carritos. O sea que todo es para la imaginación del niño, ¿verdad?
1: Licenciada, muchísimas gracias por su tiempo.
2: Gracias, con licenciada gusto, Sonia.
3: Con gusto. Vamos a estar en contacto, vamos a estar viendo las fotos, vamos a estar lanzando desde la gobernación de Boquerón.
1: Dale, vamos a esperar.
2: Gracias.
3: Listo, dale. Ok, chao. Hasta luego, gracias.
2: Bueno.
1: Sonia, de la coordinadora de Bibliobús ahí en el departamento de Boquerón, haciendo actividades.
2: Sonia Zamudio.
1: La actividad ahí en la zona. Interesante, en mi época no existía. Yo creo que también tiene que existir un poco para los un poquito más grandes, como antes. Un tiempo había un medio de comunicación se encargaba de llevar. Era un baúl y llevaba cuentos clásicos. Ya resumido, había que eran más corto para cierta edad y un poco más grande para cierta edad. Ahí yo conocí Gulliver y otras historias, te llevaba así resumida. Y vos llevabas y se quedaba casi un mes. Vos tenías que ir a retirar, como una biblioteca, vos te vas, te da una tarjeta, vos llenas la tarjeta, llevas, dejas la tarjeta, llevas el libro a tu casa, incluso podías llevar, leías todo, traías, entregabas y podías retirar otro libro. Uh-huh. Y ahí a veces había una dinámica, la profe decía, ¿quién llevó tal cosa? ¿Qué leíste? Tal cosa. Entonces, tipo como incentivaba, pero no se le cargaba a los padres, a los maestros como antes, ¿no? ¿Viste? Los maestros ahora tienen todo un programa que tiene que... sumar para hacer tipo obligatoriamente, sino que a los que llevaron nomás. Entonces vos leías todo y cuando terminabas O sea, no podías llevar otro libro si no terminabas. Uh-huh. Pero se quedaba mucho tiempo. Y después el libro se llevaba. Era una caja enorme de ese diario que empieza con el alfabeto ahora. Llevaba y vos agarrabas, elegías. Llevaba las historias. Ahí lo que conocí, algunas historias. Mm. Era una versión muy corta nomás de lo que realmente era. Pero era para aquellos que no
2: para
1: teníamos...
2: Para introducirle dentro de la lectura. Sí, apasionarle a los chicos.
1: Antes que te aburras. ¿Viste? Claro. Porque, sí, es muy extenso. Y en los términos, cuando son difíciles, ya te cuesta. Andemos a Canacé, ¿cómo se dice? Reina Valera, por ejemplo, los primeros tiempos a Canacé para nosotros. Grande sí. Ya. Porque no entendía los términos y tenías que rebuscar, ver contexto o ver diccionario incluso para poder entender lo que quería decir, ¿verdad? Y después te acostumbras a su lenguaje. Sí. Reina Valera 1960, por ejemplo. Por eso otros usan NBI o NTV.
2: Sí, porque es más amigable.
1: Más amigable.
2: ¿Verdad? Sí. Le cuesta a la gente a veces. ¿Qué le parece si terminamos nuestra etapa?
0: Bueno.
2: ¿Verdad? Sí. Nos quedamos en la primera noticia. Vamos a la siguiente, dice, impulsan eficiencia energética para las pequeñas empresas.
0: Bueno, vamos al detalle del informe mientras me abra aquí está. Bueno, la UIP, la AFD y el BIT impulsan Conecta Fábrica de Proyectos Empresariales Financiables, una iniciativa que busca ayudar a las pequeñas y medianas empresas a transformar oportunidades de eficiencia energética en proyectos concretos de inversión. Bueno, yo leí ya, creo que esta es la quinta vez que leo este y no entiendo mucho. El informe es muy técnico, ¿verdad?
2: ¿Cómo?
0: Esta información es muy técnico.
2: Dice la UIP y la AFD y el BIT impulsan
0: Conecta,
2: fábrica de proyectos financiables. Sí, hubo una fila gigante para este proyecto. Financiar proyectos para las pequeñas empresas, proyectos que tengan que ver con energía, etcétera, etcétera. Conecta. Viste que hay pequeñas empresas que no tienen el capital, obvio.
0: Sí,
2: entonces
0: sí,
2: la AFD junto al el Banco Interamericano de Desarrollo van a financiar esto junto a la UIP y van presentando sus proyectos y quedan seleccionados algunas de las pequeñas empresas.
0: Dice, a transformar oportunidades de eficiencia energética en proyectos concretos de inversión. Bueno, pasamos al otro informe. Siempre estamos diciendo, para esta información, para esta y más detalle, en la web, la parte más extensa de este informe, ¿verdad? Bueno, proponen recortar 1.500 millones de dólares en mal gasto público. El senador José Daniel Oviedo, del Movimiento Conciencia Democrática, se pronunció contra cualquier intención de aumentar impuestos para financiar demandas salariales del sector público. A cambio, propone recortar hasta 1.500 millones en mal gasto público existente. Y paso a la última información de la etapa digital de RCC Noticias, el trabajo del Departamento de Prensa de Holding y Medios RCC. El presupuesto de gasto de la Nación 2027 prioriza salud y medicinas, pero no contempla aumentos salariales para los médicos. El proyecto de presupuesto general de la Nación 2027... presentado este martes al Congreso, contempla un fuerte incremento de recursos para salud, adultos mayores y otros sectores prioritarios, pero no incluye una suba salarial para los médicos, confirmó este martes el ministro de Economía y Finanzas, Óscar Lovera. El plan de gastos prevé un monto cercano a unos 25.700 millones de dólares, que representa un incremento del 11.2%. Bueno, estas son las noticias de la etapa digital RCC Noticias.
2: Así es, mi queridísimo Arnaldo Fole. Bueno, estamos con un día hermoso hoy, Sergio Sepol.
1: Magnífico día, comparándolo. Lo de ayer también era interesante porque había entre llovizna, sol, Ayer, lastimosamente...
0: Fue una humedad, ayer teníamos más. 98% era el contenido
1: humedad. Sí, muy alta la humedad. Bueno, pero voy a actualizar los datos ya también con la gente de Filadelfia, nuestros amigos ahí de la 101.7 FM Chaqueña, temperatura 27 grados, sensación térmica también la misma. La máxima para hoy en Filadelfia alrededor es 30 grados. Vientos del este-noreste a 16 kilómetros la hora, 50% de humedad en Filadelfia. En Carmelo Peralta, la temperatura actual también en estos momentos dice 26 grados, sensación térmica 27, la máxima también para la zona 30 grados. Vientos del este a 13 kilómetros la hora y el cielo está soleado. Vamos para conocer un poco también cómo está el clima en Loma Plata. Dice en estos momentos la temperatura actual 25 grados, también soleado, sensación térmica la misma en este caso. Vientos del este noreste a 16 kilómetros la hora. Y falta, bueno, en Asunción y alrededores, nuestra temperatura actual, ¿cómo está, mi estimado?
0: La última, el de las 11, está en minutos más, esto se va a actualizar, pero lo último era 20.6.
1: 21 grados prácticamente, vientos sí, del noreste. Pero viento Kangmi está en ahora 6 kilómetros la hora.
0: Sí, sí, sí.
1: Bueno, tenemos que ir a otro corte.
2: ¿Otra vez? Bueno, sí. Vayamos
0: después al... Después de la vuelta del corte...
1: Vos tenías otro consejo, no me contaste todo.
0: Tu
1: mención.
0: sí, tenemos bien los... te estaba hablando de Inverfin, ¿sí? Tuvimos ahí la entrevista con la gente de Bibliobus. Y esto ya realmente es una bella realidad lo que va a ocurrir mañana y el viernes. ¿Qué significa liderar en un mundo que está cambiando constantemente? 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Y te decía que a la vuelta de la pausa quería comentarte acerca de esto que va preocupando poco a poco, y es la bajante del río Paraguay.
1: Está bajando. Eso implica también que a veces que se encarezca algunos productos que llegan por agua.
0: Vía fluvial. vía fluvial. En vez de cargar, ponerle 100 este contenedor, le carga 50 al más, entonces se encarece. El flete es GPV, entonces nosotros al final pagamos todos los platos rotos, ¿verdad?
1: ¿Puedo enviar un saludo a nuestros amigos?
0: Sí, señor.
1: Allá, a Mariano Sosa, ¿viste? Hablamos un poco cómo estaba el clima, ya me tiró, ya, mira, a ver, no sé si puedes ver desde ahí, el puente con el sol.
0: Yo quiero andar en bicicleta sobre el puente.
1: Yo no voy a aguantar.
0: Pero
1: no voy a aguantar.
0: Vueltita.
1: Dice, hola, bendiciones, bendita mañana, dice Sosa. Yo no creo que aguante. Karina sí, Karina
0: diez
1: tiene...
0: Déjame, 10, 12 cuadras por ahí tendrá la extensión del puente. 1.200 metros por ahí.
2: Nada, ni medio tramo de Iguazú.
0: Sí, 1.300 metros, ponele, que son. O sea, 12 cuadras para ahí, 24 cuadras más o menos.
1: Karina es una fitness. Ella, vos le mirás y parece una apéndice.
0: No, yo le he pasado mi fitness.
2: Pero vos también.
1: Pero tengo que empezar. Yo ahora una cuadra hago bici y caigo muerto.
0: No,
1: pero
0: yo Me pasaba, fui a las 4 de la mañana en Ñuguazú y ella estaba corriendo. Y
1: yo decía, capaz.
2: Ay, no puedo, sí que
0: ¿a qué hora duerme esta mujer?
2: No puedo más, me encantaría. Sí. Pero ahora, antes mi horario de Ñuguazú era este.
0: A las 3 de la mañana.
2: No, este, a las 9 me iba.
1: ¿Qué tal el sol?
2: Y mi papá me decía, vitamina, te vas a insolar, mi hija, no sé qué. Pero...
1: vitamina D a full. ¿Eh? Vitamina
2: sí,
1: D
2: a
1: full.
2: Sí, a mí no me hace nada.
1: Mm. Aparte, que no es muy cálido en esa zona.
0: Pero al final, ¿sabes que ella se va y no puede correr porque se pasa firmando autógrafos? Sí.
1: Se pone el gorrito en la capucha y se cubre todo.
0: Lentes humo, así para esconderse.
2: Para la otra vez le vi a una nena que influencer de TikTok, demasiado me reí porque se fue con capucha al shopping.
0: Ah, cañiga como así. Para estar escondida.
1: Saludo a Rolando Ávila también, quien se comunicó con nosotros. José Ferreira de Carmelo Peralta. Y bueno, y falta otra comunicación: 0982701000 PEM.
0: Yo, al contrario, voy así como. ¿Viste? Yurú, tengo una remera que tiene todo mi nombre. Por ahí sí me conoce, ¿verdad? Nadie me conoce.
1: ¿Puedo contar intimidades de los medios de comunicación o las cosas que yo hacía para que mi conductor parezca famoso? Hasta ahora hago así, antes ponía un cartelito así, ¿verdad? Tal cosa, y yo le indicaba las cosas a las otras personas para que la otra persona sea, por ejemplo, iba a hablar con Karina. Entonces tenía que decirle, hola Karina. Y se llama Karina. Y se me ponía al costado así, Karina. para que mi conductor se sienta bien.
0: Se siente así. A mí todo me conoce.
1: Porque cuando estás en la función productor, vos es servirle a tu conductor y que se sienta bien. O sea, antes nos decía nuestro profesor del IPAC. O para el programa o la preproducción, manda. Pero cuando vas vos tenés que hacerle sentir un rey. Y hacía que la gente. Y también había preguntas que hacía, por ejemplo, en el programa Entretenidos que hacía el doctor, el de Hugo Benítez.
0: Alberto.
1: Y tal cosa, todo el mundo sabía todo. Claro, porque nosotros le poníamos la respuesta. Por ejemplo, decía, ¿qué programa tal cosa le poníamos? Entonces éramos refa, pero el programa lo era de joda. O sea, lo que voy ahí era increíble. Todo lo era así, tipo, todo lo que voy a mostrar puede ser que no sea cierto, ¿verdad? Porque era un programa de entretenimiento. Bueno, por lo que vos decías nomás, que la influencer se fue todo oculto y él dice, pone su nombre y
0: yo
1: eso.
0: Yo pongo mi para nombre con mi remera, ¿verdad? Que yo sepa que soy yo, pero que nadie me conoce.
2: Qué loco que es. Corte ya,
0: ¿verdad? Bueno, vamos al corte.
1: Estamos divagando ya.

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0: De la SENAT.
1: El operativo Restaurar es una iniciativa de la Secretaría Nacional Antidrogas a través de la Dirección de Desarrollo Alternativo y que se da en coordinación con el Infona, que busca también incorporar el elemento de protección al medio ambiente a las operaciones de erradicación de cultivos ilícitos, entendiendo que las estructuras criminales que buscan establecer estos centros de producción y acopio de drogas, principalmente en reservas naturales privadas o incluso estatales, deforestan gran parte de estos bosques protegidos justamente para el establecimiento de los cultivos ilícitos. Por cada hectárea de marihuana cultivada, estamos hablando de una hectárea de bosque que fue deforestado. Entonces, el personal de la Dirección de Desarrollo Alternativo, mediante estas semillas proveídas por el Infona, participa, posterior a la ejecución de las operaciones de erradicación de cultivos, de la siembra de especies autóctonas en estos lugares afectados mediante la técnica conocida como alboleo, ¿verdad? Previa preparación de estas semillas por parte de técnicos del área de desarrollo alternativo de la SENAT. Es una acción que se viene desarrollando como plan piloto ya hace varios meses y que en la actualidad busca afianzarse como un operativo de manera regular.
0: Parte de lo que mencionaba Francisco Ayala en este operativo Restaurar, ¿viste?
2: Me encanta sembrar.
0: Sí. Infona, el Instituto Forestal Nacional, está trabajando también, porque viste que hubo una devastación ya de Chupé para el sembradío. Entonces ahora con estas plantas autóctonas...
2: Y claro, operan un lugar X, de poco acceso, medio escondido, y ahí siembran su marihuana, ¿verdad? Uh-huh. Y qué bueno que se pueda reforestar esa zona, ¿verdad? Sí. No sé si lo van a permitir, ¿verdad? Porque
3: porque
2: la gente del mal, vos ponés la semilla, crece, entra y rompe todo.
0: Sí, porque fue...
3: ¿La gente del mal?
2: Sí. gente va ahí.
0: Sí, porque mira, hay un dato, dice, de la Fundación, un informe reciente de la Fundación Bertoni, dice, que justamente administra la Reserva Natural del Bosque en Baracayú, revela que las nuevas áreas habilitadas para cultivos ilícitos descendieron de 662 hectáreas en el 2023 a 420 hectáreas en el 2005. Durante el primer semestre del 2026 fueron también identificadas 107 hectáreas, lo que representa que va reduciendo un poquito respecto a los periodos anteriores. Y ahora lo que quieren hacer es sembrar otra vez lo que se quitó, ¿verdad? Pero coincido contigo. A ver, ¿qué hacen esto acá? Vamos a eliminar. Pero generalmente lo que pasa es esa área que fue desarticulada no vuelven a surgir en el mismo lugar. Sí. Eso es lo que no hacen los agentes del mal.
2: Yo tengo una idea, que encargar al laboratorio, lo que pasa es que la gente no quiere, porque esto es un negocio de muchos, encargar a un laboratorio que te cree, que te produzca una plaga para este vegetal, un hongo, una cosa así, ¿verdad? O un picudo, ¿verdad? Y que destruye naturalmente.
0: Vos sabés que hay zonas, sí. Si no recuerdo.
3: A nivel
2: biológico, una plaga para la marihuana. Y que destruya.
3: Pero hay países que...
2: Viste que la soja tiene su plaga.
3: Hay países que es legal,
2: ¿no? O el algodón, ¿eh?
3: Que hay países en donde planta es legal.
2: No, pero digo acá, en nuestro país. ¿Sabes?
3: Ni ibuprofeno no ahí van a crear una...
2: No, no digo aquí, yo creo que así grande, acá no creo.
0: Que se puede claro. Utilizar.
2: Sí, sí, sí.
3: Está bien, buena idea.
2: Sí, sí, sí. ¿Qué? Una plaga, un hongo ahora que...
0: No, agarra así, tipo langostas.
2: ¿Por qué? ¿Viste que...?
0: Mira, la langosta.
2: Vuela todo. Imagínate, el tomate tiene un bicho que le ataca, ¿verdad?
3: Sí. Apocalipsis ya era.
0: Apocalipsis no.
2: Tiene que usar plaguicida, eso para las verduras, ¿verdad?
3: Sí.
2: Para el tomate o para el locote, ¿verdad? Plaguicida. Y que haya también una plaga para la marihuana, ¿sí?
0: Bueno, ¿sí? Tengo otro informe de
2: buena idea, ¿verdad?
0: Buenísimo.
2: Entonces, tira la plaga ahí en esa zona y chao, se acabó eso.
0: Después hay que conseguir más la plaga para que...
2: una plaga para destruir la otra plaga.
0: Y nos vamos, ¿verdad?
2: Sí, sí.
0: Bueno, dice... hizo honor a su nombre y líder fue capturado cuando intentaba recuperar el control del microtráfico. La SENAD incauta casi 8.000 dosis de cocaína y crack y desarticula un importante foco de distribución en San Lorenzo. Vamos a escuchar lo que dijo.

0: el ministro de la Senat, Jalil Rachid.
1: Trabajo, muy buen resultado desarrollado por la Dirección de Operaciones Urbanas en coordinación con el Ministerio Público. Trabajos previos de inteligencia nos arrojaban la información de que esta persona que fue justamente aprehendida en el lugar se dedicaba al microtráfico a gran escala en la zona de San Lorenzo, puntualmente en Marquetalia, con ciertas vinculaciones también al clan Rotella. De hecho, en su poder se encontró una buena cantidad de cocaína, de pasta base, 2 kilos, 1 kilo de pasta base. Y también la problemática de siempre que se dan en la mayoría de los casos una persona reincidente, ¿verdad? Entonces, conforme a lo que se desarrolló y se compartió inteligencia, esta era una persona que se encargaba de la distribución del microtráfico ya a gran escala en esa zona del departamento de Central.
0: Bueno, parte de lo que decía el ministro de la Secretaría Nacional Antidrogas, Jalil Rachid.
2: Más,
3: sí. Una de las tantas. Bueno, te cuento lo que...
0: Lo del río es lo que me preocupa.
3: Porque
0: tengo que traer cosas de allá.
3: Digamos que...
0: Y va a encarecer ya otra vez. El dólar bajó, pero si va a venir por mar...
3: Dice el informe. La bajante del río Paraguay genera preocupación en la ESAP debido a las dificultades que provoca en la captación de agua cruda. ¿Cómo afectaría la provisión y la presión de agua potable en Asunción y el área metropolitana? Dice este informe de prensa. La constante bajante del río Paraguay mantiene en estado de observación a las plantas de captación y tratamiento que abastecen de agua potable a Asunción y área metropolitana. Ante este escenario, la empresa de servicios sanitarios del Paraguay se prepara para activar medidas de contingencia para evitar que la disminución del caudal afecte al servicio de los usuarios. El gerente de operaciones de SAP, Richard Eurich, confirmó que actualmente registra un descenso importante del nivel del río Paraguay, situación que impacta principalmente en la captación de agua cruda utilizada para el proceso de potabilización. La bajante principal afecta en la captación de agua cruda, el nivel del río desciende y complica cuando, por lo menos, las compuertas no ingresan el agua de forma normal. Y ahí donde nosotros tenemos un servicio, a nuestro servicio, nuestras bombas arroceras, explicó. Bueno, entre otras, son la problemática que va creando, este caso es para la provisión de agua para Asunción área metropolitana y también la afectación, como decía Sergio, a la navegación fluvial.
0: ¿Puede ser malo?
3: Sí.
0: Sufran lo que yo suelo sufrir en Capietá.
2: ¿Por qué?
3: No hay agua.
0: Y el lago, viste cómo en el descenso del río también la toma de agua de la SAP se complica, ¿verdad? Bueno, sí. Dice que tiene para salvaguardar, pero hubo épocas donde no había agua en zonas, ¿verdad? Y nosotros sufrimos eso muy a menudo por las aguateras que tenemos. De repente hay buen nivel de agua, apagan la máquina. Hay corte de energía eléctrica, apagan la máquina. Y nosotros a menudo nos quedamos sin agua potable en nuestra comunidad.
2: ¿Y cómo hacen?
3: ¿Qué usan tanque?
0: Nos plagamos.
2: ¿Cuántos días?
3: Se encadenan a su muralla.
0: Por ejemplo, un tiempo que había mucha sequía y poca agua, tipo de una a tal hora de la tarde cortaban el agua.
2: Ay, hijo.
0: Cortaban el agua. Y vos en ese tiempo no tenías acceso.
2: Ni para lavar. Tienes que tener reserva.
0: Y ellos lo que te sugieren es reserva. Pero esperan a poco, es un servicio que. Había problemas de energía eléctrica y no tenías agua. A ver, si yo soy un proveedor de agua, tengo que garantizar por más que yo sea privado, es un servicio público. Entonces me compro un generador o algo para tener siempre energía eléctrica.
2: Claro.
0: Y en el caso de su pozo, cava más pozo, papá. O sea,
3: más profundo.
0: Más profundo. Sí. O sea, invertí. ¿Y qué sugieren ellos que hace tiempo queremos hacer? Viste, siempre estamos medio ahorrando para eso y ocurre algo y usamos, ¿verdad? Uh-huh. Es que uno tenga su propio tanquecito de agua, que recargue ahí y cuando se vaya a usar eso ahí. Esa es la sugerencia que yo te da.
3: Buena idea que no...
2: Reservorio.
3: Un tanque, ¿verdad?
0: En Formosa yo vi eso.
3: Todas las casas tienen ahí.
0: Tiene el agua potable.
2: En Formosa.
0: En Formosa, sí.
2: ¿Y por qué no hacen ese negocio?
3: No, no, ¿sabes? Tienen un tanque y a la noche cuando menos se usa se va rellenando.
0: Sí, pero el sí. Pero ¿cómo rellena? Con el agua que viene del servicio aguatero.
3: Del servicio aguatero,
0: entonces vos siempre tenés una reserva. O sea, termina, mientras va terminando tu tanque, va subiendo agua. A mí me parece fantástico. Estamos tratando de hacer eso y no
2: ¿qué sé, pasa no si para esa zona una empresa se va y hace a Cubota, por ejemplo? ¿Cuántas familias van a ver?
0: El pozo, el tanque, pero
2: claro, tipo, ¿vos le cobras cuánto cuesta
3: la
2: hacer
3: ESAP
2: eso?
3: La ESAP hacía eso. Hubo un tiempo que la ESAP iba a tu casa y te instalaba un tanque.
0: Sí, ellos te llamaban.
3: Para que,
2: y después bueno, te cobraban
3: porque viste
2: tu
3: que
2: factura.
3: Te plagueabas tanto para que ellos se cansaban del plagueo y dices, bueno, y vamos a ponerle tanque para esta gente que
2: y te cobraban tu factura.
3: Y yo creo que sí. No creo que te regalen.
2: Porque a cuota, por ejemplo, viste que es lo que dice Sergio, ¿verdad? A veces uno ahorra y bueno, tiene que usar para otras cosas. Pero si a cuota van a poder pagar.
3: Creo que no es imposible. No es muy caro. No, depende si pone de 1.000 litros o 2.000 litros.
0: No, ellos te tiran todo ya al flyer. Ahí está medio como yo digo, ¿usted qué relación tiene con esta empresa? Viste que te tira así. Este pues te sugieren el tanque, está el motorcito, que no es más como el de antes, ¿te acuerdas? El barco ese.
3: Sí.
0: Es parecido, pero si es que querés tener a orilla al suelo y si levantás es diferente, ¿verdad?
3: Sí.
2: ¿Y cuánto cuesta más o menos?
0: Estaba por los 3 millones por ahí. 3 millones.
2: Toda la instalación,
0: el equipamiento. Y por ahí era. Y yo, nosotros estamos.
3: Si tenés un lugar, creo que sí, un lugar arriba donde podés poner, ya te abaratas ante el costo, porque si no, tenés que hacerle un soporte especial.
0: No, y eso es lo que nosotros creemos.
3: A X metros de altura y cosas así.
0: En realidad, lo que yo quería, el tema del excavar, ¿cómo se llama? El pozo artesiano. Y nunca pudimos.
2: ¿Cuánto cuesta eso?
3: Pozo sale 25 millones.
0: 25, depende de la profundidad. Si no hay agua hasta el fondo.
3: 25 por ahí.
0: ¿Pero qué? Porque en casa también nosotros usamos mucho. Aparte que somos muchos, tenemos plantas, tenemos los animales, tenemos la vaca. Y se usa. La vaca no es nuestra. Pero.
3: La vaca Lola.
0: Pero está el jardín y se usa. Y después está la lavarropa que todo el día funciona con. Somos. En casa nomás lo somos 7. Después la otra casa que está lo son. Ya,
2: ¿por qué 7? Ustedes son
0: 7, estamos en casa.
2: Ah, 6.
0: Mi suegra.
3: Él vive en un country. Entonces, es una hectárea. Entonces, son muchos.
0: Entonces, se suma.
2: Claro.
0: Y entonces, ahí se suma.
2: Se gasta.
0: En ropa, en lavado. Hay cantidad. Y los niños, las criaturas, ¿sabes cómo son?
2: Sí.
0: Todo el día, en un día, cuatro ropas.
2: Cuatro outfits.
0: Outfit. Y nosotros, por lo menos, 2 nomás, ¿verdad? Cada rato ensucian, ¿verdad?
2: Totalmente. Bueno, atiendan esto hablando de criatura. ¡Qué bárbaro! Yo ya le envié un mensaje a mi hija. Esto es una locura. Desaparición de adolescente en Asunción. Salió rumbo a clases de inglés y no llegó.
3: ¿A la clase o de regreso a su casa?
2: No llegó a su casa, no llegó a la clase, no llegó a nada. Un adolescente de 17 años desapareció este martes, el día de ayer. Tras abordar un colectivo en Asunción, su familia pide ayuda para localizarla y ya existe una orden nacional. La familia de Emma María Valentina González Patiño, de 17 años, denunció su desaparición este martes. La adolescente salió de su vivienda con destino al Ministerio de Defensa, donde debía asistir a clases de inglés, pero nunca llegó al lugar. Según el relato de su padre, Augusto González Castañino, Emma abordó un colectivo alrededor de las 14:30 horas frente al Colegio Experimental Paraguay-Brasil en Asunción y desde entonces sus familiares perdieron contacto con ella. El padre explicó que durante el trayecto por la avenida Carlos Antonio López, la adolescente se comunicó con una compañera y manifestó que se sentía mal. Posteriormente habría descendido del colectivo en una estación de servicio, aunque la familia desconoce la ubicación exacta. Último contacto con su familia, González Castañino contó que intentó comunicarse con su hija y que aproximadamente a las 17 horas ella atendió una llamada, pero la comunicación se cortó casi inmediatamente. Escuché su voz, relató el padre, quien señaló que solo percibió una especie de balbuceo y que Emma no llegó a decirle dónde se encontraba. Posteriormente, el teléfono continuó sonando hasta que alrededor de las 18:30 horas apareció apagado. La familia recorrió distintos sectores de la zona en busca del adolescente y también se comunicó con el Ministerio de Defensa, donde confirmaron que Emma no llegó a sus clases de inglés. Hasta el momento, ninguno de sus compañeros pudo aportar información sobre su paradero. Denuncia y localización a nivel nacional. De acuerdo con el padre, una ubicación asociada al teléfono habría señalado San Lorenzo, aunque aclaró que no consideran que ese dato sea suficiente, precisó porque no cuentan con acceso a la cuenta de correo electrónico vinculada al dispositivo. Dios me libre y me guarde. La desaparición ya fue denunciada ante la comisaría Primera Asunción y se dispuso la localización del adolescente a nivel nacional. La familia solicita, por favor, cualquier persona tenga información sobre Emma o que la haya visto desde esta tarde, se comunica al 0971, anoten por favor, 161-612, número proporcionado por su padre, o que informe a la comisaría más cercana. La búsqueda continúa y cualquier dato puede ayudar a establecer su paradero. Y obviamente cualquier información es revelante tanto para la familia como para las autoridades. Qué bárbaro.
3: Sí, no va a ser agradable estar en la piel de los familiares, ¿verdad? No, un miembro de tu familia no aparece, una adolescente, es terrible, ¿verdad? A veces, aunque sea, mira, a veces tu papá tiene 80 años, ¿verdad? Desaparece, te quebrantás, claro que sí, ¿verdad?
2: Pero imagínate una nena, Dios sí. Mío, tan vos mirás, una criatura, es su foto.
3: Sí.
2: Del CPB, evidentemente una buena estudiante, porque no entra cualquiera en ese colegio.
3: Si se sintió bien, estará en un centro asistencial, capaz, ¿verdad? Pero, bueno, esperemos que funcione este tema alerta, que las autoridades estén buscando. Y lo importante también es la ciudadanía, si tienen ustedes conocimiento de una persona que tal vez esté extraviada, ¿verdad? O ha visto a alguien con esa característica física, puede hacer la denuncia correspondiente. Y uno con la policía ni te piden los nombres, ¿verdad?
2: Ella es una nena flaquita, de pelo castaño. Pueden buscar en las redes sociales y en toda la prensa está con su nombre, Emma González Patiño, 17 años. Una nena de pelo castaño, ojos pardos, blanquita, chiquitita.
0: Bueno, acá la gente de prensa y también ya me comuniqué, anuncia que ya la encontraron.
2: Ay, Dios,
0: ya fue encontrada, ¿serio? Ya hablé recién con su papá también, está bien.
3: Qué bueno.
0: Ya está ubicada y ya está tranquila, así que mayores detalles ya no le quise preguntar, lo importante acá es
2: que le hayan encontrado.
0: Ya lo ubicaron, la preocupación los padres, así que agradezco también por la atención.
3: Qué terrible.
0: Y ya fue hallada también, porque
2: Dios mío.
0: Eso sí, había otras personas también que siguen desaparecidas, y agradece la colaboración de mucha gente también y la preocupación de la gente por la situación. O sea, mucha gente colaboró también, pero ya está encontrada, está, hoy no se fue a la escuela, dice, y está ya en casa. Eso,
3: bueno,
0: es
3: eso es lo que importa.
2: Eso es lo importante, bien, sí. Qué bueno, qué maravilloso.
0: Tenemos que ir a un corte también, aprovechando.
2: Sí, vamos a un corte.
3: ¿Corte?
0: Sí.
3: ¿Otra vez?
0: Vamos, y no se olviden de comunicarse con nosotros también, 0982-70-1000. Acá Sosa volvió, a ver, sí, ya está. Gracias por comunicarse, Mauro, vamos a estar en contacto para establecer ese contacto con la gente ahí de la 90.1.

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0: seguimos, señores, aquí en Bendita Mañana, cuando son exactamente las 12:37 minutitos.
1: ¿Qué pasa el tiempo? Sí. Tenemos un feriado en este mes de septiembre, ¿sabías?
0: ¿Qué?
1: ¡Pipu! En La Paz del Chaco.
0: Al 12.
1: La Paz del Chaco, ¿No? ¿Boquerón? 12
0: de agosto.
1: No, 29 de septiembre.
0: Ah, 29 de septiembre.
1: Sí, ya se me cruzan los cables.
0: ¿Qué
1: pal Chaco?
0: Sí,
1: sí, creo que sí. 29. ¿Qué va, lo movieron al lunes, creo que.
0: 12 para... de junio con Paz del Chaco, amigo.
1: No, y por eso digo, se me cruzaron los cables, dije. ¿Qué es? La batalla de Boquerón, entonces.
0: Semana Santa. Feriado de septiembre. Vamos
1: Semana Santa, 29 de septiembre.
0: Amigo aliado, el 29 de septiembre, el día de la batalla de Boquerón.
1: La batalla de Boquerón, ahí está.
0: Que se trasladó al lunes 28.
1: Que no es...
0: Por decreto del presidente.
1: Bueno, batalla de Boquerón, ok. Está bien. Hay otra batalla que se disputó ayer, te cuento. Es dos partidos por el torneo clausura. Octava fecha del torneo clausura, que es el último torneo del año de la APF. Ayer se disputaron un par de encuentros. Rubio Ñu 3, San Lorenzo 1, ¿verdad? Ni los Santos le salva a San Lorenzo. Perdió otra vez su encuentro. Creo que ni un partido todavía pudo ganar San Lorenzo. El segundo encuentro disputado ayer, 2 de mayo 2, Sportivo Luqueño 2. El Gallo Norteño hizo de local en Pedro Juan, ¿verdad? Sportivo Luqueño quiso arrebatarle los puntos, pero al final se dividieron los puntos, empataron 2 a 2. Hoy tendremos, 3 encuentros, Cari. Te cuento, 16, 4 de la tarde, por ahí quieres relajarte, mira fútbol, sin estrés, de 0-3, Ameliano estará enfrentando a Trinidense, 4 de la tarde. El otro encuentro que también se disputa en el mismo horario es Nacional Libertad, que son dos equipos que tienen grandes aspiraciones para este torneo clausura. A las 16. Me supongo que Nacional va a jugar en su estadio Arsenio Erico en Barrio Obrero. Y a las 18:30 horas, esto hoy también, hay tres encuentros hoy, Olimpia estará enfrentando a Guaraní a las 18:30 horas. No sé dónde va a jugar Olimpia, no sé si va a ser defensor, tengo que chequear ahí el informe. Que como no tiene cancha, ¿viste? Olimpia no tiene cancha. Sí. Tenemos trofeos, tenemos muchas copas, pero no tenemos cancha. ¿Viste ese meme que están inaugurando la cancha Olimpia y una gradería así, pirumí nomás, y bien alto, si pasa la cancha de Guaraní, el estadio Olimpia, ¿verdad? Bueno, es un meme muy simpático, realmente muy simpático. Bueno, entonces Olimpia estará enfrentando a Guaraní hoy. Mañana se vienen esos encuentros, mañana jueves, Deportivo Recoleta estará enfrentando a Cerro Porteño. Y esto ya va a ser jueves. El sábado, San Lorenzo, ya está por la novena fecha, estará enfrentando a 2 de mayo. Bueno, entonces tenemos una cartelera deportiva para hoy, tres encuentros, ¿sí? Para quienes gustan del fútbol, hay tres encuentros. Y hoy Olimpia enfrentará a Guaraní, Guaraní con este agregado, ahora que va a debutar Chiqui.
0: Sí.
1: Chiqui Arce como técnico, Chiqui Arce retorna en el banco de Guaraní para este compromiso ante Olimpia. El clásico más añejo.
0: Chiqui Arce.
1: Chiqui Arce, sí.
0: Técnico de
1: Guaraní.
0: Ah, de Guaraní.
1: Sí. Hubo un desbande en Guaraní y tomó la responsabilidad de dirigir el equipo cacique. Y el clásico más añejo, así se denomina este encuentro, arranca 18:30 horas hoy en el. Me pasó aquí el informe. Defensores del Chaco. Bueno.
0: Perfecto.
1: Para los seguidores Olimpia de Guaraní. Un partido, por lo menos sí, a nivel nombre, equipo, representatividad, pinta un buen encuentro, al igual que también el partido con Nacional y Libertad también va a ser un partidazo.
0: Así es. Bueno, atendé esta información. Sí. Más de 5 millones de paraguayos están habilitados para votar en las municipales. Desde el Tribunal Superior de Justicia Electoral comunicaron que 5.043.154 electores se encuentran habilitados para sufragar en las próximas elecciones generales municipales del 4 de octubre.
1: Muchísimo.
0: Sí, ¿verdad?
1: Sí.
0: Con la finalidad de elegir a sus intendentes y concejales en los 263 distritos de nuestro país. Desde el órgano electoral también se informó que se pondrá a disposición 14.711 mesas receptoras de votos distribuidas en 1.187 locales de votación a nivel nacional. A la vez se contará con 17.992 máquinas de votación, de las cuales 14.711 serán destinadas a las mesas receptoras de votos. 2.094 corresponden a contingencia y 1.187 quedarán para fines de capacitación a la ciudadanía. En los comicios pujarán 630 aspirantes a intendentes. Mientras que para los cargos a concejales municipales la cifra asciende a 18.973. Incluyendo titulares y suplentes. La gente se levantó y dijo, quiero ser concejal.
1: No, a mí me encanta porque yo me supongo que esta gente tiene avidez, ganas terribles de servir a su comunidad, a su sociedad, ¿verdad? Lo que pugna por la intendencia y los concejales, ¿verdad? Que como que se mueren de la gana de servir a su gente.
0: Espero que así.
1: Y todos decimos, amén.
0: Así es.
1: Que así sea. Que no sean otros intereses subyacentes, ¿verdad? O no santos que esté detrás de todo eso, ¿verdad?
0: Habrá entre estos 18.973 gente que quiera hacer bien. No creo que todos luego sean un desastre.
1: Sí, no. Yo creo, ¿verdad? Que sí. Sí, no. Yo pienso que sí.
0: Ahora, la ciudadanía tiene que ver entre esos 18.973 quiénes realmente quieren hacer para después no ir a plaguearse, como dijo Celeste Amarilla. ¿Qué pucha estos médicos? Vienen y se plaguean y después todito votan por los colorados. Pero bueno, ella en sus frases tan fuertes, ¿verdad? Sí, realmente que no creo que sea así tampoco.
1: Tenemos que aprender la lección, a pesar que, bueno, tenemos cierta desconfianza, ¿verdad? También en el otro bando, ¿verdad?
0: Totalmente.
1: Pero que, a ver si, hagamos así, que sea esto educativo, ¿verdad? Instructivo, ejerzamos el magisterio, como dicen algunos. ¿Qué es lo que querrías vos? Yo sé que vivías en esta ciudad, en Asunción. ¿Qué querrías de tu intendente? Así, 3, 4 o 5 cosas que vos querrías que abra, pero el resto, ¿cómo que no hagan? ¿Qué es lo más importante?
0: Primero,
1: en el servicio que brinda un municipio, pues de repente, así, y yo quiero que construya un aeropuerto. No, bueno, eso no es.
0: Yo creo punto uno, y me imagino que la mayoría, que por lo menos uno pueda andar por la calle y no se te rompa todo el tren delantero, ¿verdad? O sea, bueno, arreglo de calle. ¿Dos?
1: Uno, sí, yo creo que ese es que todo el mundo quiere,
0: eso
1: quiere
0: todo
1: una buena calle donde transitar.
0: Totalmente. Dos, me gustaría que bajen los impuestos de la zona del centro. Yo creo que la zona del centro tiene propiedades asombrosas, espectaculares, que inclusive están en remate, que la gente no quiere comprar porque los impuestos son demasiado caros. Que haga una coordinación con la gente de la ANDE y la ESAP para que también bajen los servicios públicos. De modo que jóvenes, familias de hijos que están en los colegios más tradicionales de la zona, como el Colegio Internacional, el San José, las Teresas, la Providencia, está el colegio San Miguel también, que está ahí sobre España, y muchos otros colegios, puedan ir a invertir en la zona. Entonces esa zona se vuelva habitacional,
1: sí.
0: Que la gente esté ahí, y esto va a ser que obviamente desaparezca la delincuencia y qué sé yo, porque va a haber mayor seguridad, y obviamente que vayan y hagan un trabajo social con la gente que está ahí metida en drogas, ¿verdad? Que no son 1.000. O sea, habrá, no sé, máximo 100 personas que están en esa zona instalada, que 100 ya me parece un número muy exagerado, pero digo, ¿verdad?
1: Interesante tu propuesta, Cari.
0: Entonces que vayan y este hombre, ¿verdad? Y pueda coordinar también con gente, qué sé yo, de la Senat, y que toda lo incautado, no sé, sirva para poder ayudar a esta gente de la, y pero una coordinación es lo que falta en la municipalidad de Asunción.
1: A mí me gustaría saber el índice de morosidad del microcentro, ese espacio que vos decís,
0: no, sí,
1: el microcentro, no digo morosidad de los impuestos, digo, ¿verdad? No, porque de repente que no paguen nunca luego, ¿verdad? O sea, que por lo menos por año no paguen, ¿verdad? Porque en algún momento vas a tener que pagar, ¿verdad?
0: No,
1: los impuestos atrasados o te van a rematar, ¿verdad?
0: Los hijos tienen que pagar sucesión.
1: Sí.
0: Por una casa de 12 por 30, ponele, ¿verdad? Sucesión, impuestos,
1: ¿verdad? Atrasados.
0: Atrasados.
1: Con las multas.
0: Arreglar
1: y todo.
0: La casa para poder vender, porque generalmente ya está toda caída.
1: Sí, hecho.
0: ¿Qué deciden los hijos? Vamos a dejar nomás que esto se remate y no me interesa.
1: Sí.
0: Hay muchas casas en remate que son casas espectaculares, que si vos invertís, verdaderamente puedes levantar esa zona.
1: Sí, realmente.
0: Pero se necesita bajar los impuestos.
1: No digo
0: liberar
1: que...
0: toda la deuda, por ejemplo. Sí. Liberarle el 90% de deuda.
1: Un blanqueo.
0: Sí. A la gente de la zona.
1: Sí.
0: Y que vayan los hijos y se interesen porque.
1: ¿Sabes dónde podrían recuperar? Yo tengo una idea, ¿verdad? Porque hay muchas casas que son valiosas, ¿verdad? Pero quienes residen ahí no los piensan vender. Quieren vivir en ese lugar, ¿verdad? Porque viste que el municipio te dice, subió la tasa fiscal, o sea, el precio fiscal de tu propiedad, ¿verdad? Y ellos nomás te levantan el precio, ¿verdad? Y uno dice, pero ¿por qué me levantaste? No, pero ese tiene mucho valor cuando venda. Pero yo no quiero vender, yo quiero vivir ahí, ¿verdad?
0: Sí.
1: Ahora, el día que venda, sí, poneme todo el impuesto que quieras. Si lo voy a vender, poneme un impuesto saladito, ¿verdad? Porque ahí voy a recibir un dinero por la venta, ¿verdad?
0: Claro.
1: Pero si yo, este era mi papá era, ponerle, era don, él ganaba mucha plata en el parlamento, ¿verdad? Él tenía plata, ¿verdad?
0: Ah.
1: Pero yo soy su sobrino, él me dejó esta casa y yo tengo sueldo mínimo, hermano. No me da acuerdo para pagar el impuesto de esta casa que me regaló don Dan. Yo no lo quiero vender, quiero vivir acá, ¿verdad? No, pero este tiene un valor fiscal muy elevado. Ok, no hay discusión ahí. Pero el día que lo venda, ahí cóbrame todo lo que quieras. Por el valor fiscal del lugar, no hay chuchi lindo, es un lindo barrio. Sí, pero cuando lo venda, ¿verdad? Pero yo no quiero vender, quiero vivir nomás ahí. ¿Entendés?
0: Claro, la idea. Pero hay zonas que están en situación de decrepitud, le digo yo, ¿verdad? Y el centro es una de ellas. Y es una.
1: Abandonadísimo.
0: Abandonadísimo, ¿verdad? Sí. Y es una zona que de verdad todo te queda cerca, tenés los mejores colegios ahí, o uno de los cuatro re mejores están ahí,
1: sí.
0: Los más tradicionales, ¿verdad? Entonces, ¿cómo puede ser que no se active esa zona? Hay gente que le trae a sus hijos de Luque, por ejemplo. Se levanta a las 5 de la mañana para traerle a sus hijos de Luque. ¿Qué opta la gente? Irse ahí por acá, por Lambaré, busca zonas así como... lindas casas, lo que sea, duplex, alquilan y tienen su propiedad en otro lugar, ¿verdad?
1: Sí.
0: O vienen allá de Villamorra, Carmelita, qué sé yo, a traerle a los hijos, ¿verdad? O allá de la zona de primer presidente, lejísimo,
1: sí,
0: ¿verdad?
1: Sí.
0: Entonces, si vos le activas, la gente va a comprar la propiedad en vez de pagar alquiler, va a comprar. Yo tengo, por ejemplo, acompañada de una de mis hijas. Tiene una flor de casa en Luque. En este momento cerró su casa. No quiere alquilar porque no quiere que le destruyan. Y alquiló un departamentito ahí en la zona del centro. ¿Verdad? ¿Por qué? Porque ese trajín de venir de la ciudad de Luque te mata. Ida y vuelta de buscarle a las criaturas, pues le tenés que llevar.
1: Frío, en calor, de noche y de día. Un desastre.
0: Y esa es una familia que si vos le bajás los impuestos, le das la posibilidad de comprar una propiedad. Tiene posibilidad de comprar. Va a comprar una propiedad, va a levantar. Pero para eso le tenés que... eso tiene que ser volverse accesible en este momento. Dentro de 10 años, pensemos qué va a pasar. Pero para reactivar una zona. Vos tenés que tener un plan SOS.
1: Sí. No, y de alguna forma va a redundar en beneficio de la ciudadanía, porque si vos revitalizás ese lugar, o sea, que resucite,
0: imagínate,
1: va a haber mayor movimiento. Y por lo menos, viste, que vos querés que la gente venga a visitar tu ciudad, ¿verdad? Y qué es lo que le va a mostrar, no hay nada para mostrar, ¿verdad?
0: Totalmente.
1: Entonces, por lo menos va a tener el orgullo, bueno, tener un lugar peatonal, unas lindas plazas.
0: Ahora tenemos la zona del centro.
1: Tener la costanera, que no hace mucho tiempo está aquí, ¿verdad?
0: En la zona del puerto, que ahora se van a abrir todos estos boliches, restaurantes, etcétera, se va a activar. Entonces, ¿cómo puede ser? Yo creo que este señor Camilo tiene que sentarse con la gente de SAP. Tiene que sentarse con la gente de, si fuese yo su asesora, le diría con la gente de Ande, bajen los impuestos por lo menos un 70% de la zona, bajen los servicios, estos servicios.
1: Los servicios que prestan
0: Ande y ESAP. Y los impuestos que libere. Bueno, esta casa debe 200, 300 millones, más que lo que cuesta la propiedad. Ridículo, ¿quién va a pagar?
1: Sí.
0: Entonces bajale un 90%. Sí, total, está tirada. ¿Y sirve de qué hoy? Sirve del lugar del Chespi, donde se van y se quedan ahí como cueva.
1: O tiran basura, o un peligro se te cae encima, ¿verdad?
0: Totalmente.
1: Más de una vez cayó una casa.
0: Entonces, una zona tan espectacular así. Hacé eso y te prometo que las familias van a volver ahí.
1: Yo creo que sí.
0: Van a volver. Entonces vos vas a ver una calle Palma en donde los chicos iban a poder ir a estas tiendas que hay, que hasta hoy siguen las tiendas tradicionales allá en Palma. Uh-huh. ¿Verdad?
1: Algunas siguen, sí. Bancos.
0: Bancos, tiendas tradicionales, uni tal cosa, ¿sabes? Sí. Nueva sí, tal sí, cosa. Sí, sí, sí, sí. Y van a volver a reactivarse, hay perfumería, hay de todo, hay ahí, ¿verdad? Restaurantes, todo, y la gente va a volver, como vive la gente de Villamorra, va a vivir la gente del centro.
1: Claro.
0: Y se va a activar y va a ser súper cheto de vuelta. Uh-huh. ¿Por qué no? ¿Por qué tiene que activarse la zona de Villamorra y morir la zona del centro si estamos a 5 minutos? Los curepas no pueden creer. Porque allá vos tenés Belgrano y tenés Palermo, por ejemplo.
1: Sí.
0: Y las dos zonas son espectaculares, sí, ¿verdad? ¿Pero por qué? Porque no porque una crezca,
1: no porque
0: la
1: una crezca,
0: otra
1: la
0: tiene,
1: tiene
0: que
1: morir. No tiene sentido, ¿no?
0: ¿Verdad?
1: No.
0: No tiene sentido. Y Belgrano, por ejemplo, es una zona que hoy es re top y carísimo, pero fue en su momento decrépita. ¿Por qué? Porque la gente empezó a irse a los countries a vivir,
1: sí,
0: y abandonaba también sus propiedades. ¿Qué empezó a hacer ahí el gobierno? Lo que hizo es, el alcalde creo que se llama ya, ¿verdad? Bajar los impuestos, y esto que yo te estoy diciendo que me parece un plan espectacular para activar esa zona. Entonces vos ya no ves Chespi en la calle, le ve a los chicos bien caminando, yéndose a su deporte, a hacer, ahí ni hay. El Colegio San José tiene natación, tiene ajedrez, tiene, el Inter tiene lo mismo, el colegio, y que ofrecen a otros chicos, no, uh-huh, no necesariamente del colegio,
1: sí,
0: ¿verdad?
1: Sí, sí.
0: Incentiva el deporte, hay clubes. Está este tenis ahí cerca, ¿verdad?
1: Sí.
0: Está
1: sí,
0: el
1: sí,
0: Olimpia sí, para ir a practicar.
1: Sí, sí, sí.
0: O sea, es una zona linda. Linda es para vivir.
1: Sí.
0: ¿Verdad?
1: Abandonada y dejada, pero no más. Hoy, pero muerta. Es linda, linda zona. Y tener el río Paraguay cerca.
0: Dios mío, la vista. Otro eso, lugar no tiene sí, la vista sí, sí, que tiene el
1: no,
0: centro.
1: Ahora tener el puente Héroes del Chaco cerca, tener la costanera. Realmente, de un tiempo a esta parte, se han hecho obras importantes. Y también este tema de cableado subterráneo también de alguna forma colaboró a toda esa maraña de cable que
0: sí,
1: era tan feo, horrible,
0: sí, sí, sí,
1: que ha venido a, y eso iluminás bien, qué sé yo, y así como te, mira, ya nos restan 2 minutos.
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La mañana al despertar, aquí con esta canción, la cautiva versión, esta versión muy especial, en un nuevo vínculo. Con Dios todo es posible, con Dios todo es posible, sin Dios nada podemos hacer, la premisa que vale. Desde las 5 de la mañana hasta las 6 y media. 5 de la mañana hasta las 6 y media, juntos, pulso del día a través del Holy de Medios RSS. Sí, señora, señor, 0981-406-492. 0981-406-492. Aquí, pulso del día, 5 de la mañana hasta las 6 y media. Hoy es jueves, versión jueves, mes de septiembre. La mañana al despertar, como siempre, con el mate, con el café, con el acompañamiento de cada uno de ustedes, pues la salutación 1250 Asunción Capital Central Cordillera. Radio Asunción Capital Central Cordillera, 101.7 Región Occidental, Radio Sense Perú Juan, Alternativa Nitapúa. 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Sí, a los amigos en Alto Paraguay. Maite Pello, 101.7 Región Occidental, abarcando aquí los departamentos de Alto Paraguay, Boquerón y Presidente Hayes. Esto es Pulso del Día, Nilson Cristaldo, aquí en cada mañana, en cada despertar. Los amigos camioneros, tamberos, a los amigos y amigas, gente que trabaja en los hospitales, supermercados, en diferentes puntos, estaciones de servicios, guardias de seguridad, comisarías jurisdiccionales, salutación, militares, en fin, a todos los amigos. Maite y Puyo Pupe, un arco árabe. Che, Cupo, estoy en Yande Yara por Pibé, como siempre, Yande Yara por Pibé, rojo, blanco y azul, Yande Pobino mitad, ¿eh? La bandera paraguaya, siempre enarbolando en el firmamento de esta querida y bendecida tierra, la República del Paraguay.

Galopera la meta. Comenzó una nueva fecha del campeonato Clausura. Los resultados, sí, ya los resultados, porque varios partidos ya inclusive se están jugando ahora. Ayer empataron 1-1 Guaraní Olimpia, 1-1 con el debut de Francisco Arce nuevamente al frente del equipo aborigen. La vuelta y también el debut de Gabriel Ábalos como número 9 en el equipo de Olimpia. Gabriel Ábalos, 9 del Olimpia, debutó ayer, 1-1 Olimpia Guaraní. Mientras la Academia Nacional goleó 3-0 a Libertad. Nacional 3, Libertad 0. La mañana al despertar, pulso del día, la mitad, ¿eh? Aquí en este despertar, ya vuelvo a todo tiempo. La música de la Academia Nacional.

Ahí está la música de la Academia Nacional, querido. Bueno, y ayer le pasó encima a Libertad prácticamente 3-0 el triunfo del equipo académico ante el cuadro repollero de Nelson Edualdez. Bueno, 11 minutos de las 5, esto sigue siendo Pulso del Día. Guaraní, volvió Francisco Chiquiarse como técnico del equipo aborigen y empata. Guaraní metió primero el primer tiempo, estaba ganando 1-0. Olimpia en el segundo tiempo ya con el gol agónico de Richard Ortiz ahí peleando, empujando en la boca del arco del equipo aborigen. Entonces igual el partido, Guaraní 1, Olimpia 1 en el marco de la fecha número 8.

Guaraní Campeones y está recordando esta canción del No 84. Aquí la mañana, esta madrugada, pues jueves, mes de septiembre será. El 28 de septiembre va a haber actividad porque el presidente de la República había decretado decisión presidencial para que el 29 se adelante el lunes. Ese día la gobernación de Boquerón está preparando también la actividad especial en el marco conmemorativo de un nuevo aniversario de la gloriosa victoria de la batalla del Fortín Boquerón, del Museo Fortín Boquerón, que está en el departamento número 16, departamento Boquerón, un sitio emblemático histórico que marcó la guerra, la soberanía y también muchas vidas de soldados paraguayos en aras de la libertad del Chaco paraguayo. Fortín Boquerón, sí, Fortín Boquerón, así que ese día va a ser un día con actividades a la mañana, a la tarde, en ese sitio aquí en el distrito de Boquerón, Neuland, departamento número 16, aquí en la región, la riquísima zona histórica, está Isla Poí también, Y después están los fortines Toledo, Pitiantuta, bueno, esta vaina la mitad ya. Zonas, lugares históricos, bélicos, ¿verdad? Que dejaron, plasmaron durante la contienda 32 al 35 aquí en el Chaco paraguayo, Alto Paraguay, departamento de Boquerón, departamento de Presidente Hayes, también hacia la zona de Campo Acebal, Gondre y compañía. Pues también nuestra salutación especial aquí desde Pulso del Día. La Asociación Nacional Republicana Partido Colorado, ANR, se alista para celebrar los 139 años de la fundación con un desfile de la caballería, dice. Cierto, estamos en el mes de septiembre, será. Siempre hace esa misma línea de paso, Mes de septiembre, mes aniversario una vez más, el 11 de septiembre de la Asociación Nacional Republicana Partido Colorado, 139 años de su fundación de esta tradicional agrupación política. Sí. Baboína de ahí le pasó. Así que tú ya te la actuina el 11 de septiembre. ANR 139 años será. Ya jareí más escena. Va este copio ñándome la música del Olimpia. La música del peludo y gigante de América. El viejo de Cano será. Va, Villa está allá. El pueblo pide y el pueblo lo tendrá y el pueblo lo tiene. No hay vuelta a quedarse. Sí, señor. Así nomás el gigante de América.

0: Bueno, pues ahí está la música de cara del fútbol paraguayo, Olimpia, sí, y Cerro Porteño, a ver cuándo juega, hoy juega Cerro Porteño con Deportivo Recoleta a las 18:30, Recoleta Cerro Porteño, lo miran. Entonces completan la ronda octavos, la fecha 8, certamen clausura del fútbol paraguayo, los equipos de Cerro Porteño y Recoleta, a las 18:30, entonces la propuesta para este día jueves, y después el 5 arranca la novena fecha, San Lorenzo con 2 de mayo, Trinidense con Olimpia, el 6, Libertad con Rubio Ñu, el 6, Luqueño con Ameliano, el 6 también, Guaraní con Recoleta, el 7, y Cerro Porteño con Nacional, la fecha 9. Matías Galarza va a jugar por un tiempo en el Inter de Miami, ahí con Lionel Messi. En redes sociales compararon el gol de la selección en el Mundial con uno que hizo Leo también. O sea, Matías Galarza se va al Inter, va a estar ahí el jugador paraguayo. Matías Galarza. Adán Vareiro da su versión sobre el momento difícil. Adán Vareiro tuvo una cirugía y también la situación de recuperación en el equipo de Boca Juniors. Debutó Gabriel Ábalos en el equipo de Olimpia. Gabriel Ábalos ya debutó ayer en Olimpia y ya Jorge Imaz. 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La mañana, la madrugada, 23, 24 minutos de las 5. 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Es un placer que va y viene, de Huerajaja, de Huerajua. Alejó Mantana y Juan Mañana. Así que, una salutación especial para todos los amigos también, aquí al señor Silvio Espínola, al liberteño, ¿sí? Silvio Espínola, el liberteño, ayer perdió Libertad 3-0, será, me va a vivir, pero va y pic de Libertad 0. Bueno, pero eso es parte del fútbol. A veces puede perder 10-0 también, pero podría ganar y después un título, por ejemplo. Y normal, vean. Normal y le llega cuadrada, ya va. Bueno, ya haré más ese.
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3: Así es, la mañana al despertar, 31 minutos de las 5. 31 minutos de las 5, mes de septiembre, ya hay gusto, se imagina con mes de septiembre. Se renuevan todas las. El año de Nueva, la Ipejupaba, Ipejupalomita. En Acuamurey, yo sé que el ambiente es diferente con la renovación de las hojas de los árboles, de las plantas, todo está verde, las hojas secas ya están ahí, ya cayeron todos y todas. Y ahora el verdor, el ambiente, el ambiente natural de las plantas, de la voz, de la naturaleza, naturaleza inapura. Mes de septiembre, de repente que toma, ya huele que oye, también nada, viento norte, un viaje, pero esta una semana, la segunda semana, seguramente ya vendrían nuevamente viento norte, Ibituhata, Ibitimbojaku. Bueno, pero así es la región occidental, por ejemplo, el Chaco paraguayo. Allá va.
4: Dios, Nelson, Pachacoina. Caicucho, vaina. Coges por ese Dios, ve. Tranquilo, paiteco, arriba, pepe, pues ahí. Según la entenderla ya, buen humor, nevado.
3: Ya haré ese.
4: Que no espíritu es altivada, vaina. Me valiente oíones. Buen señor. Ah, ya seguí, ya saben, ya agradecer a Dios, ven. Ya, pues, ya vivoreado, topeo toda. Ya sabes ahí, ¿no? Ahí te ahí. O en y nace. Ahí, bueno. Parece yo. Y ya sabes, ¿a dónde? Vamos a leer esta cena. Este ahí. Vive el chamán, me va a ir ya donde este ya. Ya yo tranquilo, niña, cumplí tantas labores. Tranquilo, va. Un abrazo, Nelson. Donde. No sé, pues, van a andar en vía por entero, va. Es agendar, reina. Pues yo, pues, hermano.
3: Dale, mi querido don Oscar. Un abrazo. Igualmente para vos. Don Oscar Ascuña, ahí en zona Villa Hayes, sí. La querida ciudad de Villa Hayes. Está ya escuchando de café, veo por otro lado ahí, Villa Hayes. Sí, así es, ok. Y no, don Oscar, sí, pay por ahí. Sí, caiga hasta ahora. Yo las 5 también empiezo a tomar. Las 5 años, por lo menos, ok. Jaupey, ya jarey, ese jaupey, ya alguna. Por ejemplo, un cocido con leche. O té con leche, o lo que sea. Jaupey, ya jarey, más allá, ya va.

Es como que más tipo yo pude ahora, costería árabe, te hace por ahí, tiene familia, cuidado ahí como siempre. Ñande, ya era de Yerovía, sí. Allá yo por acá están los pibes del chamamé. Fermín Aquino, donde usted ahí, poco el tiempo, eh.

Saludo por el café, también el camionero, sí, Hugo Gómez, sí, camionero, Maitín de Guara, Hugo será, pues yo puedo ayudar a todos los camioneros también que transitan por las diferentes rutas del Chaco Paraguayo, de la región occidental, de la región oriental igualmente. Bueno, todos los camioneros, amigos camioneros que se van a Bolivia, Argentina, Brasil, pues ahí vamos juntos en cada madrugada al despertar. A todos los amigos choferes camioneros. A falta, ¿cuántos días falta? Las elecciones municipales generales, el 4 de octubre, ya este día, el 3, ayer ya hay que estar en 20 más. Un mes redondito de la Iñaca Pecoñeves.

Y poco el tiempo, señor de café, Fermín aquí, no lo omita. Ya jabo ese, ya jareima ese, y yo lo que puedo. Los pibes del Shaman.

Francamente, una de las ciudades que quiero conocer es Corrientes en Argentina. Realmente, ese es el objetivo cercano y después objetivo a larga distancia es ir un poquitito más hacia allá, hacia, ¿cómo se llama? Medio Oriente. Vea, hay poco miedo. Pero acá, conocer acá cerquita Corrientes, Argentina, y después para un proyecto de hacer una gira por el Medio Oriente, ¿eh?

Y en algún momento vamos, seguramente vamos a, tenemos que ir a visitar un poco a la gente acá en zona provincia de la provincia acá de Salta, Argentina, ahí al otro lado del río Pilcomayo, zona Santa Victoria Este, ahí Misión La Paz, ahí en la zona de Formosa también. A todos los amigos en Santa Victoria, El Rosario, Lote 8 y compañía de los parajes, pues en algún momento tenemos que volver por ahí, será. Se por lo menos le más nada de vivo. 10 años por ahí, tema será. Mike y Mata. Sí, ahí con. Anteriormente viajábamos cada año. Ahí con el pastor Juan Ramón Ayala y equipos. Viajábamos ahí en la zona de la provincia de Salta, provincia de Formosa, al otro lado, aquí en el Chaco argentino. Bueno, ahí están los chicos también que se están preparando de la liga. A ver, los chicos jóvenes, jugadores de Filadelfia, tema Humble, de los Rockies. En estos últimos días he visto ahí en el monumento acá, a la entrada de Filadelfia, o practicáis vaina, o temprano, ¿cómo será? Lo mitad uso y cura. Acá están unos cuantos, y acá en el monumento simbólico a la entrada acá a la ciudad de Filadelfia. La delegación van a viajar el sábado, creo que van a viajar a no sé dónde, Asunción, parece, ¿verdad? Allá va. La delegación que va a partir. Y los chicos son Josías Daniel Bernabé, U14, Vicente Ariel Samaniego, U22, 21. Marcelo Ariel, dice. U21, César Luis Vera, Saúl Chávez, Josías Daniel Martínez, Ángel Rodrigo Palomo, Edgar Daniel Santa Cruz, Gustavo Duarte Barrios, Gustavo Duarte es el que le está acompañando. Detrás de cada uno también de sus familias, entrenamiento, viajes y mucho sacrificio ahí. Bueno, de los Rockies Filadelfia entonces, esta vez con la camiseta puesta y el orgullo de llevar consigo el nombre del Chaco paraguayo y imagínense la y tempranito en estos últimos días le veo acá a la entrada de Filadelfia en el monumento. Voy yo por ahí. Muy bien, será. Ya haré imágenes en la 90. Ya haré imágenes en coste de árabe, paisa, y como tuve a pobre. 41 minutos de las 5. 19 la temperatura para hoy, según meteorología. En el departamento de Boquerón, 34 la máxima. Mañana 30, pasado 21. Fuerte Olimpo, Alto Paraguay, 36 la máxima. Pozo Colorado, Presidente Allende, 33. Pedro Juan Caballero, 31. Asunción Capital, 30. Ciudad del Este, 28. Encarnación, 28. Coronel Oviedo, 30. Cacupé Cordillera, 30. San Pedro del Ecuamandiyú, 32. Concepción, primer departamento, 32 también. Acu y mitad y nada este día. Muy cambiante será. Ya a mi evo de ser pura hey, pura hey, pura hey, lo mitad, ¿eh? Pulso del día 098-1406-492. Uy, nada, no, una cuña será, ¿eh? Tirati desayuno en bares temporales, realmente. Después del mate, después del cag, y se dañan en boares, a oiga tu mija, esa será. A los amigos camioneros que transitan por las rutas del país, pues yo pude manejar por nada que sea, ¿eh? Pude manejar por nada que lo mitad.

A los amigos y amigas Caraí, Mitaruzú, Mitacuñá, Laguna Negra, en las 14 o 17 aldeas, ya luego ahí parece, o más. Macharete también, Poyopu, Añuape, Memorá, Laguna Negra, Maitei, Santa Teresita, Diezcue, La Patria, Amoiteu, Tarayán de Capé, Teófilo Benítez, ahí en la estancia Linda Patria, ahí en Jorimase, Infante Rivarola, Pozo Hondo.

Batecoin ni hayan de capeta ni el era ni el arce o vamos ya seguramente vivo y yo ya estoy pescando más bien Daniel Arce Salón en Sano vio Daniel Salón en Sano me parece, ¿verdad? Pues tenemos otro Salón en Sano que es de calle y Santiago Rivas, vea calle y es ya famoso calle y como dicen, ¿y cuándo van a ampliar su calle? Y pues siempre de calle y allá va, pero aparte de nada, yo

Me encantó esto, sí. Le pregunta papá y mamá, o mamá y papá y mamá, su hija o su hijita o su hijo. Le pregunta, bueno, ¿qué es el estrés, Isue? ¿Qué es el estrés? Y sencillo, Isue. Sencillo, mamá, Isue. ¿Cuánto es 2 más 1? Isue, ¿cuánto es 2 más 1? Es 3. Es Villavio. Pero aparte del año allá.

se me gusta intervalo así. Sencillo para definir el estrés. 2 más 1 es 3. Lleva sencillo.

Realmente es tira cocido con leche con chipá, será. O es tira y te voy, nada. Cocido con leche con chipá. Chipá, pesipá, así bien light, bien livianito nomás. No tanta grasa, así bien calentito. Madre mía. Allí va, moti, o estira, será.

Bueno, a pensar en nada. Ya es más, el día lunes 28 va a ser la actividad acá en el Fortín Boquerón. Actividad que va a comprender una actividad de un solo día. Ese lunes que va a estar encarando la gobernación de Boquerón en el marco conmemorativo de una nueva fecha, aniversario de la gloriosa, la batalla y la victoria rimbombante del Fortín Boquerón, que permitió la libertad, la soberanía del Chaco paraguayo, y por eso también el Chaco es paraguayo, será. Por eso el Fortín Boquerón es el lugar, el sitio más emblemático que todos estudiantes, escuelas, colegios, universidades, turistas tienen que visitar, conocer el Fortín Boquerón aquí en el distrito de Boquerón Noilán, ¿eh? Ya visitaban la de Yecuana, será, porque en Yecuana era Mongo, Yecuana, ahí lleva. Hay que visitar el Fortín Boquerón, será. Sí.

Imagínate, ya se con el mate, con el cable, lo mira, ahora y te veo. Y justo la temprano ya, pues, ya que hay allá va. Okay, y lo mitad a pesar nada, y esperamos y gusto, porque la mía piro lento hay nada, le gusto para no, pero hay código y nada. Acá tenemos mucho polvo, será. Está la última y nada, hay seco peite, lorito, quince y seco la llan de ambiente. Mucho polvo, mucho polvo, mucho polvo. Hablando de polvo, muchos accidentes, accidentes de distintas magnitudes. Lo que pasa es que lo siguiente, lógicamente se le llama accidente cuando es accidente tal, cuando vos ya no podés, no controlaste y algo pasó ahora. Pero en algunos casos podés prevenir. Hay muchos accidentes, tema camioneta, auto y motocicleta. Motocicleta, lógicamente, a los muchachos y muchachas que manejan motocicleta tienen que cuidar la velocidad. Y ya te traigo la mitad, mitad cuña, cuera, porque está mitad cuña manejada y la moto. Pero mitad de su cuera, ya te traigo la motuaria. Y acá en nuestro contexto le quitan el espejo. Acá en nuestro contexto, acá en el Chaco Central, Filadelfia, Loma Plata, Norland, le quitan el espejo a la moto. ¿Para qué pio quitan el espejo? Te ayuda para visualizar a tu costado, a la izquierda, a la derecha, también lo que viene atrás tuyo. Porque querés girar a la izquierda, querés girar a la derecha. Entonces eso te ayuda. Pero los muchachos le quitan, ¿no? Pala y espejo. Y te pasan por la derecha. Todos los días hacen la misma cosa acá los muchachos. No aprendensela. Y eso todos los días, no nos estamos exagerando. Todos los días, vos te vas en auto o camioneta, te pasan por la derecha y por la banquina caminan a veces gente, vienen en bicicleta o lo que sea también. ¿Por qué lo que se apuran tanto? Salgan 15 minutos antes para llegar a tu trabajo tranquilo. No vayas a salir 5 minutos antes ni 3 minutos antes. Apelirá tu vida y apelirá también la vida del otro. Y ocurre accidentes, a veces accidentes como se dice, tontos y tontas. Pues eso se llama imprudencia. Y a veces, y lamentablemente, la imprudencia hace perder vidas. Acá todos los días tenemos accidentes, ¿será? Todos los días, motocicleta, auto, camioneta. Hasta ahí te digo, no, mi tabico, ¿será? Babio, pena, te tengo la. ¿Para qué apurarse? ¿Cuál fue la razón de apurarse todo? Bueno, otra cosa es tema de la condición, el estado de las calles. Iba ahí la llan de calle, será. Pésimo está el estado de las calles acá en la zona urbana de Filadelfia. Carayá, la calle que se llama Carayá acá, es una calle que se hizo la mitad cementado. Feo, peligro, porque hipoí. Y si vos querés salir a esa calle de otra arteria, tenés que cuidar porque en la esquina mayormente hay columnas. Y para girar el que viene a la derecha, el que viene a la izquierda. Entonces, y los horarios picos, la famosa horaria, hora 6, 6 y cuarto, 6 y media. La 11, 11 y cuarto, 11 y media. A las 6, 6 y cuarto, 6 y media, a la tarde. Todo el mundo salen juntos. Y es un peligro. Porque hoy ya pura palomita. Se apuran para llegar tarde a su casa y a su trabajo. ¿Para qué salir 10 minutos o 15 minutos antes, holgadamente, para llegar? Le apelirás a otro, te apelirás a vos, con la velocidad. Y es una cuestión que se repite todos los días, ¿será? Y cada día va a ser más, seguramente, porque la cantidad de vehículos que tenemos es exorbitante, exorbitante. Jeta. Nuestros caminos están feísimos. Acá en el complejo, ahí la zona del complejo Boreal nomás, hacia la estrella también. Pero hay una zona iba y estrella más allá. Uno dice, pero este pico es, este es parte de los barrios de la ciudad de Filadelfia. Para mí es una vergüenza. Porque pero, si hay maquinaria, por lo menos, hierras paimito, un cachito ya está. Y ahí está, y aparte de peligroso, no tiene señal, no tiene nombre, luego la calle de paso. Luego te va derecho y querés salir dónde. Bueno, pero eso son cosas simples que no hace falta luego que nos plaguemos nosotros. Todos usamos las calles, todos usamos las calles.
Y bueno, pero así nos va. Y así nos va, y así nos va. Pero eso no tiene que ser así. No tiene que seguir así. No tiene que seguir así. Pero nosotros le ponemos música acá, nosotros le ponemos música en de nada acá, sí. Ahí está Daniel también ya. Daniel promete, dice que el 4 de octubre, si gana su candidato, se va a afeitar y va a pelar la cabeza. Daniel Arce. Ese es su compromiso. Y sí, ya él ya sabe por quién va a votar. Bueno, él no vota acá, parece. Hay que trasladarse a Coape. Vota en San Lorenzo, parece Daniel, ¿eh? Pero si gana un candidato que a él le gusta acá en Filadelfia, dice que se va a pelar la cabeza y se va a afeitar, dice.

Bueno, yo le dije mi proyecto, ¿verdad? Quiero conocer Corrientes, o sea, quiero visitar Corrientes, Argentina. Y después Medio Oriente. Medio Oriente, ¿verdad? Aparte de la ayuda, allá otro pito puma en la mitad. Una gira, pero eso es una gira personal nomás, no tiene nada que ver con una gira personal. Ese es el proyecto que es gigante. Ayer va, profe, ya está ahí una bebé. Ya está ahí una bebé, Medio Oriente, ¿verdad? Empezamos por España, no, Paraguay, por supuesto. Paraguay, España, podemos irnos por Suiza, de Suiza nos vamos a Israel, de Israel a Alemania, y de ahí surcamos a América del Norte, y bueno, ya haré más, ¿eh? Michael, ¿y más?

0: Y cada día cuando uno prueba y come la carne acá del Chaco, para ver la carne, tío, carne vacuna, carne de oveja, de cabra, de lo que sea, es la mejor carne del mundo, será. No hay nada que hacer. Puede ser que se promocione más la otra carne, pero la carne paraguaya chaqueña es la mejor del mundo, será. Yo, mi vida y mi convicción por la carne paraguaya chaqueña, 1.000 kilómetros serán. No le alcanza a nadie, será. El sabor, la calidad, es único, será. Sí, no, es que no promociona ninguna marca de carne, pero es la mejor y el mejor del mundo la carne paraguaya. Y que el que se opone, bueno, que levante las manos también de paso.
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19 la temperatura a esta hora aquí en la ciudad de Filadelfia, capital del 16º departamento Boquerón, para todo el país a través de la 1250 Asunción, amplitud modulada, Radio Asunción, capital central cordillera, 101.7 región occidental, Esencia Ambero, Juan Caballero, alternativa Anita Paz, Ciudad del Este, rcc.com.py, a través de la aplicación, también 91.5 Mariscal Estigarribia, 91.9 Carmelo Peralta. Ministro de Economía y Finanzas descarta suba de impuestos, pero confirma revisión de exenciones. En ese marco, están trabajando, dice, con la DNI, en la verificación de las exenciones, pero que todavía no hay una propuesta puntual sobre un caso en particular, dijo Óscar Lovera. El ministro de Economía y Finanzas, Óscar Lovera, descartó cualquier tipo de incremento de tasas de impuestos. Simplemente el tema de la proposición del deseo de alzar nuevamente los impuestos. Él mismo dice que no. En ese marco, la creación de nuevos tributos, sin embargo, reconoció que están revisando ciertas exenciones. Este gobierno tiene una posición firme. Nosotros no vamos a tocar tasa de los impuestos o crear nuevos impuestos. Lo que sí estamos revisando es lo que hace al concepto de gasto tributario, es decir, aquellas exenciones o deducibilidades que hoy están todavía vigentes. Expresó el secretario de Estado en una visita realizada a un programa en nuestra ciudad capital. En ese marco, también posteriormente fue consultado sobre el impuesto de la renta o a la renta personal. Impuesto a la renta personal está IRE, IRP y el impuesto al valor agregado IVA, sobre lo que fue claro al respecto y manifestó que hoy no se toca, en esta administración no se toca, dijo Óscar Lovera.

En el ámbito político, Cartes y referentes colorados avanzan en coordinación para las municipales. Junto al presidente Santiago Peña, al presidente de la ANR, Horacio Cartes, se mantuvieron una reunión de trabajo en coordinación para las elecciones municipales del 4 de octubre. En ese marco, esta agrupación política ya está trabajando con todo con miras a las elecciones municipales generales del próximo 4 de octubre. En ese aspecto, en la sede partidaria se llevó a cabo el día de ayer un encuentro entre importantes referentes para hablar de la organización para el día de las elecciones municipales el día 4 de octubre de 2026 para conocer a nuevos intendentes y también a concejales municipales en todo el país, 262 municipios.

Medicina que da esperanza y nuevas sonrisas. El sábado 5 de septiembre, Operación Sonrisa Paraguay vuelve a poner en marcha una jornada médica que busca transformar la vida de más de 50 niños, jóvenes y adultos con labio fisurado y o paladar hendido. Detrás de cada cirugía hay mucho más que una intervención. La posibilidad de recuperar funciones, ganar confianza y mirar el futuro con nuevas expectativas, dice esta actividad operativa que se va a realizar el día 5 de septiembre. Fretes rindió cuentas y expuso deuda de 7,43 billones del IPS. Jubilación en alerta, si no se cambian criterios, quiebre de jubilación llegará en 2046. Prevén, dice presupuesto 2027, para asegurar medicamentos previsional, comprometió fondos del año que viene. Y en recuadro también la situación que pasan los asegurados del IPS en el Chaco paraguayo cada año. Cada año se repite casi la misma figura. También el convenio, el acuerdo con los hospitales privados, la terminación de los cupos, por ende también quedan colgados y colgadas las atenciones para los asegurados del Instituto de Previsión Social aquí en el Chaco paraguayo. Y es una falencia que se repite cada año de parte de la previsional mayor de nuestro país, IPS. Internacionales, vayamos a estas noticias. Dice, tres tormentas sucesivas en el Pacífico alimentan histórico fenómeno del Niño. Dos poderosos huracanes y una tormenta tropical cada vez más fuerte atraviesan el miércoles el Océano Pacífico de ayer, cuyas aguas se han calentado por un episodio de El Niño de intensidad histórica. Se espera que los huracanes Lowell y Karina, ambos de categoría 4, pasen lejos de la costa de Hawái, de acuerdo con el Centro Nacional de Huracanes estadounidense. Sin embargo, su trayectoria continúan siendo inciertas. Presencia de ministro ruso en G20 no impactó en conversaciones, afirmó Estados Unidos. El secretario de Tesoro de Estados Unidos, Scott Bessent, dijo el martes que la presencia de su homólogo ruso en las reuniones del Grupo de los 20 esta semana no tuvieron ningún efecto en la cumbre. Pese a la frustración de los aliados europeos de Ucrania, quisiera señalar que 19 de los 20 países estuvieron de acuerdo, así que no ha habido ningún impacto, declaró Bessent en una conferencia de prensa en

Hoy prosigue la fecha con un compromiso importante también. Juega Cerro Porteño, el Ciclón. Juega para completar la ronda entre Deportivo Recoleta y el Ciclón a las 18:30 horas este jueves. 19 grados la temperatura. 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

Que viva nuestro rey, dice esta canción. El cielo y la tierra pasarán, mas mis palabras no pasarán. Marcos 13:31. Una vez que se hablan las palabras de Dios, seguramente se realizarán y se cumplirán una por una, ya que Dios no solo profetizó que iba a venir con nubes a su regreso, sino también dijo antes que vendría en secreto como un ladrón en la noche. El ladrón no te llama primero, no te avisa, no agenda contigo para visitarte. El ladrón busca el momento menos esperado para que aparezca. Estas palabras sin dudas van a suceder y hacerse en realidad. Cuanto menos esperemos, llegará. Saludo para el Capé Verón, sí, el general.

De ejército desde la ciudad de Horqueta para todo el país, el general, el sí, señor, el petizón Capé Verón va a ser general en la batalla. Sí, tiene algunos misiles invisibles, misiles invisibles allá. Sí, Capé Verón, el horqueteño, sí, muy bien. Ahí ya listo, vamos a ver.

19 la temperatura a esta hora aquí en la ciudad de Filadelfia, capital del 16º departamento de Boquerón. Este mes, mes de septiembre, estamos ahí en la lleva. Va el año ya que lo mandaba. El 11 de septiembre es el 11, un aniversario más del partido, del glorioso partido Colorado de Gelovindaya, del glorioso, la gloriosa agrupación política de la República del Paraguay, el Partido Colorado. 11 de septiembre, ANR. Y ya está todo dicho, ¿vale? Ya era. Pues estamos, no tienes obvio. Y después el 29, que va a ser el 28, aquí en el Fortín Boquerón, actividad nutrida, actividad ese día, solamente un día de actividades que organiza la gobernación del 16º departamento de Boquerón, mañana, siesta, tarde y noche. Vea y una pese a lo mitad. Fortín Boquerón será. Boquerón, me llamé lo mitad, ¿eh? Lugar histórico, emblemático en la República.

Con el, ¿cómo se llama? El panqueque. El panqueque es el rico, se le dan. El panqueque con queso, por ejemplo, así, pero calentito, así con cocido. Che. Yo solamente con cocido, porque con café para mí ya es pesado. Entonces, cocido con leche, con panqueque y ya está. Espectacular, calentito.

Y ya estamos en la cuenta regresiva. Este 4 de octubre, elecciones municipales en todo el país para conocer a nuevos intendentes, tener a nuevos intendentes, concejales municipales. Y después ya nos proyectamos para el 2028, será para las presidenciales, para las presidenciales. Los candidatos que están apuntando que quieren ser presidente de la República. Ahí está el doctor Arnoldo Vins, por lo menos que está trabajando hace un buen tiempo ya. Y después el oficialismo, no sé si lo de Aliana todavía no se confirmó, su dupla, quién va a ser. Y bueno, y así nos va. Y otras agrupaciones políticas, movimientos, ya apuntando para el 2028. Pues, eso va a ser la mitad. Termina las elecciones municipales. Ja, ya, jareita, más se lleva. Ya vamos a apuntar quién va a ser nuestro candidato a presidentes, a senadores, a diputados. Es una novedad, ya estamos ahí en la esquina nomás en la ñegua, o sea, ¿eh? Sí.

0: Sí, para candidato a diputados y también a senadores nacionales y por supuesto a presidente de la República, que es lo más importante en todo el país. Y hoy me la candidato en la mitad. Bueno, muchos están ya sectores trabajando en eso. Pero antes el trampolín es 262 municipios. Va a conocer a nuevos intendentes el 4 de octubre. También juntas municipales del país.
1: Desde
0: el 4 de octubre.

Bueno, pues mis amigos, y como siempre, a ver, hay un detalle. Yo no me opongo y no me opondría a ningún candidato en el sentido de que toda vez que tenga la capacidad de gestión, la capacidad de amar a su pueblo y de jugarse por su pueblo. No estoy y no voy a respaldar una persona que no hace nada por su ciudad, por su pueblo, por su nación. Lógicamente no voy a apoyar. Pero sí voy a apoyar a aquella persona que tenga proyecto claro, que sepa qué quiere su pueblo, su ciudad, su nación. A esa persona le voy a apoyar. No puede ser que en mi querido país, en esta tierra bendita, y ahí pues está la comparación de que muchas personas dieron su vida por nosotros acá en el Chaco paraguayo, y nosotros no hacemos ecos de eso, no hacemos valorar eso. Muchos soldados no pensaron lo que nosotros hoy íbamos a estar viviendo. Nosotros hoy estamos en tiempo de paz, disfrutando acá en Filadelfia, en Noilán, en Loma Plata, Mariscal Estigarribia, Irala Fernández, Campo Acebal, Cruce de los Pioneros, cualquier localidad, comunidades, el tiempo de paz que vivimos. Pero lastimosamente no se hace como tiene que ser. Nosotros tenemos que amar nuestras ciudades, nuestros pueblos, nuestras comunidades, hermoseando, no echando basuras, limpiando, que nuestras calles reverdezcan, que estén en buenas condiciones todos los servicios. Pero eso vemos que no se está cumpliendo en algunas ciudades, como Filadelfia. Y da mucho que pensar. Loma Plata es una ciudad que está progresando. Y las comparaciones son odiosas, pero son comparaciones visibles que sí se puede hacer cuando se planea y se administra bien las cosas. Y cuando uno ama su ciudad, las cosas son diferentes. Allí va. Bueno, ya haré ahí más asesinado me están, ¿eh? Ya haré ahí más asesinado. Costeando como ahí. No, tampoco. Así es que seguimos avanzando aquí la mañana al despertar. Esto es el pulso del día, recorriendo la geografía nacional a través de los medios asociados al Colegio de Medios. Estamos la 1250 Asunción, 91.5 Mariscal, 91.9 Carmelo, 101.7 Región Occidental, Esencia en Pedro Juan Caballero, Alternativa en Itapúa, en Ciudad del Este, rcc.com.py a través de la aplicación. Y así, sí señora, sí señor, a los amigos en zona Yalvezanga. Yalvezanga en estos días estuvimos también ahí en Campo Lechuza, 15 de agosto ahí. Sí, está Capecuera Binabén. A todos los amigos en Yalvezanga, nuestra salutación ahí, Peche Porta Pabaquelo, Vitacea. A todos los olimperos también ahí de Yalvezanga. O sea, falta un partidito ahí en Campo Lechuza, o si no, en 15 de agosto para probar la cancha ahí. Sí, linda cancha tienen. Bueno, ya nos estamos yendo, ya japoteíste, imagínalo, Vitacea. Ya un más 6-3, mago de día. Empató Olimpia, jugó Gabriel Ábalos. Ya haré más, ya haré más, y ese y nada, la mitad.

0: Y ya nos vamos con esta canción, qué pasó, dice Raza for Cry, aquí en la mañana, Aguille, pues yo pude ayudar, recordando que la vida es hoy, no mañana, una sonrisa, un pedazo de pan, un abrigo, vale, y vale muchísimo, chao.
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0: Qué placer estar iniciando en esta nueva jornada, este nuevo día en la vida, un nuevo día en el calendario, un nuevo regalo de Dios. Este día jueves 3 de septiembre y estamos arrancando nuestro compacto de noticias, el compendio de noticias, este espacio que lo hemos rotulado, titulado La síntesis informativa. Básicamente es la exposición, la presentación del trabajo de los compañeros del departamento de prensa aquí de nuestro medio de comunicación. Lo hacemos con mucho cariño, con mucho placer a estas horas de la mañana. Y lentamente va amaneciendo en el campo y en la ciudad un nuevo día en la vida. Así que le damos la cordial bienvenida a nuestra síntesis informativa de este día jueves. ¿Y qué te parece si ya te comento rápidamente los datos del tiempo? ¿Qué es lo que dice la Dirección de Meteorología? ¿Qué es lo que ellos nos informan? La Dirección de Meteorología e Hidrología y el reporte meteorológico. Para hoy jueves 3 persistirá el amanecer fresco, mientras que durante la tarde se espera un ambiente cálido a caluroso. Las temperaturas mínimas oscilarían entre 15 y 20 grados centígrados, en tanto que las máximas alcanzarían valores entre 29 y 36 grados en ambas regiones. Para mañana viernes se prevé nuevamente un leve descenso de la temperatura del aire, principalmente en los departamentos del sur, centro y este de la región oriental, donde las temperaturas máximas rondarían entre 21 y 24 grados centígrados. En cuanto a las precipitaciones, la probabilidad se mantiene muy baja durante este día en ambas regiones del país. Sin embargo, para mañana viernes se prevén lluvias dispersas en gran parte del territorio nacional. De manera que, bueno, amaneceres frescos, todavía la posibilidad de que se produzca o que tengamos neblina, a cuidarse mucho, seguido en horas de la tarde, una tarde cálida, ¿sí? Para hoy es jueves especialmente. Bien, amigos, estos son los datos del tiempo, el reporte meteorológico a nivel país de la Dirección de Meteorología. También ya tenemos aquí en mesa de trabajo los principales títulos informativos, informaciones locales, nacionales e internacionales a criterio del Departamento de Prensa. Y arrancamos con la información local. El Bibliobús de Boquerón está realizando visitas a varias localidades del departamento. Hablamos con la encargada y nos informó acerca del calendario de los próximos días. Sí, señora, señor, Bibliobús en Boquerón. Desde la UIP se oponen al proyecto de un aumento de impuestos. Afirman que primero se debe ajustar la estructura estatal, no al aumento del impuesto. Es la opinión de la Unión Industrial Paraguaya. Y la información internacional destacada: la paz en Medio Oriente parece muy lejana. Irán y Estados Unidos comenzaron una nueva escalada, una nueva serie de mutuos ataques. La paz se lo ve muy lejana. Y el informe destacado nos cuenta que temas preocupantes y de los cuales tenemos que hablar son los hechos de violencia en las instituciones educativas, ya sea el bullying entre estudiantes o de docentes hacia alumnos. Los hechos se repiten en varios puntos del país. No a la violencia en los colegios. También ya tenemos aquí en mesa de trabajo, realmente este es el trabajo del Departamento de Prensa, la presentación de RCC Noticias Digital, la tapa de nuestro diario aquí en RCC, y la información más destacada con la nota gráfica, la más relevante, es esta: buscan endurecer castigo a morosos alimentarios. El diputado del PLRA, Freddy Franco, defendió en entrevista con RCC Radio un proyecto de ley que busca fortalecer el registro de deudores alimentarios morosos, conocido como REDAM, y agilizar los mecanismos para garantizar que niños y adolescentes reciban de manera efectiva la prestación alimentaria. Franco mencionó la posibilidad de que el embargo alcance hasta el 50% del salario frente al 25% previsto actualmente, además de restricciones como la imposibilidad de ingresar a determinados espectáculos deportivos o sociales mientras persista el incumplimiento. Y pasamos a la segunda información. Senaxa, la DENIT y el sector porcino refuerzan controles. El presidente del Senaxa, doctor José Carlos Martín, mantuvo una reunión de trabajo con el director de la DENIT, Óscar Orué, y representantes de la Asociación de Criadores de Cerdos, con el propósito de coordinar acciones frente al contrabando de animales en pie al territorio nacional. Pasamos al siguiente informe, tema huelga. La Conferencia Episcopal Paraguaya propone diálogo y coloca al paciente en el centro. La Conferencia Episcopal Paraguaya manifestó su preocupación por la crisis sanitaria agravada esta semana por la renuncia de cientos de médicos especialistas y la incertidumbre que afecta a miles de pacientes que no saben si podrán acceder a la atención que necesitan. Y la última información de RCC Noticias Digital, empresas por acciones simplificadas movilizan unos 384 millones de dólares y lideran la creación de empresas en Paraguay. Pasamos al detalle de este informe. La creación de nuevas empresas mantiene un fuerte dinamismo en Paraguay, impulsada principalmente por las empresas por acciones simplificadas. Entre enero y julio del 2026 fueron constituidas 5.926 unidades con inversiones acumuladas por unos 384 millones de dólares. Esto de acuerdo con los datos del Ministerio de Industria y Comercio, el 85% correspondió a capital nacional, mientras que el 15% provino del extranjero. Para estas y otras informaciones o más detalles de las mismas, más extensión de cada uno de estos informes, lo pueden encontrar en nuestra página web, es rcc.com.py.
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0: Llegó el momento de presentarte los detalles de nuestras principales noticias. El Bibliobús de Boquerón está realizando visitas a varias localidades del departamento. La iniciativa busca promover la lectura en un entorno positivo para niños y niñas. Hablamos con Sonia Zamudio, ella es encargada del Bibliobús en el departamento de Boquerón.
2: Juegos, el Bibliobús tiene su biblioteca, sus juegos para niños, para pintar, para que ellos puedan distraerse, para que puedan aprender. Y entonces tenemos un equipo de trabajo nosotros de la gobernación que acompañamos el Bibliobús. Y como te dije, trae materiales, juegos lúdicos, trae libros para que los chicos puedan leer, para que puedan compartir, para que puedan pintar, juegos, historias, todo dentro del bus. Nosotros acompañamos, tenemos la psicóloga que está en la Secretaría de la Niñez y Adolescencia bajo mi cargo, sí. Está mi otra compañera y también quien solicita, porque tenemos un equipo de trabajo que trabajamos directamente con la FODENI o alguien que dice, bueno, ¿qué tal puedo llevar en tu comunidad el Bibliobús? Y les pedimos a las mamás que nos ayuden, ¿verdad? Y mínimo hacemos dos horas y media para que los chicos puedan concentrarse, ¿verdad? Porque después ya no se concentran tanto. Sí, 100 niños, Pozo Hondo también. Aparte que se acompañó una actividad con la región sanitaria, ¿verdad? Entonces los padres vinieron a consultar, vinieron a y de paso traían a sus niños y nosotros les estamos atendiendo a los chicos, ¿verdad? Por ejemplo, trabajamos con las CODENIS de los municipios. Las CODENIS solicitan, mira, quiero llevar a tal lugar. Entonces nosotros creamos nuestro mapa, nuestro viaje, y se solicita y ya marcamos el calendario y llegamos a donde nos piden. Con cada bibliobús se ha repartido 17 bibliobús en todos los departamentos, para todos los departamentos, y Boquerón tiene su bibliobús. Mira, nosotros estuvimos ya en Loma Plata, estuvimos ya en la zona de Mariscal Estigarribia, La Patria, y ahora llegamos a Pozo Hondo, y el día 18 vamos a estar en línea 32. El bibliobús es para niños de ponerle de 1 año a 8 años. Pero lo más chiquito, lo más grandecito, leen, tienen juegos, tienen sus banquitos, tienen su pizarra para pintar, tienen sus cunitas para sus bebés, tienen sus muñecas, tienen sus autos, sus carritos. O sea que todo es para la imaginación del niño, ¿verdad?
0: Senat vuelve a sembrar vida donde el narcotráfico destruyó el bosque. Tras la operación Nueva Alianza 57, la Senat puso en marcha el operativo Restaurar, una iniciativa que incorpora la recuperación ambiental a las acciones contra el narcotráfico. La iniciativa consiste en la siembra de semillas de especies nativas en áreas de bosque devastadas por el narcotráfico, especialmente en sectores de reservas naturales de los departamentos de Canindeyú y Caaguazú, donde organizaciones criminales ingresan para instalar bases de producción de marihuana. Escuchamos las palabras de Francisco Ayala, él es representante de la Senat.
3: El operativo Restaurar es una iniciativa de la Secretaría Nacional Antidrogas a través de la Dirección de Desarrollo Alternativo y que se da en coordinación con el Infona, que busca también incorporar el elemento de protección al medio ambiente a las operaciones de erradicación de cultivos ilícitos, entendiendo que las estructuras criminales que buscan establecer estos centros de producción y acopio de drogas, principalmente en reservas naturales privadas o incluso estatales, deforestan gran parte de estos bosques protegidos justamente para el establecimiento de los cultivos ilícitos. Por cada hectárea de marihuana cultivada, estamos hablando de una hectárea de bosque que fue deforestado. Entonces, el personal de la Dirección de Desarrollo Alternativo, mediante estas semillas proveídas por el Infona, participa posterior a la ejecución de las operaciones de erradicación de cultivos de la siembra de especies autóctonas en estos lugares afectados mediante la técnica conocida como alboleo, ¿verdad? Previa preparación de estas semillas por parte de técnicos del área de desarrollo alternativo de la Senat. Es una acción que se viene desarrollando como plan piloto ya hace varios meses y que en la actualidad busca afianzarse como un operativo de manera regular.
0: Enrique Duarte nos habla acerca de aumentos de impuestos. Sí, precisamente hablamos con Enrique Duarte, el titular de la Unión Industrial Paraguaya, sobre la idea de algunos legisladores de un aumento de impuestos para dar aumentos de salarios a los médicos y otros sectores. El representante del sector industrial mostró su total negativa y rechazo, afirmando que es necesaria una reestructuración de los gastos estatales, evitando los gastos superfluos antes de hablar de un aumento en los impuestos. Escuchemos más detalles acerca de este tema en la voz de Enrique Duarte, titular de la Unión Industrial Paraguaya.
4: También de la UIP para abordar ese tema del rechazo al aumento de los impuestos. ¿Qué nos puede decir? ¿Cuál es la sugerencia? ¿Qué es lo que piensan al respecto?
5: Bueno, nuestra postura no es nueva, es la que siempre venimos hablando, ¿verdad? Nosotros siempre dijimos que a partir de aquel gran compromiso del año 2003, ¿verdad?, respecto a la reforma tributaria, ¿verdad?, y a la formalización de la economía, el sector privado ha hecho lo suyo. A lo mejor no ha hecho todo, ¿verdad?, porque todavía existe una porción de economía informal en el país, pero no hemos formalizado. ¿Cuántas veces ha crecido la recaudación tributaria con la reducción de impuestos. O sea, todo lo que ha colaborado el sector privado en sostener lo que es la estructura pública, la inversión, la salud, la educación, sea eficiente, todo lo que ha contribuido. Sin embargo, hay una tarea pendiente de diversos gobiernos desde aquella época, que es la optimización del gasto público, la eficiencia, ¿verdad?, en el manejo de la cosa pública, la eficiencia también de la burocracia pública. Entonces nosotros no nos oponemos a sentarnos a hablar de la necesidad, pero primero queremos ver cuál es el comportamiento, ¿verdad?, de la administración del Estado respecto a la optimización del gasto. Ustedes mismos a través de la prensa día a día están informando lo que viene ocurriendo en el mundo público. Es cierto, no podemos culpar a todos, pero la realidad nos muestra que el despilfarro que hay muchas veces en el manejo de la cosa pública, y eso es inadmisible. Muchas veces muchos actores salen y hablan, ¿verdad?, de que hay que subir impuestos. Yo creo que muchas veces el ejemplo tiene que venir por casa, ¿verdad? Tiene que venir de aquellos que pregonan, ¿verdad?, el aumento de impuestos. Entonces, que den el ejemplo. Vamos primero a reducir los costos, a ver hasta dónde llegamos. Y si eso no es suficiente para sostener estructuras muy importantes, como aquella función propia que tiene la administración del Estado, que es educación, salud, seguridad ciudadana e infraestructura, bueno, nos sentaremos con mucha altura y con mucha sinceridad a hablar de qué es lo que tenemos que hacer. Pero antes tenemos que ver la eficiencia del gasto público.
0: La información de carácter internacional: Irán apunta contra bases de Estados Unidos en represalia por los nuevos bombardeos. La paz en Medio Oriente parece muy lejana. Irán atacó varias bases militares de Estados Unidos en el Golfo después de que Washington lanzara por segunda vez en pocos días bombardeos en su contra. Esta nueva escalada entre ambos países es un capítulo más del conflicto que sostienen desde febrero de este año.
6: Irán lanzó el miércoles misiles y drones contra varias bases militares estadounidenses en Oriente Medio, en represalia por los bombardeos efectuados por Washington contra objetivos de la República Islámica por segunda vez en pocos días. Según el Comando Central estadounidense, las fuerzas de Estados Unidos atacaron el martes instalaciones de defensa aérea, sistemas de radar y objetivos marítimos vinculados a la Guardia Revolucionaria iraní. Horas después, Teherán anunció una operación decisiva de represalia contra bases e intereses estadounidenses en la región. Los guardianes de la revolución reivindicaron ataques contra instalaciones militares de Estados Unidos en Jordania, Irak y Bahrein. El ejército jordano aseguró haber interceptado 10 misiles iraníes, mientras Kuwait reportó ataques con misiles y drones y las sirenas antiaéreas sonaron en Bahrein. La escalada se produce mientras los esfuerzos diplomáticos siguen bloqueados. Durante la cumbre de la Organización de Cooperación de Shanghái, celebrada en Kirguistán, el presidente iraní Masoud Pezeshkian reiteró que Teherán está dispuesto a retomar los compromisos alcanzados con Washington. Declaró explícitamente que si Estados Unidos vuelve a cumplir los compromisos recogidos en el citado memorando de entendimiento, la República Islámica de Irán adoptará de inmediato medidas recíprocas. Sin embargo, la tensión continúa aumentando. Donald Trump advirtió que cualquier nueva represalia iraní será respondida con una fuerza mucho más dura y de mayor intensidad. Mientras tanto, aumenta el balance de víctimas en Irán. La agencia oficial IRNA informó que al menos 11 personas murieron durante los bombardeos estadounidenses de la madrugada del miércoles. La crisis también repercute en los mercados y la diplomacia. El petróleo West Texas Intermediate volvió a superar los $90 por barril, mientras Perú anunció la ruptura de relaciones con Irán por considerar que contribuye a la escalada del conflicto en Oriente Medio.

0: Esta es la síntesis informativa, el compendio de noticias, una presentación del Departamento Prensa de RCC Radio. Nuestro compañero Ilson estuvo en las oficinas del gobierno, ubicadas en cercanías del puerto de Asunción. Allí se concentran las oficinas de varias dependencias públicas. Sin embargo, más allá del aspecto edilicio, se destaca un cierto abandono en el lugar que se muestra en la acumulación de desperdicios en ciertos sectores. Pero qué mejor que escuchemos el informe de nuestro compañero del Departamento Prensa, el periodista Ilson de Araujo.
1: Estamos en las oficinas del gobierno de la República del Paraguay, específicamente en el puerto de Asunción, inaugurado en abril del año 2023. Estuvimos recorriendo este establecimiento realmente bello, por una parte, pero por otra, realmente una falta de limpieza es lo que le falta, falta de mantenimiento, no vemos personas trabajando y limpiando como se debe. Estas oficinas son muy importantes aquí en la República del Paraguay porque se concentra la mayor parte de los ministerios, como una de ellas, el Ministerio de Obras Públicas, el Ministerio de Educación, de Tributación y otras, en el cual, haciendo el recorrido con las imágenes de Efraín Paredes, pudimos constatar que realmente falta una limpieza. Hay un abandono total. Nosotros nos preguntamos también si realmente hay personas que tratan de mantener limpio y cuidado este paseo, porque hay unas plazoletas realmente hermosas con una vista hacia la Bahía de Asunción, pero el mantenimiento y la limpieza son lo que resalta aquí, con una inversión de más de 80 millones de dólares. Y esto que fue inaugurado en abril del 2023, pasaron 3 años, 4 meses, queremos compartir con ustedes.
0: Aunque usted no lo crea, si a usted le parece que todo sube, está equivocado. Según el Banco Central del Paraguay, la inflación en agosto fue cero. El resultado se explica a partir de los comportamientos mixtos observados en las variaciones de precios de los principales componentes de la canasta. Informaron que se registraron disminuciones en los bienes alimenticios, especialmente en carne vacuna y hortalizas, así como en los bienes durables de origen importado. Por otro lado, los aumentos se concentraron en los combustibles y servicios que compensaron las disminuciones observadas en el mes. Según estos números, la inflación acumulada en el año asciende a 1.8%, mientras que la inflación interanual se ubicó en apenas 1.5%, resultado inferior a la meta del 3.5% prevista para el presente año. Y realmente cuesta creer, aunque usted no lo crea, la inflación en agosto fue cero. Detenemos las informaciones, detenemos las noticias, porque llegó el momento de establecer un breve corte nada más. Escuchamos a nuestros patrocinadores, a nuestros auspiciantes, aquí en RCC Radio, por supuesto a la vuelta del corte. Nos seguiremos informando, aún tenemos más de las informaciones proveídas por el Departamento de Prensa de RCC Comunicaciones, informaciones locales, nacionales e internacionales. Y a nuestros compañeros, mucho, por supuesto, les agradecemos la provisión de estos materiales para compartir con nuestros amigos a estas horas de la mañana en la síntesis informativa. Pausa y ya en instantes volvemos.

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8: Nuestra siguiente información tiene relación con la red vial bioceánica. Las obras de la ruta PI-15, componente central del corredor vial bioceánico, alcanzaron el 100% de ejecución del terraplén en el lote 2 y contemplaron 20 kilómetros de base de mezcla asfáltica. Este lote integra el tercer tramo del corredor bioceánico, que abarca cerca de 224 kilómetros de la ruta PI-15, distribuidos en 4 lotes entre Mariscal Estigarribia y Pozo Hondo. La obra atraviesa el Chaco paraguayo y busca conectar los océanos Atlántico y Pacífico, ampliando las alternativas para el comercio exterior y la circulación internacional de mercancías. Están muy cerca las elecciones municipales. El próximo 4 de octubre, los distritos de todo el país elegirán a sus intendentes y representantes en las juntas departamentales. Vamos a revisar algunas cifras de estos comicios. Un total de 5.043.154 electores están habilitados para votar en las elecciones municipales previstas para el domingo 4 de octubre de este año 2026, que se desarrollarán en 263 distritos del país. La planificación contempla 14.711 mesas receptoras de votos distribuidas en 1.187 locales de votación a nivel nacional. Para garantizar el desarrollo de los comicios se dispondrá de 17.992 máquinas de votación. 14.711 serán destinadas a las mesas receptoras, 2.094 estarán disponibles como contingencia y 1.187 serán utilizadas para las jornadas de capacitación. Dentro de este despliegue también se contempla la implementación del voto en casa, correspondiente al programa Voto Accesible. Para este mecanismo se dispondrán 26 máquinas de votación distribuidas en 21 mesas receptoras de votos que estarán habilitadas en 19 ciudades del país. En cuanto a los cargos en disputa, las elecciones municipales contemplan la elección de 263 intendentes y 5.664 miembros de la Junta Municipal, tanto titulares como suplentes. Para los cargos de intendentes se estarán postulando 630 candidatos, mientras que más de 18.000 compiten por los de concejalía municipal entre titulares y suplentes. En nuestra síntesis informativa te presentamos la información que se genera más allá de nuestras fronteras. La epidemia de ébola en República Democrática del Congo supera los 3.000 muertos. La epidemia de ébola en la República Democrática del Congo ha causado ya más de 3.000 muertos, según un último balance de las autoridades congoleñas publicado el miércoles. A mediados de mayo, la nación africana declaró su 17ª epidemia del virus, que en solo 3 meses superó el brote que azotó el este de la República del Congo entre el 2018 y el 2020.
9: La epidemia de ébola en la República Democrática del Congo ha causado ya más de 3.000 muertos. Según un último balance de las autoridades congoleñas publicado el miércoles, hasta el momento el virus contagió a cerca de 6.200 personas, con una tasa de letalidad del 48,6%. Se han contabilizado unos 1.400 casos de recuperación. La epidemia actual, declarada oficialmente a mediados de mayo, comenzó en la remota provincia de Ituri, en el noreste del país, y se ha propagado a 6 provincias. Afecta sobre todo zonas conflictivas donde la presencia del Estado es débil y donde grupos armados mantienen una inseguridad permanente, lo que dificulta los esfuerzos de los trabajadores de la salud. Además, la actual epidemia está causada por la cepa Bundibugyo, contra la que, por el momento, no existen vacunas ni tratamientos homologados.
8: Temas preocupantes y de los cuales tenemos que hablar. Los hechos de violencia en las instituciones educativas, ya sea el bullying entre estudiantes o de los docentes hacia los alumnos. Hablamos con Sonia Escauriza, ella es directora general de los derechos de la niñez y adolescencia del Ministerio de Educación y Ciencias. Escuchemos sus palabras.
10: tenemos nuestras normas jurídicas, están los protocolos y las leyes también. En el tema de acoso escolar o violencia entre pares, sabemos que tenemos la ley, ¿verdad?, del 2012, con esa trabajamos, y las resoluciones que abarcan tanto en los colegios privados como subvencionados y también oficiales, ¿verdad? Y también no estamos exentos también y trabajamos con el tema este de acoso o abuso entre pares y también en el ámbito, en el entorno familiar también, que viene y decanta en todas nuestras instituciones, en la cual nosotros tenemos que hacer un acompañamiento también. Si somos los primeros, porque hay que tener en cuenta que los docentes a veces son los primeros en detectar estos casos, son los primeros en denunciar, y después queda también el acompañamiento que vamos a tener que ir haciendo y el seguimiento, ¿verdad?, en estos casos.
11: En el caso de las instituciones, muchas veces se dan o salen más a luz cuando son de profesores a alumnos. Me imagino que también ocurre entre los mismos alumnos de la institución.
10: Sí, entre pares también tenemos, pero ahí el trabajo es diferente, te diría. ¿Por qué? Porque ya estamos trabajando con menores. Y acá hay que hacer una diferencia. Mayores de 14 años ya son imputables. Generalmente ya tienen una causa en los juzgados, en la fiscalía, pero menores de 14 años más bien trabajamos con los defensores y con, sobre todo, con la familia. Eso hay que hacer bien la diferencia. No solo a los docentes o a directores, a los padres de familia también. Ante el menor indicio de un caso de vulneración, o cuando tus hijos, tus sobrinos, tus nietas o un menor se acerca y te comenta o te denuncia algo, tomemos como corresponde y hagamos lo que corresponde. No minimicemos absolutamente, necesitamos escucharles y trabajar en base a eso.
11: ¿Hay algún número que se pueden contactar si de repente tienen también vergüenza de acercarse y personalmente hablar?
10: Sí, está la página web de quejas y denuncias, pero lo más rápido que con el que estamos trabajando también es el 147, que todos sabemos que es una línea gratuita, y enseguida nos derivan a nosotros si es casos de en el ámbito educativo. Enseguida nos comparten para poder trabajar.
8: Con Escauriza también hablamos de un tema que lamentablemente se repite, la violencia fuera de los colegios, pero entre alumnos de diferentes instituciones educativas, organizadas muchas veces desde las redes sociales. Sigamos escuchando a Sonia Escauriza, directora general de los Derechos de la Niñez y Adolescencia del Ministerio de Educación y Ciencias.
11: Por lo que siguen ustedes cuando hay en las calles ya estas peleas, por ejemplo, entre estudiantes.
10: Bueno, ahí es violencia entre pares, ¿verdad? Pero nosotros más bien en el ámbito, pero en lo que respecta en las escuelas, ¿verdad? Pero tenemos que tener en cuenta que ahora tenemos casos en que las calles, en las plazas, ¿verdad? O sea, siempre tuvimos y siempre trabajamos, ¿verdad? Entonces ahí también cabe un poco la responsabilidad

0: mientras tengan el uniforme de la institución, nos corresponde todavía a nosotros hacerle el seguimiento a ustedes porque son todavía responsables de la institución porque tienen la firma también de ellos. Ahora, en ese caso, el ministerio no tiene ningún... No tiene por qué acudir en estos casos, o sí pueden acudir en estos casos cuando hay violencia en las calles, cuando tienen los uniformes, digo.
1: Bueno, en ese caso, nosotros digo, ¿verdad? Como Ministerio de Educación, directores o docentes, somos responsables una vez que ese niño, esa niña, ese adolescente llega al portón, nosotros en las escuelas somos responsables de los niños, ¿verdad? Ahora, generalmente hay algunos padres que vienen, le traen y le retiran otra vez, ¿verdad? Pero hay la gran mayoría ya adolescentes que van. Entonces, ahí lo que yo veo, la responsabilidad, es cierto, tenemos nuestras normas de convivencia en la cual dice que con el uniforme hay que respetar o hay que tener ciertas... ciertos comportamientos, ¿verdad? Es por eso que generalmente ya cuando es la calle es la policía o es la fiscalía ya lo que van trabajando, pero sí, posteriormente eso decanta, te digo, en la parte educativa, porque tenemos niños que van a virtual o niños que de repente ya están con un proceso. Puedo hablar más adolescentes porque son mayores de 14, es lo que estaba sucediendo ahora. Es por eso es importante un poco el control también de los padres.
2: Seguimos informándote aquí a través de RCC Radio y la síntesis informativa de esta jornada de hoy jueves 3 de septiembre. Días atrás se había viralizado el video de un camión que hacía peligrosas maniobras en zig-zag en el kilómetro 30 de la ruta PI-06, tramo Encarnación Mingaguazú. Ahora, el conductor, quien seguía circulando en el mismo distrito, fue identificado y fue multado por la patrulla caminera. Se trata de Nicolás Borcheiz Alves, quien recibió una sanción de 10 jornales equivalente a unos 1.170.700 guaraníes contempladas en el artículo 66. Nuestro tercer informe internacional para nuestra síntesis de hoy: apagones, falta de maestros y también falta de uniformes marcan el inicio del año escolar en Cuba. Entre faltas de uniformes, déficit de maestros y prolongados apagones, 1.4 millones de estudiantes iniciaron este martes un nuevo año escolar en Cuba. La crisis económica obliga a las familias a asumir crecientes costos para la educación de sus hijos.
3: Entre falta de uniformes, déficit de maestros y prolongados apagones, 1.400.000 estudiantes iniciaron el martes un nuevo año escolar en Cuba, donde la crisis económica obliga a las familias a asumir crecientes costos para la educación de sus hijos. En la escuela primaria María Cabrales, en el municipio habanero de 10 de octubre, el curso comenzó sin timbre ni música de bienvenida. La zona llevaba más de 28 horas sin electricidad. La directora del centro educativo, que cuenta con poca iluminación natural, asegura que deberán adaptar el plan docente a las interrupciones eléctricas.
4: Iremos tomando alternativas según la marcha. Iremos valorando los horarios de luz. Priorizaremos para los horarios de luz las clases, las asignaturas fundamentales. Los turnos que no haya luz, que sea esté más oscuro el aula, realizaremos actividades complementarias que no dejan de ser importantes, pero que no es lo mismo que presentar un contenido nuevo.
3: Entre los padres, la preocupación es notable.
5: Bueno, realmente es bien difícil. Realmente es bien difícil. Hoy mismo amanecimos sin corriente toda la madrugada y se hace difícil por las meriendas, se hace difícil, se echan a perder muchas comidas. Pero bueno, siempre que ellos tengan la oportunidad de poder aprender, uno se sacrifica. Sí he escuchado que hay padres que no quieren traerlos a la escuela, pero bueno, ya eso no opino en cuanto a eso.
3: Pero el desafío empezó mucho antes del primer día de clases. Para muchos padres, uno de los mayores obstáculos fue conseguir uniformes escolares. Ante las dificultades del Estado para garantizar su venta en la red comercial, se vieron obligados a recurrir a talleres de costura privados, donde cada pieza cuesta entre 1.500 y 3.500 pesos cubanos, es decir, entre $2 y $5. Se trata de un gasto considerable en un contexto de inflación y escasez en la isla, donde el salario promedio ronda los $10.

0: Además, muchas familias deberán asumir también gastos vinculados a la alimentación de los estudiantes, productos de limpieza para las escuelas e incluso necesidades derivadas de problemas de abastecimiento de agua en algunos centros. Una realidad que contrasta con un sistema educativo que durante décadas fue una de las principales banderas de la Revolución Cubana por su carácter gratuito y universal. La crisis energética en el país, agravada desde enero por el bloqueo petrolero de Estados Unidos, ha obligado al Ministerio de Educación a flexibilizar el uso del uniforme y los horarios de clases, mientras el deterioro de la infraestructura, las dificultades del transporte y la falta de docentes continúan afectando al sistema.
1: Sabemos del bloqueo genocida, del cerco petrolero que intenta asfixiarnos, de los apagones que nos obligan a reinventarnos cada día, de las carencias materiales que golpean nuestras aulas, nuestras casas. Pero también sabemos que el pueblo cubano no se rinde. La educación en Cuba no se negocia.
0: Según datos oficiales, más de un 25% de las plazas docentes no pudieron cubrirse para este curso. La situación más crítica está en La Habana, hasta donde llegarán unos 300 maestros de otras provincias para garantizar las clases.
2: Paraguay se convierte en el punto de encuentro de la agricultura orgánica de las Américas. En la inauguración de la 17ª Comisión Interamericana de Agricultura Orgánica y el primer Congreso Internacional, el presidente Santiago Peña reafirmó el gran potencial del país con más de 160.000 hectáreas y 7.500 productores certificados que demuestran que nuestro campo es sinónimo de excelencia y sostenibilidad. Escuchemos las palabras de Santiago Peña, presidente de la República.
3: Apasionante para la producción orgánica a nivel regional. Ya pasamos el momento en el que era vista como un sector emergente, una apuesta que generaba esperanza en el futuro. Hoy es una realidad tangible y una inmensa oportunidad de desarrollo rural, de diferenciación productiva, de generación de empleo y de acceso a mercados de alto valor. Y por encima de todo esto, es la convicción compartida de que es posible una agricultura más segura, más justa y más sustentable. Paraguay tiene una clara vocación productiva y estamos convencidos de que producir más, cuidar nuestros recursos y competir con calidad son, además de conceptos compatibles, parte de una misma visión de desarrollo. En este sentido, los paraguayos llegamos a este encuentro con una base productiva rica en diversidad y excelencia. La chía, el azúcar, el sésamo, la yerba mate y las plantas medicinales forman parte de una oferta paraguaya reconocida en mercados exigentes. En nuestro país, la agricultura orgánica abarca aproximadamente 160.000 hectáreas, involucra a 7.500 productores certificados y en el 2025 generó exportaciones cercanas a 40 millones de dólares. Estas cifras constituyen la base sobre la que queremos crecer y lo haremos con más inversión, mayor valor agregado y más productores incorporados al sistema. Es un desafío para el que estamos preparados y para alcanzarlo es imprescindible contar con una visión clara de Estado, instituciones confiables y productores comprometidos. Desde el gobierno del Paraguay seguiremos generando las mejores condiciones para producir e invertir. Queremos facilitar los procesos reduciendo trabas innecesarias. Queremos fortalecer la asistencia técnica, promover la innovación y facilitar el acceso a la certificación y el acceso a nuevos mercados.
2: Minutos finales de nuestra síntesis informativa aquí a través de RCC Radio. En la comunidad de Ujelabo se realizó un emotivo evento evangelístico. El misionero que estuvo en el lugar dejó un potente mensaje y lo compartimos.
4: Estamos en Ujelabo y ayer tuvimos un evento evangelístico con mucha adoración y fue tremendo, había lleno de gracia de Dios y mucho favor y mucha protección. Había varias personas que aceptaron a Jesús, había varias personas que que cambiaron su vida, entregaron completamente su vida con todas sus adicciones, todos sus problemas. Y nosotros creemos que Jesús les cambia sus vidas completamente. Y les quiero contar un testimonio. Ayer había un señor que vino todo borracho, estaba muy mal y tenía una actitud muy agresiva y enojada. Cuando hicimos nuestro teatro de cómo Jesús cambia nuestras vidas y después empezamos a hablar la palabra de Dios, que Jesús es el que puede cambiar nuestras vidas completamente, él estaba sentado ahí y sacó algo que trajo para el culto de adoración y lo quitó de su pantalón y lo tiró en el piso. Después lo recogieron y después oramos con él y estaba llorando el Señor y entregó su vida a Jesús. Y estaba fumando ahí mientras que estábamos cantando. Entonces yo quiero animarle a ustedes que están mirando este video, que Jesús puede cambiar corazones hasta hoy en día, como lo hizo antes, cuando Él estaba caminando en la tierra. Él cambiaba los corazones, las vidas de las personas. Y no importa qué situación era, Él los cambiaba y fueron transformadas. Y eso es lo que estamos experimentando ahora acá. Y si quieres, te interesa más, seguinos nuestra página en Instagram o escribirnos por nuestro WhatsApp. Y estamos para contactar.

0: Nuestra última información, masacre de cristianos en Haití. Más de 50 personas fueron secuestradas y al menos 47 murieron después de un ataque de pandillas en Kenskov, una comunidad de las colinas próximas de Puerto Príncipe, que hasta hace poco conservaba una relativa calma en medio de la crisis de seguridad que atraviesa Haití. El ataque golpeó a una comunidad agrícola ubicada en las alturas sobre Puerto Príncipe, una posición estratégica por su cercanía con Paintionville y por las rutas que conectan la capital haitiana con el sur del país. Según datos difundidos por la ONU, entre las víctimas fatales hubo al menos 5 niños. Entre las víctimas había varios cristianos que fueron ejecutados en una iglesia donde habían buscado refugio. La nueva matanza volvió a exponer la dimensión de la crisis haitiana. Según cifras de Naciones Unidas difundidas esa semana, más de 3.050 personas murieron y otras 1.400 resultaron heridas entre enero y junio por la violencia en el país. Llegó el momento de ir cerrando nuestra entrega de este día jueves, que rápido pasó la semana. Hoy es día jueves, fecha 3 de septiembre de este 2026. Vamos cerrando con la gratitud nuestra de cada día por habernos acompañado. Este espacio que arranca aproximadamente a las 6:30 de la mañana cada día. Y por supuesto queremos marcar la cita para que mañana nos encontremos en este punto del dial para una nueva cita informativa por RCC Radio. Y la invitación de todos los días, por supuesto, no toques ningún botón, no te muevas del dial, porque ya en instantes también arranca otro espacio informativo y de opinión a paso firme. Los conductores, nuestros comunicadores aquí en la radio, Pedro Segovia y Cristian Echeverría. De mi parte, muchas gracias una vez más. Feliz y bendecido resto de jornada.
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0: buenos días, muy buenos días. ¿Cómo están? Bienvenidos. Estamos arrancando a paso firme en esta edición día jueves 3 de septiembre del 2026. ¿Cómo está, señora? ¿Cómo está, señor? ¿Cómo se encuentran? ¿Cómo están del otro lado? Nosotros estamos de lo mejor arrancando una nueva programación. De hecho, que la programación de RCC Radio desde bien temprano ya conectados. Desde las 5 de la mañana con Pulso del Día, Nilson Cristaldo arrancando en cada jornada, el gladiador de las madrugadas, le dicen. Luego el señor Arnaldo Folle a partir de las 6:30 de la mañana hasta las 7:30. Ahora nos toca a nosotros ir hasta las 10 de la mañana junto al señor Cristian Echeverría. Cristian, ¿cómo estás? Buenos días.
1: Muy buenos días, Pedro. Buenos días a toda la audiencia de la 1250 AM. Aquí ya estamos prestos y listos para acompañarles hasta minutos antes de las 10 de la mañana con todas las noticias que se van generando a nivel local, nacional e internacional, y por supuesto también los deportes.
0: Hoy quiero saludar a nuestro amigo Sergio Echeverri, que está de cumpleaños. Y no es fácil cumplir 89 años, dicen
1: no
0: algunos.
1: No es fácil, no es fácil.
0: Feliz cumpleaños a nuestro querido compañero del departamento prensa, Sergio Echeverri, que está de parabienes. Hoy tenemos que comer asado, señor, señora, por la celebración. Vamos a ver si llegan por lo menos los bocaditos alrededor de las 10 de la mañana. Nuestro guionista de cada informativo de RCC Noticias, Sergio Echeverri, quien está de cumpleaños. Nuestras felicitaciones para él en este día especial de disfrute, y corresponde realmente, Cristian Echeverría, a esta celebración de cumpleaños, ¿eh?
1: Por supuesto, señor, por supuesto, ya enviando nuestro gran cariño a nuestro compañero que hoy está de parabienes, así que cumplas muchos años más, querido amigo, querido compañero, y bueno, que se siga destacando como siempre, ¿eh?
0: Sí, sí, sí. Hincha de Juventud Las Piedras.

0: ¡Esa! Muy bien, muy bien. Jueves con tarde cálida a calurosa, incluso es lo que se anuncia para el día de hoy. Un amanecer que se ha presentado fresco en gran parte del territorio nacional. Se espera que durante la tarde el ambiente se presente cálido, incluso caluroso, con valores en temperaturas máximas que variarían entre 28 y 36 grados. Durante la presente jornada se destacaría la escasa formación de nubosidad sobre todo el país, presentando así un día soleado sobre ambas regiones, lo que vamos a tener hoy. Para el día de mañana, viernes 4, se esperaría un aumento en la cobertura nubosa, lo cual aumentaría la probabilidad de lluvias dispersas con tormentas puntuales, principalmente sobre el norte y este de la región oriental. Los vientos serían predominantes del sector sur con intensidad moderada. Durante el fin e inicio de semana se esperaría un descenso en los valores de la temperatura. Posteriormente, el ambiente predominante sería fresco en todo el territorio nacional. Es decir, hoy, Cristian, vamos a tener día caluroso, día soleado. A partir de mañana, viernes, va otra vez en descenso la temperatura. Hoy se tiene una máxima de hasta 30 grados. Mañana,
1: mucho calor de
0: 23.
1: Vuelta, ¿eh? Sí.
0: El sábado 19. Oye, ojo.
1: Sí.
0: El domingo va a ser frío. Bueno, fresco se podría decir.
1: Sí, sí,
0: una mínima de 12, una máxima de 19. El lunes la mínima 10. La máxima 18. Es decir, disfrutemos de calorcito hoy. Disfrutemos el calorcito un poquitito de mañana y luego ya se viene otra vez el fresquete. No vaya a guardar las mangas largas, no vaya a guardar las camperas, los abrigos. Dejá nomás por ahí, aprovecha este solcito para poder poner en condiciones para enfrentar este fresco.
1: Así mismo, señor. Bueno, y ya estamos en esta jornada de jueves 3 de septiembre. Le doy nuestra agenda del día, señor Pedro, por favor. Esta mañana vamos a estar hablando, por supuesto, hablando con Luis Rubín, director de Defensa Animal, sobre esta campaña de castración nacional 2026. Vamos a ampliar esta mañana de qué se trata. Vamos a hablar con el senador nacional Dionisio Amarilla sobre la cesión de pagarés y carteras morosas, cuestionamientos al control del Banco Central del Paraguay. Justamente es lo que propone el senador. Vamos a conocer esta mañana también el alcance de qué se trata. Principalmente denuncia al senador que siguen aquellas empresas supuestamente que son subcontratadas, que compran la cartera morosa y que el BCP directamente habilita eso. Vamos a conocer un poco más esta mañana también sobre este tema. Vamos a hablar con el ministro de Justicia, Rodrigo Nicora, que ayer hizo una visita al Centro Nacional de Prevenidos, ex Tacumbú, donde verificó los avances de las obras de mejoramiento de los espacios destinados a las personas privadas de libertad. Y también, por otro lado, vamos a hablar con Basilio Duarte, presidente de la Federación Paraguaya de Conductores de Plataforma. A ellos presentan un proyecto de ley para exigir la identidad real de usuarios y conductores. Buscamos, manifiestan ellos que buscan que estas plataformas se inscriban en el país como empresas de transporte y no como servicios digitales al estilo Netflix y Spotify. Aquí se traslada a seres humanos y la seguridad es primordial. Una vez formalizadas, la legislación nacional podrá regularlas eficazmente para proteger a los trabajadores. Vamos a conocer un poco más también sobre este proyecto de ley que presentan justamente la Federación Paraguaya de Conductores de Plataforma. Vamos a hablar esta mañana también con el doctor Osvaldo Alvarenga Princigalli, director general del Hospital Central del IPS, sobre esta viralización y la denuncia de usuarios, de pacientes del Instituto de Previsión Social sobre la vista de roedores en pasillos del Hospital Central del IPS, ratones recorriendo los pasillos. Vamos a conocer cuál es la medida, qué se hace al respecto. Vamos a conocer esta mañana. También vamos a hablar con el diputado nacional Guillermo Rodríguez sobre reivindicación de médicos y asegura que el dinero sobra en este país y sostuvo que existen muchos lugares de donde sacar para poder cubrir el salario de los médicos. Entre uno de los puntos importantes con respecto al recorte de gastos superfluos, se habla un poco más de 70 millones de dólares solamente destinado a catering en varios ministerios, 70 millones de dólares. Y también se habla de unos gastos de salud privada, se habla un poco más de 160 millones de dólares. O sea, existen formas de ir haciendo recortes para obtener mayor beneficio y que pueda ser bien distribuido esos gastos superfluos. Hoy lo vamos a analizar y lo vamos a hablar con el doctor también, Guillermo Rodríguez, diputado nacional.
0: Bueno, una agenda cargada para esta jornada. Tenemos nuestro tiempo de devocional diario, fortalecer la fe, la vida espiritual, qué importante. Por eso es que RCC en cada programación radial incluye la lectura de la Biblia, la lectura de un devocional diario, no solamente en este espacio, en cada uno de los espacios que nos toca, porque aparte de informar, aparte de compartir noticias, nuestro compromiso está con transmitir fe, con transmitir esperanza, porque creemos que eso es lo que cambia, eso es lo que va a cambiar el Paraguay, en cuanto a los valores, en cuanto a los principios bíblicos que son transversales, que aplican para todo escenario, para la familia, para la educación, para la ciudadanía, para el trabajo, para todo. Por eso iniciamos nuestro bloque del devocional diario. De Belén a Jerusalén, suenan los cantos de alegría, porque ha nacido el rey, nació nuestro Mesías. Esto se titula Proverbios 3:9-10 y dice: honra al Señor con tus riquezas y con los primeros frutos de tus cosechas, así tus graneros se llenarán a reventar y tus lagares rebosarán de vino nuevo, dice la Biblia. Cuando las finanzas aprietan, el pánico y la ansiedad son las primeras emociones en tocar la puerta. Es fácil honrar a Dios cuando las cuentas están saldadas y la alacena está llena, pero ¿qué pasa cuando los números no cuadran? Las deudas se acumulan y los recursos escasean. ¿Qué pasa? Pasar por un mal momento financiero no es necesariamente un signo de falta de fe o de castigo divino. A menudo es un terreno de aprendizaje donde nuestra confianza es moldeada. En la Biblia, personas de fe como la viuda de Sarepta en Primera de Reyes 17 o los discípulos en medio del mar experimentaron la escasez extrema antes de presenciar la provisión de Dios. Honrar a Dios en la crisis no se trata de entregar lo que no tenés, sino de la actitud de tu corazón con lo que sí tenés y con las decisiones que tomás hoy. ¿Qué hacer cuando estás pasando mal financieramente? Primero, hay que cambiar la perspectiva, ¿sí? Acepta que todo le pertenece a Dios y que nosotros somos simples administradores, dice el Salmo 24:1. Cuando entendemos que el dueño de todo es Él, la carga de mantener la casa no recae únicamente sobre tus hombros. Pedile sabiduría al verdadero dueño para administrar lo poco que hoy hay en tus manos. Segundo, mantener la honra, incluso en la escasez. Eso es la fe en acción. En Lucas 21, del 1 al 4, Jesús observa a una viuda pobre dar apenas 2 monedas de poco valor. Para el mundo era insignificante, pero para Jesús fue la ofrenda más grande porque dio desde su necesidad, no desde su abundancia. Honrar a Dios cuando no sobra nada demuestra que tu confianza está en la fuente y no en el recurso. La honra no es solo dinero, es mantener la integridad, no recurrir a negocios deshonestos por desesperación que a uno le agarra. Guardar tu corazón de la codicia o de la amargura también. Hay que ser transparente con Dios y hay que buscar sabiduría práctica. Dios se interesa por nuestras finanzas. Presentale tus números con honestidad en oración. Luego, la fe en acción es clave. Haz un presupuesto real. Detalla tus gastos al mínimo. Cada detalle, vivienda, alimentación, servicios básicos. Evita acumular más deudas también. Detener el uso de tarjetas de crédito o préstamos de emergencia que solo van a profundizar el problema. Y busca consejo sabio. Hablar con un mentor, un líder de confianza o un profesional que te ayude a trazar un plan de pago o de reducción de costos. El miedo a la escasez puede llevarte a paralizarte o a tomar decisiones impulsivas. Recordá las palabras de Jesús en Mateo 6:31. Tu Padre Celestial sabe que necesitas todas estas cosas al buscar primeramente el reino de Dios y su justicia. Él promete añadir lo que necesitas. Toma hoy una hoja de papel, anota tu situación financiera real sin miedo, entregala a Dios en oración. Luego, identifica al menos un gasto innecesario que puedas recortar esta semana como acto de responsabilidad y buena administración. Oremos. Señor, hoy entregamos nuestras cargas financieras ante ti. Reconocemos que tú eres nuestro proveedor y el dueño de todo lo que existe. Perdónanos si hemos puesto nuestra confianza en el dinero o si el temor ha controlado nuestras decisiones. Danos la sabiduría para administrar con prudencia lo que tenemos hoy. Danos la fe para seguir honrándote en medio de la escasez y la paz que sobrepasa todo entendimiento mientras esperamos tu provisión. En el nombre de Jesús, amén.

0: 8 de la mañana con un minuto. Tengo aquí una noticia bastante curiosa, bastante peculiar. Habla de la policía aeroportuaria que a través del uso de escáner detectó que dos ciudadanas de Malasia, identificadas como Li Jin y Hong Li, llevaban varios paquetes sospechosos adheridos al cuerpo. Y aquí viene lo llamativo. En 6 envoltorios ocultos en bolsas de nylon se encontraron 44 huevos blancos de distintos tamaños. Aquí estoy mirando las imágenes. La evaluación preliminar de los técnicos indica que se trataría presuntamente de huevos de guacamayo azul y amarillo. Las pasajeras tenían previsto un vuelo de Gol a San Pablo con destino final a Bangkok, en Tailandia. Participaron Senaxa, el MADES y la unidad especializada en delitos ambientales del Ministerio Público. Se incautaron los huevos, un dispositivo arsenal también, sería un estuche reacondicionado con sistema electrónico para mantener temperatura, y 2 teléfonos. Por disposición del fiscal, ambas mujeres fueron detenidas. Por otra parte, los 44 huevos acondicionados y trasladados por el MADES a un refugio habilitado en San Bernardino para incubación y atención especializada. 44 huevos de supuestos guacamayos en el aeropuerto, Cristian, que fueron decomisados.
1: Qué bárbaro, ¿eh? Impresionante, impresionante realmente en todo la gente trata de sacar ventaja, y principalmente esto, inclusive el tráfico de aves, es lo que se ve también entonces en esta noticia. Ayer hablábamos nosotros, Pedro, de este camionero que realizaba maniobras peligrosas. Ayer fue identificado y multado el camionero que realizó maniobras peligrosas sobre la ruta PI-06. Se trata de Nicolás Burcheit Alves, quien fue ubicado por la patrulla caminera en Trinidad y Tapúa. Las maniobras del conductor fueron viralizadas en redes sociales días atrás, cuando realizó un peligroso zigzag en plena ruta PI-06 a la altura del kilómetro 30. La multa asciende a 1.170.000 es lo que prácticamente es lo que significa como una multa a este señor, que se ve en imágenes viralizadas tremendas cómo hacía zigzag en plena ruta, poniendo en peligro no solamente
0: imprudencia su vida, total, sí, imprudencia total,
1: la vida de los demás, evidentemente.
0: Sí. Bueno, 8:04, Cristian. Vamos a hacer una breve pausa y ya volvemos con más noticias.
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0: 8 de la mañana con 9 minutos. Quiero hablarles sobre el Centro Evangélico Menonita de Teología Asunción. Me refiero al CEMTA, un trabajo que se viene realizando hace más de 70 años en nuestro país, con mucha historia detrás. Y está en línea justamente con nosotros Jessica Neufeld. Ella es la coordinadora de gestión institucional. Jessica, ¿cómo estás? Muy buenos días para RCC Radio.
12: Muy buenos días, Pedro. Muy buenos días a toda la audiencia.

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0: 8 de la mañana con 19 minutos, 8 de la mañana con 19 minutos, se va sumando a la mesa también el señor Arnaldo Folle. Arnaldo, ¿cómo estás? Buenos días.
1: Muy buenos días, Pedro. Buenos días, amigos oyentes. Feliz jornada.
0: Linda, linda jornada el día jueves, bastante intensa con la que arrancamos. Nos vamos a la lectura de la tapa del diario digital de este jueves 3 de septiembre. El título bien arriba dice: buscan endurecer castigo amorosos alimentarios. El diputado del PLRA, Freddy Franco, defendió en entrevista con RCC Radio un proyecto de ley que busca fortalecer el registro de deudores alimentarios morosos y agilizar los mecanismos para garantizar que niños y adolescentes reciban de manera efectiva la prestación alimentaria. Franco mencionó la posibilidad de que el embargo alcance hasta el 50% del salario frente al 25% previsto actualmente, además de restricciones como la imposibilidad de ingresar a determinados espectáculos deportivos o sociales mientras persista el incumplimiento, dice la noticia bien arriba en tapa. Por otra parte, otra noticia dice: Senaxa, DENIT y el sector porcino refuerzan controles. Otra noticia en tapa también: el presidente del Senaxa, el doctor José Carlos Martín, mantuvo una reunión de trabajo con el director de la DENIT, Óscar Orube, y representantes de la Asociación de Criadores de Cerdos, con el propósito de coordinar acciones frente al contrabando de animales en pie al territorio nacional. Así también, otra noticia en tapa dice: huelga. La Conferencia Episcopal Paraguaya manifestó su preocupación por la crisis sanitaria agravada esta semana por la renuncia de cientos de médicos especialistas y la incertidumbre que afecta a miles de pacientes que no saben si podrán acceder a la atención que necesitan, dice otra noticia también en tapa del diario digital. Más abajo dice: EAS movilizan 384 millones de dólares y lideran la creación de empresas en Paraguay. La creación de nuevas empresas mantiene un fuerte dinamismo en Paraguay, impulsada principalmente por las empresas por acciones simplificadas. Entre enero y julio del 2026 fueron constituidas 5.926 unidades con inversiones acumuladas por 384 millones de dólares, de acuerdo con los datos del Ministerio de Industria y Comercio. El 85% correspondió a capital nacional, mientras que el 15% provino del extranjero. Esta última noticia que está en tapa del diario digital, Arnaldo,
1: sí,
0: nos muestra que mucha gente quiere trabajar de manera ordenada, quiere trabajar de manera responsable.
1: Formalizado.
0: Y formalizado, totalmente. Sí. Y quiero celebrar esto. ¿Sabes por qué? Tiempo atrás, antes que salga todo este tema de las EAS, de las empresas de acción simplificada, había muchas empresas en el informalismo.
1: Mucho tuvo que ver, Pedro, la burocracia que había, la burocracia para formalizarse, ¿verdad? Porque de repente querías hacerlo, ¿verdad? Pero tenés que ir allá, presentar papel acá, tenés que...
0: Y los costos también.
1: Sí.
0: Armar, formar una empresa, tenías que formar o una SRL, una SA, te ibas con un contador y te generaba. Sin embargo, esta posibilidad que hoy da el gobierno a través del MIC, de darle facilidad a los emprendedores de formalizarse, y hay premios y recompensas también incluso, por cierto, para la gente que se formaliza detrás de eso. Eso es lo que quiero destacar. Imagínate, 384 millones de dólares para el gobierno y lo que significa para las empresas o para las organizaciones, mejor dicho, para los emprendimientos, le da una seriedad tremenda. Sí. Que ahora puedes emitir factura, puedes tener mayores facilidades.
1: Obtener créditos, que también es muy importante para las empresas.
0: Es cuestión de, como siempre hablamos, de voluntad política, de pensar un poquitito más y decir cómo podemos seguir beneficiándole a tanta gente que hoy atraviesa a través de este escenario. Hoy estas mismas empresas, Arnaldo, con esta formalidad de la EAS, puede iniquitar un préstamo, por ejemplo.
1: Sí, totalmente.
0: Están respaldados. Hay seriedad, hay formalismo. Eso quiero destacar. Me gustó esta nota que está en la tapa del diario digital en la parte de abajo. Y vamos a intentar hablar hoy con la viceministra del MIC, porque mucho tiene que ver la gestión que se está realizando en campo con relación a esto.
1: Sí, totalmente. Yo creo que para que de repente, si no estás en el tema de las empresas o finanzas, tal vez es un poco tedioso leer esta información, ¿verdad? Porque como que no lo entendés bien. Baela EAS, ¿qué es lo que es eso, verdad? Y qué es lo que significa eso. Pero quiero con este comentario invitarles para que puedan ingresar a nuestra web y tener más detalles de este informe, ¿verdad? Que realmente es interesante, como decías, es halagüeño que se puedan formalizar las empresas y tendrán, por supuesto, el compromiso por parte del Estado, ¿verdad? El Ministerio de Industria y Comercio, ¿verdad? Y las entidades bancarias de respaldar todo esto.
0: Sí, totalmente. Bueno, 8:25, Arnaldo. Hace rato arrancamos una entrevista con el SEMTA, tuvimos algún pequeño desperfecto, pero vamos a hacer una breve pausa.
1: En el transcurso de la mañana, sí.
0: Sí, vamos a hacer una pausa y a la vuelta entramos con la entrevista completa,
1: sí,
0: porque es muy interesante lo que ofrecen nuestros amigos del SEMTA, ¿sí?
1: Perfecto.
0: Breve corte y ya volvemos.

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0: 8:33. La línea de comunicación está habilitada. 0982-70-1000. 0982-70-1000. Quiero enviar un saludo justamente a los amigos que siempre están del otro lado. Mariano, por supuesto, desde Carmelo Peralta. Buen día, bendiciones también. Nuestra amiga Dalva, que siempre está conectada también. Por aquí recibimos justamente una cuestión que tiene que ver con Carmelo Peralta. Estamos investigando un tema de venta de terrenos irregulares, nos decían algunos oyentes. Vamos a averiguar eso. Aquí nos envían fotos, imágenes también. ¿Y de qué se trata esto? En la zona de Isla Margarita. Gracias a los amigos que están conectados a través de Radio Carmelo, la 91.9 FM. También en Mariscal Estigarribia, Mariscal Estigarribia, 91.5, Radio Boquerón. Y en María Auxiliadora, Tomás Romero Pereira, TRP, la 90.1 FM, que toma la señal también a esta hora de la mañana. La 1250, Radio Asunción, en la capital del país. Y la 101.7 FM Chaqueña, en el Chaco Central. Jessica, ¿cómo estás? Muy buenos días para RCC Radio.
1: Muy buenos días, Pedro. Muy buenos días a toda la audiencia. Sí, un gusto estar acá con ustedes.
0: Gracias, Jessica. Gracias por atendernos. Bueno, a pesar de los años y de la historia que hay detrás del CEMTA, se vienen actualizando en materia educativa, en cómo llegar incluso a los estudiantes, y ahora llega el CEMTA Online. Háblanos, por favor, acerca de esto.
1: Sí, así es. También nosotros tenemos que ir actualizándonos también, y eso es lo que estamos tratando de hacer con CEMTA Online, que es una plataforma de referencia para la formación cristiana online. Es decir, la misión es formar personas mediante cursos de teología y música online.
0: Estoy leyendo aquí un documento justamente que habla acerca de esto. Una plataforma para la formación con cursos de teología, música, donde las personas pueden estudiar y seguir formándose a distancia, en la comodidad de sus hogares, Jessica.
1: Sí, así mismo, sería online.centa.edu.py. Es para todas las personas, no se requiere un estudio previo, y tampoco el idioma de los cursos es difícil de entender. Entonces, si alguna vez quisiste profundizar la Biblia, quisiste profundizar cuestiones como liderazgo para la iglesia, ministerio de alabanza, el Antiguo, Nuevo Testamento, entre otros cursos que estamos desarrollando, esto es un espacio para ese tipo de personas.
0: ¿Y cómo funciona la plataforma en sí?
1: Sí, nosotros una vez entrando en la página web, lo que os mencioné, en onlinecenta.edu.py, vos entras en la página web y hay un espacio que dice cursos disponibles. Al entrar ahí en los cursos disponibles tenemos diferentes cursos y hay dos modalidades de aprendizaje. Uno, tenemos los cursos vía Zoom, que la mayoría ya conoce. Hay un profesor, un formador, hay horarios fijos y uno se inscribe, ¿verdad? Y luego hace el curso. Pero luego tenemos lo que llamamos la modalidad clases a tu ritmo. Es decir, tenés que imaginarte así que hay un curso, vos lo compras y lo haces cuando vos quieras, porque ya se grabó el curso, ya se editó, y a tu ritmo, cuando te quede bien, cuando vuelvas del trabajo o tengas un espacio, podés ir avanzando a tu ritmo. Y con estas dos modalidades uno recibe una certificación de parte del CEMTA. También tenemos descuentos para matrimonios y también a partir de grupos de cinco personas, sobre todo grupos de amigos, grupos hogareños o de célula, etcétera, pueden hacer también estos cursos.
0: Qué interesante realmente, porque a través de la aplicación como Zoom, por ejemplo, uno puede interactuar online con los maestros, con los profesores, y se ajusta a un horario. En sí, cambio, el otro se ajusta al horario de la persona en sí, en el horario que pueda.
1: Sí, la ventaja es que en uno en Zoom vos podés hablar directamente con el formador, ¿verdad? Hacer preguntas, etcétera. pero cursos a tu ritmo no. Entonces son cursos más bien que ponen las bases, los fundamentos en las diferentes áreas, donde son temas que no necesariamente tienes que estar interactuando, y se adapta a tu tiempo y a tu espacio que tengas.
0: Interesante, realmente. Estoy mirando aquí justamente, y no solamente eso, hablaste también de las facilidades que hay en los medios de pago.
1: Sí, así es. Nosotros tenemos dos vías de pago, que es vía transferencia y vía bancaria. Y además de eso, algunos cursos están disponibles en tres idiomas, en español, alemán y también en dialecto. Y es un espacio muy interesante donde uno en la página web, para los que son los cursos a tu ritmo, puede escoger el idioma que quiere y hacer la compra, pagarla con tarjeta de débito, crédito o poniéndose en contacto con nosotros y haciendo la transferencia. Ahora mismo estamos cerrando con nuestro curso de liderazgo. Ayer terminó el de liderazgo para la Iglesia Hoy. Ahora estamos en proceso del Ministerio de Alabanza Hoy, que es nuestro último curso de Zoom en este año. Y es muy lindo porque estamos teniendo un alcance a varios países como Uruguay, Chile, Bolivia y México también.
0: Qué interesante, Jessica. Realmente muy bueno. Le felicitamos y le animamos a seguir por ese camino y a seguir actualizándose, porque esto realmente beneficia a todos los alumnos que de alguna manera quieren seguir capacitándose. ¿Algo más que quieras agregar a todo esto?
1: Simplemente decir gracias por el espacio y decirle a la audiencia, inscríbanse, prueben. Yo sé que al comienzo uno está un poco tomando el espacio, ¿será que hago, no? ¿Cómo funciona, verdad? Pero les animo a hacerlo, a probar, a pónganse en contacto con nosotros, con el CENTA, y nosotros con gusto vamos a responderles y guiarles también en este proceso.
0: Qué interesante. Jessica, muchas gracias por tu tiempo, muy amable.
1: Muchas gracias a usted.
0: Ocho con cuarenta, interesante el trabajo que realiza el CENTA hace más de 70 años en nuestro país. Voy hasta donde está nuestro compañero Sergio Echeverry.
2: Muy buenos días.

0: 8 de la mañana con 48 minutos. Aquí tengo una nota que habla del Chaco paraguayo justamente. Estoy en rcc.com.py. Dice el título: talento chaqueño rumbo a la Liga Metropolitana de Handball. Jóvenes jugadores de Filadelfia, integrante de los Rockets, se preparan para viajar nuevamente a la capital del país para representar al Club Deportivo Paraguay. La experiencia que representa una gran oportunidad para seguir creciendo y demostrar el talento que existe en el Chaco paraguayo, dice la información. El handball chaqueño sigue ganando espacio y esta vez varios jóvenes de Filadelfia tendrán la oportunidad de competir en la Liga Metropolitana de Handball, formando parte de la delegación del Club Deportivo Paraguay. Los jugadores de los Rockets Filadelfia se preparan para emprender este sábado, en horas de la mañana, su segundo viaje a la capital, con el acompañamiento de su familia y el importante apoyo de la gobernación también local. Qué interesante esto que tiene que ver. Aquí tengo fotos, justamente, está dentro de la página de rcc.com.py, que habla sobre esto, la participación del Club Deportivo Paraguay en la División de Honor Masculina de Handball para el Chaco paraguayo. Qué buena noticia.
1: Yo creo que en el Chaco no hay muchos elementos distractivos, Pedro, lo que de alguna forma te puede ayudar a enfocarte en el deporte, ¿verdad? Así como acá no hay mucho shopping para visitar, ¿verdad? No hay mucho cine, etcétera, etcétera. Entonces, vamos a hacer deporte, ¿verdad? Sí. Entonces, creo que esta combinación que se da te invita a hacer deporte, sí. Sana costumbre de hacer deporte, y eso es muy bueno, ¿verdad?
0: Correcto.
1: Te cuento, Pedro, que me da miedito un titular de información. ¿Querés que te cuente?
0: Sí.
1: Realmente me da miedo, ¿verdad? Porque hemos hablado mucho ya del niño, hablamos con Eduardo Domingo, director de la de meteorología, pero dice: el niño será muy fuerte, entre comillas muy fuerte, y durará hasta febrero, alerta la ONU. No, ¿qué decimos nosotros? La ONU dice: el fenómeno El Niño promete ser muy fuerte en los próximos meses y es casi seguro que durará hasta febrero, advirtió este jueves la Agencia Climática de las Naciones Unidas. Este evento meteorológico natural aumenta las temperaturas de la superficie en el centro y este del Pacífico ecuatorial, lo que tiene el poder de desencadenar cambios en los patrones de vientos, presión y lluvias de todo el

0: El planeta. En América Latina, países como Panamá y El Salvador se declararon en emergencia para enfrentar este episodio de El Niño, que ya obligó incluso a reducir el tráfico de buses por las vías interoceánica panameña. Ecuador, por su parte, impuso la alerta roja ante la fuerte intensificación del fenómeno. Bueno, es más extensa la información, pero por ahí te leo, ¿verdad? Y te cuento que ya me mete miedito. Porque se viene, no sabemos si que... Bueno, roguemos al Señor para que el efecto sea lo mínimo posible.
1: Lo
0: ¿verdad?
1: Mínimo posible.
0: Para toda la nación, para todos los países, sí. ¿Verdad? No queremos
1: para toda
0: leer
1: la
0: informaciones que hubo un deslave en Perú, en Ecuador, sí. Viste que hay mucha gente que vive en la falda de las cordilleras. Siempre a mí me dan miedo esa gente. ¿Cómo se animan a vivir ahí? Tienen una cordillera enorme, hay un cerro, ¿verdad? Y vivís abajo ahora. Un deslave.
1: Por eso el trabajo que están haciendo varias autoridades ahora, Arnaldo, sí. Es fundamental en la prevención. Hay muchos escenarios, muchas zonas ya vulnerables que se conocen.
0: De por sí ya, sí.
1: Se identifica. Sí. Lo que pasó acá en el Chaco, sí. En el Alto Paraguay, en Fuerte Olimpo, donde las autoridades llegaron y dijeron, si esto se da, este va a ser el canal. Este es el plan. En el caso que suceda un corte de ruta, vamos a activar este plan o vamos a actuar de esta manera. Eso tendría que aplicarse. Por eso decía, el trabajo que están haciendo anticipar. Las autoridades, si se llega a dar y que haya un plan, que haya un protocolo. Porque muchas veces eso es lo que nos pasa a nosotros. No hay un protocolo de acción. Si pasa esto, si pasa lo otro. No, sí. No tenemos un plan B muchas veces.
0: Yo voy a usar una frase que a veces acá no entramos en lío con eso. ¿Verdad? Como nunca antes, ¿eh? Como nunca antes, por primera vez. Pero yo creo que como nunca antes se están preparando, ¿verdad? Para esta contingencia, ¿verdad? Hablamos ya, ¿qué aeropuerto vamos a usar? ¿Hay cuántos helicópteros que andan, ¿verdad? ¿Cómo vamos a llegar a gente? ¿Los buques están en condiciones para llevar al norte del país, Alto Paraguay, etcétera, etcétera? Y me parece muy bien, ¿verdad? Ya anticipar como nunca antes, ¿sí? Por primera vez.
1: Sí, totalmente. Bueno, 8:53, tenemos una música por ahí, querido Arnaldo,
0: sí.
1: Mientras preparamos nuestro siguiente contacto telefónico.
0: Este remix es muy lindo.
1: ¿Sí?
0: ¿Qué te parece si escuchamos completito?
1: Vamos.
0: Es Pedro Neira, la canción Eres Todo.

0: 8:56. Estoy en línea con el doctor Darío Medina, presidente de la Comisión del Pilcomayo. Doctor Darío, ¿cómo le va? Buen día.
1: Muy buenos días, Pedro. A la gran audiencia de la Red Chaqueña de Comunicaciones, un gusto conversar con ustedes y a las órdenes.
0: Te llamamos por dos motivos. Uno tiene que ver con el trabajo, el mantenimiento que se viene realizando en el canal del Pilcomayo. Pero antes de hablar de eso, sabemos que tuviste una visita importante el día de ayer. El embajador de India, ¿lo recibiste, doctor?
1: Asimismo, ayer tuvimos el privilegio y el honor de recibirle a un embajador acá en la oficina de la Dirección Nacional del Río Pilcomayo. Hizo venir él, ¿verdad? Nosotros habíamos solicitado una audiencia con el señor embajador y él nos expresó que a él le gustaría visitar y conocer nuestro lugar de trabajo, y entonces estuvimos acá por más de 2 horas hablando, dialogando con él, justamente por las problemáticas que tiene el Pilcomayo.
0: Uh-huh. ¿Alguna novedad que haya dejado la reunión? Porque de alguna manera siempre hay interés en el apoyo para el Chaco paraguayo también, de varios diplomáticos que han visitado también en su momento desde la Embajada de Israel. Ahora toca, por ejemplo, el embajador de India. ¿Qué se habló puntualmente, doctor?
1: Antes que nada, tenemos que señalar que India ahora es el país más poblado del mundo. Superó a China popular. Tiene una población de 1.470 millones de habitantes y es uno de los países con mayor superficie. Creo que está en el tercer o cuarto lugar en superficie, ¿verdad? Y la embajada de la República de India está funcionando desde 2022, ¿verdad? Y el embajador, doctor Piyush Singh, ¿verdad?, que es su nombre, está hace un año. Y realmente fue auspiciosa la reunión. Ellos quieren hacer muchos intercambios con el Paraguay, eso nos comentó, ¿verdad? Y especialmente en todo lo que se pueda también apoyar, ¿verdad?, a las comunidades, a los distintos departamentos en su desarrollo. Y le interesamos por el Pilcomayo. Y él realmente salió muy sorprendido de las problemáticas, ¿verdad?, tanto positivos como negativos que tiene este río, ¿verdad?, por su característica única prácticamente en el mundo. El segundo que mayor cantidad de sedimento transporta en el mundo. Y desde hace años estamos justamente tratando de convivir con esta realidad. Y principalmente el interés del embajador se centró en que ellos también tienen en la India muchos problemas con muchos ríos, ¿verdad? Y existen ríos con características parecidas, pero no iguales a las del Pilcomayo. Entonces la idea es que la experiencia, tanto en tecnología, también hay que señalar que la India es uno de los países que tuvo mayor crecimiento en su Producto Interno Bruto en los últimos 20 años. Realmente es un país muy avanzado en todo sentido y que tiene realmente interés en colaborar con nosotros. Y vamos a seguir justamente discutiendo sobre el tema. Hemos ya fijado una reunión virtual con los responsables del Ministerio de Recursos Hídricos de la India, con técnicos de la Comisión Nacional del Pilcomayo, para mostrarles por la problemática y, de acuerdo al interés que surja de ahí, la posible visita de un experto que pueda venir también a colaborar con nosotros, Pedro.
0: Qué interesante realmente de concretarse y de aprender esto. Y ahí voy al segundo tema, que tiene que ver con el trabajo, en el Pilcomayo, ¿en qué nivel, en qué avance está hoy, doctor?
1: Bueno, te comento que los trabajos continúan de ahí del lote 1, ¿verdad? Que es en embocadura, sigue el trabajo de remoción, ampliación y profundización del canal artificial. Ya hemos completado prácticamente todo lo que es esa parte de aproximadamente 10 kilómetros, que es 9 kilómetros de canal artificial, y después ya empiezan ya las

0: el cauce natural, y estamos en eso justamente, haciendo limpiezas en los lugares que normalmente se depositan los sedimentos, tanto sedimentos finos y sedimentos gruesos, que se refiere principalmente a sedimentos vegetales, ¿verdad? Mm-hmm. Hay que clasificar ahí, sedimentos finos, hablamos principalmente de limo, arena y arcilla, y sedimentos vegetales, principalmente la característica que tiene Tricomayo es el arrastre de árboles, y principalmente de la especie del palo, como se conoce, pero eso no significa que no haya también otra especie, como algarrobo, inclusive maderas, se han encontrado palos santos, quebracho colorado, quebracho blanco, que arrastra de la, justamente de los barrancos cuando viene la riada muy grande.
1: ¿Y cómo está esta zona donde se había reclamado justamente que no se estaba llegando con el trabajo, con el mantenimiento? ¿Están atendiendo esos reclamos también, doctor?
0: Justamente en la zona de Margariño, al sur de Margariño, el lugar conocido como el Puente del Francés para Aguas Abajo, ayer estaban ya las máquinas desplazándose al lugar para hacer los trabajos correspondientes. Yo creo que deberían haber llegado hoy. Estamos para empezar a limpiar esa zona, Pedro. Yo quiero estar la próxima semana, el lunes, ahí para verificar esos trabajos. Estamos en contacto permanente también con la Comisión Vecinal de Vecinos de Margariño, su presidente, el profesor Eber Benítez, con quien estuve dialogando justamente antes de ayer, ¿verdad? Y escuchando también sus expresiones de reclamo, ¿verdad? Que son bien válidos y que estamos atendiendo, ¿verdad? Queremos hacer toda la limpieza que correspondan y priorizar justamente los lugares donde se han depositado mayor cantidad de sedimentos y en donde puedan tener la libertad de que el río pueda correr cuando venga la riada, porque tenemos avecinado también el tema del fenómeno del Niño, que ya se está expresando en principalmente en algunos lugares de la región oriental. Estamos en contacto permanente con la Secretaría de Emergencia Nacional, con el señor ministro Mayor Zárate, estamos también siempre en contacto, y cualquier novedad que surja, estamos comunicando, tratando de hacer una buena coordinación interinstitucional de cuando llegue esa problemática a nuestra zona. Por ahora, lo que dicen los expertos, Pedro, es que según las características y las predicciones meteorológicas, que el Niño no va a afectar con la misma intensidad a la zona del oeste del departamento de Boquerón, y tampoco en las cuencas altas, ¿verdad? Pero esas son predicciones. Nosotros debemos estar preparados por si venga también la riada acompañado, ¿verdad?, con el fenómeno del Niño, que normalmente afecta, según las predicciones también, va a afectar en mayor medida al Bajo Chaco.
1: Y doctor, sobre el tema del mantenimiento del muro de contención de Pozo Hondo, ¿cómo está eso?
0: Bueno, en Pozo Hondo se ha hecho un buen trabajo el año pasado, Pedro. Justamente se ha hecho una verificación técnica de los de la Comisión del Tricomayo hace aproximadamente 15 días, y estamos justamente en contacto también de ver porque ahí hay que tener en cuenta que había un trabajo previsto ya con la contratista que están trabajando en esa zona. Eso es lo que nosotros estamos esperando que se pueda poder poner en práctica. Las empresas contratistas que están haciendo la ruta ahí, la señora ministra Clarice Centurión había pedido a los contratistas que cualquier necesidad que haya de reforzar el muro lo hicieran ellos, ¿verdad? Uh-huh. Por eso nosotros estamos también pendientes, esperando eso, que que se haga de esa manera. El trabajo que se había hecho con el gobierno departamental de Boquerón el año pasado se mantiene bastante firme todavía, a pesar de algunos agujeros que se encontraron hechos por estos animalitos que son propios de la zona. Eso es un poco difícil de controlar, ¿verdad? No me viene el nombre ahora, pero esas son las de repente se puede hacer algunos trabajos en esos lugares específicos, pero el muro en sí yo creo que está bastante bien fuerte, Pedro.
1: Muy bien. Doctor, agradecemos tu tiempo, tu amabilidad de siempre. Muchas gracias.
0: Por favor, el agradecido soy yo, Pedro, porque ustedes llegan a parte de nuestro país, era allá de frontera a otros países vecinos. Entonces, cualquier cosa estamos atentos y gustosos de comunicar las novedades que tenemos en el Liceo Pico Mario.
1: Muchas gracias. El doctor Darío Medina, presidente de la Comisión de la Cuenca del Pilcomayo, para el aprovechamiento de la Cuenca del Pilcomayo. 9:08, Arnaldo Folle. Aquí envío un saludo al diputado Francisco Petersen, que justamente complementa lo que veníamos hablando antes de este contacto telefónico sobre el trabajo de prevención y precaución que se está teniendo en el Chaco. Según nos mencionaba que el ministro de la CEN está recorriendo personalmente varias zonas anticipándose, podríamos decir, a las acciones que se tendrían que dar o se podrían dar en el caso que el fenómeno del Niño afecte la zona del Chaco paraguayo.
2: Sí, muy buen trabajo, porque de repente si no lo hace, es decir, ¿por qué no nos dijeron? ¿Por qué no anticiparon? ¿Por qué no vieron antes? ¿Por qué no previeron, verdad? ¿Ya? Y se están anticipando realmente y previniendo todos los aspectos hasta donde se pueda, ¿verdad?
1: Sí. Bueno, vamos a hacer una pausa.
2: Sí, señor.
1: Breve, y vamos. Ya volvemos.

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0: 9 de la mañana con 14 minutos. Está en línea con nosotros la doctora Esther Bogado, directora de la 16ª Región Sanitaria en Boquerón. Doctora Esther, ¿cómo le va? Muy buen día.
1: Buenos días, Pedro. También muy buenos días para toda la audiencia.
0: Doctora, le pregunto por el tema de los cupos del IPS para con los hospitales en las colonias. Primero se acabó el cupo de Neuland, luego decían vayan todos a Filadelfia, Loma Plata, acabó el de Filadelfia también, y hasta el 1 de septiembre estuvo habilitado el cupo en el hospital de Loma Plata. Ahora sí, los asegurados del IPS tienen que ir a buscar soluciones médicas en el hospital público directamente. ¿Cómo afecta esto para las atenciones que vienen realizando desde los hospitales en el Chaco o las unidades de salud familiar?
1: Y bueno, para comentar, realmente que ya es algo que ya había mencionado, ¿verdad?, en otros medios también, que desde el mes pasado, ¿verdad?, nosotros hemos tenido un aumento significativo, ¿verdad?, en las consultas en las unidades de salud de la familia, en el distrito de Boquerón y también de Filadelfia, ¿verdad? Un aumento significativo, ¿verdad?, de consultas, y también en Villa Choferes, por supuesto, ¿verdad? Loma Plata recién se va a empezar a resentir a lo mejor desde esta semana, ¿verdad? Pero no obstante, nosotros ya veníamos ya con un aumento significativo, prácticamente un aumento del 60%, ¿verdad?, en consulta en los servicios de salud pública, también una alta demanda, ¿verdad?, de medicamentos, con una necesidad de reposición por el aumento de consultas también, ¿verdad? Eso es lo que yo puedo mencionar. Y también, ¿verdad?, un movimiento, vamos a decirle, mayor también de traslado de pacientes asegurados en nuestros móviles de CM. ¿Por qué? Porque realmente cuando los hospitales privados tenían su contrato con el IPS, absorbían el traslado de los pacientes asegurados. Entonces hoy día estamos

0: también con una alta demanda de casos urgentes que se tienen que trasladar. Para comentarte, verá que esta madrugada se han trasladado dos pacientes asegurados en simultáneo, prácticamente un paciente pediátrico del hospital de Loma Plata y un paciente con necesidad de una atención multidisciplinaria también desde el hospital regional, que estaba internado en el hospital regional. Entonces, esa también es una realidad, era una alta demanda de traslado de pacientes asegurados también hacia nuestros servicios de los hospitales en donde ya no cuentan con ese cupo, hacia nuestros servicios de salud y también requerimiento, ¿verdad?, de pacientes críticos a hospitales, ¿verdad?, especializados de Asunción, del IPS.
1: Hablaste de un aumento del 60%. Para tener una idea en cantidad de personas, ¿a cuánto representa eso?
0: Y bueno, y nosotros para tener una idea nomás, las estadísticas, el corte de las estadísticas de este mes de agosto, todavía no estoy teniendo el reporte, generalmente tengo el 5, ¿verdad? Pero entre junio y julio, o sea, entre 8.000 a 9.000 atenciones que tuvimos en ese mes, nosotros saltamos a 13.000 atenciones en el mes de julio, ¿verdad? O sea, es un número importante, una diferencia importante de consultas, de prestaciones de servicio, ¿verdad? En los tanto en las unidades de salud de la familia como en los hospitales.
1: En costos también, en medicamentos, o sea, estamos hablando sin lugar a dudas, y el profesional médico mismo, ¿verdad?, que tiene que atender muchas consultas diariamente. En promedio, para tener una idea, usted también hace consultorio, doctora, ¿cuánta gente se atiende en un consultorio promedio? No estamos hablando de otros cuadros, solamente consultorio.
0: Bueno, y ahora mismo estoy en mi computadora y le voy a sacar un dato, ¿verdad? Le quiero sacar un dato para decirle precisamente, voy a entrar en las atenciones ambulatorias de un servicio de atención de Filadelfia, por ejemplo. Voy a tomar acá, por ejemplo, el policlínico municipal, ¿verdad? De Filadelfia, que es uno de los que tuvo muchas consultas. Un segundito, por favor.
1: Sí, no, mientras buscas nomás hago esta reflexión, porque semanas atrás hablábamos de esta crisis en el sector sanitario. He visto algunas publicaciones del Ministerio de Salud que se están respondiendo a estas situaciones, a estos escenarios también, pero el tema IPS en el Chaco es un punto aparte con todo esto.
0: Sí, realmente, ¿verdad? Eso es algo del policlínico. Me pueden sacar su de julio, acá me van a sacar un ratito, solo de julio el policlínico municipal. Sí, realmente estoy pidiendo que me saquen el reporte de un mes de consultas, que sería el mes de julio, ¿verdad?, para ver ese aumento en un servicio, ¿verdad?, que tiene una alta demanda también de pacientes en Filadelfia, que ya cerró. Y sí, realmente siempre hemos trabajado de manera articulada, ¿verdad?, salud pública con los también con los hospitales privados para el traslado muchas veces de su paciente, que como dije, estaban siendo 100% absorbidos por ellos, pero sí de manera coordinada, ¿verdad?, para poder darle solución a cada caso. Pero sí, vamos a ver también en los próximos días cómo impacta también esto en nuestros servicios de salud, pero en estos días, como dije, ahora vamos a empezar a ver la reacción de lo que es en Loma Plata, pero Filadelfia ya veníamos ya con un número importante de consultas. Y bueno, eso puedo mencionar, hay una reposición también más de lo normal, ¿verdad?, en el consumo de los medicamentos, ¿verdad? Y algo importante que resaltar, ¿verdad?, los medicamentos crónicos, en donde nosotros también estamos trabajando, ¿verdad?, con los servicios, pidiéndole a los profesionales que lo tienen que ingresar en nuestro sistema, empadronarle como un paciente crónico asegurado si realmente no va a poder recibir las medicaciones del IPS. Entonces, pero no obstante, también se está trabajando con las farmacias de los hospitales de las colonias que tienen algún stock de medicamento, entonces a lo mejor pasa por consulta particular o otro y están recibiendo igual la medicación según la disponibilidad que tienen ellos en sus servicios.
1: ¿Se logra ese trabajo bien articulado desde lo que te toca a vos con los hospitales privados?
0: Totalmente, nosotros estamos en conversación constante con ellos, gracias a Dios podemos trabajar bien. Para contarte nomás el número, en el mes de julio, solamente en el servicio del Policlínico Amistad, 1.392 prestaciones de servicio. O sea, solamente un servicio está dando una respuesta de un número importante de hasta casi por profesional 500, 200, 250 atenciones cada una hora. O sea, que eso significa que en un día están teniendo entre como mínimo 40 y 60 consultas, ¿verdad? Un profesional médico.
1: ¿En cuánto tiempo sería esto en horas reloj?
0: Ellos trabajan 12 horas, de
1: 12 horas.
0: 7 a 19 horas. A lo mejor tienen una pausa para su almuerzo, pero es un servicio horario continuado de 7 a 19 horas.
1: O sea, estamos hablando de 40 en promedio, 45 consultas
0: Sí.
1: por día en 12 horas.
0: Así es.
1: Bueno,
0: Es un número
1: sí.
0: importante ya, o sea, un número significativo, porque eso antes se repartía o solamente o sea, vamos a decirlo, un sector nomás consultado en ese lugar, entre 20, 19 consultas, a veces 14, pero eso se incrementó, ¿verdad? A partir del mes de julio.
1: ¿Por qué digo esto? La semana pasada, con todo lo que está sucediendo a nivel país, decíamos, en algunos consultorios uno llega y el doctor te atiende realmente, te mira, te observa, hacen los controles pertinentes. En otros consultorios teníamos escenarios donde decía la audiencia, llega y ni te mira, simplemente te escucha y ya te receta y ya te despacha, dicen. Pero uno entiende que atendiendo 40 o 50 personas en el día, capaz y al número uno se la atiende de una manera y al número 60 ya es otro escenario y por cuestiones humanas mismas.
0: No, claro, o sea, sobre el punto que estaba mencionando, pero cada profesional, ¿verdad?, tiene su manera de trabajar, pero siempre nosotros estamos orientando también a nuestros compañeros y siempre estamos inculcando, ¿verdad?, que nos gustaría, ¿verdad?, que siempre los pacientes sean atendidos de una manera armoniosa. Cálida, de manera responsable, ¿verdad? Bueno, no, cada persona tiene su manera, ¿verdad? Algunos médicos hablan más, otros no hablan, pero eso no significa que el paciente no salga del servicio, ¿verdad? Con una respuesta, con un diagnóstico y también con un tratamiento, ¿verdad? Cada persona tiene su manera de ser, ¿verdad? Y en ese punto nosotros no podemos tampoco tener tanta injerencia más que instarle a los profesionales que la atención sea, ¿verdad? Cálida y oportuna, por supuesto.
1: Doctora, ¿usted tiene el dato de cuántos asegurados del IPS se quedaron sin seguro médico, entre comillas, en el Chaco y que van directamente a consultar con ustedes en promedio?
0: Realmente ese dato no, así ahora mismo no puedo tener, ¿verdad? O sea, nosotros tenemos un sistema que es el GIS. El sistema de información en salud que funciona en el 100% de nuestro servicio. Cuando se carga el número de cédula del paciente en la admisión para ingresarle para una consulta, ya sea de urgencias o de ambulatoria, ya aparece si el paciente es asegurado, pero sí necesito un poco de tiempo, ¿verdad?, para poder hacer, para desagregar, ¿verdad?, cuántos pacientes asegurados en números fueron atendidos en nuestro servicio. Eso necesito un poco más de tiempo para solicitarle a la gente de estadística, pero sí se puede obtener esa información, Pedro.
1: Ok, me va a servir si por ahí en el transcurso del día tenés para hacer un comparativo también y medir el impacto de lo que se repite constantemente cada vez que se acaba el cupo del IPS para los asegurados. Nos va a servir mucho, doctora.
0: Por supuesto, con mucho gusto vamos a compartir esa información con ustedes.
1: Gracias. Doctora Esther, muy amable como siempre. Muchas gracias.
0: No, por favor, a ustedes, que tengan un excelente día. Hasta luego.
1: Igual, la directora de la 16ª Región Sanitaria. Muchas consultas a diario, Arnaldo, en los consultorios. Ese es un tema aparte. Sí. No voy a profundizar en eso porque es el motivo de lucha que hoy se está teniendo también. No queremos entrar en ese debate. Ya hablamos mucho la semana pasada de eso. Lo que sí quiero mencionar es que se acabó el cupo de IPS en el Chaco. La gente tiene que ir a los hospitales públicos, no solamente de consulta. Estoy hablando de lo más leve, solo consulta, lo más leve. A eso se suma internación, a eso se suma traslados a través del SEME, que es lo que decía la doctora. Tenemos más pedidos, más demandas, incluso gente que está en hospitales privados y que ya no pueden pagar y están su tratamiento, sí, su internación.
2: Su prenatal.
1: Imagínate eso.
2: Yo pienso que esa gente que están haciendo su prenatal con un determinado ginecólogo no pueden consultar con ese ginecólogo, ¿verdad? Salvo que abone el costo, ¿verdad? Y tiene que irse con otro obstetra o ginecólogo, ¿verdad? Y
1: se me escapó esa pregunta para la doctora.
2: Y no hay, hasta ahora no se dijo, la próxima semana solucionamos, ¿verdad? No, vamos a abonar dentro de 15 días. No hay pues una fecha X, no. Y vos tenés que tener tu bebé, ya llega la fecha, ¿verdad?
1: Y tenés que pagar.
2: Todo un tema.
1: Hay que pagar, si es que no tenés, tenés que hacer todo el traslado. Y
2: tenés que meter la solicitud, un préstamo por ahí.
1: Qué bárbaro.
2: O tarjetea.
1: ¿Cómo se sufre?
2: Sí, realmente son cosas que, así, para el común de la gente son imprevistos, ¿verdad? ¿Quién iba a creer? ¿Verdad? Acá termina el cupo y ya no hay plata.
1: Sí.
2: Entonces, se cambia la historia.
1: En todo, afecta tremendamente esto. Bueno, 9:29, ¿sí? Por aquí quiero enviar un saludo a nuestro jefe técnico de plantas transmisoras, el señor Ricardo Acher, que siempre está al pendiente, monitoreando toda la señal para que lleguemos de manera óptima hasta nuestra audiencia. ¿Eh?
2: Hay gente que no cree en Mandrake, pero él es más o menos Mandrake.
1: Sí. Bueno, ¿tenemos menciones?
2: Sí, señor. 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
1: 9 de la mañana con 31 minutos. Le ponemos ritmo a esta mañana, a esta jornada. Lindo día, soleado. Calorcito hoy. Fresquito mañana. Así es que a disfrutar este día. Vamos a hacer un breve corte en A Paso Firme, versión radio. Ya volvemos.
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0: mañana con 42 minutos. Qué rápido avanza la mañana. Les recuerdo, 098-270-1000 es la línea de comunicación que tenemos habilitada. Quiero a ver si podemos establecer un contacto con nuestro compañero Sergio Echeverri, que hoy está de parabienes también. Extendemos nuestras felicitaciones, está de cumpleaños, pero también tenemos novedades para con el noticiero. Sergio, ¿cómo estás? Buenos días.
1: ¿Qué tal? ¿Cómo estás? ¿Todo bien? Saludos a los televidentes, a los radioescuchas.
0: Sí, bueno, nuestras felicitaciones, querido Sergio. ¿Ya se partió la torta o no?
1: No, estamos en eso. Estamos en eso. En cualquier momento.
0: Excelente. Ya voy. En 15 minutos me aguantan y ya voy para la oficina. ¿Qué vamos a tener en el informativo de la siesta hoy?
1: Bueno, hoy tenemos un informativo súper cargado. Tres temas te adelanto.
0: Por favor.
1: El primero, ayer el IPS, el Instituto de Previsión Social, dio un informe sobre la situación actual de la previsional. Es bastante preocupante, por supuesto. Entre otros datos, te diría que dieron un balance de lo que se debe y lo que le deben al IPS. En teoría, le deben más al IPS de lo que deben, ¿verdad? Pero ya sabemos que si no cobramos, la plata no existe, mientras tanto, ¿verdad? Y una situación preocupante para todos los asegurados que están pagando para su jubilación es que en el 2046 o 2047 se agotarían los fondos jubilatorios si se sigue con el actual panorama, ¿verdad? Como sabemos, uno de los problemas de IPS es la baja recaudación, porque hay mucha tasa de informalidad, ¿verdad? Y después lo otro, el tema de la pirámide poblacional, que sabemos que hay menos aportantes día a día, ¿verdad? Uh-huh. Porque disminuye la cantidad de jóvenes. Pero ese no es problema del IPS, es otro tema. Uh-huh. El segundo tema que te voy a adelantar es el tema del día, ¿verdad? Por lo curioso, por lo insólito, estas dos mujeres malasias que fueron encontradas con 44 huevos de guacamayo, aparentemente, adosados a sus cuerpos, pretendían llegar con estos 44 huevos a Bangkok, en Tailandia, ¿verdad? Ya sabemos que los animales silvestres son traficados, ¿verdad? Pero en esta ocasión esto llama mucho la atención por el sistema y la cantidad de huevos, ¿verdad? Que más o menos se estima que cada uno en origen, o sea, cada animal de estos en origen podría llegar a valer entre $1,500 y $3,000. Y después, la otra noticia que te quiero adelantar es internacional. Bolivia, que sigue, Bolivia atraviesa un problema ya desde hace años con el combustible. Los gobiernos anteriores subsidiaban el combustible. Rodrigo Paz, el actual presidente, eliminó el subsidio y hace unos días se incrementó, casi prácticamente se duplicó el valor del gasoil en el país, lo que generó un montón de protestas. Pero ayer decidió intervenir lo que sería IPSB, que sería sería su Petropar, digamos, ¿verdad?
0: El Petropar de Bolivia.
1: Exactamente, ¿verdad? Ahora está intervenida. Bolivia atraviesa dos problemas. La calidad del combustible, ¿verdad?, no es buena, pero dicen que el problema es que hay mucho contrabando de Bolivia hacia afuera, digamos, ¿verdad? Entonces, vamos a ver si con esa medida solucionan. Y otro problema que tiene Bolivia es uno que nosotros ya tuvimos o ya tenemos, que es el problema de los autos MAU, o ellos les llaman autos tuchos, que son vehículos que circulan sin ningún tipo de nada, o sea, no pagan nada, pero que a diferencia de Paraguay, que en aquel momento tenían chapa, digamos, parece que en Bolivia ni siquiera tienen chapa. Entonces ahora Rodrigo Paz propone regularizar, entre comillas, esta situación, y que por lo menos se empadronen para que empiecen a aportar a los municipios. O sea, una situación bastante curiosa, bastante atípica, ¿verdad? Y que nosotros pensábamos que solo acá se iba a dar eso, ¿verdad? Autos no, pero no, también en Bolivia. Esas son las tres noticias resaltantes. Después hay por ahí un camión que cayó con 48 chanchos de dudosa procedencia, la semana pasada estuviste hablando de ese tema.
0: Sí.
1: Y,
0: especialmente y en zona fronteriza.
1: De fútbol no hablamos, ¿verdad?
0: No, hoy de fútbol no hablamos. Vamos a esperar el partido de Cerro Porteño esta noche y después podemos hacer el comentario de Olimpia.
1: La palabra de moda en Olimpia es la rotación, y la rotación no le convence a los
0: niños. No, ¿sabes cuál es el problema, Sergio? No jugó Timpén. Y Timpén trébol de cuatro hojas para Olimpia ahora.
1: Es curioso lo que pasa con Timpén, porque yo que no entiendo mucho de fútbol, yo cuando lo veo entrar, lo veo entero, jugando positivamente, y creo que aporta cosas que otros jugadores no tienen. Entonces, pero no sé por qué no lo pone Pablo Vitamina Sánchez. ¿Si será que lo está guardando para más adelante, para rematar el campeonato y llevarse de clausura también? ¿Será? No sabemos. Uh-huh.
0: Bueno, pero este es el Olimpia con... Incluso Gabriel Ábalos ayer debuta, pero no le fue bien, ¿no? No fue un debut soñado con gol. Ronnie Redes volvió a jugar también. Tampoco le fue tan bien como uno quería. Y al final el capitán entró a empuje, más que fútbol, pero más con empuje, logra el empate.
1: Y salió. ¿Sí? Aprovechamos para saludar a Gabriel Ábalos, que fue papá.
0: Fue papá. Sí.
1: Exactamente, en estos días. Así capaz que estamos con la cabeza en esa cosa, sí. En ese tema también, ¿verdad?
0: Puede ser. Bueno, querido Sergio, gracias por estos adelantos en el informativo de hoy. A las 13 tenemos estas y otras novedades más. Muchas gracias.
1: Perfecto, nos vemos. Chao.
0: Gracias, Sergio Echeverry, nuestro compañero del área de prensa, con los preparativos para esta jornada a partir de las 13. Quiero ir a otro contacto telefónico, compañeros. Ilson de Araujo, nuestro compañero. A ver, en un rato vamos a establecer el contacto con él. Tenemos novedades justamente desde exteriores. A ver, Ilson, ¿cómo estás? Buenos días.
2: Hola, buenos días, Pedro. Buenos días allá a los compañeros que están en el estudio y, por supuesto, a toda la audiencia de A Paso Firme de Resiste Radio.
0: ¿Qué novedades tenemos por tu lado, compañero?
2: Bueno, pero estuvimos en las oficinas de gobierno del Ministerio, específicamente en las oficinas del Ministerio del Interior. Se estuvo realizando una conferencia de prensa con la presencia del viceministro del Interior para poder conversar con los medios con referencia a la sanción del anteúltimo superclásico que se disputó este año, que fue específicamente el 19 de abril de este año en el Defensor del Chaco Pedro. Mm-hmm. Bueno. Con referencia a las sanciones que le están aplicando a hinchas, específicamente a Cerro Porteño, si recuerdan,
0: sí.
2: Aquel superclásico, ¿verdad?, que fue suspendido lastimosamente por casos de violencia que se iniciaron justamente en el sector norte contra la Policía Nacional y también hinchas que están abocadas ahí, familias y demás, y fueron sancionadas con multas y también la prohibición de ingreso a los estadios por 10 años.
0: ¿Se sabe cuántas personas en total fueron sancionadas?
2: Cerca de 22 personas, Pedro.
0: 22 personas.
2: Aparte también, el Club Olimpia, como organizador, tiene una multa económica también que tendrá que estar abonando porque fue el organizador de ese superclásico.
0: Mm-hmm. Sí, recuerdo. Y recordamos ese partido.
2: Sí. Ahora hay que ver también el Club Olimpia si es que va a apelar o qué es lo que va a hacer, porque como sabrá o como recordará también la audiencia, ellos se estaban lavando las manos porque como organizadores, por supuesto, ellos pusieron toda la seguridad, pero también se le escapó las manos también a la Policía Nacional.
0: También.
2: Va a tener que pagar también ellos como organizadores. Hay que ver cómo reacciona también el club sobre este caso.
0: Vos sabés que me llamó la atención eso, en el último superclásico, Arnaldo Ilson, los cascos azules ya no estuvieron, los antimotines ya no estuvieron dentro de la gradería norte. Recordemos que cuando ocurrió todo este despiole en el estadio, los antimotines estaban arriba, en el sector norte arriba, como en el sector sur también, ¿verdad? En esta ocasión ya no estuvieron dentro, cambiaron la estrategia.
2: Así mismo. Porque recordarán que los hinchas mismos estaban indicando que los que comenzaron esto fueron los mismos cascos azules. Mm-hmm. Pero habían videos en el cual mostraban las reacciones de los hinchas. Pero según los barras que están involucrados ahí, dijeron que no, que efectivamente fueron los cascos azules los que estaban iniciando. pero evidentemente no sabemos quiénes son estos referenciando todo esto, Pedro, porque las imágenes se pueden cortar ciertamente, ¿verdad? Sí, sí, uno puede mostrar lo que le favorece y otro no. Así lo cierto es. Todo esto es como está indicando ya los casos azules en el club de Cerro, en la Nueva Olla, no estuvieron más presentes en Gradería Norte. También. Algo de razón, me imagino que habrán tenido también, ¿verdad?
0: Sí, así es. Bueno, querido Wilson, ¿algo más que agregar?
2: Sí, también, Pedro, hay que tener en cuenta también que estos hinchas que fueron involucrados no podrán ingresar al estadio y hay un registro en el cual que los que tienen los derechos de las ventas en la entrada, cuando pasen sus respectivas números de cédulas, ya no podrán acceder a ningún evento deportivo que se estará realizando aquí en Paraguay. Ahora, la duda es la mía, que pueden también de igual manera conseguir entradas a nombre de otras personas y el negocio también está para las mismas personas que suelen recibir estos boletos para poder ingresar. ¿Verdad? Porque ellos de igual manera, Pedro, suelen comprarle la vuelta para poder ingresar en cualquier evento y más cuando hay un superclásico.
0: Sí, ese es un buen punto. Muy bien, compañero, gracias. Te dejamos que sigas con tus labores. Seguramente vamos a encontrarnos en el informativo de la siesta también.
2: Es así, Pedro. Un saludo a todos y hasta la próxima.
0: Gracias, Wilson de Araújo, nuestro compañero en exteriores con novedades.
3: Y los de Cerro que devuelvan el escudo, que es el trofeo que tiene, ¿verdad? En su vitrina.
0: A los antimotines. Ay, señor.
3: Que devuelvan.
0: A ver, aquí tengo fotos del Bibliobús que lleva lectura, juegos y estimulación a niños de comunidades del Chaco. Estuvieron por Pozo Hondo, estuvieron por San Agustín, Pedro Pepeña también, en otras localidades, con un esfuerzo que se está realizando desde la gobernación de Boquerón. Están las fotos dentro del trabajo que se ha realizado justamente. Ayer se hablaba con Sonia Schellenberg, la secretaria de Salud en la gobernación, y destacaba esta buena recepción que tuvo la iniciativa durante su visita a San Agustín y a Pozo Hondo. Interesante el trabajo que se viene realizando, ¿eh? Bueno, 9:55, señores, tenemos que ir cerrando de a poco el informativo de esta mañana. Sí. Paso firme, ya en minutos más se llega Karina Doldán, se viene Sergio Sepol, todo el equipo de Bendita Mañana. Hoy arranca el Congreso Cristiano de Ejecutivos y Líderes en el Sheraton. Ahí vamos a estar cubriendo este evento en la tarde a partir de las 14:30 horas. El día de mañana también vamos a tener algunas entrevistas en directo desde el lugar. Así es que con muchas novedades del Sheraton con el Congreso Cristiano de Ejecutivos y Líderes.
3: Aparentemente, Pedro, esta persona que días atrás asaltó a un adolescente, ¿te acuerdas? Le dio un machetazo en la cara.
0: Sí.
3: Fue detenido ya el conductor de ese vehículo. Ya se sabe quién es el vehículo, ya llegaron al dueño y fue detenido la persona.
0: Sí. Aquí justamente tengo la noticia. Esta y otras novedades más de Bendita Mañana, que arranca dentro de un momento. ¿Sí? Nosotros nos vamos con una cita bíblica, como es habitual, el libro de Salmos 18:2, que dice: el Señor es roca mía y castillo mío, mi libertador, Dios mío, fortaleza mía, en Él confiaré, mi escudo y la fuerza de mi salvación, mi alto refugio, en Él encontramos todo eso, en nuestro Padre Celestial. Con esto nos despedimos. Nos vamos a reencontrar el día de mañana. Bendiciones.

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0: Hola, hola, hola, hola, bendita mañana para todos, 10 de la mañana y 3 minutitos, jueves 3 de septiembre, hoy es el cumpleaños de mi hija Zoe Coronel Doldán, cumple 11 años, estoy muy feliz con eso. ¿Cómo le va, Naldo Fole?
1: Muy buenos días, Cari, muy buenos días, amigos oyentes. ¡Qué bueno! Mucha felicidad, sí. No sé, para tu baby.
0: Así es.
1: Sí, tu princesa, tu la niña de tus ojos.
0: Así es, cumple 11 años.
1: Tu diamante bruto.
0: Así es, totalmente.
1: Hoy también el cumple de Sergio Echeverry, acá
0: ¿en
1: nuestro
0: serio?
1: Compañero, sí.
0: ¡Wow, feliz cumple!
1: Nuestro guionista del canal de televisión, periodista, autor, escritor, hombre, qué palo que no es él.
0: Feliz cumple, sí. Que Dios le reveló. Y vale
1: Corollo, sí. ¿Eh? Bueno, felicidades, Sergio.
0: Sí, Echeverry. Feliz cumple. El sol el radiante de hoy es
1: él, es el Uru paraguayo.
0: ¿Por qué?
1: Porque es uruguayo y es paraguayo también.
0: Ah, ¿verdad? Ya se nacionalizó paraguayo.
1: En su corazón, sí.
0: Pero no, en papeles.
1: No, eso no sé, tengo que preguntarle.
0: Hay que preguntarle,
1: se me
0: ¿verdad?
1: Dijo, no, yo soy paraguayo, hace más de 35 años que vivo acá, así que dijo la vez pasada.
0: Híjole, 35 años.
1: Sí, toda una vida ya.
0: ¿Verdad? Ya, sí. Realmente es paraguayo.
1: Bueno, entonces, ¿a qué hora la chocolatada entonces con Zoe?
0: No, hoy nada, porque hoy...
1: Actividad laboral.
0: Actividad laboral, escolar, baile, etcétera. Entonces, sábado.
1: Ah, qué bueno.
0: ¿Verdad?
1: Cuando y ahí cerca tu departamento, cierran la ruta ahí en la calle, pongan un camión ahí.
0: ¿Verdad?
1: Y celebren afuera.
0: Y hacemos alguna
1: claro,
0: cosa.
1: Claro, algo bien grande. Totalmente. Bueno, qué lindo, 3 de septiembre entonces.
0: 3
1: hoy,
0: de septiembre, hace 11 años.
1: Y para quienes cumplen años
0: haciendo.
1: Y no conocemos su nombre ni su identidad, muchas felicidades también, ¿verdad?
0: Sí,
1: seguro
0: feliz
1: que mucha
0: cumple.
1: Gente recuerda aniversario de boda, no sé. El día que nací de nuevo, ¿viste?
0: Sí.
1: Yo una vez, ¿qué risa me dio?
0: Yo no.
1: Él se llama Marcelo Patrono, dijo. Yo recibí al señor, por poner una fecha, el 3 de septiembre. Era las 8 de la noche. La temperatura era 26 grados. Así, ¿verdad? Una serie de detalles, ¿verdad? Que él se lo grabó en su mente, supuestamente, ¿verdad? El
0: sí.
1: Día en que él volvió a nacer espiritualmente, ¿sabes? Nacer de nuevo, ¿verdad?
0: Claro.
1: El día que le dijo así, Dios, vení y entra en toda mi vida, no solamente en mi corazón, en toda mi hígado, mi riñón, todo, ¿verdad? Y sé el dueño de mi existencia. Y me llamó la atención porque nunca escuché así...
0: una persona que sabe perfectamente.
1: Sí, qué temperatura, qué humedad había, todo era. La cantidad de personas que estaban en la iglesia, qué predicó el pastor, todo. Era muy gracioso.
0: ¿Vos sabés cuándo le recibiste al
1: yo
0: señor?
1: Yo no me acuerdo más.
0: Pero vos no, naciste
1: yo,
0: en cuna
1: yo me entregué, yo cuando me entregué mi brazo derecho primero, después, yo dije, no, pero no, yo digo que es toda mi vida, pues después le entregué mi brazo izquierdo, ¿verdad? Viste que hay gente así, ¿verdad? Entrega la mitad de su vida, ¿verdad? La mitad está en una esfera espiritual y la mitad está en el mundo.
0: Sí.
1: Y después a veces te entregas completamente. Toda mi vida está en el ámbito espiritual, en esa dimensión espiritual. Pero lo que no quiero entregar es mi billetera. No se quiere rendir, no quiere arrodillarse al pie de la cruz de Cristo, mi billetera, ¿verdad? Que soy tacaño, ¿verdad? Entonces, y llega el momento en que sí rendís tu billetera a Cristo, ¿verdad? No a la iglesia ni al pastor. Ojo, porque de repente, no, pero usted lo de la plata, el diezmo, no. Rendí a Cristo, ¿verdad? Tu economía, quiere decir eso, ¿verdad? Y bueno, yo lo mío fue así un proceso, ¿verdad? No fue así un día que...
0: ¿Vos naciste en una casa cristiana?
1: Yo era católico.
0: Ah.
1: Sí. Hasta me hice mi primera comunión, hice mi... ¿qué era que venía después? Era la confirmación.
0: Ah,
1: tengo fotos, sí.
0: Ah, hiciste la confirmación.
1: Sí, hice la catequesis y todo.
0: ¿Y cuándo entonces fue que fuiste a la...?
1: Yo cuando tenía 19 años.
0: Ah, 19.
1: Detrás de una chica fui a otra iglesia, ¿verdad? Y ahí... vino la luz a mi vida, así como que, wow.
0: Esto es lo que a mí me gusta.
1: Sí, yo no sabía que era así había sido, ¿verdad?
0: Pero siempre le buscaste a Dios.
1: Sí, siempre. Yo era ratón de iglesia, porque mi mamá me decía, levantate, tenés que irte a la iglesia. Oh, no me quiero dormir, mamá. No, tenés que irte, levantate. Y me iba los domingos a la iglesia.
0: ¿Solo?
1: Solo, yo solo, caminando. Pero en la zona tenía compañeros de la escuela, entonces nos encontramos con compañeros de la escuela y estábamos en la misa.
0: Y ella no se iba y te mandaba.
1: Sí, mamá me mandaba, ella no se iba.
0: Ah, ella te mandaba
1: sí,
0: y
1: me
0: no
1: despertaba
0: se iba.
1: Y vayas a la iglesia, sí. Yo me iba, obediente, ¿verdad?
0: Claro.
1: Iba a la iglesia y como te dije, hasta hice mi confirmación en la iglesia católica, ¿verdad?
0: ¡Wow! Y a los 19 le conociste al Señor.
1: Sí, de tarde una chica. Fui a la iglesia y me gustaba. Me dijo, te invito, vamos a la iglesia. Dale, vamos yo. Me fui, ¿verdad? Y participé de las reuniones. Ya me empezó a gustar, ¿verdad? Porque ya leían la Biblia eso, ¿verdad?
0: Claro.
1: Y yo, cuando eso ni Biblia tenía, ¿verdad? O yo me iba nomás a la misa, ¿viste? Vos lo escuchabas al país ahí. Y la paz, hermano, cantar las canciones, escuchar la homilía. Y era una vida religiosa realmente, ¿verdad?
0: Claro, no profundizaste nunca.
1: No, nunca profundicé, ¿verdad? Pero ahí ya te regalaron una Biblia, ¿verdad? Yo nunca tuve Biblia. Hasta ahora tengo la Biblia que me regalaron, ¿verdad?
0: ¿En serio?
1: Voy a mirar la fecha, voy a tener la fecha exacta de cuando me regalaron la Biblia, sí.
0: No te puedo creer que tenés hasta ahora.
1: Tengo, así chiquita, una marroncita, lindita.
0: ¿Tenés la Biblia de hace cuánto eso?
1: Y debe ser, no, un 40 años, 40 por ahí,
0: Dios
1: 38 mío. Años por ahí.
0: Qué fuerte, yo mi Biblia del mes pasado ya no tengo, me parece. Te juro, yo mi primera Biblia le regalé a una chica que vino a mi casa. Ajá. Encima yo nunca más encontré una Biblia así, pero Dios me dijo, le vas a regalar.
1: Yo varios regalé también así. Yo quería uno que tenía letra grande. Viste que con el tiempo, cuando ya alcanzaba los 40, ya empezaba a ver menos, ¿verdad? Entonces me compré una con letra grande y me encantaba esa Biblia. Demasiado gusto leer, ¿verdad? Sí. Letra grande, ¿verdad? Y una vez también así, alguien dijo, qué linda, a mí me gusta. Mira, yo veo bien, mira, yo en mi Biblia no puedo más leer porque no veo bien.
0: Ay,
1: entonces yo sentí en mi corazón, y te regalo el mío.
0: Es ¿verdad? El Espíritu Santo grande, cuando te dice, ahora,
1: sí,
0: ¿verdad?
1: Sí, no.
0: Y yo, Señor, le voy a dar esto. No. La otra, porque la otra era de promesa, ¿conoces?
1: Ah, sí, sí, sí. Cuando están subrayadas recién, las promesas.
0: Claro, cuando vos recién, nunca en tu vida, nada, ¿verdad? Sí. Y empezás, esa Biblia es fantástica porque es como que te enamora de Dios, ¿verdad? Porque está así, en resaltada las
1: promesas. Y las palabras promesas de Jesús también. Hay esas que están así, todas las que
0: las
1: son
0: en rojo.
1: Las palabras de Jesús en rojo, por ejemplo. Sí. Y vas a decir, wow.
0: O sea, la NBI, creo que todas las NBI tienen la palabra de Jesús en rojo.
1: Sí, sí, sí, sí.
0: Que es fabuloso. Bueno, ¿qué le parece si vamos a la reflexión, señor?
1: Bueno, me aguarda un segundito aquí. Voy a poner esto aquí para que se grabe. Y porque a veces nos piden, entonces lo vamos a grabar y lo vamos a poner al aire. Bueno, entonces vamos con la reflexión de hoy.
0: Muy bien, vayamos a este tema que yo creo es el tema central y fundamental de un hijo de Dios, o debería por lo menos ser. Con amor eterno te he amado, por eso te sigo mostrando mi fiel amor. La palabra hebrea amor es ahava, pero el texto va todavía más lejos, habla de la ahavat olam. Un amor que pertenece a la dimensión de lo perdurable, de aquello que no queda limitado por nuestras temporadas. Y después aparece una palabra extraordinaria, ton hesed. No significa

comenzó antes que mi amor. Y aquí el Antiguo Testamento encuentra una profundidad extraordinaria en Cristo. Juan escribe, nosotros amamos porque Él nos amó primero. Primera de Juan 4:19. El Evangelio no comienza con el ser humano buscando desesperadamente a Dios. Comienza con Dios viniendo hacia el ser humano. La cruz es la expresión definitiva de ese Jesed, de ese Dios que nos amó desde la distancia, ese Dios que nos amó aún cuando estábamos envueltos en el pecado, ese Dios que sabe aún lo que vamos a cometer dentro de 10 días cuando nos equivoquemos o dentro de 10 años, ese Dios que ya nos perdonó lo de ayer, lo de hoy y lo de mañana. Ese Dios que entró en nuestro dolor. En Jesús, el amor tomó cuerpo, camino entre nosotros. Él con ese amor caminó y sabe exactamente lo que nosotros pasamos. Tocó el rechazado, restauró al quebrantado y finalmente abrió sus brazos sobre una cruz. Por eso, hay una verdad profundamente consoladora. Antes de que vos buscaras a Dios, Dios ya te estaba buscando. Antes de que supieras orar, Él ya conocía tu nombre. Antes de tu caída, conocía tu debilidad. Y antes de tu regreso, ya había preparado el camino de vuelta. Quizá el gran descubrimiento espiritual no sea cuánto podemos llegar a amar a Dios, sino comprender finalmente cuánto Dios nos ha amado primero. Y cuando una persona comprende eso, deja de obedecer para conseguir amor y comienza a obedecer porque descubrió que ya es amada. Ese es el amor que transforma. No un amor que simplemente te abraza donde estás, sino un amor tan profundo que te abraza y mientras te abraza, te conduce hacia aquello para lo cual Dios te creó.

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0: estamos aquí en Bendita Mañana, 10 de la mañana y 22 minutitos. Muy bien, médicos evalúan una nueva huelga mientras continúan las renuncias y ellos dicen clara y categóricamente que son irreemplazables los médicos que están renunciando. Pero al parecer hay una noticia de último momento.
1: Sí, tenemos, está previsto, dice, hay, está previsto, bueno, yo creo que ya habrá iniciado la reunión previsto para las 10 de la mañana, reunión entre responsables del Ministerio de Salud Pública y médicos para hablar acerca de reajuste por méritos, ¿sí? Esta mañana se prevé una reunión, dice el informe, entre autoridades de salud pública, presidente de las sociedades médicas y sindicalistas del sector médico, a fin de presentar la contrapropuesta de un incremento por meritocracia. El jefe de gabinete de la cartera sanitaria, Juan Manuel Estigarribia, anunció que a partir de las 10 de la mañana está previsto la reunión con los médicos. Sin embargo, reiteró que no hay condiciones para ningún reajuste salarial, por lo que presentarán una propuesta de incrementos concedidos por méritos y no a nivel general. ¿Será? Y Rosana González del sindicato retiró los 4 puntos que llevaron a la huelga, dice la información. Bueno, veremos qué es lo que pasa. Creo que seguramente al final de la jornada vamos a tener más clara la película. Si es que, bueno, va a haber reunión, porque si usted me dice que no hay posibilidad de reajuste del salario, no hay nada que hablar, ¿verdad? ¿Te acuerdas que habían 4 puntos de los cuales como que 3 ya fueron concedidos, pero este tema de la base, o sea, el salario base, ese es el problema, salario base de los médicos es que no acepta el gobierno, creo que de 5 pasaría 8, y ahí están, dirían como algunos así popularmente, el PA, el cuello de botella de esta cuestión, ¿verdad? Y de todos modos, bueno, ya algo se ha obtenido, ¿verdad? Un mayor presupuesto para el próximo año, ya este año en el caso, para el próximo año, es medicamentos e insumos, y también el tema que serán pagados los días feriados, días fin de semana, etcétera, etcétera. Y lo otro es el nombramiento de más profesionales de blanco, que sean nombrados, no solamente contratados.
0: Y creo hoy que a las 5 de la tarde, según lo que me había dicho la doctora Rosana González, sí, está previsto una reunión con
1: representante
0: máximo de la Iglesia Católica.
1: Ah, sí,
0: que
1: sí,
0: va
1: sí,
0: a estar
1: sí
0: en el seminario, el cual sí dijo se comprometió
1: el cardenal,
0: el cual Martínez se comprometió a poder conversar después con el presidente de la República. O en ese momento, se reúna con los médicos. A ver si podría haber una
1: mediación
0: entre los médicos y el gobierno. Él se comprometió a hablar con el presidente. Si no llegan a nada en esa reunión, hay una convocatoria ahí mismo en el seminario, allá sobre la calle
1: Kubitschek,
0: Brasil. Casi Brasilia, sí, casi Brasilia, sigue
1: sí
0: siendo
1: Kubitschek. Sí.
0: En casi 25 de mayo, ¿verdad? Sí. Y ahí van a decidir y tomar, van a tomar la decisión si sigue la huelga.
1: Sí, porque la asamblea tiene que decidir, porque esos son los protocolos a seguir. Si la asamblea decide, tienen que reunirse, ¿verdad? Y la asamblea toma una decisión. Y si deciden ir a la huelga, bueno, se tiene que presentar, se tiene que comunicar al Ministerio de Trabajo, etcétera, etcétera. Bueno, hay una serie de protocolos que debe seguirse para que sea todo legal.
0: Así que hoy a la tarde, acá me están pasando este dato.
1: Yo la escuché
0: a la doctora. Esa reunión que dice el diario no es oficial. Atención. No es oficial.
1: ¿Cuál?
0: No es oficial. Esa reunión que acaban de...
1: Acá
0: me dicen, fíjate de qué medio es, me dicen. Ajá.
1: ¿Con el cardenal?
0: No, la del cardenal es seria. La asociación de médicos se reúne con el cardenal.
1: Sí.
0: El cardenal dice va a intervenir con el presidente de la República y ver qué sale de esa reunión.
1: Sí.
0: Si no sale nada, ahí van al seminario, se reúnen todos, se reúne la asamblea y toman la decisión si siguen o no con la huelga y las renuncias masivas. Pero esto de las 10 de la mañana... no es oficial.
1: Ah, o sea que es de onda nomás.
0: Es como que se van a reunir con otros médicos que no son las cabezas de la...
1: Ah, sí, sí, porque este Juan Marcelo Estigarribia es el que está recibiendo las notas de renuncia. Porque él es el referente, porque todo el mundo le llama, todos los colegas de otros medios le llaman a él, le preguntan, ¿y cuántos ya renunciaron? Sí. Y bueno, yo hasta ahora tengo 61, lo que llegó acá, y se ha hablado de 180, otros dicen 600. Él es el que está intermediando en esa área. Mm. Y bueno... de repente, siempre es bueno conversar, ¿verdad? Si le llama, le dice, che, ¿sabes qué?
0: Quiero hacer un análisis con respecto a lo que está pasando con los médicos. Y es preocupante. ¿En cuál sentido? Vos puedes estar de acuerdo o no puedes estar de acuerdo con lo que ellos están pidiendo, sí, ¿verdad? Puedes estar de acuerdo, me parece bien. No, no me parece bien porque ellos tienen que cobrar todo esto y cada uno puede opinar lo que sí cree que es correcto. Sí,
1: desde su óptica.
0: Lo que está mal es ensañarse con las personas que muestran la cara. Y uno se da cuenta de eso mucho en el TikTok. El TikTok es súper utilizado para quemarle a la gente.
1: ¿En serio?
0: Ejemplo, uh-huh, sale Arnaldo Fole, uh-huh, para defender una causa.
1: Sí.
0: Sea la que sea. Uh-huh. O sea, no te gusta a vos que... sé yo, la Asociación de Operadores del Paraguay dicen que ellos no pueden estar, y locutores del Paraguay, uh-huh, no pueden estar más de 2 horas en la, qué sé yo, en la radio, sí, sí, sí, o en la, sí, tele, o en lo, uh-huh, que sea. Y se reúnen todos. Bueno, como vos sos la cabeza y hay otros 2, 3, uh-huh, entonces empiezan a decir, ¿qué es lo que va a decir Arnaldo? Si Arnaldo por estar en la radio cobra 20 millones de guaraníes, uh-huh, 30 millones. Y nosotros, los pobres prójimos, y los otros médicos, de, ¿verdad? O los otros pobres operadores, locutores, cobran, uh-huh, 1 millón. Uh-huh. ¿Verdad?
1: Sí.
0: Nambrena, si el hijo de Arnaldo está luego ahí en Itaipú. Uh-huh. Nambrena, si el hijo de Arnaldo está luego en Yacyretá. Ah. No, el esposo de la esposa de Arnaldo cobra luego allá en tal lugar tanto. ¿Entendés? Sí, y sí, empiezan, sí, que son como fake news tiradas así, pero masivamente, sí, a las redes sociales, ¿verdad? Que son los bien llamados trolls o bots,
1: sí,
0: ¿verdad?
1: Sí, sí, sí.
0: O sea, eso es muy peligroso porque cuando una persona está esa manera de pelear la batalla es bien, bien sucia, ¿verdad?
1: Uh-huh. Sí.
0: Porque le desdibujas pues la imagen a las personas.
1: Sí, te tirotean, tratan así de embarrarte.
0: Exacto, sí, y esa es la manera
1: un
0: de...
1: un referente, ¿verdad?
0: Sí. De frenar la causa.
1: Es un medio sucio.
0: Exacto.
1: De oposición de ideas.
0: Exacto. Uh-huh. Entonces, yo nomás quiero decir esto, man, yo no quiero defenderla a nadie, no sé qué será verdad o qué será mentira, porque no... hasta ahí no llega mi...
1: Claro, claro.
0: Yo no soy nadie para opinar si sí o si no, ¿verdad? Uh-huh. Tenemos que ser imparciales y especialmente en esta radio. Ahora, lo que sí hay que decir es que nosotros tenemos que tener los ojos bien abiertos y tener discernimiento en este tiempo para saber qué es verdad y qué es mentira. Porque evidentemente esta va a ser la forma de desdibujar la imagen de las personas.
1: Sí. Y quienes tienen más poder, no solamente usan TikTok, ya usan la justicia ahora para perseguirte.
0: Sí, la justicia. Sí,
1: te inventan
0: pero
1: cosas.
0: Si te queman de forma pública, de manera pública, no te pueden echar porque tenés antigüedad, no pueden hacer tal cosa porque... y te, entonces, ¿qué hacen? Te ensucian sí, con la opinión pública. Y cuando sí, vos perdés fuerza con la opinión pública, perdiste todo. Uh-huh. Excepto, por ejemplo, un Payo Cubas. A Payo, por ejemplo, no le puede quemar. ¿Por qué no le puede quemar?
1: Y no sé
0: porque él se auto...
1: se autoquema.
0: Él cuenta todo. Sí, sí, sí. Él dice, yo soy así, yo sin soy filtro, loco, tomo luego 20 pastillas. Uh-huh. Y bueno, salgo con una chiquilina de no sé cuántos años y tal cosa. Y la gente... ah, bueno, está bien. O sea, él puede hacer lo que sea, agarra sí, un sí, cinto, sí, le sí, pega sí, te sí, hace popó en el lugar, ¿verdad? Lo que sea. Y está todo bien.
1: Sí.
0: O sea, te das cuenta de lo trastocado que está... que,
1: la sociedad.
0: Que o está gente, todo.
1: Algunas personas.
0: ¿Verdad?
1: Sí.
0: Es una locura. Y después le ve a unos médicos luchando y no sé qué. Y no, pero ¿para qué luego? Y que esto y que lo otro. ¿Por qué? Porque la opinión, los formadores de opinión también, muchos de ellos están...
1: Sí.
0: Aceitados.
1: También, sí. Ya muchos venden su conciencia.
0: ¿Verdad?
1: Sí.
0: Entonces están totalmente sesgados, no son imparciales.
1: Eso es lo que a mí me entristece mucho, ¿verdad? Y me da pena, ¿verdad? Que medios de comunicación, ¿verdad? Y quienes trabajan en esos medios han, como que, entre comillas, vendido su conciencia, ¿verdad? Por tener trabajo ahí, por estar ahí, entonces ya, y bueno, y me pagan.
0: Pero
1: bien, ¿qué querés que haga? Entonces.
0: Vos sabés que no son los medios, Arnaldo. Yo me estoy dando cuenta, dentro de los medios de comunicación hay ciertos influencers metidos ahí, no voy a decir periodista, pues no, ¿verdad? Pero que de otro lado le están... Entonces su opinión muchas veces es inclusive diferente a la del medio.
1: Sí, es cierto, se da.
0: Es totalmente diferente a la línea del medio.
1: Del medio, sí.
0: Pero están...
1: En
0: ¿Y cómo
1: medio.
0: Te das cuenta? Porque no son coherentes con lo que dicen, ¿verdad?
1: Sí.
0: Dicen nomás. Hablan, ¿verdad? Pero no tienen un sustento, fundamento, un documento. Por ejemplo, en mi programa de televisión no le pongo a nadie sentado ahí si no me muestra todos los documentos que me tiene que mostrar. Y es más, doy derecho a réplica si es que hay alguien que quiere defenderse con respecto a tal o cual situación, ¿verdad?
1: Sí.
0: Pero vos no podés hablar nomás. Vos tenés que tener prueba de lo que decís, más si estás haciendo un periodismo serio. Pero hoy no existe más eso. Gente habla.
1: Sí, es cierto.
0: ¿Verdad? Habla. Y eso es gravísimo. Por eso es que nosotros tenemos que tener discernimiento para saber qué es verdad, qué es mentira. Tenemos que formar nuestra propia opinión con respecto a tal o cual situación. Y cuando la palabra de Dios es nuestra guía o la luz en nuestro camino, todo lo que nosotros pensamos, creemos, tenemos que llevar cautivo a la obediencia de Cristo.
1: Sí.
0: ¿Verdad?
1: Y para ello tenemos que estar informados.
0: Totalmente.
1: Aparte de hacer lo que acaba de decir, es cierto, así tiene que ser. Pero estar informados, porque de repente, como no estamos informados y no podemos... En la variedad de información, allí con esas herramientas uno arma su criterio, ¿verdad? Le escucha a este, le escucha al otro, escucha a este, lee aquello y después...
0: Ve los documentos.
1: Sí, sí.
0: Si entonces, te dicen entonces, que la hija de fulana está en Itaipú, tenés que pedir los documentos. Qué fácil es decir, ay, nambrena, fue yo ponía salida acá y te va a Itaipú a trabajar. ¿Quién no sabe?
1: Sí.
0: ¿Verdad?
1: Todo el mundo sabe que... Recibí dinero ahí y sos planillero. Dice.
0: Y claro, sí. ¿Y dónde está el documento?
1: Claro. Mostrame dónde está.
0: Por ejemplo, este tema de la muerte de los muertos que estaban cobrando en IPS. ¿Dónde están los documentos que realmente eran los muertos los que estaban cobrando y no la esposa o los hijos?
1: Sí.
0: Y se tiró nomás ese dato.
1: Pero la Contraloría fue creo que la que informó ese, ¿verdad? Pero yo no creo que la Contraloría invente. Tiene que tener un tipo de documento, ¿verdad? O cruce. ¿Viste esta? La información, el cruce de informaciones se llama así. Sí, pero acá en el registro civil de la persona, ahí está su certificado de defunción.
0: No, la Contraloría dio un dato y el medio de comunicación quitó de ese dato el titular. Pero el titular podría haber sido que los fallecidos, obviamente no son ellos los que cobran, sino los familiares de fallecidos,
1: sí,
0: sea esposa
1: si tenés
0: hijos o hijos.
1: Menores, sí, de repente.
0: Menores.
1: Hijos menores o tenés esposa. Si es varón que falleció, si tiene esposa, cobra la esposa. Pasa a ser lo que se llama pensionada. Supongamos que en una pareja, si el varón, digamos, él es el jubilado, cuando él fallece, el que cobra parte de su jubilación es la esposa.
0: Claro.
1: Y se la denomina pensionada, no jubilada. Entonces, cuando a veces leemos la frase, los jubilados y pensionados estarán cobrando tal fecha, entonces uno dice, y más la pensionada, ¿verdad?

0: Y también están los menores de edad también. Si tienen hijos menores, ¿verdad? Supongamos que fallecieron, el papá y mamá fallecieron, y el papá es jubilado y la mamá también, cobran los menores.
1: Exactamente, mira esta palabra que utilizaste que amo, esta es una
0: Sí.
1: palabra clara y que se estudia mucho en periodismo. Criterio es la capacidad de analizar una situación, distinguir lo correcto y tomar una decisión con buen juicio. ¿Verdad?
0: Sí.
1: O sea, analizo la situación, veo los papeles, entiendo, empiezo a estudiar. No es que me siento nomás en una ronda de tereré y digo, pea copete y tal cosa.
0: Pero esa es la costumbre, la mala costumbre que tenemos ahora. No, ese es, le acusa ya de ladrón, de deshonesto, de popinlá y todo eso. Toda esa fraseología que
1: Tu
0: define la misma
1: vecino,
0: cosa, ¿verdad? Sí.
1: sí,
0: Esto
1: tu
0: es contra la
1: vecino
0: mitad.
1: hizo una muralla,
0: Sí.
1: peaco narco.
0: Este es muy socio de fulano, ¿verdad? Ese es socio en el hecho. Y puedo poner un nombre, ¿verdad?
1: Sí.
0: Y ya te inventan cosas, ¿verdad? Yo muchas veces en reuniones de amigos, ¿en serio vos decís? Sí. ¿Y por qué no le denuncias si tenés la prueba? No, yo no tengo la prueba, pero se dice. Entonces no sos serio, ¿verdad? Sí, no todo el mundo dice que es ladrón, ¿verdad? Que toca dinero, ¿verdad? Antes yo vivía ahí en alquiler, nomás, miramos la casa que tiene ahora. Y no puede pensar que recibió una herencia, o la esposa recibió
1: O
0: una
1: abrió un
0: herencia,
1: negocio y le fue bien.
0: o no sé.
1: Ahora con todos estos
0: O de
1: negocios.
0: repente el banco le compró y le debe al banco, ¿verdad? Porque ya a veces el banco te compra
1: Claro.
0: una casa.
1: Vemos
0: Qué linda.
1: casas, deudas, no sabemos.
0: Sí, 30 años tenés que pagar tu cuenta con el banco, ¿verdad? Y no, pero han dividido alquiler, mira la casa que tiene. Pero no sabes qué forma adquirió, ¿verdad? Pero eso ya es parte del folclore. La gente habla y no tiene pruebas. Entonces el tema es, así, bueno, si tiene pruebas, a denunciar, sino cosa cómplice.
1: Pero es peligroso. Y Paraguay, me encanta a mí, Mari López, ¿verdad? Moreira, ella es historiadora y dice que la idiosincrasia del paraguayo se va repitiendo año tras año, década tras década, generación tras generación, ¿verdad? Y el paraguayo está muy acostumbrado a manejarse por el famoso pirahue. ¿Te acuerdas lo que era el pirahue en la época de Stroessner, verdad? Entonces se le encanta. Canta el chisme.
0: De
1: Y es
0: repente te envidia. Sí.
1: peligrosísimo para las redes sociales hoy por estos bots y trolls que yo te digo, porque le pueden quemar a cualquiera y la gente no tiene criterio. No tiene la capacidad de juzgar si es verdad o es mentira. Si ve mucho una información, ya cree nomás que es verdad. Y eso es peligrosísimo. Peligrosísimo para esta época. Entonces, yo creo que es la época en donde mayor discernimiento tenemos que tener. Tenemos que ir a un corte,
0: Sí,
1: ¿verdad?
0: tenemos que hacer
1: Sí,
0: corte.
1: pasamos 10 minutos.
0: Ya en
1: Corte y ya volvemos.
0: en instantes volvemos.

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0: Muy bien, seguimos aquí, 10 de la mañana, 51 minutos de este hermoso jueves 3 de septiembre, mi queridísimo Arnaldo Fole. Estamos hoy con todo.
1: Estamos en invierno, Cari, y tenemos esta temperatura. Lo último que tengo, este es de la...
0: Yo no me voy a plaguear por la temperatura. Amo el calor, déjale nomás y gracias, señor, por este calor.
1: No, yo celebro. Sí. 23.4 la temperatura y va ascendiendo. Para hoy 26 la máxima. O sea que dos o tres graditos más seguramente va a subir. La humedad 54%, viento noreste. Favorece también el viento de dirección noreste. Para que tengamos un clima ahí afuera, acá como que se siente un poco fresco, porque este quedó como una heladera después del frío, pero afuera se siente muy agradable, Karina.
0: Totalmente, está lindo, ¿verdad?
1: Sí.
0: Yo quería inclusive festejarle a mi hija con piscina el sábado, pero todavía no da para piscina.
1: Sí, no, el agua está fría, se habrá quedado fría el agua. Cielo despejado, sí, aquí en nuestra ciudad, cielo despejado, y esta temperatura muy agradable. ¿Qué era este cuento que decía a nivel país? Meteorología. El amanecer de hoy jueves se presentó fresco en gran parte del territorio nacional. Se espera que durante la tarde el ambiente se presente cálido a caluroso, con valores de temperaturas máximas entre 28 y 36 grados del sur al norte. Durante la presente jornada se descartaría la escasa formación de nubosidad sobre todo el país, presentándose así un día soleado sobre ambas regiones, y para el día de mañana, una vez más viernes, ¿sí?, 4 de septiembre, se esperaría un aumento de la cobertura nubosa, lo cual aumentaría la probabilidad de lluvias dispersas con tormentas puntuales, principalmente sobre el norte y este de la región oriental. Los vientos serán predominantes del sector sur con intensidad moderada. O sea, los amigos entonces de Tomás Romero Pereira,
0: sí,
1: quienes nos escuchan a través de la estación, que nos ponen su antena ahí, capaz de alguna posibilidad de precipitaciones mañana, porque está pronosticado para el nor y este de la oriental. Durante el fin e inicio de semana se esperaría un descenso de los valores de la temperatura. Posteriormente, el ambiente predominante sería fresco en todo el territorio nacional, dice el informe de la Dirección de Meteorología. Bueno, pero arrancada con esto, no olvidemos que estamos en la temporada más fresca del año, así que con estas temperaturas son fantásticas. Y esto de alguna forma también hace que podamos realizar actividades al aire libre como vos te gusta, Cari.
0: Así es, y ahora vamos a una polémica, señor Fole, o por lo menos a aclarar qué es lo que está pasando en el mercado de abasto. Llegó aquí información a mesa de trabajo que el mercado de abasto, ¿cuál es la función del mercado de abasto, señor Fole?
1: Y recepciona los productos frutícolas, agrícolas, etcétera, etcétera, y de ahí lo distribuye.
0: Abastece.
1: Centro de acopio para abastecer.
0: ¿Verdad?
1: Otros mercados, inclusive los del Mercado 4, y se provende ahí sus mercaderías.
0: Muy bien, en este momento está, según información aquí, pero como nosotros somos serios y queremos corroborar la información, desabastecido el mercado de abasto. ¿Será así o no? Karen Leguizamón, ¿cómo le va?
2: Hola, buen día a la audiencia del equipo.
0: ¿Cómo estás? ¿Es verdad esto que llegó aquí un mensaje de la gente diciendo que está desabastecido el mercado o no?
2: Sí, así mismo, de los productos principales de la canasta familiar, por llamarlo, papa y cebolla, y entre esos también la irregularidad, la corrupción que sigue dentro de lo que es la emisión de documentos para importar.
0: Y a ver, contame el contexto, ¿por qué está desabastecido? Dame detalles.
2: Karina, primero la cebolla se restringió hace más de un mes, eso ya se está sintiendo en las góndolas. Nosotros ya informamos a la autoridad, de tanto a Industria y Comercio, al Ministerio de Agricultura, incluso al gabinete, al señor Juan José Galeano, que está en el gabinete de la Presidencia de la República, por si les interesa, ¿verdad?, poder regular el precio, que el consumidor pueda acceder al precio que estaba anterior a la restricción. Generalmente se restringe con la excusa de que hay producción nacional. Te digo excusa porque no existe producción nacional en este momento de papa, y la cebolla tampoco tenemos para abastecer. Todo lo que está saliendo producción nacional de cebolla, nuestro gremio está comprando. Y papa no hay ni indicio de que todavía vamos a tener, sino es recién al mes de febrero que vamos a tener. Pero ellos ya restringen, obviamente impulsándonos a negociar, a coimear y a hacer contrabando, porque otra respuesta no encuentro de parte del gobierno. Hoy, por ejemplo, se tenía que habilitar un cupo de documento de papa. El Ministerio de Agricultura publica en su página que a las 7 se va a habilitar una partida y me llaman los compañeros y me dicen, Presi, se va a habilitar un minuto antes porque se pagó ya por la información. No puede ser, le dijo a los compañeros y me dicen, sí, Presi, vas a ver. Y 59 se va a habilitar el sistema. No te puedo creer, le dijera. Sí. Nosotros que madrugamos en el mercado, que le enseño a mis compañeros a usar una computadora, porque hasta en eso tenemos que estar pendientes, para poder entrar a las 7 de la mañana en el sistema y enviar nuestras solicitudes, nos niegan todo, nos retornan, porque Ñandeco ya se completó el cupo. 6:59, ¿te parece, Rico Karina? Este semejante corrupción, no sé más ni cómo llamarla esto, sin miedo al éxito de estas autoridades.
0: Dios mío, no sé si reírme o llorar.
2: Tengo la foto del sistema, no estoy hablando así como dice siempre el ministro que yo miento, ¿verdad? Porque también eso quiero mencionar, el ministro de Agricultura en su momento sabía lo que Senave estaba haciendo con nosotros. Y evidentemente esta rosca continúa dentro del Ministerio de Agricultura. Yo me voy a Industria y Comercio al pedo, tenemos, discúlpame el término, al pedo, porque te recibe el viceministro de Comercio, que Alberto, se quedaba todo ahí en palabras. No, no, nosotros no nos vamos a meter, no, no, es la presidencia de la República, nos dio orden de no meternos en el rubro fruto y hortícola, me dice. Es evidente que más allá del Ministerio de Agricultura, te digo, yo al presidente de la República, le dije, presidente, por favor, te pido, se sigue manoseando la fruta y verdura. Habla con Carlito, me dijo, y se sonrió. Y el ministro, nunca me hablé con él desde que me echó de su oficina por decirle que es el mayor impulsor al contrabando, porque él nos impulsa a hacer contrabando en caso que hagamos, por la necesidad que tenemos. Imagínate, antes de restringir la cebolla tenía un precio de 60.000 y hoy está 150.000 la bolsa porque está restringido.
0: Y al final siempre
2: la papa
0: hace
2: más de una semana.
0: Y el que termina sufriendo
2: consumidor.
0: Claro, el consumidor. Sí. Totalmente.
2: No te miento, Karina, y uno de tus colegas periodistas estaban acá en el mercado al lado nuestro cuando un compañero recibió la llamada de una persona a quien sí se la autorizó y le dice, por 20 millones te doy mi documento. Se la autoriza a gente que ni son del mercado, a gente oficinista. Imagínate tampoco, mi compañero por poco no lloró, siendo hombre de su ojo todo rojo ahí lagrimeando frente mío, yo con tanta impotencia.
1: Qué terrible.
0: ¿Y qué pasa?
2: Yo te digo que acá es seguro y... Bueno, y discúlpame que te interrumpa. Sí, quiero confirmar nomás, con esto se confirma que seguimos con la corrupción dentro de lo que es la parte rural fruto y hortícola. Porque no puede ser que comerciante del mercado central abasto hoy no tengamos documentos, que se haya negociado y campaneado el horario. Y a las pruebas me remito, te puedo pasar la foto del sistema para que ustedes vean que 6:59 se habilitó el sistema y no a las 7. Por más que parezca poco, un minuto, en ese un minuto entraron las solicitudes y 17 se autorizó, se cerró y el director me dice, ya está todo. ¿Para qué miércoles publican las 7 y nosotros gente en el mercado sin dormir, pescando por el sistema desde las 5 de la mañana sin dormir, desde las 6 del día de ayer estamos?
0: Dios mío.
1: Qué estafa.
0: Qué impotencia.
2: Y es evidente que el gobierno quiere esto, por eso no hacen una mesa de trabajo técnico donde realmente haya resultado a favor del consumidor.
0: Verdaderamente es muy, muy triste. Una impotencia. Y prepárense
2: acá
0: para
2: hay
0: que
2: un compañero que quiere hablar. Cari, ¿será que te puedo pasar?
0: Sí, pásame, pásame.
2: Acá te paso. Elvio es.
0: Hola, hola Elvio, hola Elvio, ¿cómo te va? Presentate, por favor.
3: Sí, el señor Elvio Rueda te habla.
0: Sí, decime Elvio. Contame.
3: ¿Y el sistema, cómo se da el documento? Lo que nosotros estamos protestando. Y además, todavía no hay producción nacional. Yo soy productor también, tengo más de 20 hectáreas, papá.
0: Sí. Exacto.
3: Sí. Y si no hay producción nacional, tenemos que dar el documento para que no falte nuestro mercado, que ya está vacío, ya no entran los clientes porque no tenemos mercadería.
1: Elvio, una preguntita, ese documento sí. Del cual habla, ¿ese te habilita a importar, a traer?
3: Sí, así mismo, es el permiso de importación y la forma que se da imposible. Yo soy trabajador, tengo sí. Que ir a comprar en la chacra o vender mi producto. ¿Cómo voy a estar en el sistema 24/7? ¿Cómo voy a estar en el sistema?
1: Sí,
3: se está dando mal el documento. y a lo mejor avisa a la gente, no sé, yo no te puedo asegurar que está pagando la gente, pero este tema de AFI se maneja así, se pagaba antes y no sé ahora si sí se está pagando, porque las 7 era el compromiso que se tenía que habilitar el documento y se habilitó a las 6:59. Uh-huh. Y avisaron ellos, seguro que avisaron.
1: Ya está todo digitado.
3: Y si no tenemos la producción nacional, nosotros no vamos a pedir los documentos. Si hay producción nacional, nosotros no vamos a pedir los documentos. Yo soy productor también. De más de 20 hectáreas tengo papa. ¿Y cómo voy a pedir? Yo quiero vender mis productos. Si no hay documentos, no me estamos pidiendo. Y 17 documentos no es para abastecer el mercado. Nosotros, nuestro consumo es 30 a 40 cargas semanales.
0: Decime una cosa, ¿por qué no hay producción nacional? ¿Qué está pasando?
3: Y todavía falta, no, todavía falta ponerle un 15 a 20 días para que te... todavía no es su ciclo, falta un 20 días ponerle para salir la papa. Y la cebolla no hay también, está vacío nuestro mercado de cebolla.
0: O sea, se quedaron sin abasto antes del tiempo de la nueva cosecha.
3: Sí, se cortó muy temprano el documento. No hay todavía producción nacional.
0: Y siempre pasa esto. Mi pregunta es, ¿siempre pasa esto y esos documentos de la FIDI son, los que se les otorga?
3: ¿Quién maneja?
0: ¿Quién maneja la FIDI?
3: ¿Quién maneja ese?
0: Sí,
3: ¿quién maneja? El Ministerio de Agricultura maneja ese. Antes Senave, pero ahora Ministerio de Agricultura maneja.
0: Bueno, pero mi pregunta es la siguiente. El año pasado, por ejemplo, ¿les pasó a ustedes lo mismo? ¿Se quedaron sin producción y la FIDI le tuvo que dar estos documentos para importación o no?
3: Siempre pasa esta cosa. Siempre pasa.
0: Ahora, ¿por qué no se sentaron en una mesa técnica a hablar con el ministro de Agricultura y que él les dé las posibilidades? No. En vez de 20, vos tengas 60 hectáreas, por ejemplo. ¿Se les dio esa posibilidad o no?
3: No entiendo, ¿qué decir?
0: Por ejemplo, ¿se sientan ustedes en una mesa técnica con el ministro de Agricultura?
3: No se puede hablar con él, es imposible. ¿Cómo va a hablar con el ministro? Es muy prepotente. Nosotros nos fuimos para hablar con él y imposible de hablar con él.
0: Qué bárbaro, qué locura.
3: Sí, es complicado, sí. Ponele, si no hay producción, encarece la mercadería. La papa se estaba vendiendo 70.000 guaraní la bolsa, ahora 130.000 ya está. ¿Y quién es lo que está pagando ese? El consumidor final.
0: Totalmente.
3: ¿Entendés lo que te digo? El consumidor final lo que está pagando ese. Antes se vendía, ponele, 4.000 guaraní el kilo, ahora 8.000.
0: ¿Y sabes qué me preocupa
3: porque
0: más?
3: Porque no habilita el...
0: ¿Sabes qué me preocupa más? Que si un administrativo, un X, que no tiene nada que ver con el mercado de abasto, fue el beneficiario de este documento para poder importar, él va a traer y le va a vender otra vez a esta gente, a Karen, a todos ellos, y sube otra vez el precio.
3: La mayoría de la gente saca el documento y nos va a usar y nos ofrece a nosotros para comprar el documento otra vez. Y vende la gente.
0: ¿Cómo reventa de entrada?
3: El documento. Y nosotros que traemos, porque yo no vendo documentos, yo no soy vendedor de documentos, yo saco el documento para usar, para importar. Claro. Y hay gente que saca el documento para vender y se le da preferencia a ellos que nosotros. Yo soy el mayor comprador de la producción nacional, tengo que ir a comprar producción nacional. Y yo no recibo, y prácticamente el mayor vendedor también acá, tengo mucho compromiso con los supermercados y me quedo sin documento. Ahora, me presiona el gobierno para trabajar en contrabando. ¿Qué voy a hacer? Si no tengo documento, tengo que abastecer el supermercado, tengo que trabajar en el contrabando.
1: Claro, te empuja.
3: Sí, te empuja el gobierno porque tiene que dar, si no hay producción nacional, tiene que dar el documento. Cuando haya producción nacional, nosotros no vamos a pedirlo. Si yo soy el productor, ¿cómo voy a pedir? Yo tengo que vender mi producto también y comprar el producción nacional. Y sabe el gobierno que soy el mayor comprador de la producción nacional.
0: Elvio, decime una cosa. ¿Qué requisitos tiene que tener una empresa o una persona para tener estos documentos de la FIDI?
3: Y vos tenés que ser importador para tener el permiso de importación. Ese te habilita el SENAVE. Tenés que tener tu depósito. Ese te habilita el SENAVE, ese no hay problema.
0: Pero espérame, no. Pero sí hay un problema, Elvio, porque si vos me estás diciendo que 17 empresas, personas, lo que sea, fueron habilitadas y tienen hoy ese documento en su mano. ¿Realmente tienen los requisitos? ¿Cumplen con los requisitos o son empresas fantasma?
3: No. Ellos cumplen con el requisito. Ellos cumplen con el requisito. El problema es que alguno no trae la mercadería. Nos tiene puesto en el mercado. Uh-huh. Y que nosotros estamos en el mercado central de abasto, no recibimos el documento prácticamente, porque yo tengo mi puesto acá, en el mercado.
0: Entonces, estás corroborando lo que te digo, son empresas como fantasma, porque una cosa es el que se dedica todos los días a eso.
3: Su negocio. Y nosotros lo que nos dedicamos todos los días a esto y nosotros no recibimos el documento y ellos prácticamente no es fantasma, pero... Uh-huh.
1: Cumplen los requisitos, pero su negocio es conseguir el permiso y venderle a ustedes.
0: Y claro, y a eso me refiero.
1: Ese es su negocio.
3: Vende otra vez el documento de ellos porque no va a usar. Claro. No va a usar el documento de ellos.
1: Ellos quieren negociar
3: y más documentos. Capaz ahora no recibimos más nada porque denunciamos. Uh-huh. Ahora ya no vamos a recibir más nada. Capaz represalias ya no recibimos nada por eso.
1: Estamos
3: contando en la prensa.
1: Igualito como las entradas para los escenarios deportivos, ¿verdad? Compra por tanto y te vende por tanto, más caro, ¿verdad? Y ese es un
0: negocio.
3: Revende. Pero yo si recibo el documento no voy a revender porque yo voy a usar.
1: Vos sos el rubro.
3: Sí, yo soy de rubro y recibe gente que no es de rubro.
0: Y a eso me refiero con que finalmente, atendé el paso. Primero adquiere el revendedor. Le vende a don Elvio. Don Elvio ya gastó plata en un documento que, ¿verdad?
1: Forma parte de su olla.
0: Ya, es su costo. Después tiene que ir a comprar. Sí. Después viene. ¿Y cuánto es lo que va a costar su papa o su cebolla? ¿Va a costar mucho más caro?
3: Claro, encarece más la mercadería. ¿Y quién paga ese consumidor final? Porque yo tengo que ganar también.
1: Claro.
3: Tengo que gastar. Si compro un documento por 20 millones, tengo que poner en mi gasto ese.
0: ¿20 millones cuesta el documento?
3: Depende si falta la mercadería. Ponerle la papa ahora, 17 documentos no va a abastecer el mercado. Si sale 50 documentos, se vende por 5. Si sale 25 documentos, se vende por 10. Y si sale 17 documentos, te vende por 20 ya.
0: O sea que el negocio hoy es ir a traer papa de Clorinda.
3: Nosotros no cargamos de Clorinda, nosotros cargamos de la chacra, cargamos las papas.
0: Ya sé, don Elvio, estoy siendo sarcástica, nomás diciendo que hoy te están empujando a que vos te vayas y traigas la papa de otro lado.
3: En contrabando de Clorinda, en contrabando. Sí, eso nos empuja el gobierno porque nosotros necesitamos el permiso de importación para traer legal. Y si no tenemos para traer legal, ¿qué vamos a hacer? Traer en contrabando, nos empuja el gobierno para trabajar en contrabando.
0: O sea, imagínate, una persona está luchando, Karen, Elvio, etcétera. ¿Cuántos son ustedes, don Elvio? ¿Cuántos son más o menos?
3: No, en el mercado estamos muchos. Nadie está teniendo documentos acá en el mercado central de abasto. Estamos más en nuestro rubro nomás, más de 30, por ponerle, en solo papa y cebolla. Y nadie de mercado prácticamente no recibió documentos. Creo que dos personas recibió documentos de mercado de ese 17. Dos a tres nomás.
0: Imagínate, entonces... ellos están luchando para hacer las cosas de forma legal. No sé si vos te das cuenta, Arnaldo, y la audiencia.
1: Sí.
0: Están luchando para hacer legal y le trancan los que supuestamente luchan todo el día contra el contrabando. Mm-hmm. No tiene ni un sentido eso.
1: No tiene sentido.
3: No, el gobierno no está presionando para trabajar en contrabando. Porque no hay todavía, nosotros vamos a comprar si hay producción nacional. Preguntarle dónde hay producción nacional, no hay cebolla, hay un poco, pero 10% para cubrir el mercado ahí. Y papa, ni una fruta todavía no hay producción nacional.
0: ¿Cuánto tiempo tarda la papa en sembrar y cosechar?
3: Papa 100 días, después de 100 días podés cosechar.
0: ¿Y por qué vos haces, don
3: Elvio? Y ahora mismo ponerle la papa 80 días máximo tiene, lo que tiene 80 días. Yo mi papa, yo siembro papa también, más de 20 hectáreas tengo, mi papa tiene 60 días recién. Falta 40 días todavía.
1: Don Elvio, yo ayer compré el locote a 17.800 el kilo. Ese es un precio alto ya.
3: Sí, no podés pagar ese precio. ¿Cómo vos podés pagar 17 mil? Los costes se tienen que vender a 10 mil máximo. Ese máximo ya lo...
1: Ya me pareció
3: lo mío. No. Para comprar papa, cebolla, los costes, vos necesitas para cocinar 100.000 guaraníes y vos ganás 120.000 nomás por día.
1: Sí.
3: ¿Imposible?
1: Yo compré un súper.
3: Ya nos vamos a comer más en nuestro país.
1: Sí, carísimo está.
3: La verdura prácticamente ya nos vamos a comer porque carísimo está. Todo está caro por el tema que no habilita el documento.
1: Don Elvio, esa papa con piel rojiza, no esa piel negra que tiene, ese no es nuestro, ese que tiene medio rojo.
3: No, nuestro no hay todavía, es nacional todavía no se sacó nada, no hay falta todavía. La papa entra de Brasil y de Argentina. La papa negra es de Argentina y que tiene la piel roja, medio blanco, es Brasil.
1: Sí.
0: Bueno, don Elvio, siento mucho esto. 20 millones de guaraníes cuesta un documento para importar de forma legal.
1: Sí.
0: Yo no sé, tenés
3: así
0: que...
3: Así mismo. Ese sí vas a comprar de importadores otra vez, de importadores. Ponele, a mí me sale el documento, yo no voy a usar y te tengo que vender a vos.
1: Sí.
3: Y yo vos querés el documento, yo te voy a pagar vos me vas a pagar el 20.

0: de papa te tiene que salir, ponele 30.000 me tiene que salir, 600.000 kilos me tiene que salir de 20 hectáreas papa.
1: Don Elvio, ¿y vos el año que viene no vas a plantar, digamos, más hectáreas? ¿Por qué vos no plantas más hectáreas? No, es muy difícil.
0: Tiene mucho costo.
1: Ah, es
0: Ese
1: caro.
0: 20 hectáreas, 50 millones por hectárea, calcularle que se gasta,
2: Su
0: 100 mil
2: costo.
0: millones. Ese yo hice un préstamo para sembrar.
2: Socorro.
1: 50
0: Sí,
1: millones
0: muchísimo
1: por
0: gasto.
1: hectárea.
0: Sí,
1: Grande
0: ese es el gasto.
1: Yara.
0: Sí, caro el semilla.
2: Qué cara, güey.
0: Pero todavía
1: Dios.
0: no tenemos. Yo no voy a pedirlo si yo quiero, voy a querer vender mi papa si todavía no tenemos.
2: Sí.
0: Falta todavía.
2: No, ahí todavía, por
0: Por
2: eso
0: eso
2: nomás.
0: nomás estamos pidiendo.
2: Una vez que tenga, vendería lo tuyo, no hay punto, ¿verdad?
1: Lógico, ¿quién me va a querer?
0: Voy a vender el mío y voy a comprar de los productores también.
2: Sí.
0: Mi necesidad es grande.
2: Es grande, tenés mucha clientela.
0: Ponele, yo vendo un equipo por día, 30 mil kilos por día.
2: Wow.
1: Muchísimo.
2: Fuerza, don Elvio.
1: Bueno,
2: Fuerza, fuerza,
1: fuerza, don
2: fuerza.
0: Elvio.
1: Vamos
0: Dale,
1: a
0: dale,
1: llamarle al
0: dale.
1: ministro de
0: Gracias.
1: Agricultura ahora a
0: Dale,
1: preguntarle qué es lo que
0: te
1: dice.
0: agradezco.
1: Dale.
0: Dale, te agradezco.
1: Adiós. Chao.
0: Gracias.
2: Chao, chao. Gracias. Bueno,
1: Dios
2: toda una
1: mío.
2: problemática. Nosotros, ¿cuántas veces por año hablamos con esta gente? Siempre hay conflicto con este tema, ¿verdad? Que faltan los productos frutícola y ahí tiene que intermediar el Ministerio de
1: Yo quería
2: Agricultura y
1: plantar
2: ahí.
1: papa, pero ahora con 50 millones por hectárea más yo se pude.
2: Sí. Qué terrible,
1: Hola,
2: ¿verdad?
1: ¿cómo le va? Sergio Sepúlveda,
3: Espera que
1: ¿cómo
3: voy a
2: está
3: hacer
2: usted?
3: primero la expresión. Lo
2: Sergio,
3: que pasa es que las
2: tráenos
3: papas
2: una bandejita con
3: queman.
2: empanadas, ¿sí? ¿Sí?
3: Las papas queman.
2: Bueno, una bandejita así por ahí nos trae un poco de paso. Está Celebration ahí. Bueno, avanzamos 15 minutos de las 11 horas, 11 horas 15 minutos en la República del Paraguay. Esto es Bendita Mañana, aquí por RCC Radio. Ya se supone, nuestro compañero está en el departamento, por eso
1: ¿Qué es
2: ahora se
1: lo
2: sumó.
1: fundamental para que un ser humano viva?
2: Para vivir, y hay necesidades básicas del ser humano: comer, tomar agua, estar sano, estar feliz.
1: Eso es lo básico.
2: Sí.
1: Y por un lado le tenés a los médicos,
3: Salud.
2: Sí,
1: ¿verdad? Y por
2: médico.
1: otro lado le tenés a los que productores y vendedores
2: Sí, la
1: del
2: gente que está
1: mayor
2: cerca.
1: mercado de abastecimiento de nuestro país, que es el mercado de abasto, que te dice, no, daipori y la papa y la cebolla, y no sé, en mi cerebro es tan fácil. ¿Por qué
2: Pero
1: pico no se sienta este Carlos Jiménez con esta gente y no le dice, ah, don Elvio, ¿cuánto vos tenés de cliente? Y yo vendo 30 mil kilos por día. 30 mil kilos por día, don Elvio. ¿Y qué te parece, don Elvio, si levantamos más familias? Y a esta familia López le damos 10 hectáreas. A esta familia Jiménez le damos 2 hectáreas. A esta familia Fulano le damos tantas hectáreas. Y acopiamos todo eso y vendemos. Y el año que
2: No,
1: viene nos sufrimos.
2: pero eso es lo que hace este señor. Este señor acopia. Él tiene el suyo, pero no le alcanza. O sea, él tiene más
1: Y
2: clientes
1: pero
2: y
1: espera.
2: compra de los otros productores.
1: Sí, pero si vos sos ministro, Arnaldo,
2: Sí.
1: vos sos ministro, ¿verdad?
2: Yes.
1: Tenés todos los contactos para que la AFD, por ejemplo, le financie a esta gente. Y no solamente a esta gente, sino a nuevas familias.
2: Sí,
1: Lo mismo que hablamos de la vaca.
2: otros productores.
1: Que levante nuevos productores, nuevas familias que vivan de la producción. Y todos los años, don Elvio se compromete a comprarle por 10 años su producción a estas familias. Por lo tanto, esas familias pagan su préstamo a un bajo interés. Y nunca más al Paraguay le
2: No va a
1: falta
2: tener que traer de otro país, ¿verdad? O de otra gente.
1: nada.
2: Aquí se va a surtir el
1: Decime, ¿hay
2: país.
1: biotierra en Paraguay?
2: Sobra toda la
1: ¿O
2: tierra.
1: hipio la tierra? Y entonces, ¿y hay pico gente que necesita trabajar? Te pregunto. ¿Hay?
2: Sí. Yo creo que el Ministerio de Agricultura tiene que tener su programa de fortalecimiento del pequeño y mediano productor, ¿verdad? Que de repente, mira, yo tengo tierra acá. Este canal es mi abuela que me dejó tantos cientos de hectáreas, ¿verdad? Pero necesito un apoyo técnico, ¿verdad? Yo me
1: Un
2: supongo que
1: apoyo de recursos, plata
2: sí,
1: con lo que la gente necesita.
2: sí.
1: Ahí le tenés al ministerio, al, perdón, al Banco de Fomento, feroz monstruo ahí con millones y millones Dale una plata pero a la gente para que tenga su propia.
2: ¿Te acuerdas que el presidente del INDER, te acuerdas que el presidente del INDER decía, bueno, tengo que darle el título de propiedad a la gente que tiene propiedad en el campo para que pueda hipotecar por lo menos para pedir un préstamo? Porque de repente tiene ganas de trabajar, tiene la tierra, pero no tiene título. En Doricoy, la capital, no hay plata. No.

0: hay
1: no
0: plata.
1: No hace luego falta que tenga una tierra ni que vos hipoteque tu tierra. ¿Qué pico vas a hipotecar otra vez? Que vos te des cuenta que esas son gente que quiere trabajar y le das la posibilidad. No te digo que le des 1,000,000,000 una, pero por un 50 millones que una hectárea nomás hago, no te vas a no hace pobre.
0: Ese plata chipero, 50 millones.
1: ¿Verdad? Plata 50 chipero. Millones por familia. Vos, por ejemplo, viene y Sergio y te dice... Sí. Te voy a dar 200 millones, Sergio, y vas a plantar papa. Y todos los años vos vas a cobrar mucha plata. Y hoy planta 3 hectáreas, el año que viene 6, el año que viene... Wow, ¿qué no vas a hacer?
2: Claro, claro que sí.
0: ¿Tenemos que ir a la pausa?
2: Sí, señor.
1: Corte.
0: Tenemos que hacer un breve corte, que nos están mirando ya todo mal, ¿verdad? Vamos al corte y en instantes regresamos.
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0: Bendita mañana, bendita mañana. Hoy jueves, gracias por estar con nosotros. Qué gusto, qué lindo día y qué lindo calorcito, vientito y gusto. Y te dedico a Agutu. Aguillete, PMP, Gendú, Vagina, Oparupi. Gracias a la gente que ya se comunicó también y nos escuchan vía online de internet. A veces yo digo que te pueden...
1: Perdón, ya estamos por despedirnos de nuestro compañero de Tomás Romero.
0: Ah, sí, un saludo. Justo te voy a decir, gente que se comunica con nosotros desde Itapúa. Muchas gracias a la gente de TRP Radio 90.1 por tomar nuestra señal. Gracias por reportarse también. Nosotros volvemos, Dios mediante, mañana a partir de las 7:30. Sí. Para que ellos tomen nuestra señal también. No, a las 8. A las 8 tomen nuestra señal.
1: Sí.
0: Así que agradecido a toda la gente de ahí. ¿Cuáles son las localidades? María Auxiliadora, está alrededor también. Hasta
1: Edelira, no sé si Natalia. Tenés que mirar el mapita ahí.
0: Es súper interesante que nos digan un poquito desde dónde.
1: ¿Qué cobertura tiene, verdad?
0: Sí.
1: ¿Qué municipios, comunidades, distritos nos pueden tomar a través de esta estación de radio, ¿verdad?
0: Sí.
1: 90.1.
0: O buscarnos en rcc.com.py también. Bueno, se reporta sintonía ya ahora y te saludo. Sergio Sepúlveda, ese Carmelo Peralta, Alto Paraguay, dice, ¿quién va a ser? Vamos a ver quién es. Sosa Cantero, nuestro amigo Mariano. Claro, sí. Que sé quién es. Voy a aprovechar ya que Mariano se comunicó con nosotros y vamos a actualizar los datos del clima en esas localidades, porque acá hay gusto. Y gusto, de repente ya es medio...
1: Yo ya quiero salir afuera porque acá
0: hace calor.
1: Acá está fresco la cabina.
0: Eso es lo complicado, sí, que de repente...
1: Tenemos ventana, no tenemos nada.
0: Tenemos un gran ventanal, pero que es un espejo, que nos vemos a nosotros mismos otra vez, ¿verdad? Yo a veces me digo, hay dos folles allí. Bueno, temperatura actual, te digo, ¿cómo se comporta? ¿Cómo está el clima en Carmelo Peralta? Y me va a confirmar esto el señor... de Carmelo Peralta, el señor Mariano, ya tiró una foto. Vamos a ver cómo está la foto. Voy a entrar otra vez. Ah, lindo clima. Fíjate un poco. Está en el puente, está encima. Aprovechá y le preguntamos si se va a poder hacer bicicleta.
1: En bicicleta.
0: Sí.
1: Una vueltita en bicicleta. Porque una vez que se habilite,
0: exacto. Antes que se habilite, porque una vez habilitado el puente, ya va a ser complicado.
1: Sí, tengo mi bicicleta eléctrica ahí para un paseíto.
0: Yo le miro ahí. Entonces, ¿qué ejercicio hace? Ese me gustaría usar. Bueno, temperatura en Carmelo Peralta, 31 grados, cielo despejado, sensación térmica también 31, vientos del norte 19 kilómetros la hora, 38% de humedad. La máxima para la zona, 36 grados, lo que indica aquí. Un lindo clima, ese viento fortito es lo que me dio... A mí, 19 kilómetros a la hora. Várate y allá, Gina. Y sobre el puente, ¿cómo se sentirá el fresco? Decime un poco, Mariano, ¿cómo es ahí? Saludo también al señor Ferreira, que siempre estaba pendiente ahí en la zona. En Filadelfia, temperatura 32 grados, capé.
1: Bueno, en la zona norte de nuestro país, más calor así.
0: Sí, acá. Pero Daniel Arce seguro está bajo aire ahora.
1: Sí, totalmente.
0: Ahí es Yaguacotín.
1: Ya me dijo, a Tereré full ahí.
0: A full, el que está a full es Sergio Maldonado, que está por acá para la transmisión, estará instalando los equipos para la transmisión de lo que va a ser el evento del Congreso de Líderes Cristianos.
1: Sí.
0: Bueno, 32 la temperatura, sensación térmica también 32, vientos del norte a 23 kilómetros la hora, 35% de humedad. A ver, la máxima para hoy ahí, 16 horas, 37, dice mi pronóstico, mi sistema de rastreo de actividad de temperatura en Loma Plata. A ver si es la misma temperatura que Filadelfia hoy. Sí, lo mismo, 32 grados, sensación térmica la misma, 37 también la máxima, vientos a 24 kilómetros la hora. Y para Asunción y alrededor, gente que nos sintonizan a través de la 1250 AM Radio Asunción para Capital, Central, parte de Cordillera. La vez pasada me dijeron Misiones también, parte de Misiones, la zona Lago Upoacara, toda esa zona Misiones, también, ya dije Cordillera, Ñeembucú, parte de Formosa, Presidente Hayes, Villa Hayes, a full, y acá en Central, Mariano Roca Alonso, Lambaré, sí. Capiatá, Villa Elisa,
1: Limpio.
0: Zonas quienes nos siguen. De Emboscada, lo que no tengo todavía reporte.
1: La Emboscada, 25 de diciembre, sí.
0: Esa zona.
1: A ver si nos avisan.
0: Vamos a avisar. O si estás yendo en un vehículo y esa zona, sabes que acá sale. pero por lo menos queremos saber si tenemos también oyentes por ahí. ¿Cómo está el clima aquí en Asunción y alrededor?
1: Bueno, yo hoy creo que me equivoqué, le dije a... No sé, creo que fue a Cari que le dije, para hoy la máxima 26 grados, pero no, mentira. Ahora casi que tenemos 26. La máxima para horas de la tarde 31 grados aquí en la City. Bueno, nos aguarda una tarde cálido, cielo parcialmente nublado, vientos del noreste con una máxima de 31 grados centígrados. Para horas de la noche, cálido, cielo escasamente nublado, vientos del noreste, luego del sureste. Para horas de la noche, de 26 estará pasando a 22 grados. Y para mañana, en horas de la madrugada, 19 grados la mínima, fresco, una madrugada fresca, cielo mayormente nublado, vientos moderados del sur. Esta es la última actualización que tenía de las 11 de la mañana de meteorología.
0: Mira, tenemos reporte acá de 31 grados, es la temperatura en general. Nos preguntamos cuál sería la temperatura encima del puente.
1: Sí.
0: O cerca del puente.
1: Por ahí.
0: Cerca del río. 26.5 es el reporte que nos están dando. Ahí, gracias, Mariano. Ahí se saludo Sergio Cepol, a ver quién es. 30 grados con poco viento norte, muy lindo clima. Y después nos pasa el reporte así cerca del río con un termómetro gigante. Y dice, a ver, 26.5. Mirá vos, yo quiero ese aparatito. Porque vos sabes que me río, pero vos sabes que antes tenía un termómetro en mi vehículo que funcionaba muy bien.
1: Yo lo que quiero es una brújula. ¿Dónde se vende brújula? Yo quiero una brújula.
0: ¿Dónde se vende para casas y eso?
1: De pesca. Artículo de casa de pesca.
0: Ahí también hay. Y si yo tenía tres.
1: Tendría que googlear vos.
0: Uno le regalé a mi hija. El que así es, tipo, parece ese reloj de antes que tenías que destapar, lindísimo. No sé qué hizo de eso.
1: Yo tengo un, ¿cómo se llama ese? Así, tipo puñal de Rambo, ¿verdad? Que ese ahí tenía, en el mango tiene una brújula, pero...
0: No puedes llevar dos partes.
1: Para mí, no sé, no anda. De adorno nomás.
0: Y después está, espera, ese le falta más magnetismo nomás. Acá es medio complicado, ¿verdad? Bueno, después teníamos uno que es tipo militar, que lo ponía sobre el mapa, tenía así para sujetar... Y ponía espectacular, era ese le regalé a una persona que estaba de cumple. Después dije, me voy a comprar otro. Y no, ¿para qué me voy a comprar si tengo en el celular ese? Pero tampoco funciona.
1: Ya.
0: Bueno, lo que pasa es que la brújula funciona con la punta imantada, que apunta siempre hacia la zona magnética del planeta.
1: El planeta.
0: Que es hacia el norte virtual.
1: Está programado al norte, sí.
0: O sea, entonces siempre apunta hacia el norte. Pero ¿qué pasa? Cuando hay muchas interferencias, también ese norte es ficticio. O sea, usar acá en
1: la ciudad no.
0: Y le complica un poquito.
1: ¿En serio?
0: Hay una complicación. Entonces tiene que estar tu brújula, lo que decías vos, bien calibrada.
1: O sea, la verdad que nunca tuve una brújula como la gente. Sino
0: bruja,
1: que
0: sí.
1: Bruja sí, bruja hay muchas en mi vida, pero brújula así de verdad, de juguetes sí, pero de verdad, verdad, no, nunca tuve.
0: Pero los juguetes, el juguete que no, el juguete, porque viste, el chiquito ese, yo tenía el reloj que traía la brújula también, que es el mismo que se le pone al puñal ese, tipo
1: ¿qué es brújula? Y brújula es la madre de tu esposa.
0: La brújula, no, así no. No.
1: Qué
0: no.
1: Malo que son.
0: Qué maldad nuestro corazón.
1: No, mándenlo fotos, no este tipo de mensaje acá. Sí,
0: dice,
1: fotos.
0: Acá otro dice, mientras el lobo no está, juguemos en el bosque. No sé qué quiere decir eso. Llegan los mensajes. ¿Por qué hasta ahora llegan esos tipos de mensajes? Van a poner
1: no, manden fotos y videos. Sí.
0: Sí,
1: de su zona, ¿verdad? Nos encanta mirar nuestro territorio nacional.
0: Dale. Mira, tenemos que ir un corte otra vez nosotros.
1: Sí.
0: Sí, y pagamos nuestro corte, volvemos con entrevistas. La tapa está pendiente también. Y bueno, así que no se muevan de la 1250 AM si estás en Asunción y alrededores. De la 101.7 si estás en Filadelfia, Loma Plata, Noyland y alrededores. O si estás en la 91.9 en Carmelo Peralta y alrededores, o la 91.5 en Mariscal José Félix Estigarribia. Lo concreto, no te muevas o no muevas el dial.

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0: 11:43 en nuestra bendita República del Paraguay, la señal de RCC Radio, estaciones amigas, estaciones asociadas. Estamos en diferentes puntos del país, somos varias las estaciones de radio que nos ponen sus antenas locales. 1250 AM en Asunción, 1017 Chaco Central, 91.5 en Mariscal Estigarribia, Boquerón, y en Alto Paraguay, 91.9 FM Carmelo. 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
1: Bueno. Nosotros hace rato hablamos de Alto Paraguay, hablamos de todas partes, ¿verdad? Pero ahora nos vamos a ir bien lejos, porque hay un grupo de estudiantes que llegó a un país lejano. Llegaron a Taiwán y fueron recibidos por el embajador, el doctor Darío Filártica Ruiz Díaz, quien está en línea con nosotros ya también, el Canal 7. Así que, doctor, embajador, muchas gracias por atendernos. Sergio Cepol, Arnaldo Folle, le saluda. Bendita mañana, ¿cómo está?
2: Sergio, mira, feliz de escucharte y a nuestro gran amigo Folle también. ¿Qué tal, así, doctor? Que buenos días. Yo me siento como... Gracias. Bien, bien. Yo me siento como en casa cuando hablo con ustedes, porque mucho tiempo le acompañé a mi esposa Giselle, sí, que es compañera de ustedes ahí en ese medio tan querido por nosotros, ¿verdad? Así que me siento como de la casa.
1: Nosotros le prestamos nomás a ella con ustedes, embajador.
2: Después vos sabés que me amenaza con eso. Me dice, no, crea que yo voy a quedarme acá todo el tiempo para ayudarte. Yo en vacaciones ya voy a ir allá y voy a volver a la RCC. Me amenaza. No sé si tiene algún trato ya con usted.
1: Y por eso te prestamos nomás mientras esté por allí.
2: Doctor, mira, feliz de escucharles. Decime.
1: Doctor, te llamamos en relación a los estudiantes paraguayos de la Universidad Politécnica Taiwán que viajaron, creo que ya viajaron ya allí. Explicaron un poquito el contexto y si ya están todos por ahí ahora.
2: ¿Cómo no? En primer lugar, te contesto concretamente que sí, que yo acabo de regresar a casa del aeropuerto, donde me fui a recibirles. a estos 87 chicos de la Universidad Politécnica Taiwán Paraguay, que quiero explicar brevemente la modalidad de la universidad. Ellos cursan 5 semestres en Paraguay y 2 semestres en Taiwán, que son los finales, digamos. Y además de eso, se postulan a pasantías, lo cual puede hacer que su permanencia en Taiwán sea cerca de 1 año y medio, más o menos. Es decir, que este logro, ¿verdad? Porque esto verdaderamente se trata de un logro, ¿verdad? Para mí, muy emocionante hoy la llegada de los niños, de los chicos, porque yo voy a hablar de mí únicamente en primera persona, ¿verdad? Estuve en el año 2017 en la reunión entre los presidentes Horacio Cartes y Tsai Ing-wen, cuando se decidió, cuando el presidente Cartes le explicó a la presidenta de Taiwán de su sueño, del proyecto, y esa idea enseguida fue compartida por la presidenta Tsai, al punto que en esa misma reunión ya se definió que sí se iba a ir adelante con el proyecto de la universidad, que hoy es toda una realidad, ¿verdad? Conste que está en un proceso todavía de construcción la sede definitiva de la universidad, pero ya tenemos más de 350 ingenieros egresados de la UPTP, lo cual representa un capital humano, técnico, científico demasiado importante para nuestro país. Y discúlpame que me extienda, pero
1: Tranquilo, doctor.
2: como ustedes entenderán, este es un país de alto desarrollo científico y tecnológico. Acá se desarrolla el país, se progresa esta gran nación taiwanesa mediante la ciencia y la tecnología. Y yo veo que nosotros, como país que tenemos muchas más posibilidades, digamos, naturales, como el clima, la tierra, los ríos, el clima agradable que todo el año se puede cultivar, todas esas ventajas que no tienen otros países y que cifran su desarrollo en la ciencia y la tecnología, nosotros podemos sumar a lo que tenemos ya, que son las riquezas naturales que Dios nos proveyó. A eso vamos a sumar el talento, la ciencia, la tecnología de estos chicos que vienen a formarse en las universidades más prestigiosas del Asia y tal vez del mundo, ¿verdad? Así que verdaderamente es emocionante. Estaba conversando con ellos, algunos son de Casapá,
1: Justo te iba a
2: otros
1: preguntar
2: son de
1: eso,
2: San
1: ¿de dónde
2: Lorenzo.
1: son? ¿Cómo se sienten?
2: Sí, de diferentes lugares de Paraguay, lo cual también denota la pluralidad del desarrollo de los chicos, ¿verdad? Que antes, bueno, antes digo yo, cuando yo era mucho más joven, parecía que Asunción tenía el monopolio de la formación técnica e intelectual de los jóvenes, ¿verdad? Hoy día no. Hoy día hay gente que viene de Alto Paraná, de
1: Claro.
2: Ñemucú, del Chaco, de Itapúa, y te digo también, y bastante también de Central. De Asunción, la verdad que no, creo que dos o tres me dijeron que, pero son 87 los que vinieron, ¿verdad? Así que, pero denota también cómo se democratizó la enseñanza, ¿verdad? Ahora todos tienen la posibilidad de depender de su esfuerzo, de su dedicación, de su talento para prosperar en la vida universitaria. Y estos chicos vienen a conocer y a aprovecharse en el buen sentido de la más alta tecnología científica académica, ¿verdad? Lo cual para ellos es una oportunidad irrepetible en su vida, ¿verdad? Que tengan esa posibilidad de asistir a estas clases, de recibir esta formación. Hoy estuve charlando con el director del programa, que es uno de los directores de la Taiwan Tech Universidad de Taiwán, que es digamos, la hermana de la UPTP, porque estos chicos vienen a cursar en la Taiwan Tech de acá de Taiwán. Y, en fin, nosotros ponderamos tanto esa posibilidad que el destino y la decisión política oportuna en su momento le da a estos chicos que puedan lograr ese paso gigantesco en su formación académica.
0: Sí. Doctor, todo un privilegio es el que tiene la posibilidad de llegar a estos altos estudios, ¿verdad? En un país tan, como usted decía, avanzado que es Taiwán.
2: Sí.
0: Días atrás, justamente un papá agradecido y chocho de la vida me envió una foto cuando recibía en el aeropuerto a
2: Sí.
0: su hija Katia Kochman, que estuvo ahí
2: Ah, mira.
0: haciendo su curso, ¿verdad?
2: Sí, sí,
0: Ella,
2: sí,
0: ¿te
2: sí,
0: acordás
2: sí.
0: de ella?
2: Me
0: Katia,
2: acuerdo bien
0: sí.
2: de ella porque cuando nos fuimos con Giselle a una de a uno de los eventos de la Taiwan Tech, precisamente,
0: Sí.
2: ella se acercó, se identificó, estuvo conversando con nosotros, nos tomamos fotos y
0: He
2: todo.
0: visto la foto,
2: Así que la ubico perfectamente, la ubico
0: sí. Bueno,
2: perfectamente.
0: él me pasó la fotografía cuando la recibió en el aeropuerto, porque ella tuvo un pequeño retraso porque estuvo haciendo creo una pasantía en una empresa taiwanesa.
2: Ajá,
0: Entonces, y
2: sí.
0: llegó y estaba chocho de la vida feliz, ¿verdad? Por esta gran posibilidad que obtuvo con estos altos estudios ahí en Taiwán, doctor.
2: Claro. Pero eso, ese inconveniente, eso más que inconveniente, más que retraso, el hecho de haber logrado una pasantía en Taiwán es un gran paso en
0: Sí,
2: en su desarrollo,
0: sí.
2: en su formación, ¿verdad? Este es un país que apostó a la educación desde hace 70 años. Yo siempre dije que los países que descubrieron ya mucho antes, hace 50, 70 años, los países en desarrollo, hablo, que la educación era el camino, son los países que hoy están disfrutando de estos resultados, como Taiwán, como Japón, como Corea del Sur, en fin, las grandes potencias del Asia hoy en ciencia y tecnología son países que hace 70 años eran pobres, ¿verdad?
0: Sí.
2: Y hoy, sin embargo, son ejemplos de desarrollo y de tecnología en el mundo. Singapur, en fin, toda esta zona del Asia, ¿verdad? Que demuestran los hechos que la educación, la formación del capital humano es el camino, no hay otro, no hay otro, no hay lotería, no hay suerte, no hay, es dedicación, estudio y dar a la juventud la oportunidad que se merece, que es lo que está ocurriendo en nuestro país en este momento. Sí.
1: Y qué bueno, doctor, que tengamos la posibilidad de ir a aprender de ellos, esa apertura que se da, bueno, y ahí en Taiwán, ¿verdad? Que es admirable y es positivo escuchar de que van yendo y el trabajo también que se hace detrás de cámara, iba a decir si era en otro contexto, ¿verdad? Esto, por ejemplo, como dijo, hace prácticamente 10 años atrás se estaba concretando y de a poco va
2: Sí.
1: surgiendo, pero qué importante el proceso que se hace, ¿verdad? Y mantener también en las relaciones.
2: Estuve pensando hoy de venir al aeropuerto, justamente en lo que decís. Hace 9 años que se concretó el compromiso de hacer la universidad y dije, yo estaba pensando, ¿y qué hubiese sido si no se planteaba ese pedido, ese sueño que tenía Horacio de tener la universidad de este nivel, ¿qué hubiese ocurrido? Y nada, no hubiera ocurrido, no hubiéramos tenido la universidad, no hubiéramos tenido en este momento cerca de 400 ingenieros formados al más alto nivel científico, de jóvenes paraguayos que todos son menos de 30 años, yo hablo de los ya recibidos, no hubiéramos tenido eso. Y en fin, pero lo tenemos porque se dio el momento, se dio la oportunidad, se dieron las condiciones de amistad política, diplomática y personal del presidente Carter con la presidenta Tsai. Y ahí nació esto que hoy está dando estos frutos.
0: Doctor, ¿qué otros rubros de conocimiento uno puede ir allá a capacitarse? Bueno, puede ir un médico, puede ir un ingeniero agrónomo, otras áreas
2: Sí.
0: que se pueda abrir ahí para que
2: Bueno,
0: puedan
2: hay
0: crecer.
2: varios. Así como decimos, varios rubros. La Universidad Politécnica de Taiwán Paraguay es una universidad que funciona en Paraguay y que culmina en Taiwán. Y esa es una universidad que tiene cuatro carreras de ingeniería: ingeniería civil, ingeniería electromecánica, ingeniería industrial, ingeniería informática. Es decir, eso es un tema.
0: Sí.
2: Otro tema es las becas MOFA. MOFA son las siglas del Ministerio de Asuntos Exteriores de Taiwán, que existe, por ejemplo, la beca para durante un año estudiar idiomas, sobre todo el idioma chino mandarín,
1: Ah, yo quiero aprender.
2: para poder después aplicar, después de conocer el chino mandarín, a las diferentes universidades. En esa universidad de Fo Cuan, que está instalada en una ciudad cercana, o más o menos cercana a Taipei, mi esposa Giselle es docente honoraria. Recibió un reconocimiento de la universidad y ella está muy vinculada a esa universidad. Ahí llegaron la semana pasada 60, 62 chicos para hacer el curso de mandarín, que es un año y que, repito, les abre la puerta para aplicar a las diferentes carreras universitarias en Taiwán el próximo año. Después están las becas de la ICDF, en sus siglas en inglés, ¿verdad? ICDF, que es la Fundación para el Desarrollo y la Cooperación Internacional de Taiwán. Y ese instituto ofrece muchísimos cursos de todas las especialidades médicas, de agronomía. Hace poco también recibimos a un grupo bastante importante de creadores, de peinadores, diseñadores, artistas. Es decir, que es una institución que se dedica a promover todo tipo de desarrollo intelectual, de formación, de cultura, de educación, de profesionalismo en todas las disciplinas. Y en fin, es decir, son diferentes programas, pero en su conjunto representan un aporte demasiado importante para los jóvenes paraguayos, incluso para no tan jóvenes, porque así como te digo, en la ICDF o en la Fundación para el Desarrollo Económico y Cooperación Internacional de Taiwán, se forman o se capacitan, hacen posgrado, hacen maestrías. Estamos esperando a un grupo de médicos que va a venir este mes también a Taiwán. Es decir, que hay un menú muy variado para aprovechar el apoyo de Taiwán en materia de educación para Paraguay.
1: Doctor, muchísimas gracias por su tiempo y después le voy a molestar porque
0: Hora de
1: tenemos.
0: descanso ya.
1: Sí,
0: Hora para descansar.
1: ahí son las 10 de la noche o las 11 ahora mismo.
2: Ahora van a ser las 11 de la noche.
1: 11 de la noche y bien temprano arrancó el tráfico. Así que le agradecemos su tiempo y después, no se olvide. La señora Giselle está presta a la mamá.
2: No, pero te voy a decir algo. Acá me está diciendo que tenés que ya cortar porque en la radio los tiempos no son eternos.
1: Sí,
2: Nuestra
1: sí.
2: radio es muy,
0: No, pero es un
2: muy
1: placer,
2: ordenada en
1: claro.
2: el tema de los tiempos. Me está observando ya.
1: Ya. Un abrazo, bendiciones,
2: Abrazos,
1: saludos.
2: abrazos. Y mucho saludo a Pedro Segovia también, un gran amigo, y a toda la gente de RCC y a la
0: Muchísimas
2: audiencia
0: gracias.
2: de los medios.
1: Así estuvimos con
2: Abrazos.
1: el
2: Abrazo,
1: embajador,
2: chacho.
1: doctor Darío Filártiga, y nuestra compañera, todavía bendita mañana, Giselle, que está por allá también, prestada. Después también vamos a sumar otra RCC. Varios temas. Primero, el tema de los estudiantes que fueron recibidos, que se van a hacer cursar una etapa de su carrera técnica. Y después hablamos de la otra. Yo no sabía que había otras posibilidades, la que nos explicó él, de diferentes carreras. Interesantísimo. Lo que sí me gustaría aprender es el chino.
0: Sí.
1: Chino mandarín, para mandarle a la China a una persona.
0: Un requisito importante para la gente que dice, a mí me gustaría, o yo sueño con irme a estudiar, o capacitarme, especializarme o conocer, tienen que estudiar inglés, tienen que saber inglés, porque ahí los cursos se dictan en inglés, ¿verdad? Entonces, ya si tenés, y alguna vez se te picó el bichito de querer ir a hacer un posgrado, o estudiar, terminar la carrera, o especializarte, ¿verdad? Estudia inglés,
1: O
0: te
1: sea,
0: recomiendo, ¿verdad?
1: porque vos te vas allá, hay el curso de 6 meses, un poquito más, te vas a aprender el chino mandarín, pero te enseñan en inglés, o sea, los teachers
0: Sí,
1: en
0: sí,
1: inglés
0: sí.
1: y mandarín,
0: No,
1: ¿verdad?
0: hay que saber. Realmente te abre puerta al conocer el inglés. Así que, pero eso requiere esfuerzo, pues.
1: Sí.
0: Esfuerzo, capacitación, ganas, etcétera, etcétera. Soñar y llevar adelante los sueños. Sencillamente es así. Bueno, establecemos un breve
1: Dale,
0: corte.
1: dale.
0: Bueno, vamos al corte. Ya en instantes regresamos con más. Ya vamos a ingresar a la última vuelta de la manecilla del reloj de Bendita Mañana.
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0: Me encanta esta canción, me hace sonreír. Tiene buen ritmo, me hace sonreír. Y bueno, queremos hablar ahora de Villa Aye Sonríe. Así que para hablar sobre el tema ya estamos en contacto con la doctora Lisi Jiménez. Ella es encargada de responsable técnica del programa Villa Aye Sonríe. Gracias por atendernos. Bendita mañana todavía para nosotros. Está Arnaldo Folle, Sergio Sepol. ¿Cómo le va?
1: Muy buenos días para vos y para todos los que nos están escuchando. Y bendecida mañana también para todos.
0: Amén. ¿En qué consiste este programa Villa Aye Sonríe?
1: Bueno, el programa, yo estoy como encargada técnica, ¿verdad? Y desarrollamos el programa a pedido de la intendenta, ¿verdad? Que es Sol Núñez. Y hoy iniciamos este trabajo acá en el Salón Auditorio de la Municipalidad de Villa Aye, ¿verdad? Aproximadamente a las 8 horas, creo que incluso más temprano los pacientes ya estuvieron. El programa consiste en, primeramente se hace una captación de pacientes para saber si las bocas de las personas están o no en condiciones. Entonces nosotros después procedemos a tomarle los moldes. Específicamente en este momento nosotros estamos haciendo esa tarea. Se hizo la inspección bucal temprano y luego todos los pacientes que su boca ya están en condiciones, les pasamos a tomar el molde o medida, como le decimos nosotros.
0: Molde para prótesis.
1: Y en eso estamos, ¿verdad? Y para poder realizarle después, prepararle las prótesis dentales parciales de acrílico. La idea es con este programa, en esta primera etapa, ¿verdad? Son 100 pacientes. A 100 pacientes van a ser los primeros beneficiados del programa.
0: Estamos hablando...
1: Seguramente en unos 10 o 12 días más o menos nosotros estaríamos otra vez convocando a los mismos pacientes de hoy, porque el trabajo tiene un proceso, ¿verdad? Y en esa segunda vez se hacen las pruebas en la boca del paciente. Y después una tercera convocatoria a los mismos pacientes y ahí ya con el trabajo terminado se instala en la boca de los pacientes y ahí termina el trabajo. Por eso
0: estamos hablando...
1: este tipo de actividad es muy difícil de realizar por el proceso importante que tiene el desarrollo del trabajo, ¿verdad? Por eso es algo que también el paciente, el ciudadano, requiere y necesita, porque quien más, quien menos, hay mucha gente que ha perdido sus piezas dentarias y el problema es el económico, porque vos sabés que esto en un privado mínimamente te cuesta 1.000.000, 1.500.000, 2.000.000 de guaraníes. Sí. Y eso, como a veces la gente no tiene, vive sin dientes y al vivir sin dientes vos tenés una serie de problemas, comenzando por la masticación, ¿verdad? No podés masticar bien. Los alimentos no llegan bien al estómago, eso te lleva otra vez a otro tipo de problemas de salud. La estética, ¿verdad? Que uno no... vos le ves a la gente que no tiene diente, que cuando se va a reír, por ejemplo, se tapa la boca con la mano. ¿Por qué? Porque siente vergüenza, porque se siente cohibido. Quiere encontrar un trabajo, y se va a una entrevista de trabajo. ¿Quién le va a dar el trabajo de una recepcionista, por ejemplo, si no tiene ni diente? Entonces es una condición de exclusión social también. Entonces, más allá de que sea simplemente una sonrisa, ¿verdad? Tiene mucho que ver con la dignidad de la persona también.
0: Claro, justo te voy a decir eso, doctora. Bueno, para aclarar, son 100 prótesis parciales. ¿Qué significa parciales, doctora? ¿Que va por procesual?
1: Viste que en la boca nosotros tenemos las piezas dentarias arriba y abajo, sí. ¿Verdad? Tenemos 32 piezas dentarias. Bueno, si la persona no tiene más ni un solo diente, porque hay gente que, mucha gente que no tiene más ni un solo diente, esa es una prótesis completa. Esa no estamos haciendo porque tiene otro tipo de tiempo de trabajo que no vamos a poder desarrollar. Entonces, por eso aclaramos que eran prótesis parciales. Significa que el paciente tiene que haber perdido, puede perder 3 dientes, 4 dientes, 10 dientes, 12 dientes, pero tiene que tener todavía algún diente en la boca. Entonces, a eso se llama parcial.
0: Espectacular. Doctora, y lo que decía usted, aparte, Viste que lo que decía el tema sonreír implica el tema social, habló un punto muy importante, la exclusión que uno se hace mismo por no exponerse, incluso en un trabajo le excluyen por la apariencia de la sonrisa, ¿verdad? Pero aparte de
1: Así
0: eso,
1: mismo.
0: hay algo que a veces también te puede decir la persona, madre, pero yo estoy viendo así, no hago tal cosa, no me da vergüenza sonreír, es porque soy así. Pero está el otro punto que usted dijo, ahora el tema de la masticación necesaria para los alimentos, porque esto también te puede conlleva a enfermedades.
1: Así mismo. Y la fonación también. El que no tiene dientes no pronuncia bien las palabras. En cambio, vos, por ejemplo, le instalás ya su prótesis y le lleva unos 2 o 3 días que tiene así como se dice, tipo en Yurutaur, ¿entendés? Pero después ya habla bien, ¿entendés? Ya se ríe bien, ya mastica bien, ya se siente más completa la persona, ya se siente más animada. Yo tengo muchísima experiencia ya en este tipo de programas, ¿verdad? Entonces te puedo comentar de todas las vivencias que vi a lo largo de mi carrera también, en donde a las personas cuando le instalas su prótesis, al momento ya se sonríe y vos ves la mirada de la persona, ¿verdad? De cómo se siente realizada seguramente, ¿verdad? Y muy contenta de tener un servicio o un beneficio así. Y esto está totalmente gratuito para estos 100 pacientes.
0: Bueno, esta es una etapa, esto se va a replicar en algún momento otra vez, doctora, porque es muy lindo, realmente no sé si es la
1: Es
0: primera
1: un
0: vez.
1: poquito la idea. Sí, es la primera vez que estamos haciendo, ¿verdad? Un poquito la idea era eso, ¿verdad? Porque esto también tiene su costo, ¿verdad?
0: Claro.
1: Que en este momento la municipalidad va a absorber todo, ¿verdad? Se tienen que adquirir muchos insumos odontológicos que son sumamente caros, costosos son, y más la mano de obra de los protecistas. Es muy importante remarcar un poco la colaboración de los odontólogos que nos acompañan en este proyecto. Algunos son de acá de Villa Aye y otros de otra ciudad que se acoplan a trabajar con nosotros. Estamos entre 10 profesionales hoy.
0: Profesionales con experiencia y profesionales profesionales, como dice, que están
1: Así
0: brindando ese
1: mismo.
0: servicio.
1: ¿Y qué hacemos con gusto, verdad? Porque, como te comenté, veníamos luego haciendo desde hace años, ¿verdad? Yo fui inclusive la directora nacional de salud bucodental del Ministerio de Salud durante 10 años. Después me jubilé del Ministerio de Salud.

0: de la prensa, porque ese es un día especial para los pacientes. Les vamos a avisar seguramente cuándo va a ser
1: Claro que sí, la
0: el
1: gente.
0: final de este trabajo.
1: Espectacular, la gente de nuestra jefa de prensa ya está pendiente de eso también. Gracias, doctora, por su tiempo.
0: Sí. Bueno, a ustedes también un abrazo. Gracias.
1: Muchas gracias. Era la doctora Lizy Jiménez, responsable del programa Villa Hayes Sonríe. Qué gusto, qué gusto. Es sumamente importante. Yo.
2: A aprovechar la oportunidad que se presenta.
1: Exactamente. Bueno, tenemos.
2: Tan conveniente, muy conveniente.
1: Es muy conveniente
2: Sí.
1: y es costoso. Nosotros lo
2: Sí,
1: sabemos.
2: sí. Es costoso, no es fácil acceder.
1: Y de repente, no es solamente algo estético, como dice. O sea, es verdad. Es
2: Funcional,
1: funcional
2: sí.
1: y implica también que te cambia la actitud cuando tenés
2: Sí.
1: para. Porque te cohibiste sentirlo así, más cohibido. ¿Y para qué esa gente necesita? Aparte, como dijiste, el tema de la salud, de la masticación, o si no, trozo no vaya a tragar.
2: Sí, para tener una mejor digestión, ¿verdad? Una buena masticación, todo lo que conlleva, ¿verdad? Para el aparato gástrico, ¿verdad? Y el otro es la parte de la presencia de la persona, ¿verdad? No te sentís cohibido y una serie de cosas, ¿verdad? Muy interesante.
1: Sí, muy lindo. Así que buen trabajo que están realizando.
2: Felicitaciones.
1: Sí. Mira, acá veo que el ministro Carlos Jiménez de Agricultura no podía atender, ya sea porque estaba en el interior del país. Vamos a ver en Caguazú. Vamos a ver si mañana podemos dar seguimiento al tema que se está abordando, el tema de desabastecimiento de la cebolla y la papa. Eso vamos a dejar ya un poco para mañana.
2: Y el reclamo que hacen los vendedores de estos de estas productos frutícolas, ¿verdad? En el mercado de abasto de Asunción, porque viste que hay otros mercados que están de abastecimiento, ¿verdad? Que son privados, ¿verdad? En este caso
1: ¿Crees
2: el
1: creo que hay
2: mercado de
1: ahora?
2: abasto, sí, yo conozco uno en Ciudad del Este, otro acá en
1: Limpio.
2: Limpio,
1: Sí.
2: y el de Asunción, ¿verdad? Que forma parte de un engranaje del municipio de Asunción, ¿verdad? Y expresar, ¿no? Yo su disconformidad, ¿verdad? Por la falta de. Y el que no obtiene el permiso para importar, ¿no? Ante la falta, ¿verdad? No abastece lo que se tiene hoy día porque todavía no es tiempo de cosecha.
1: Y la denuncia que decía que tenés que pagar muy caro.
2: Que no se hace de una forma, digamos, como debe ser, ¿verdad?
1: Así mismo. ¿Te parece si repasamos un poco nuestra etapa digital
2: Sí,
1: mientras
2: señor.
1: vemos otros contactos también? Son las 12 de la mañana con 16 minutos. Saludo también a la gente quienes nos escuchan a la madrugada, porque esto tiene un reprise. Así que para ellos decirle que el programa en vivo va de 10 de la mañana hasta las 13 horas.
2: Escúchenlo, este es como un anzuelo, ¿verdad?
1: Sí, escúchenos en
2: Si nos
1: vivo.
2: escuchan en horas de la
1: Sí.
2: madrugada, les invitamos para que a partir de las 10 nos escuchen.
1: A mí me dijo un colega conocido mío, ahora me dijo,
2: Sí.
1: me pareció escucharte a la madrugada, me dice.
2: Baby,
1: Tal cosa y
2: ¿de qué
1: pasé
2: viven?
1: a la madrugada, pero vos estás loco, me dice. O es en vivo, es grabado, pues parecía muy en vivo. Y después le dije, y le expliqué, ¿verdad? Que ya estaba acá y en una repetición. Y ahí me dijo que estuvo justamente a hacer coberturas en la zona. Y
2: Ajá,
1: entonces ahí de
2: sí.
1: repente te escuché a la madrugada. Bueno, hacemos tapa la primera parte, te digo.
2: Sí,
1: Buscan
2: señor. Sí, señor.
1: endurecer castigo amorosos alimentarios, dice el título principal.
2: Bueno, el diputado del PLRA, Freddy Franco, defendió en entrevista con RCC Radio un proyecto de ley que busca fortalecer el registro de deudores alimentarios morosos. Esto se llama REDAM. Agilizar de esta manera los mecanismos para garantizar que niños y adolescentes reciban de manera efectiva la prestación alimentaria. Franco mencionó la posibilidad de que el embargo alcance hasta el 50% del salario frente al 25% previsto actualmente, además de restricciones como la imposibilidad de ingresar a determinados espectáculos, ya sean deportivos o sociales, mientras persista el incumplimiento de este deber alimentario. Bueno, atención, entonces papás que tienen sus hijos y no los están criando, sino que se quedó con la mamá o se quedó con el papá y tiene que hacer la prestación alimentaria, ¿verdad? Inclusive este proyecto de ley hasta autorizaría a un despojo, por decirlo así, entre comillas, de un 50% del salario, sin de bárbaro, sí, ahí está el aporte, entonces. Hasta ahora la ley dice 25%. Bueno, veremos en qué termina este proyecto de ley.

0: que lo lleva adelante este Freddy Franco. Bueno, Senaxa y la DENIT y el sector porcino refuerzan controles. Ya saben ustedes que semanas atrás se ha detectado porcinos, vivos traídos del Brasil en camiones. Y ante esto, el presidente del Senaxa, doctor José Carlos Martín, mantuvo una reunión de trabajo con el director de la DENIT, Oscar Orue, y además de representantes de la Asociación de Criadores de Cerdos, con el propósito de coordinar acciones frente al contrabando de animales en pie al territorio nacional. Ni siquiera era que traían ya faenados o cortes cárnicos de cerdo, sino que traían cerdos en pie, en camiones. Bueno, pasamos a la siguiente información. El tema huelga. La Conferencia Episcopal Paraguaya propone diálogo y coloca al paciente en el centro de la problemática. La Conferencia Episcopal Paraguaya manifestó su preocupación por la crisis sanitaria agravada esta semana por la renuncia de cientos de médicos especialistas y la incertidumbre que afecta a miles de pacientes que no saben si podrán acceder o no a la atención que necesitan. Y la última información de RCC Noticias Digital, la tapa de nuestro diario, nos trae este informe. Empresas por Acciones Simplificadas se llama, y la sigla es EAS. Empresas por Acciones Simplificadas movilizan unos 384 millones de dólares. Lideran la creación de empresas en Paraguay. Vamos con el detalle del informe. La creación de nuevas empresas mantiene un fuerte dinamismo en Paraguay, impulsada principalmente por las EAS, que son Empresas por Acciones Simplificadas. Entre enero y julio de este año fueron constituidas 5.926 unidades con inversiones acumuladas por 384 millones de dólares. De acuerdo con los datos del Ministerio de Industria y Comercio, el 85% correspondió a capital nacional, mientras que el 15% provino de capital extranjero. Buena noticia para el rubro empresarial y con el apoyo del Ministerio de Industria y Comercio. Bueno, estas son las informaciones de RCC Noticias Digital. 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Es fácil de recordar, es rcc.com.py. Y también aquí al pie de la tapa encontramos este informe. 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Infórmate. Salí a votar el 4 de octubre próximo. Bueno, estas son las informaciones de nuestra tapa digital.
1: Y también, como dijiste vos, en rcc.com.py pueden encontrar los detalles y otras informaciones también. Así que pueden estar ahí. Y el otro tema, sí, que suelo decir yo. Uh-huh. Si no votaste, no te quejes. Así que este 4 de octubre anda a elegir, anda a votar, da tu confianza a esa persona, tu voto de confianza, sí, tu voto de confianza a esa persona, porque si vos no te fuiste a ejercer tu derecho, no podés quejarte, y aparte es una obligación tuya la ir y asistir en este caso.
0: Realmente que sí, y uno tiene que tomarse el tiempo, porque de repente a mí me tocó muchas veces hablar con personas, además, con mis hermanos, mis cuñados y cosas así, que, y ¿por quién vas a votar? Y me dijo, la verdad que no pensé todavía, voy a mirar ahí en la pantalla y voy a elegir ahí, como que no puede ser, ¿verdad? Que no haya pensado, porque ¿quién te inspira confianza, verdad?
1: Claro.
0: ¿Quién crees que podría ser una buena autoridad, verdad? Llámese intendente, concejal, ¿quién cree que va a ser una buena tarea, verdad? No lo puedes decir, no, es por la foto demasiado churra, es demasiado linda, le voy a votar esta, ¿verdad? O es demasiado churro, ¿verdad? Me gusta su peinado, entonces le voto. No, no es una buena elección. Una cosa es votar, otra cosa es elegir. Sí, una buena elección.
1: Elegir con tu voto.
0: ¿Sí? Tenés que elegir tu voto, ¿sí? Una buena elección te da la posibilidad de que puedas tener los próximos 5 años de un buen trabajo municipal, que tu municipio progrese, avance, ¿verdad? Y que pueda utilizar todos los impuestos que uno paga en su sociedad, en su comunidad, en su distrito, de buena forma sean utilizados, ¿verdad? De manera que es muy importante, ¿verdad? No puedes ser tan Yo creo que seríamos irresponsables. Y la verdad que no sé, sería, voy a ver, voy a, ahí nomás sobre la marcha y voy a decidir. Eso no es bueno.
1: Por eso, dos puntos de lo que agregar a lo que ya dijiste, voy a ampliar un poquito. Uno, el voto informado. ¿Qué quiere decir eso? Conocer tus candidatos, sí. Conocer en este tiempo, a veces no quiero saber nada de los políticos. Empezás a saber.
0: Esa es una actitud política, eso sí. No, yo no me meto en política.
1: Esa es una actitud política. Pero empezás a conocer, a ver tu intendente. Sí, y a veces pareciera que no hicieron nada, ¿verdad? Pero hizo lo que se pudo, hizo con sus recursos. O sea, mirá, fíjate qué hizo, lee información sobre cada uno, escuchalos, ve las propuestas. ¿Para qué? Para después hacer lo que dijiste, lo que dijo él, elegir. Hay un concepto luego que estamos nosotros acuñamos, vamos a decir, a nivel pueblo, y decimos, por ejemplo, ¿qué decimos que va a haber el 4 de octubre? Decimos votación en vez de elección.
0: Sí, sí, es así. Decimos, tenemos que ir a votar. Y la gente, es más, la frase que utilizamos es voy a ir a votar. No, yo creo que lo que tengo que hacer es elegir una buena elección. Justamente aquí estábamos hablando con los compañeros y cuáles son los parámetros que tenemos que tener en cuenta para hacer una buena elección, ¿verdad? ¿Qué es lo que tenés que mirar? ¿Si es churro, churra? ¿Te gusta su color, su traje, su peinado? ¿O qué, verdad? ¿O qué testimonio de vida tiene? Eso es importante. ¿Qué testimonio de vida tiene, verdad? ¿Cómo maneja su familia, verdad? ¿Es una persona de familia? ¿O es 4 veces ya divorciado, verdad? Y entró 2 veces en la cárcel. Cosas así que a veces uno tiene que tener en cuenta para hacer una buena elección, ¿verdad?
1: Bueno, cortamos un ratito y creo que estamos en línea ya con el director de ¿sabes qué? Es el tema que pasó. Vamos a hablar con el director, director de MADES, digo yo. Es el director del área de protección silvestre, tengo entendido, y hablar un poco de un tema que surgió hoy. Le saludamos ya. Bendita mañana, doctor Carlos Monge, Sergio Cepol, Arnaldo Foye, le saluda. ¿Cómo le va?
2: Buenas tardes. Buenas tardes.
1: Ya almorzó ya.
2: ¿Cómo están? Sí, no. Es que en medio de todo el procedimiento que estuvimos haciendo, estamos trasladándonos hacia la zona de la triple frontera en el marco de la investigación, así que
1: justo le llamamos por eso, para conocer un poco el procedimiento. Estamos hablando de los huevos de guacamayo incautados en el aeropuerto, ¿verdad?
2: Sí, bueno, el día de ayer tras una alerta de la dirección de seguridad del aeropuerto Silvio Petirossi y la gente de Senaxa, recibimos la información que 2 ciudadanas malayas estaban con la intención de hacer un tráfico de huevos que está para determinar si son de guacamayo o otras especies. Lo que nosotros sospechamos es que hay 3 especies en forma de huevo, ¿verdad? Y la intención era traficar esto hasta Asia. Estamos en plena investigación, así que mayores detalles no tenemos, pero sí tenemos de que estas personas tenían la intención de llegar hasta Asia.
1: Ah, ok. Entonces, más detalles de eso no sabemos, porque la investigación, pregunto, no sé si le corresponde ya a ustedes, ¿verdad? Una vez que ustedes le detienen, ¿hay una investigación fiscal de quién fue, dónde se proveyó? ¿Eso ya no le corresponde a ustedes, doctor?
2: Así mismo, nosotros hacemos la intervención en el marco de la ley 9692 de lo que es nuestra ley de vida silvestre. En eso nosotros nos constituimos en el lugar para poder ver qué es lo que estaba ocurriendo, ¿verdad? Lógicamente nosotros tenemos un accionar interinstitucional donde están incorporados el Ministerio Público, la Policía Nacional, el MADES y SENAXA. En este caso también es muy importante la actuación que tuvo la gente del área de seguridad del aeropuerto, porque realmente fue unos 3 años de arduas reuniones con todos los actores de lo que es el tema de tráfico para poder llegar a protocolos, y no solamente protocolos, sino acciones que realmente vayan reduciendo este tipo de tráfico a nivel local, ¿verdad? Fueron 40, más de 40 huevos lo que llevaban, querían transportar estas personas, y hoy ya se encuentran resguardados y siendo incubados en un refugio. No quiero dar mayores detalles de dónde llevamos, porque por una cuestión de seguridad nada más.
1: De igual manera, para entender, son 44 huevos blancos ahora, pero ¿cómo lo llevaban? Porque eso pues no puedes llevar así nomás.
2: Totalmente, sí. Mira, en estos años de experiencia, ¿verdad? Vimos que cada día que nosotros damos un paso en el tema de seguridad para que no haya este tipo de tráfico, ellos dan 20. Mira, uno de los casos más también sonados fue que habíamos encontrado 32 huevos de guacamayo que querían ser transportados en una maleta. Dentro de la maleta ya estaban incorporados pequeñas incubadoras que iban a ser que ya estaban incluidos los huevos en ese lugar, para poder de alguna forma, al llegar a destino, ya tener los pichones nacidos, ¿verdad? Y eso fue evolucionando cuando hicimos la detención, nos dimos cuenta de toda esa tecnología, y luego, en el 2025, el último que tuvimos de estos casos, por ejemplo, ya incluían el tema de que tenían códigos alfanuméricos pintados en los huevos. Eso nos da hoy a esta última intervención, también tienen esos mismos códigos alfanuméricos que nos hacen suponer de que la mayoría de esos huevos que fueron detenidos vienen de algún sistema de criaderos, cosa que nosotros en Paraguay no tenemos registrado en el MADES. Ni en ningún otro lugar no se tiene registro de que haya criaderos de aves de este tipo.
1: Uf, qué fue. Bueno, me gustaría ahondar detalles, pero es parte de la investigación por lo que está mencionando ahora, pero no se podría. Y bueno, lo importante también que detectaron esto, la investigación va a continuar. ¿Y qué pasa si hay un criadero, doctor?
2: Mira, si hay un criadero en Paraguay, es clandestino. Lastimosamente, así nosotros no tenemos ningún registro dentro del sistema de registros de vida silvestre que estén incluidos criaderos, ¿sí? Entonces, suponemos que este tipo de huevos de potencial genético provienen de alguna zona de la triple frontera, donde sí tenemos conocimientos de que hay criaderos habilitados por su Ministerio del Ambiente, por algún par del Ministerio del Ambiente de Paraguay, que tiene alguna fuga o hay algún problema. Bueno, entonces, yo quiero recalcar también esto. Nosotros trabajamos ya desde hace 3 años con Argentina, con nuestros pares de Brasil, con nuestros pares de Bolivia, para poder controlar este tipo de actividades ilícitas. Y tenemos buenos resultados, tenemos muy buenos resultados. Y bueno, estamos avanzando y creo que cada día vamos sumando más experiencia y lo vamos teniendo con mayor celeridad también en todos nuestros trámites. Hoy la investigación, como te digo, está en manos del Ministerio Público, en su sección de Ambiente. Y bueno, esperemos que estas personas puedan recibir una pena ejemplar, ¿verdad? Y de nuestro lado ya una pena administrativa.
1: Primero, ¿de cuánto podría ser la pena? Y otro, ¿qué valor tienen para ellos? Porque pareciera toda una industria, porque a ver, inventan métodos para traficar, ¿verdad? O sea, entonces tiene que tener un alto valor en el mercado, asiático.
2: Totalmente, totalmente. Mira, este tema del tráfico de vida silvestre está muy ligado también a otros tipos de tráfico, ¿sí? A la mayoría de los tráficos, ¿sí? En el mundo, el tráfico de vida silvestre ocupa el cuarto lugar en cuanto a potencial, digamos, ¿verdad? Por ejemplo, está detrás nada más de la trata de personas, de la trata de personas. Entonces, eso hace que también nosotros tengamos mucho cuidado, ¿verdad? Porque está muy relacionado. En nuestro país, vemos que está muy relacionado al narcotráfico. ¿Por qué al narcotráfico? Porque personas que se encuentran en los sitios donde se cultivan ilícitamente, es muy fácil acceder a estos nidos para el comercio ilegal. Entonces, nos llama mucho la atención que 40 huevos puedan ser recolectados en nuestro país, cosa que no creemos que haya, porque es muy difícil entrar en el monte, conseguís dos nada más, o uno nada más, y eso lleva mucho tiempo. Entonces, por esa la sospecha de que vienen de criadero.
1: Doctor, buen trabajo y gracias por atendernos en este en plena actividad.
2: No, por favor, a ustedes por hacerse eco también de las cosas que estamos realizando. Es un trabajo que viene no solamente desde el Ministerio del Ambiente y Desarrollo Sostenible, sino que viene como una directriz del Gobierno Nacional. Así que para nosotros es muy importante. Muchas gracias.
1: Gracias. Sí, estuvimos con el doctor Carlos Monjes, él es director general de Protección y Conservación de la Biodiversidad del Ministerio del Ambiente y Desarrollo Sostenible, MADES. Detuvieron a dos personas que estaban llevando más de 40 huevos, probablemente guacamayos, el azul y amarillo, que están en peligro de extinción. Uh-huh. Y se habla que, como dijo, es un alto precio por estos huevos, pero es tipo lo llevan...
0: Es delito, Sergio, ese.
1: Es delito, es delito.
0: Y si vos tenés tu macho y tu hembra o lo que sea, y vos haces, y vos cuidas, y vos fabricas...
1: Y por eso, depende, tiene que tener un criadero habilitado.
0: Generalmente... O sea, podés tener, podés claro, hacer eso, pero tiene que estar habilitado.
1: Pero no vas a tener esa cantidad y no tenemos registro, dijo la. El otro tema es que vos no podés, estos guacamayos están protegidos, no podés tener, o sea, tenés que justificar el por qué lo tenés, porque la idea es que ellos estén en libertad. En Luque está el proyecto, me olvidé el nombre, justamente donde tienen guacamayos azules y rojos, uh-huh, pero ellos prácticamente están un tiempito en la jaula y le deja libre. Vuelan, después vuelven al lugar. Es como que tienen una casa ahí. Uh-huh. No puedes tenerlos encerrados que te produzcan huevos para vender, porque uno no son para eso. Y lo ideal siempre es que ellos estén en libertad, que estén en libertad. O pagas un impuesto o una multa para poder tener en tu casa, pero... A ver, y puedes criar tu polluelo o llevarlo otra vez al MADES o ver cómo hacer y redistribuir, pero no puedes llevarlo al extranjero. ¿Por qué? ¿Qué puede pasar con estos huevos de ida? O más, ¿no? O si ya son polluelos, llevarlo y muere por el camino. Uh-huh. Y aparte estás... O sea, es más bien por eso.
0: Sí.
1: Porque recordad que vos no podés tener un loro. Bueno, nuestras patronas tienen loro en su casa, ¿verdad? Que somos nosotros. Sí. Pero nosotros los varones no podemos, sí, tener.
0: Águila verde.
1: Águila verde, sí, diría el doctor Montiel. Sí, sí, bueno, sí. Son las 12:36 minutos. Otra vez tenemos que ir a otro corte.
0: Otra vez, ¿eh? Vamos al corte.
1: Vamos, ya. Bueno.

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0: 43 minutos de las 12 horas, 12 horas 43 minutos en la República del Paraguay. Minutos finales de nuestra entrega de Bendita Mañana aquí por RCC Radio. Sí, esta es RCC Radio acompañándote en esta magnífica jornada. Subiendo la temperatura, muy agradable, ¿sí? Apreciamos y damos gracias a Dios por este día tan magnífico que tenemos. No alcanzamos 28 grados todavía de la marca termométrica, pero quería comentarte en unos segundos los resultados que se dieron ayer por una fecha más del clausura local. Ya sabe usted que el clausura, a propósito que también...
1: Yo no quiero escuchar. Pero contá.
0: Oye, quedó prohibido hablar de los partidos ayer.
1: Esta mañana también hicieron lo mismo.
0: Esta mañana sí. Bueno, pero vamos a hacer abuelo de pájaro. Hoy juega Cerro, sí, para los cerristas. Bueno, ayer viste que Guaraní estrenó un nuevo técnico, ¿verdad?
1: Sí.
0: Y Guaraní empató con Olimpia ayer, ¿verdad? Sí, Olimpia iba ahí le importe, ¿verdad? No sé, un partido juega bien, otro juega... No sea así mal ni mediocre, ¿verdad? Pero más o menos, ¿verdad? El gol de Olimpia ya vino en minutos finales mediante Richard Ortiz, 37 minutos de la segunda etapa. Bueno, los resultados son estos: Olimpia 1, Guaraní 1, Nacional 3, Libertad 0. Me llamó la atención este. Tu equipo será, va a pegar.
1: Pero vos sabes que yo no pude verlo del partido. Y mejor lo porque me iba a dar un infarto. Aparte que fue muy, muy temprano, ¿verdad? Estuvimos acá asesorando, haciendo unas cuestiones técnicas, ¿verdad? Que al final.
0: Yo ayer me ocupó la hija de la brújula.
1: Ajá.
0: Entonces estaba por las calles. Yo no sé nada de los encuentros. Ya en ese horario estaba por la calle. Ameliano 0, Trinidense 3. Epa. Trinidense.
1: Ameliano,
0: ¿qué pasó con Ameliano? Le hizo un partidazo a Olimpia y ahora sucumbió ante Trinidense. Bueno, y en el partido anterior, ¿verdad? Que Cristian acá, Echeverría, quedó así mal. 2 de mayo 2, Sportivo Luqueño 2.
1: Empate ahí.
0: Empate, bueno, menos, ¿verdad? De visita allá al Gallo Norteño, ¿verdad? Bueno, hoy se disputará este encuentro Recoleta Cerro Porteño. A las 18:30 horas.
1: Fuerza Recoleta.
0: Recoleta va a ser local, no va a ser en la Olla Azulgrana. Y esto es hoy jueves. El sábado, ya es por la novena fecha, San Lorenzo 2 de mayo, San Lorenzo hará de local, Trinidense Olimpia. ¡Epa! Va a ser el domingo. Trinidense Olimpia, o sea, Trinidense está muy bien. Y también el domingo juega Libertad con Rubio Ñu. Tendrá la posibilidad y libertad de borrar su mala performance de ayer. Y también el domingo juega Luqueño Ameliano. Olimpia Trinidense va a ser a las 10 de la mañana. Es un horario inusual, ¿verdad? Pero no muy usual.
1: ¿Y cuál?
0: 10 de la mañana, Trinidense Olimpia. Sí. Y a las 4 de la tarde, Libertad Rubio Ñu. 18:30 horas, Luqueño Ameliano. Y el lunes... Guaraní Deportivo Recoleta por la novena fecha también. Y Cerro Porteño Nacional, partidazo. Bueno, por la novena fecha del clausura local. Bueno, así, pues por lo menos hoy dije prohibido hablar, pero a esta hora ya que nos estamos por despedir.
1: Sí, aprovecha. A las 14 horas se llega RCC Deportes.
0: El sindicato olimpista acá, hoy no se habla de fútbol acá.
1: Y después venimos los liberteños, pero el manda más es a Cerrita.
0: Es bárbaro, ¿verdad? Sí,
1: En deportes no hay democracia acá. No hay participación mayoritaria. Así que mientras se pueda, enseguida ahí en los grupos de WhatsApp ya van a reclamar. A ver un ratito, ya llegó un mensaje, a ver, no es un... No, era para nosotros. ¿Qué pasó con... qué pesado, oye. ¿Qué pasó con Libertad ayer, me dicen? De calidad y tepio.
0: Llamativo.
1: De calidad. Sí. No, pero viste, como que perdimos otra vez como antes, pues.
0: A veces te salen las cosas. Hay días que no te salen.
1: No sé, yo creo. Me callo.
0: Por el poste, el travesaño.
1: También, ¿verdad?
0: A las gradas tiraron. No salen las cosas.
1: Yo, como te dije, no vi el partido para apreciar un poco si fue la destreza, la inteligencia de los jugadores. Porque a veces es lamentable hacerse expulsar. Eso no,
0: sí, a veces.
1: Ese pues ya es una desventaja para vos. Imagínate, te quedas sin jugadores y esos aspectos, por ejemplo, yo digo que hay que castigarlo. Mm-hmm. Hay que castigarlo. No porque le dejas en desventaja, pues. No es agradable para nosotros que somos seguidores. Bueno. Dice antes de.
0: ¿Te enteraste que le agarraron al. ¿Te acuerdas del coche en el cual se bajaron unos malandrines? Le quitaron el celular a un chico joven, ¿verdad? Y le metieron un machetazo. No en la parte del filo, ¿verdad? ¿Cómo se puede llamar?
1: Sí, pero igual sí.
0: En por la cara. Que desató indignación social, ¿verdad? Porque se vio un par de videos de circuitos cerrados de las residencias de la zona, ¿verdad? Y era un coche, un Hyundai. Y encontraron el vehículo. Ay, y no. Fueron a buscarle. No, la policía decía, no te perdés más de ellos, será. Y yo decía, pero no, algo no se ve. Yo no sé si tienen unos programas especiales, ¿verdad? Para que haga visual la chapa que vos no ves así. Pues eso no se ve, es un nuevo chapa. No sé cómo van a saber, ¿verdad? Pero encontraron, será. Y ya le detuvieron al conductor.
1: Ah, ¿qué?
0: Y un muchacho joven, ya con antecedentes.
1: Joven, pero con antecedentes.
0: Ya, qué terrible. Bueno, pero la buena noticia es que, bueno... los que infringen o violan la ley de la sociedad tienen que ir tras la reja, no hay nada que decir, ¿verdad? Y violar la ley de la sociedad, hacer un acto como este, de robarle el celular, ¿verdad? De sacarle su celular y golpearlo, peor todavía, ¿verdad? Creo que tu lugar es a
1: la cárcel.
0: Donde tenés que ir a reinsertarte luego a la sociedad, ¿verdad? Cambiar tu actitud de vida. Bueno, y hoy también había una, no sé en qué habrá terminado, ahora no tenemos todavía informe, de la reunión con este que iba a tener.
1: Con médicos.
0: Por un lado, la doctora Rosana con el cardenal, ¿verdad? Martínez, uno, y también con otros médicos del Ministerio de Salud Pública.
1: Sí, pues estaban en definición. Voy a fijarme un poco, sí. Porque estaba mirando lo otro también. Lo que comentaste.
0: Estaba mirando por si a un portal de prensa ya he comentado qué es lo que pasó ahora.
1: Uh-huh. A ver, voy a mirar un poquito el grupo. Dice, concluida la reunión, va a haber conferencia de prensa en el salón del Ministerio de Salud. O sea, todavía no hay... No, esa es otra reunión. La reunión de ministros con sociedades científicas y sindicatos de médicos también que se llevó. Sobre el tema, obviamente, el tema de los reclamos del sector médico. No uh-huh. tenemos todavía tampoco una... no concluyó todavía por lo que dice ahí. Te quería comentar también lo que contabas hace rato de la inseguridad. Unos sí. muchachos, entre ellos un adolescente, asaltaron a un conductor de plataforma, bueno, el Bolt. Uh-huh. Y en la cámara se mostraba... tenían grabación y eran los asaltantes adolescentes y en todo caso ahí se hablaba y se volvía a discutir el tema de la cantidad de años que se le pueda dar, ¿verdad? Porque actúan con afortunadamente no ocurrió una desgracia, ¿verdad? Pero le asaltaron y quedó registrado y lo triste es que son jóvenes, son adolescentes prácticamente quienes perpetraron este asalto a un conductor de plataforma de edad de adulto mayor prácticamente uh-huh. y extranjero que estaba trabajando en esto, así que es lamentable. Y bueno, eso, tenemos que ir de a poquito terminando nosotros, pero había otra sí. cosa más que uh-huh. quería comentarte y bueno, se fue el incendio que hubo en...
0: Y vos que sos del gremio de los docentes. Docentes ratifican paro nacional, pero dejan abierta la puerta al diálogo con el gobierno. Creo que va a haber un aumento de 2.4%, ¿no? O sea, una cosa así.
1: Y acaba
0: 80 mil.
1: Va a ocurrir lo que se dijo. Acá uno va a ir a reclamar su lado, suyo. Su parte, ¿verdad?
0: ¿Y nosotros cuándo vamos a salir?
1: Y nosotros vamos a salir, pero como esta entidad no es pública, anda a manifestarte allá al gobierno. Bueno,
0: vamos a ir a la casa del presidente. ¿Dónde
1: queremos viene? Más. Queremos más.
0: Queremos más horario de trabajo.
1: Más trabajo te vamos a dar.
0: Sí. La Federación de Educadores del Paraguay sostiene, la FED, sostiene la convocatoria a una huelga nacional para finales de este mes. Aunque el gremio se muestra dispuesto a negociar, esta sí es la piolita que es, ¿verdad? Dispuesto a negociar un reajuste salarial en forma gradual. Exige una respuesta formal de las autoridades educativas antes de destrabar el conflicto.
1: Aquí me etiquetaron el grupo WhatsApp que está en Ñeembucú. Uh-huh. Y para dar lectura, ahora recién me doy cuenta, hubo un gran incendio en Alberdi que consumió casillas comerciales. Este grave incendio se registró mañana en la zona del puerto de barrio Tononó de Alberdi y destruyó por completo 4 casillas comerciales y afectó otras 2. Presuntamente a causa de un cortocircuito, los bomberos voluntarios acudieron al lugar para apagar las llamas y afortunadamente, una vez más, no se reportaron heridos. Es el reporte que tengo en los grupos de WhatsApp y así me etiquetaron y ahora recién estoy viendo. Bueno, ahora sí, tenemos que irnos. El tema de docente vamos a dejar mañana a ver qué
0: Dani,
1: dice.
0: Dani, ¿qué pasó? ¿Qué pasó con Libertad? Ah, bueno.
1: ¿Viste? ¿Qué pesado a Dani? Sí. ¿Dani qué club
0: ¿Qué
1: era?
0: ¿Qué pasó con Libertad? Él va a ser cerro.
1: Tiene cara de cerrista.
0: Sí, sí. Siempre tiene remera roja y con cuello azul.
1: Bueno.
0: Esa es su señora.
1: Bueno, y el mañana vamos a ver si podemos hablar.
0: Yo creo que a los docentes hay que hacerle gradual el aumento.
1: También.
0: Hacerle.
1: También.
0: 1% por año. Entonces, entonces es gradual, ¿verdad?
1: Sí. No, por grado, pues. Si es que pasa al siguiente.
0: Sí, no, bueno, ahora se van a suceder seguramente los pedidos de aumentos salariales mientras se estudia el presupuesto de gasto general de la Nación 2020.
1: Mañana vamos a tratar de coordinar con los economistas, porque, bueno, se va a ir a estudiar el presupuesto, ya fue presentado. Y solo 3 de 19 entidades del Ejecutivo sufrirán reducciones, dice la información. Entonces vamos a ver si mañana podemos ver, analizar con economistas conocedores del proyecto del Presupuesto General de la Nación, presentado al Congreso, que contempla un mayor presupuesto para prácticamente todas las instituciones públicas que responden al Poder Ejecutivo por las necesidades que se presentan. Ahora hay que ver, ¿vamos a tener o no ahora?
0: Bueno, esperemos entonces poder tener las palabras de gente que entiende el tema, ¿no? En los próximos programas.
1: Sí, sigan en sintonía, a las 14 se llega RSC Deportes con Ilson de Araujo y Lorencito García. A las 15, Oscar Vázquez con Vivencias. A las 17 se llega Valor Agregado, a las 18 repetición de deportes, a las 19 RCC Noticias, horario central con Karina Doldán, Arnaldo Folle. A las 20:30 la señora de la radio Nora del Barco con Línea Directa. Y bueno, toda la programación continúa y arranca bien temprano en vivo a partir de las 5 de la mañana con nuestro compañero Nilson
0: Cristaldo,
1: con el pulso del día. Después se viene a las 6:30, se llega Arnaldo Folle con síntesis. 7:30 mañana.
0: Con mate.
1: Con tu mate. Mateando. A las 7:30 se llega Cristian, Arnaldo continúa. Se toma un pequeño descanso para desayunar su tete.
0: Tomo mi tete.
1: Y se suma a las 8. Pero a partir de las 7:30 está Pedro Segovia, Cristian Echeverría para hacer A Paso Firme. Y después llegamos nosotros a las 10 de la mañana. Karina Doldán, Arnaldo Folle, Sergio Sepol. Ya en minutos, ya arranca, ya está ahí. Está Pedro Segovia para hacer RCC Noticias versión mediodía. Chao.

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0: Muy buenas tardes, bienvenidos al servicio informativo de RCC Noticias, primera edición, hoy con muchas novedades, como es habitual, como todos los días, estamos aquí para informarles, haciendo un resumen, un recuento de las principales novedades de esta jornada, de lo que ha acontecido en esta mañana y lo que ha dejado también la jornada del día de ayer. Estamos a través de RCC TV, también por medio de la radio en dúplex en este momento, así es que gracias a todos ustedes quienes están del otro lado. Hoy vamos a hablar sobre el Pilcomayo. Dialogamos con el presidente de la Comisión para el Aprovechamiento de la Cuenca del Río Pilcomayo, el doctor Darío Medina, nos hablaba sobre los trabajos que se vienen realizando de mantenimiento de cara a lo que se anuncia, las lluvias, las riadas para próximamente. En breve vamos a tener detalles sobre esto. Por otra parte, cuando parecía que lo habías visto todo, surge algo nuevo. Dos ciudadanas de Malasia fueron detenidas en el aeropuerto con 44 huevos de huancayo adheridos a sus cuerpos. Notable. Hoy vamos a hablar acerca de esto también. En deportes, Chiqui Arce debutó con empate. Olimpia y Guaraní igualaron 1-1 en el clásico más añejo. En el plano internacional, persiste el problema con los combustibles en Bolivia. El presidente Rodrigo de la institución estatal que regula este sector. Y en la nota destacada, en el Banco Central del Paraguay, el Instituto de Previsión Social realizó su rendición de cuentas. La situación de la previsional es crítica y el fondo de jubilaciones se agotaría en unos 20 años si las condiciones actuales persisten. Hoy vamos a hablar acerca de estas informaciones y otras más durante 60 minutos de programación. Bienvenidos a RCC Noticias, primera edición.
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0: La información nos lleva hasta la zona del Aeropuerto Internacional Silvio Pettirossi. Y cuando parecía que ya lo habíamos visto todo, aparece esto. Miren ustedes, sucedió esto en el aeropuerto. A través del escáner utilizado en el lugar, la policía aeroportuaria detectó que dos ciudadanas malasias llevaban varios paquetes sospechosos adheridos al cuerpo. Realizada la verificación correspondiente, se descubrió que llevaban 6 envoltorios ocultos en medias de nylon. En su interior se encontraron 44 huevos blancos de distintos tamaños. La evaluación preliminar de los técnicos indica que se trataría presuntamente de huevos de huancayo azul y amarillo. Las mujeres, identificadas como Li Jing y Ong Li, tenían previsto un vuelo con destino a San Pablo para un destino final en Tailandia, en Bangkok. Del procedimiento participaron funcionarios del SENACSA, el MADES y la unidad especializada en delitos ambientales del Ministerio Público. Estas son las imágenes. Se incautaron los huevos, un dispositivo artesanal consistente en un estuche reacondicionado con sistema electrónico para mantener temperatura y 2 celulares. Por disposición fiscal, las detenidas fueron trasladadas hasta la comisaría local, mientras que los 44 huevos fueron acondicionados y trasladados por el MADES a un refugio habilitado en San Bernardino para su incubación y atención especializada. El presidente del Instituto de Previsión Social del IPS, el doctor Isaías Fretes, rindió cuentas frente al Banco Central del Paraguay, dejando al descubierto lo que aún se agrava más, la situación económica, la crisis que atraviesa la previsional. Escuchemos esta nota.
2: Tengo la oportunidad de rendirles cuentas a los dueños verdaderos del Instituto de Previsión Social. Oreco capataz de turno de, y tenemos la obligación patriótica de cuidar lo que es del pueblo. Están a este cargo de una situación circunstancial donde mi objetivo principal a mis actividades habituales, lo haga con la frente altiva y que no tenga que esconder el rostro para poder mirarle a ustedes. Manejo el concepto que esta familia debe de manejarse entre cánones indiscutibles, donde una madre, al pasar por una situación dolorosa de la vida, ante un trasplante o una enfermedad catastrófica, no tenga que vender su casa para poder solucionar el problema de su salud. O que sus hijos tengan la salud asegurada hasta los 18 años. O que aquel trabajador, tras 30 años de aporte, tenga una jubilación digna. Uno de sus momentos más álgidos. Y hay que juntar a la familia. Hay que contarle a la familia esas situaciones álgidas. Porque solamente en un esfuerzo mancomunado vamos a impedir que esta institución caiga. Vamos a enderezarle por el camino correcto y vamos a volver a obtener el orgullo de pertenencia por esta institución. No sé si en suerte de vida, pero sí en la enorme responsabilidad de demostrar de que soy un buen hijo de esta tierra, trabajar con transparencia para ustedes, porque yo soy el pueblo mismo como ustedes. Porque la institución hoy día necesita de su propia familia, necesita a sus buenos hijos, porque detrás nuestro hay un país, hay 1.800.000 personas que merecen que nosotros demos lo mejor de nosotros para que la institución vuelva a tener brillo propio. Gracias por estar aquí.
0: Algunos datos del IPS. Los reportes de las distintas gerencias expusieron una deuda de 7.43 billones de guaraníes, equivalentes a unos 1.245 millones de dólares. En contrapartida, se le debe a la previsional 11.75 billones, equivalentes a unos 1.972 millones de dólares. Se tiene un déficit mensual superior a 1 millón de dólares en el fondo jubilatorio y el riesgo de agotamiento de estas reservas se darían en el 2046, según los datos estimados. También hablamos de medicamentos en el IPS. La previsional necesita 2.35 billones de guaraníes para cubrir la demanda, pero dispone de un presupuesto de apenas 1.4 billones de guaraníes. La diferencia alcanza 953.457 millones de guaraníes, unos 158 millones de dólares aproximadamente. Una reprogramación de 140.000 millones de guaraníes, órdenes de entrega para 185 medicamentos vitales y esenciales con cobertura de entre 1 y 2 meses. Se utilizó el presupuesto del 2027 como parte de las medidas adoptadas para sostener la cobertura de medicamentos, con lo que se cubrirá el 100% del vademécum hasta diciembre. Hablamos de deportes y nos referimos al encuentro disputado en la noche de ayer en el clásico más añejo del fútbol paraguayo, que tiene protagonistas Olimpia y Guaraní. Igualaron 1-1 en este compromiso disputado en Sajonia. El aurinegro mostró un mejor perfil en el inicio del nuevo proceso del Chiqui Arce. A pesar de no tener el control absoluto, tuvo dinámica para ejercer presión en puntos claves de Olimpia. Con el juego dinámico y sumando precisión para el desdoble, el aborigen llegó al primer gol a los 43 minutos de juego. Con una buena definición, Juan García abrió el marcador luego de una asociación colectiva. En la complementaria, Guaraní buscó mantener la tendencia, mientras que Olimpia se dedicó a empujar, apostando por la jerarquía de sus individualidades. El gol de Olimpia llegó a los 82 minutos en una acción válida vía VAR, con la definición en dos tiempos de Richard Ortiz. Empate que sirve de poco a ambos, ya que se frenan en la clasificación desperdiciando la chance de acercarse a la parte alta del torneo por parte de Olimpia. En la ronda 9, el franjeado, en la fecha, va a jugar contra el Sportivo Trinidense el domingo 6, desde las 10 de la mañana, mientras que el Aborigen enfrentará a Recoleta el lunes a partir de las 16 horas. Vamos a escuchar a Pablo Vitamina Sánchez, DT del Olimpia.
3: Encuentro que, más allá de haber dominado en campo y en tenencia el primer tiempo, no generamos nada. No fuimos capaces de hacerle daño al rival. Hay dos jugadas muy aisladas, que son un remate de Fer de zurda que la tira afuera y un intento de centro de Romeo que saca rápido el brazo izquierdo del arquero, y no mucho más, con lo cual nos quedamos por momentos sin... En esa lentitud del armado de juego nos quedamos sin herramientas para hacer daño. Muchos de los partidos a nosotros se nos presentan de esta manera, pero somos capaces de generar una sensación permanente de que el gol puede venir en cualquier momento. Más allá de no hacerlo, nos pasó en el Clásico, por ejemplo, y de hecho nos pasa algo parecido. Nos hacen el gol allá por los 40 minutos, como hoy. Pero el día del Clásico estaba esa sensación de que podíamos hacer daño y podíamos hacer un gol. Hoy nos costó, sufrimos el gol y lamentablemente, ¿por qué digo lamentablemente? Porque tuvimos que tomar decisiones en el entretiempo para hacer un equipo que asuma un riesgo, y sabíamos que íbamos a jugar de manera más compleja, digo, porque podíamos recibir alguna contra, porque ya asumimos el de buscar por fuera para empezar a ver si éramos capaces de aprovechar la altura y el buen juego aéreo de Thiago y de Gabriel, más tarde de Hugo. Pero en esa búsqueda teníamos miedo de sufrir en las transiciones. La verdad que no hubo muchas transiciones del rival, tuvieron una jugada de peligro en el final y logramos el empate. Le doy solamente valor al empate, porque lo hicimos sobre el final, porque lo buscamos, porque era lo que estábamos buscando, sí de manera desordenada, pero el verdadero valor del punto de hoy dependerá de nosotros y se lo tenemos que dar con triunfos venideros. No nos podemos quedar con esta actuación que nos deja un sabor amargo y bueno, tenemos que mejorar nuestra presencia como veníamos jugando. O sea, la idea era sostener lo bien que habíamos jugado contra Meriano, lo bien que habíamos jugado contra el Clásico, lo bien que habíamos jugado con Recoleta inclusive, y hoy no jugamos bien.
0: Y entre tanta información que recibimos todos los días, hay una muy buena y tiene que ver con Personal. 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
7: Seguimos con más informaciones a esta hora de la tarde. Si a usted le parece que todos los productos suben de precio, escuche esta información emitida por el Banco Central del Paraguay. Según el BCP, la inflación en agosto fue cero. El resultado se explica a partir de los comportamientos mixtos observados en las variaciones de precios de los principales componentes de la canasta. Informaron que se registraron disminuciones en los bienes alimenticios, especialmente en carne vacuna y hortalizas, así como en los bienes durables de origen importado. Por otro lado, los aumentos se concentraron en los combustibles y servicios que compensaron las disminuciones observadas en el mes. Según estos datos, la inflación acumulada en el año asciende a 1.8%, mientras que la inflación interanual se ubicó en apenas 1.5%, resultado inferior a la meta del 3.5% prevista para el presente año. ¿Cómo está la situación en cuanto al trabajo del mantenimiento del río Pilcomayo, al menos del canal, esperando las riadas y las lluvias de la temporada? Hablamos con el doctor Darío Medina, esto nos decía.
8: Bueno, te comento que los trabajos continúan de ahí del lote 1, ¿verdad? Que es la embocadura, sigue el trabajo de remoción, ampliación y profundización del canal artificial. Ya hemos completado prácticamente todo lo que es esa parte de aproximadamente 10 kilómetros, que es 9 kilómetros de canal artificial, y después ya empiezan ya el cauce natural. Y estamos en eso justamente, haciendo limpiezas en los lugares que normalmente se depositan los sedimentos, tanto sedimentos finos y sedimentos gruesos, que se refiere principalmente a sedimentos vegetales, ¿verdad? Justamente en la zona de Margariño, al sur de Margariño, el lugar conocido como el Puente del Francés para aguas abajo, ayer estaban ya las máquinas desplazándose al lugar para hacer los trabajos correspondientes. Yo creo que deberían haber llegado hoy, empezar a limpiar esta zona, Pedro. Yo quiero estar la próxima semana, el lunes, ahí para verificar esos trabajos. Según las características y las predicciones meteorológicas, que el niño no va a afectar con la misma intensidad a la zona del oeste del

0: del departamento de Boquerón, y tampoco en las cuentas altas, ¿verdad? Pero esas son predicciones. Nosotros tenemos que estar preparados por si venga también la riada acompañado, ¿verdad?, con el fenómeno del Niño, que normalmente afecta, según las predicciones también, va a afectar en mayor medida al Bajo Chaco. Bueno, en Pozo Hondo se ha hecho un buen trabajo el año pasado, Pedro. Justamente ha hecho una verificación técnica de la Comisión del 5 de mayo hace aproximadamente 15 días.
1: El doctor Darío Medina, presidente de la Comisión de la Cuenca del Pilcomayo, recibió al embajador de India para dialogar sobre algunos temas referentes al modelo de trabajo que se está realizando en Paraguay y lo que se podría implementar también en nuestro país, haciendo una comparación con lo que vive India hoy en día. Esto decía en Radio Hoy.
0: Que India ahora es el país más poblado del mundo. Superó a China popular. Tiene una población de 1.470 millones de habitantes y es uno de los países con mayor superficie. Creo que está en el tercer o cuarto lugar en superficie, ¿verdad? Y la embajada de la República de India está funcionando desde 2022, ¿verdad? Y el embajador, doctor Piyush Singh, ¿verdad?, que es su nombre, está hace un año. Y realmente fue auspiciosa la reunión. Ellos quieren hacer muchos intercambios con el Paraguay, eso nos comentó, ¿verdad? Y especialmente en todo lo que se pueda también apoyar, ¿verdad?, a las comunidades, a los distintos departamentos en su desarrollo. Y le interesamos por el 5 de mayo. Y él realmente salió muy sorprendido de la problemática, ¿verdad?, tanto positivos como negativos que tiene este río, ¿verdad?, por su característica única prácticamente en el mundo, el segundo que mayor cantidad de sedimento transporta en el mundo. Y desde hace años estamos justamente tratando de convivir con esta realidad. Y principalmente el interés del embajador se centró en que ellos también tienen en la India con muchos ríos, ¿verdad? Y existen ríos con características parecidas, pero no iguales, a las del Pilcomayo.
1: Nuestro compañero Ilson de Araujo estuvo en la zona del puerto de Asunción, en donde está un edificio totalmente abandonado y donde deberían funcionar las oficinas del gobierno. Allí se concentraban estas oficinas de varias dependencias públicas. Sin embargo, más allá del aspecto edilicio, se destaca un cierto abandono en el lugar que se muestra en la acumulación de desperdicios en ciertos sectores. Vamos a escuchar el informe.
2: Estamos en las oficinas del gobierno de la República del Paraguay, específicamente en el puerto de Asunción, inaugurado en abril del año 2023. Estuvimos recorriendo este establecimiento realmente bello, por una parte, pero por otra, realmente una falta de limpieza es lo que le falta, falta de mantenimiento, no vemos personas trabajando y limpiando como se debe. Estas oficinas son muy importantes aquí en la República del Paraguay porque se concentra la mayor parte de los ministerios, como una de ellas, el Ministerio de Obras Públicas, el Ministerio de Educación, de Tributación y otras, en el cual, haciendo el recorrido con las imágenes de Efraín Paredes, pudimos constatar que realmente falta una limpieza. Hay un abandono total. Nosotros nos preguntamos también si realmente hay personas que tratan de mantener limpio y cuidado este paseo, porque hay unas plazoletas realmente hermosas con una vista hacia la Bahía de Asunción, pero el mantenimiento y la limpieza son lo que resalta aquí, con una inversión de más de 80 millones de dólares. Y esto que fue inaugurado en abril del 2023, pasaron 3 años, 4 meses, y estas imágenes queremos compartir con ustedes.
1: Hablamos con la licenciada Sonia Escauriza. Ella es la directora general de los derechos de la niñez y la adolescencia del Ministerio de Educación y Ciencias, sobre la preocupación que hay en torno a la violencia dentro de las instituciones educativas, violencias como el bullying, por ejemplo, la autolesión, entre otras cuestiones. Vamos a escuchar a la profesional.
3: Nosotros tenemos nuestras normas jurídicas, están los protocolos y las leyes también. En el tema de acoso escolar o violencia entre pares, sabemos que tenemos la ley, ¿verdad?, del 2012, con esa trabajamos, y las resoluciones que abarcan tanto en los colegios privados como subvencionados y también oficiales, ¿verdad? Y también no estamos exentos también y trabajamos con el tema este de acoso o abuso entre pares y también en el ámbito, en el entorno familiar también, que viene y decanta en todas nuestras instituciones, en la cual nosotros tenemos que hacer un acompañamiento también. Si somos los primeros, porque hay que tener en cuenta que los docentes a veces son los primeros en detectar estos casos, son los primeros en denunciar, y después queda también el acompañamiento que vamos a tener, el seguimiento, ¿verdad?, en estos casos.
2: En el caso de las instituciones, muchas veces se dan o salen más a luz cuando son de profesores a alumnos. Me imagino que también ocurre entre los mismos alumnos en la institución.
3: Sí, entre pares también tenemos, pero ahí el trabajo es diferente, te diría. ¿Por qué? Porque ya estamos trabajando con menores. Y acá hay que hacer una diferencia. Mayores de 14 años ya son imputables. Generalmente ya tienen una causa en los juzgados, en la fiscalía, pero menores de 14 años más bien trabajamos con los defensores y con, sobre todo, con la familia. Eso hay que hacer bien la diferencia. No solo a los docentes o a directores, a los padres de familia también. Ante el menor indicio de un caso de vulneración, o cuando tus hijos, tus sobrinos, tus nietas o un menor se acerca y te comenta o te denuncia algo, tomemos como corresponde y hagamos lo que corresponde. No minimicemos absolutamente, necesitamos escucharles y trabajar en base a eso.
2: ¿Hay algún número que se pueden contactar si de repente tienen también vergüenza de acercarse y personalmente hablar?
3: Sí, está la página web de quejas y denuncias, pero lo más rápido que con el que estamos trabajando también es el 147, que todos sabemos que es una línea gratuita, y enseguida nos derivan a nosotros si es casos de en el ámbito educativo. Enseguida nos comparten para poder trabajar.
1: Otro punto que atañe también al sector educativo tiene que ver con la violencia fuera de las instituciones educativas. Las famosas peleas que se dan entre estudiantes de distintas instituciones, de distintos colegios. También la directora abordó este tema y nos dijo lo siguiente. Vamos a escuchar.
2: Directora, ¿cuál es el protocolo que siguen ustedes cuando hay en las calles ya estas peleas, por ejemplo, entre estudiantes?
3: Bueno, ahí es violencia entre pares, ¿verdad? Pero nosotros más bien en el ámbito, pero en lo que respecta en las escuelas, ¿verdad? Pero tenemos que tener en cuenta que ahora tenemos casos en que las calles, en las plazas, ¿verdad? O sea, siempre tuvimos y siempre trabajamos, ¿verdad? Entonces ahí también cabe un poco la responsabilidad de los padres. Si nuestros niños salen a las 17 horas, veamos un poco, hagamos un poco, seamos un poco responsables en decir, bueno, entre que tome el colectivo o que venga caminando, cuánto tiempo, y monitorear un poco también eso para que no se queden en las plazas, no se queden en las calles. Entonces ahí vemos y cuidamos nosotros esas situaciones o esas peleas también.
2: Esos detalles que está indicando es importante, directora, porque muchas veces las instituciones dicen, una vez que salen del colegio ya no es asunto nuestro, pero hay otras instituciones que dicen, mientras tengan el uniforme de la institución, nos corresponde todavía a nosotros hacerle el seguimiento a ustedes, porque son todavía responsables de la institución, porque tienen la firma. El ministerio no tiene tiene por qué acudir en estos casos, o sí pueden acudir en estos casos cuando hay violencia en las calles, cuando tienen los uniformes, digo.
3: Bueno, en ese caso nosotros nosotros digo, ¿verdad? Como Ministerio de Educación, directores o docentes, somos responsables una vez que ese niño, esa niña, ese adolescente llega al portón, nosotros en las escuelas somos responsables de los niños, ¿verdad? Ahora, generalmente hay algunos padres que vienen, le traen y le retiran otra vez, ¿verdad? Pero hay la gran mayoría ya adolescentes que van. Entonces, ahí lo que yo veo, la responsabilidad, es cierto, tenemos nuestras normas de convivencia en la cual dice que con el uniforme hay que respetar o hay que tener ciertas ciertos comportamientos, ¿verdad? Es por eso que generalmente ya cuando es la calle es la policía o es la fiscalía ya lo que van trabajando, pero sí posteriormente eso decanta, te digo, en la parte educativa, porque tenemos niños que van a virtual o niños que de repente ya están con un proceso. Puedo hablar más adolescentes porque son mayores de 14, es lo que estaba sucediendo ahora. Es por eso es importante un poco el control también de los padres.
1: Contundente victoria de Nacional sobre Libertad. Estamos hablando del partido disputado también en la tarde de ayer. A los 7 minutos la Academia abrió el marcador por intermedio de Hugo Adrián Benítez. El atacante de Nacional se afirma como goleador del Clausura. Hasta ahora obtuvo 5 goles. Ya en el segundo tiempo Adrián Mes anotó el segundo gol. Nacional se encaminaba hacia la victoria ante un equipo que no lograba contrarrestar el juego ordenado de la Academia. A los 83 minutos llegó el tercer gol de Nacional a través de Iván Valdés. Nacional atraviesa un gran momento en el campeonato Clausura. La Academia sumó su tercera victoria consecutiva luego de superar a Luqueño, San Lorenzo y ahora Libertad. Además de mantener nuevamente la valla invicta y se afirma en la parte alta de la tabla. Por su parte, el Gumarelo con esta derrota resignó la posibilidad de llegar a la punta. En otro encuentro hablamos del partido entre Ameliano y Trinidense. Ameliano que cayó frente al equipo de Trinidad y por supuesto el Triqui que se reencuentra con la victoria en el torneo de Clausura y no tuvo piedad de Ameliano, goleándolo por 3-0 en una tarde donde tuvo mucha contundencia y efectividad. El partido rápidamente se le encaminó a Trinidense, ya que luego de un inicio con un par de intentos de Ameliano, el portero Ángel Sánchez cometió un grave error en un intento de salida que finalizó con el gol de Clementino González a los 22 minutos de juego. A partir de ahí, la B azulada le costó una enormidad poder ser peligroso, y más aún cuando a los 9 minutos del segundo tiempo se fue expulsado Marcelo Camargo por una durísima entrada. El Triqui siguió. A los 76 minutos de juego, apenas unos minutos después, llegó la tercera anotación a través de Faustino Barone. La última victoria de Trinidense había sido el 3 de agosto pasado ante San Lorenzo. Desde entonces sumó 3 derrotas, 1 por Copa Paraguay ante Independiente y 2 empates, volviendo a ganar este miércoles. ¿Cómo quedó la tabla de posiciones? La placa en la pantalla nos muestra justamente el puntaje que tienen los equipos al cierre de una nueva fecha. Hoy justamente hay un último partido entre Cerro Porteño y Recoleta. A falta de este partido, el 2 de mayo viene arriba con 18 puntos, Libertad con 16, Nacional con 15, Trinidense con 14, Olimpia con 13, Guaraní con 10, Ameliano con 10, Luqueño con 10, Rubio Ñu con 8, Cerro y Recoleta con un partido pendiente con 7 y cierra la tabla San Lorenzo con 1 punto. Nos vamos al dato del pronóstico del tiempo. Vamos a conocer los datos para con el Chaco paraguayo en los siguientes días. Este día viernes tendremos una jornada cálida, cielo mayormente nublado, vientos variables, luego moderados del sur, lluvias dispersas, una mínima de 22 y una máxima de 29 grados. El sábado, fresco, cielo mayormente nublado, vientos moderados del sur, lluvias dispersas, la mínima 16, la máxima 22 grados. En Asunción y zona metropolitana este viernes, fresco a cálido, cielo mayormente nublado, vientos moderados del sur, lluvias dispersas, la mínima 19, la máxima 23 grados. Y el sábado, fresco, cielo mayormente nublado, vientos moderados del sur, lluvias dispersas, una mínima de 16 una máxima de 19 grados. Con esto establecemos la pausa y ya volvemos.
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2: La SENAT vuelve a sembrar vida donde el narcotráfico destruyó prácticamente el bosque. Tras la operación Nueva Alianza 57, la SENAT puso en marcha el operativo Restaurar, una iniciativa que incorpora la recuperación ambiental a las acciones contra el narcotráfico. La iniciativa consiste en la siembra de semillas de especies nativas en áreas de bosque devastadas por el narcotráfico, especialmente en sectores de reservas naturales de los departamentos de Canindeyú y Caaguazú, donde organizaciones criminales ingresan para instalar bases de producción de marihuana. Vamos a escuchar a Francisco Ayala de la SENAT.
4: El operativo Restaurar es una iniciativa de la Secretaría Nacional Antidrogas a través de la Dirección de Desarrollo Alternativo y que se da en coordinación con el Infona, que busca también incorporar el elemento de protección al medio ambiente a las operaciones de erradicación de cultivos ilícitos, entendiendo que las estructuras criminales que buscan establecer estos centros de producción y acopio de drogas, principalmente en reservas naturales privadas o incluso estatales, deforestan gran parte de estos bosques protegidos justamente para el establecimiento de los cultivos ilícitos. Por cada hectárea de marihuana cultivada, estamos hablando de una hectárea de bosque que fue deforestado. Entonces, el personal de la Dirección de Desarrollo Alternativo, mediante estas semillas proveídas por el Infona, participa posterior a la ejecución de las operaciones de erradicación de cultivos de la siembra de especies autóctonas en estos lugares afectados mediante la técnica conocida como alboleo, ¿verdad? Previa preparación de estas semillas por parte de técnicos de la SENAT. Es una acción que se viene desarrollando como plan piloto ya hace varios meses y que en la actualidad busca afianzarse como un operativo de manera regular.
2: Un camión fue detenido, a bordo suyo habían 48 animales, cerdos, incautados justamente en ruta. Los conductores de este transporte, al menos el conductor y su acompañante, fueron detenidos según la información de la Policía Nacional. En este operativo de lucha contra la vigeato, permitió la incautación de este camión que transportaba 48 porcinos sin la documentación sanitaria exigida por el SENACSA. El procedimiento se realizó ayer alrededor de las 18:50 sobre la ruta 8 y calle 15. Esto en la ciudad de Fulgencio Yegros, en Caazapá. Durante la verificación fue inspeccionado un tractocamión que se encontraba habilitado para el transporte de ganado vacuno, pero que en ese momento trasladaba 48 cerdos de pelaje blanco. El conductor presentó una factura de compra de los animales y una nota de remisión de uso interno que consignaba a otro vehículo para el traslado. Sin embargo, al ser requerido sobre la documentación obligatoria expedida por SENACSA, manifestó no contar con estos documentos. Ante esta situación fueron aprehendidos Freddy Rolando Pérez Lescano y José Salvador Paredes Ocampos, ambos mayores de edad. Por disposición de la fiscala de turno, Andrea Zunini,
4: El camión y los 48 animales fueron trasladados hasta la base regional de lucha contra el abigeato de Caazapá, mientras que los dos aprehendidos quedaron a disposición del Ministerio Público y del juzgado competente. Nos vamos a la nota internacional. En Bolivia tenemos que hablar acerca de la situación del combustible en el vecino país. El gobierno de Bolivia ordenó ayer la intervención de la empresa petrolera estatal en medio de una grave crisis de abastecimiento de combustibles. Según un decreto publicado en la Gaceta Oficial la semana pasada, una norma del Ejecutivo duplicó el precio del diésel hasta los 1,5 dólares por litro para evitar que se destine al contrabando, que el gobierno señala como causa del desabastecimiento actual. La medida fue rechazada por campesinos que emprendieron bloqueos de carreteras en los departamentos de Beni, en el norte, y Santa Cruz, en el este. Pese a que, aunque rige aún un estado de excepción, que sirvió al gobierno para apagar la ola de protestas contra la crisis económica que paralizó el país entre mayo y junio. La intervención tiene un plazo de hasta 180 días y no implica la supresión de la empresa. En diciembre, el presidente boliviano eliminó los subsidios a los combustibles, una política emblemática de los gobiernos de Evo Morales y Luis Arce, que gatilló la peor crisis económica del país en 4 décadas, ya que agotó las reservas en divisas y terminó por complicar la continuidad de las importaciones de los mismos. Otra situación que atraviesa Bolivia tiene que ver con los vehículos que ingresan de contrabando, los famosos vehículos MAU. En Bolivia le dicen autos chutos, le dicen. Vamos a escuchar qué decía el presidente boliviano sobre este tema también.
5: Hay varios acá que con autos chutos tendrían harto ingreso en sus municipios. ¿Se van a pronunciar sobre eso? ¿O eso no hay que hablar? Porque si quieren recursos, autos chutos, va a entrar harto recurso a tu municipio. Evidentemente no queremos que este país se vuelva un país de autos chutos, pero están acá. Todo el norte de La Paz, Pando, Beni, Potosí, México Chico, Chayapata. Les pido que piensen lo de los autos chutos, piénsenlo para aquellos que van a tener ingresos rápidos. Legalizar rápidamente, te entra platita a tu alcaldía porque el auto, el coche paga en municipio.
6: Si le pusiéramos un promedio de $3,000, serían $3,000 millones. Hemos autorizado en la Asamblea Legislativa Nacional un crédito al gobierno de Bolivia de $3,500 millones, ¿verdad? Pero si ahí tenemos recursos, podríamos lanzar un censo y que lo pague el dueño del chuto. Y sepamos bien y exactamente cuántos son, y a partir de ahí tomar una decisión entre todos. Pero ¿qué dice el alcalde o qué digo yo? El problema de eso es que la aduana se lleva el 100%. Pero si entramos en 50-50 sería bárbaro, ¿no ve? Pero claro, entonces 1.500 millones se van al gobierno nacional y 1.500 millones se distribuyen entre los gobiernos locales. Y como penalización, para no decir si haces las cosas malas, inclusive te felicitamos, como penalización le ponemos un sobreimpuesto, y ese sobreimpuesto también beneficia al gobierno municipal.
4: Hoy continúa la octava fecha del campeonato del torneo Clausura. El último partido pendiente tiene de protagonistas a Cerro Porteño y a Recoleta. El equipo azulgrana se presenta en la ciudad de Itagua para enfrentar a Recoleta a partir de las 6:30 de la tarde en el cierre de esta fecha. Cerro Porteño arriba al compromiso buscando ganar, ya que arrastra 2 juegos sin victorias en la competencia, con un último empate 1-1 ante Libertad, lo que lo tiene relegado en la clasificación. El equipo dirigido por Gustavo Costas tiene un importante número de lesionados, por lo que el choque brindará oportunidad a futbolistas que no tuvieron chances en el ciclo anterior. Por su parte, el representativo de Recoleta apunta a encontrar regularidad en el torneo, ya que solo pudo conseguir hasta el momento 2 triunfos, siendo derrota en su último compromiso ante Olimpia por 2-1, lo que lo deja relegado en ambos desafíos.
2: tanto en el clausura como en la lucha del cupo internacional. Nos vamos hasta el fútbol extranjero, el fútbol ecuatoriano, que tiene de protagonista un paraguayo, gol de Carlos González, que puso el 1-0 al Independiente del Valle ante Barcelona a los 40 minutos de juego. Esta vez nuestro compatriota anotó de penal. El partido terminó 2-1 a favor de Barcelona. Hacía 12 partidos que el Independiente del Valle no perdía, pero continúa siendo líder único del campeonato. ¿Cómo están las cotizaciones a esta hora de la mañana? Cotización de monedas extranjeras. Vamos al dato, por favor. El dólar en la compra, 5.900, en la venta, 6.000 guaraníes. El euro en la compra, 6.800, en la venta, 7.100. El real en la compra, 1.110, en la venta, 1.170. El peso argentino en la compra, 3.6, y en la venta, 3.9 guaraníes. Hacemos un breve corte, ya volvemos.
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5: Vamos al plano internacional. Tenemos que hablar de lo que viene aconteciendo en Medio Oriente nuevamente con el conflicto entre Irán y Estados Unidos. Irán amenazó con aplicar una nueva estrategia para enfrentar a Estados Unidos tras multiplicar las represalias en el Golfo y en la región. Una respuesta a bombardeos estadounidenses que alcanzaron varias personas, que fue calificada por Teherán como crimen de guerra. En la mayor escalada del conflicto en Oriente Medio en meses, han muerto al menos 19 personas en los ataques aéreos estadounidenses. El presidente Donald Trump dijo, entre tanto, que su país está listo para atacar de nuevo. Israel, por ahora al margen de las hostilidades, advirtió también este miércoles que está preparado para responder con gran fuerza a una eventual agresión iraní. Como repercusión, los precios de la energía volvían a subir este jueves como consecuencia de la renovada tensión en Medio Oriente, con ataques y advertencias de mayores sanciones de Estados Unidos a Irán. Así, el petróleo volvió a superar los $95 el barril y tocó los niveles más altos en los últimos 3 meses. Otra nota internacional habla del país asiático Japón. Según las autoridades, van a endurecer los requisitos, las reglas para emitir certificados o registros de conducir a mayores de 75 años. Ante el aumento de los accidentes causados por errores al volante, anunció este jueves la policía japonesa que los accidentes mortales provocados por conductores de más de 75 años han aumentado en Japón, un país donde el envejecimiento de la población es especialmente pronunciado. El año pasado, cerca del 18% de los 2.500 accidentes de tráfico fueron causados por conductores de esa franja de edad, indicó la Agencia Nacional de Policía. Según un informe de esta agencia, numerosos accidentes son provocados por conductores mayores que pisan por error el acelerador en lugar del freno. La medida estará dirigida a personas mayores con antecedentes de infracciones de tráfico. Nos vamos a la nota chaqueña, un gran trabajo que se ha realizado en zona de Pozo Hondo, también en San Agustín, Pedro Pepeña. Ahí estuvieron un equipo de la gobernación, liderada por la primera dama departamental también, en un trabajo para con la familia, para con los niños. De hecho, que el bibliobús llegó también a esta zona del Chaco paraguayo. Hablamos con la licenciada Sonia Zamudio de Schellenberg, coordinadora de este evento. Vamos a escuchar.
6: Juegos, el bibliobús tiene su biblioteca, sus juegos para niños, para pintar, para que ellos puedan distraerse, para que puedan aprender. Y entonces tenemos un equipo de trabajo nosotros de la gobernación que acompañamos el bibliobús. Y como te dije, trae materiales, juegos lúdicos, trae libros para que los chicos puedan leer, para que puedan compartir, para que puedan pintar. Juegos, historias, todo dentro del bus. Nosotros acompañamos, tenemos la psicóloga que está en la Secretaría de la Niñez y Adolescencia bajo mi cargo, está mi otra compañera y también quien solicita, porque tenemos un equipo de trabajo que trabajamos directamente con la FODENI o alguien que dice, bueno, que tal puedo llevar en tu comunidad el bibliobús y les pedimos a las mamás que nos ayuden, ¿verdad? Y mínimo hacemos 2 horas para que los chicos puedan concentrarse, ¿verdad? Porque después ya no se concentran tanto. Sí, 100 niños, Pozo Hondo también. Aparte que se acompañó una actividad con la región sanitaria, ¿verdad? Entonces los padres vinieron a consultar, vinieron a y de paso traían a sus niños y nosotros les estamos atendiendo a los chicos, ¿verdad? Por ejemplo, trabajamos con las CODENIS de los municipios. Las CODENIS solicitan, mira, quiero llevar a tal lugar. Entonces nosotros creamos nuestro mapa, nuestro viaje, y se solicita y ya marcamos el calendario y llegamos a donde nos piden. Cada bibliobús se ha repartido 17 bibliobuses en todos los departamentos, para todos los departamentos, y Boquerón tiene su bibliobús. Mira, nosotros estuvimos ya en Loma Plata, estuvimos ya en la zona de Mariscal Estigarribia, La Patria, y ahora llegamos a Pozo Hondo, y el día 18 vamos a estar en línea 32. El bibliobús es para niños de ponerle de 1 año a 8 años. Lo más chiquito, lo más grandecito, leen, tienen juegos, tienen sus banquitos, tienen su pizarra para pintar, tienen sus cunitas para sus bebés, tienen sus muñecas, tienen sus autos, sus carritos. O sea que todo para la imaginación del niño, ¿verdad?
5: Paraguay, nuestro país, se volvió un punto importante del encuentro de la agricultura orgánica. Se está desarrollando un congreso en nuestro país, tenemos más detalles.
0: Vivimos una etapa apasionante para la producción orgánica a nivel regional. Ya pasamos el momento en el que era vista como un sector emergente, una apuesta que generaba esperanza en el futuro. Hoy es una realidad tangible y una inmensa oportunidad de desarrollo rural, de diferenciación productiva, de generación de empleo y de acceso a mercados de alto valor. Y por encima de todo esto, es la convicción compartida de que es posible una agricultura más segura, más justa y más sustentable. Paraguay tiene una clara vocación productiva y estamos convencidos de que producir más, cuidar nuestros recursos y competir con calidad son, además de conceptos compatibles, parte de una misma visión de desarrollo. En este sentido, los paraguayos llegamos a este encuentro con una base productiva rica en diversidad y excelencia. La chía, el azúcar, el sésamo, la yerba mate y las plantas medicinales forman parte de una oferta paraguaya reconocida en mercados exigentes. En nuestro país, la agricultura orgánica abarca aproximadamente 160.000 hectáreas, involucra a 7.500 productores certificados y en el 2025 generó exportaciones cercanas a 40 millones de dólares. Estas cifras constituyen la base sobre la que queremos crecer y lo haremos con más inversión, mayor valor agregado y más productores incorporados al sistema. Es un desafío. Para alcanzarlo, es imprescindible contar con una visión clara de Estado, instituciones confiables y productores comprometidos. Desde el gobierno del Paraguay, seguiremos generando las mejores condiciones para producir e invertir. Queremos facilitar los procesos reduciendo trabas innecesarias. Queremos fortalecer la asistencia técnica, promover la innovación y facilitar el acceso a la certificación y el acceso a nuevos mercados.
5: Acercarse a Cristo para cambiar es posible. Así lo dijo el evangelista, los misioneros que estuvieron trabajando en las comunidades indígenas en el Chaco paraguayo, precisamente en la comunidad Uge La Voz. Vamos al material, vamos a escuchar.
7: Acá estamos en Uge La Voz y ayer tuvimos un evento evangelístico con mucha adoración y fue tremendo, había lleno de gracia de Dios. Y mucho favor y mucha protección. Había varias personas que aceptaron a Jesús, había varias personas que cambiaron su vida, entregaron completamente su vida con todas sus adicciones, todos sus problemas. Y nosotros creemos que Jesús les cambia sus vidas completamente. Y les quiero contar un testimonio. Ayer había un señor que vino todo borracho, estaba muy mal y tenía una actitud muy agresiva y enojada. Cuando hicimos nuestro teatro de cómo Jesús cambia nuestras vidas y después empezamos a hablar la palabra de Dios, que Jesús es el que puede cambiar nuestras vidas completamente. Él estaba sentado ahí y sacó algo que trajo para el culto de adoración y lo quitó de su pantalón y lo tiró en el piso. Después lo recogieron y después oramos con él y estaba llorando el Señor y entregó su vida a Jesús. Y estaba fumando ahí mientras que estábamos cantando. Entonces yo quiero animarle a ustedes que están mirando este video, que Jesús puede cambiar corazones hasta hoy en día, como lo hizo antes, cuando Él está caminando en la tierra, Él cambiaba los corazones, las vidas de las personas. Y no importa qué situación era, Él los cambiaba y fueron transformadas. Y eso es lo que estamos experimentando ahora acá. Y si quieres, te interesa más, seguí nuestra página en Instagram o escribirnos por nuestro WhatsApp. Y estamos para contactar.
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A la audiencia de RCC Deportes, muy buenas tardes. Arrancamos el programa 261 en su edición de hoy jueves 3 de septiembre del año 2026. Y saludamos a todos nuestros oyentes que nos escuchan a lo largo y ancho en todo el país a través de la 1250 AM en Asunción y todo el departamento central. En el Chaco paraguayo a través de la 101.7 FM y también a través de nuestras emisoras aliadas, la 91.9 FM en Carmelo Peralta, la 91.5 FM en Mariscal Estigarribia, la 107.1 FM en la ciudad de Pedro Juan Caballero y la 93.5 Radio Encuentro en Ciudad del Este. Y estos son algunos de los títulos que iremos desarrollando a lo largo del programa. Nacional goleó en la visera y frenó al Libertad del León Guaraní. El clásico más añejo culminó en empate. Olimpia desaprovechó acercarse al puntero. Deportivo Recoleta en la ciudad de Itagua recibirá la visita de Cerro Porteño. Matías Galarza ya acordó su vinculación con el Inter Miami. En el básquet se inicia la segunda ronda de la Liga Nacional de Básquetbol. En el tenis, los favoritos ganan en el US Open y se instalan en la tercera ronda. Palmeiras empató con Santos y es semifinalista de la Copa Brasil. En automovilismo se viene el fin de semana con la Fórmula 1 y la Fórmula 2. Monza, Italia, albergará carreras de sprint el próximo sábado y el domingo la carrera principal. Esto y mucho más en RCC Deportes. Y como todos los días, me acompaña Ilson Daraujo. Buenas tardes, Ilson.

Muy, pero muy buenas tardes, amigos oyentes de RCC Radio, RCC Deportes. Sean todos bienvenidos a estos 50 minutos de información deportiva que tendremos para vos. ¿Qué tal le trata el día de hoy? Este hermoso jueves 3 de septiembre. Vamos ya rumbo a terminar y culminar justamente esta temporada de invierno. Por supuesto, dándole la bienvenida a la primavera. Estamos en los últimos días donde todavía el frío no se quiere despedir. Recuerden, no guarden sus tapados, sus abrigos, porque el fresco vuelve otra vez con todo. Y por supuesto, a disfrutar de aquellos que aman todavía esta temperatura. Calorcito el día de hoy. 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Y así como dijo nuestro compañero Lorenzo, Olimpia desaprovecha la oportunidad de acercarse a la punta teniendo en cuenta el empate de 2 de mayo y la derrota de Libertad. Una oportunidad también para Cerro Porteño el día de hoy, una fecha muy importante para ellos para poder acercarte por lo menos cerca de las primeras posiciones teniendo en cuenta que aún sigue alejado de la punta. Luego del partido de ayer con Chiqui Arce en su debut nuevamente en Guaraní, teniendo en cuenta que ya dirigió con anterioridad, por supuesto vamos a escucharlos a los técnicos respectivos, tanto de Olimpia y Guaraní en el Deportivo de hoy. Y donde Cerro Porteño tiene novedades nuevamente también, hay que tener en cuenta que desempolvó varios jugadores para poder estar disponibles también en el partido de hoy en Itagüí.

Recordando también que el arquero albirrojo Orlando Gil habló con referencia al cruce que tuvo también con Mbappé en el Mundial y también el tema de Mbappé con Celeste Amarilla. Toda esa información lo tenemos aquí en RCC Radio.

Y también en el ámbito local, los 22 hinchas de Cerro Porteño que fueron sancionados tras el superclásico que se había disputado en el Defensores del Chaco. Bueno, quédate con nosotros aquí en RCC Deportes, que tenemos mucha información que compartir contigo.

0: Estoy leyendo atentamente, Ilson Audiencia, el comunicado del Ministerio del Interior y la sanción a 22 hinchas del club Cerro Porteño. Ustedes recordarán que en el torneo de apertura, el segundo clásico que se jugó del primer torneo de la APF, se jugó tan solo 30 minutos del primer tiempo en ese superclásico que se disputó en el Defensores del Chaco. Y quiero leer la información porque es la primera vez que estoy leyendo este tipo de sanción a hinchas del fútbol. El Ministerio del Interior presentó oficialmente los resultados del sumario administrativo de lo ocurrido en el segundo superclásico del torneo de apertura, que se suspendió por desmanes en Gradería Norte entre los hinchas de Cerro y la Policía Nacional. Aquel superclásico tuvo que ser suspendido y posteriormente la Asociación Paraguaya de Fútbol le dio los puntos a Olimpia. Lo cierto es que el Ministerio del Interior castiga oficialmente a 22 hinchas de Cerro Porteño, debidamente identificado con estas sanciones específicas. Escuchen bien. Prohibición de ingreso a las canchas para eventos deportivos por un periodo entre 7 y 10 años. Cada hincha, escuchen bien, cada hincha deberá pagar una multa de guaraníes, 11.700.700 guaraníes, y deberán abonar en un plazo de 10 días. Asimismo, Olimpia también recibe un duro castigo económico por ser local y organizador de dicho evento. Recibe una multa de 117 millones de guaraníes, Ilson Audiencia.
1: Hay que ver cómo toma también el Club Olimpia con referencia a esto, Lorenzo, teniendo en cuenta que ellos en todo momento se lavaron las manos con el tema de esta violencia que había ocurrido en el Defensor del Chaco allá en abril. Ellos indicaron que prepararon toda la seguridad posible y que si esto ocurre y que si nos llegan a sancionar a nosotros, sería muy fácil lavarse las manos teniendo en cuenta que por culpa de un público, el público de otro club que lo viene a hacer, lo puede hacer dirigido y lo puede hacer adrede y nosotros tengamos que pagar los platos rotos. Es lo que había indicado tanto Coto Noé como la dirigencia y hay que ver cómo actúa con referencia a esto para tratar de evitar justamente esta multa importante que se le presenta hoy día a Olimpia.
0: Pero considera que 117 millones es mucho para un club deportivo. Para mí es vuelto eso. Ahora, la multa para acá, hincha de fútbol, sí. 11 millones de guaraníes, casi 11 millones 800 redondeando. Y hay que tener, eso sí es mucho.
1: Es mucho para una persona.
0: Para ahora, una persona.
1: Lo del club que me está indicando, teniendo en cuenta las demandas y demás que tiene Olimpia y con el tema de la construcción, para mí es mucha plata también, Lorenzo. 117 millones. Te digo por el tema de que está en construcción, que tiene una fila de demandas ante la FIFA, ¿verdad? Y todo le suma Olimpia también. En este caso le resta, ¿verdad?
0: No, la demanda ante la FIFA ya están todas finiquitadas y ya con las que por eso Olimpia puede contratar. Olimpia no tiene inconvenientes.
1: Claro,
0: ya.
1: Están arregladas con ellos, sí. Pero uno viene solucionando y ya le cae la siguiente. O sea que tiene una fila de varios que cayeron en la demanda ante Olimpia por incumplimiento de contrato, que por supuesto llegaron a un arreglo. Y a eso voy, con ese arreglo son los pagos que tiene que venir realizando el club.
0: Lo que a mí me llama la atención y quiero ver si esto...

0: encuentran la forma de ingresar.
1: Eso es muy relativo, eso es muy difícil.
0: Pero ahora,
1: de...
0: si no pagan, ¿qué pasa? Van presos. ¿Cuánto tiempo van presos?
1: La identificación de rostros, pues, no está registrado en ningún ingreso. Hoy, por ejemplo, Cerro juega en la ciudad de Itagua ante el Deportivo Recoleta, juega de visitante. Imagínate estos hinchas que están identificados y que tienen que pagar la multa. ¿Cómo la Policía Nacional sabe que...?
0: ¿Cómo la va a detectar ahí?
1: Claro, si no hay ninguna matriz.
0: Claro.
1: Debería existir, pues, un... Como esos relojes, como las cámaras, los relojes digitales biométricos.
0: Y la gente que se fue a la Expo, por ejemplo, el rostro ya para poder ingresar te detecta y te dice ya tu número de cédula, todo completo ya.
1: Y así debería ser. Entonces, hay bancos de plaza también que utilizan ese sistema con el molinete respectivo, entonces...
0: Para mí sería una buena inversión realmente eso que se llega a hacer en los estadios, ¿verdad?
1: Pero mientras no se implemente eso, todo queda en aguas de borraja, esta sanción de que prohibición de ingresar a estos escenarios deportivos. ¿Cómo le vas a determinar quién es quién si no hay ese detector? ¿Cómo sabes? ¿Vas a pedir cédula a cada uno?
0: Ni en el mismo defensor todavía no hay. Eso solamente ellos detectan cuando están dentro del estadio con las cámaras internas.
1: Y sí, pero es muy difícil. Ahí muchas veces se cambian de luz, se mueven de un lugar a otro, entonces es difícil eso.
0: Y lo malo de esto, Lorenzo, también es que por más que hayan cámaras ahí dentro del estadio, muchos de ellos se taman los rostros.
1: Y por eso se ponen supuestamente la pañoleta por el rostro. Miles de artilugios que usan los muchachos, se colocan su remera como vincha, entonces prácticamente se ven los ojos nomás, entonces no... Es muy difícil que se implemente eso en nuestro fútbol.
0: Y para mí 22 hinchas son pocos. Viendo todo el desmane que se hizo, bueno, eso es lo que pudieron detectar ellos, por eso son dirigidos a estas 22 personas, ¿verdad?
1: Y ojalá que estos 22 realmente puedan ser identificados y que realmente se efectivice la sanción de no poder ingresar. Y después que el dinero se perciba en la multa correspondiente. Ahora, si se llega a pagar, ¿quién va a pagar por estos personajes? Lo que yo quiero saber.
0: Ahí está.
1: Porque como bien lo estabas diciendo, nadie ninguno de estos trabajan. Entonces no tienen manera de cómo conseguir un préstamo de una entidad bancaria.
0: Y si no pagan, ¿qué va a pasar?
1: Exactamente. Esa es la otra pregunta que nos hacemos.
0: Me imagino que eso va a ir dirigido a la fiscalía, al Ministerio Público, para ver si tienen orden de arresto por la violencia o por el pago que se le impone a ellos, ¿verdad? Porque realmente es un monto muy importante. De 10 a 12 millones es lo que está indicando, ¿verdad?
1: 11.700.000.
0: Sí, casi 12 millones prácticamente. Es dos salarios mínimos prácticamente lo que tienen que... Cuatro salarios mínimos. Cuatro salarios mínimos, bastante.
1: Mucho, Entonces, porque por cada personaje, por cada hincha, 22 personas, 22 hinchas que tienen que pagar 11.800.000 guaraníes. Entonces, por cabeza.
0: Ahora, vamos a ver si después de esto...
1: Ahora le quiero ver a los dirigentes también si abonan por estos 22 personajes la multa correspondiente.
0: Justo quería llegar a eso y te me adelantaste por el tema de que ellos son los que suelen financiar, ¿verdad?, la entrada de estas personas, ¿verdad? Porque, como dijimos ya de antemano, nadie de estas personas no trabajan y para darle un supuesto colorido al espectáculo deportivo, ellos están financiando y sabemos todo del por qué, ¿verdad? Porque ciertos dirigentes después ya empiezan las asambleas, a hacer el apoyo y demás, ¿verdad? Todo un tema que siempre viene al tapete cuando empezamos a hablar de supuestas barras bravas, ¿verdad? Porque lo que hacen es... No quiero irme más allá de Lorenzo porque es un plagueo ya de no terminar el tema de la familia y demás, ¿verdad? Que gracias a ello las familias dejan de asistir a los estadios. Pero lo que quiero ver con el tiempo es si realmente, como indicas, van a pagar ahora hasta 10 años supuestamente es prácticamente lo que van a dejar de asistir en los eventos
1: siete
0: deportivos.
1: 7 y 10 años. Varían de acuerdo a cada hincha, pues varía la sanción.
0: Y dependiendo de qué hizo.
1: Exactamente.
0: ¿Verdad? Por eso de esa variación de 7 a 10 años. ¿Qué es lo que hizo? Pero ese es el tema. Tener que entrar a ver los videos, a ver qué realmente es lo que hicieron dentro de los estadios. Pero me gustaría que se haga también a esa gente que están fuera de los estadios. Porque fuera del estadio es un desastre total también, ¿verdad?
1: El personaje que le sacó al casco azul, por ejemplo, el escudo, ese me imagino que habrá recibido 10 años.
0: Sí.
1: Y también la multa correspondiente. Entonces.
0: El que dijo que en algún momento... que supuestamente le iba a devolver, ¿verdad? Y estaba haciendo como un trofeo de guerra en la fotografía y en la página deportiva.
1: Y sí, y bueno, ojalá que realmente se tome acciones y no acciones solamente para los medios de comunicación, sino se transforme en medidas efectivas, correctivas y que la violencia desaparezca definitivamente de nuestro fútbol. Así como se está tratando de evitar que haya demoras.

0: durante el desarrollo del juego de los partidos, que también exista esa misma predisposición de erradicar verdaderamente la violencia. Porque si existe violencia en el fútbol, ¿quiénes engendraron la violencia? Los dirigentes. Los dirigentes dándole carta blanca a personajes oscuros, con antecedentes, que se dedican, ya sabemos cada uno a cada qué actividad se dedican, y bueno, pero el fútbol le abrió las puertas, la dirigencia deportiva le abrió las puertas a delincuentes disfrazados de hinchas de fútbol, y bueno, hoy día estamos nosotros viviendo la situación sobre el cual no se puso ningún límite por parte de la dirigencia. Entonces, ¿a quién le corresponde enmendar todo eso? Al creador de las barras organizadas en nuestro país. ¿Y quiénes son los creadores? Los propios directivos de todos los equipos que conforman la Asociación Paraguaya de Fútbol.
1: Y ojo, Lorenzo, que muchos de, no es mucho, uno de los dirigentes también estuvo trabajando de manera irregular con sustancias ilícitas, ¿verdad? Que justamente estaba investigado y luego ya tiene orden de captura, ¿verdad? Uno de un ex dirigente de Olimpia. Y es evidente que también en el Sportivo Luqueño pasó también lo mismo con el tema dirigencial. Y como dijiste, mucha gente de esto no trabaja, se dedica a hacer estos tipos de trabajo, entre comillas, y es por eso que hay mucho lazo entre ellos, ¿verdad? Ojalá que cuando haya dirigentes que realmente velen por los intereses de la institución y sobre todo las cosas por el espectáculo, que es lo más importante y lo más sano que uno desea hacer para ir a disfrutar con la familia un poco.
0: Y ahí pasó hace poco el último mundial. ¿Viste barra organizada dentro de los escenarios deportivos?
1: No, ninguna.
0: ¿El Mundial necesitó de la presencia de barras organizadas para tener éxito?
1: No, claro que no.
0: El fútbol se vende solo. El fútbol le das determinado matiz diferente y se vende solo. Es un producto que se vende solo. Y el fútbol no puedes matar con barras organizadas. Las barras organizadas en nuestro país están matando el fútbol. Por eso muchas personas hoy día no quieren más irse. Cuando vos hablas de superclásicos, nadie se quiere ir más a la cancha. Se van los aficionados de Cerro. En el último clásico está la prueba palpable. Gradería Norte no estaba ocupado por la gente de Cerro. No llenaron un solo sector. No estaba lleno la Gradería Norte. ¿Por qué? Por la inseguridad que hay. No, es porque Cerro no tenga hinchada.
1: Es más, no había casco azul tampoco, Lorenzo.
0: Por la inseguridad, entonces prefieren no irse. Es igual que cuando juega de local Cerro Porteño en la Nueva Olla, los hinchas de Olimpia no se quieren ir ahí por la seguridad. No existe seguridad, no existe garantía. Entonces, ¿para qué te vas a ir a meter en un lugar donde tu vida y la de tu familia, la de tu esposa, la de tu hijo, la de un pariente, está en riesgo? Entonces, mejor te quedas a ver por televisión y no te vas, no asistís. Entonces, por eso hoy día, cuando se juegan las Nueva Olla, solamente hay público de Cerro. Y cuando se juega en el Defensor del Chaco, hay solamente público de Olimpia. Y si público de Olimpia hay en la Nueva Olla, un 10%. Y el público de Cerro, un 10%. Entonces, no tiene sentido. Para mí particularmente debería prohibirse ya definitivamente el ingreso de hinchas de Olimpia en la Nueva Olla y el ingreso de hinchas de Cerro
1: como
0: en
1: ya
0: el
1: ocurrió,
0: del Chaco.
1: Como ya ocurrió.
0: ¿Cómo se hace en Argentina? Porque acá traemos todo el mal de Argentina. La misma cosa. En Argentina está prohibido. Se juega en la Bombonera, ni un hincha de River. Se juega en el Monumental, ni un hincha de Boca. Entonces, de esa manera erradicas bien la violencia, porque no hay de otra manera. La dirigencia deportiva no se pone los pantalones, no tiene mano dura, entonces no quiere cortar algo que hay que cortar.
1: Y voy más allá, porque se piensa mucho de la violencia dentro del predio que se realiza, dentro de los estadios. Pero ¿quién habla al salir de los estadios? Te digo yo que cuántas veces me pasó que al salir de la cancha vos te topabas con barras bravas, entre comillas, todos delincuentes que te apretaban, te quitaban el teléfono, el reloj, la billetera, el champión. Y si tenía una remera que le gustaba, también te quitaban. Y sobre la avenida mismo ya escuché inclusive disparos. O sea, no es solamente dentro del estadio, es fuera. Alrededor son los que ocurren muchas de estas cosas. Rompen parabrisas, rompen vidrio, negocios, todo eso. Y para la gente que no sabe, cuando ellos, los barra brava, van escoltados, es para evitar esto. Pero ni aún así nos pueden evitar. Porque vos te ves dos motocicletas y en un camión van como 200, 300 personas supuestas barras bravas para armar desmanes por el camino.
0: Es así, porque yo vivo cerca del estadio de la Nueva Olla y cuando hay mucha afluencia de público, sobre todo en partidos internacionales, al término, cuando ocurre un resultado negativo, ocurren...
1: Tienes que estar encerrado ya.
0: Tienes que estar encerrado porque, sabes bien, escuchás griterío y cuando escuchás griterío es porque alguien fue despojado de su celular. Entonces, ocurre eso. Y lastimosamente la Policía Nacional, hay que ponerse de pie y aplaudirle. Al inicio es muy buena la cobertura de la Policía Nacional.
1: Totalmente.
0: Pero al término del partido, la Policía Nacional se desobliga. Desaparecen toditos y dejan el campo totalmente liberado para los delincuentes.
1: Te cuento una anécdota. En el 2015, si mal no recuerdo, estábamos viniendo de Defensores, veníamos para esperar sobre Montevideo, línea 12, que hoy día es Magno, ¿verdad? Y nos encontramos con un policía sobre Montevideo, con el temor que siempre sobre Montevideo se encontraban, en un clásico.
0: Sí, Montevideo y Cuarta.
1: Sí o sí se encontraban.
0: Ese es el punto de intersección.
1: Y vino una patota y le dijo al policía, están viniendo para hacer una emboscada y nosotros estamos esperando ómnibus, nosotros no somos barra, no somos nada. ¿Qué tenía el policía? Tenía una ondita. No podía tener arma porque el mismo policía tenía miedo que sea despojada del arma. ¿Y qué hicimos? Tuvimos que correr hasta Calle Palma. Desde Cuarta, justamente Lorenzo, hasta Calle Palma. O sea que alrededor, al terminar estos eventos deportivos, no hay una seguridad en el cual se necesita de verdad, porque ahí es donde la temperatura sube. Si tu equipo perdió o si tu equipo ganó, sea de Olimpia o Cerro Porteño, y si hay un empate, de igual manera, porque en el empate a ninguno de los dos le gusta.
0: Y antes, ¿cuándo se jugaba en el Estadio Defensor del Chaco los clásicos, antes que exista la nueva olla? Los dos partidos se jugaban siempre ahí en el Defensores. De la sede azulgrana, de Sobre Quinta hasta el Estadio Defensor del Chaco, toda la Policía Nacional escoltaba la barra organizada de Cerro Porteño.
1: Sí.
0: Entonces se iban ellos dueños absolutos de toda una avenida, entonces se cortaba todo el tránsito y ellos protegidos, como no sé, protegerle a ellos. ¿Para qué le vas a proteger a ellos? A la ciudadanía decente es lo que hay que protegerle. A esa gente que no se comporta como un ciudadano decente, debería venir la represión. Acá nosotros no queremos que la policía reprima, pero esa es la función de la policía. Cuando un ciudadano no está cumpliendo la ley que existe, que está escrito en las calles de la ciudad, tiene que venir la represión, te guste o no. Es así. En cualquier país del mundo es así. Si yo me voy en la Casa Blanca, ahí por un lugar donde la policía determinó que no podés circular y me hago el valiente, me van a reprimir, me van a sacar a la fuerza.
1: Orden y seguridad, dice, ¿verdad?
0: Y claro, hay que poner orden. A la Policía Nacional hay que darle el respaldo para que efectivamente eso se cumpla. Y a los desubicados, darle la ración correspondiente de un estate quieto. O si no, no se le... Lo que pasa es que últimamente nadie le respeta a la policía. Porque las propias autoridades tienen temor de tocarle a una persona. Porque después, otra vez, los propios medios de comunicación dicen, la policía está reprimiendo. Pero no se cuenta que el otro rompió todo el parabrisas de un vehículo.
1: Totalmente.
0: No se cuenta que rompió todos los vidrios de una casa. No se contó que violentó tal lugar. Y se cuenta solamente la represión de la Policía Nacional. Y ahí entonces la Policía Nacional prefiere mirar sentado y peleense, róbense, mátense. Nosotros miramos acá atentamente nomás.
1: Totalmente.
0: Entonces al final tenemos una policía que está ahí de figura decorativa.
1: Es así como está indicando, lastimosamente es así. Bueno, vamos a estar, esto va a ser largo y tendido, si es que nos pasamos a hablar de eso, pero lastimosamente es así, Lorenzo, es una realidad. Y bueno, imagínate cuántos meses pasaron para que puedan salir el Ministerio Público a dar esto. ¿Tantos meses estudiaron para dar esto?
0: ¿Cuántos meses pasó ya?
1: Son abril, mayo, junio, julio, agosto, septiembre, 5 meses.
0: Y sí.
1: Pasaron. Es más, se hizo la conferencia de prensa y hablaron todo ello y no iban a dejar que la prensa hable. Después, o sea, ¿para qué nos llamaron entonces si nos van a dejar que hablemos?
0: La pregunta que yo me hago ahora, si no llegan a pagar los 11 millones, casi 800 mil guaraníes, ¿qué va a pasar con esos hinchas que no pueden ingresar al escenario deportivo?
1: Exactamente.
0: ¿Qué eso pasa? Es. Porque tendría que haber algo más que, bueno, yo no voy a pagar porque no tengo un peso, van a decir la mayoría. Ahora se van a hacer las víctimas y van a decir, no, yo soy indulgente, no tengo trabajo, no tengo nada.
1: ¿De dónde querés que quite?
0: ¿De dónde querés que quite? ¿Querés que robe para pagar? Van a decir.
1: Así
0: mismo. Y se van a victimizar ellos.
1: Exactamente.
0: Van a ser los pobrecitos y la ciudadanía, ah, sí, tienen razón.
1: Y no le dan nada porque viene después también derecho humano, que esto, que lo otro, hace su denuncia correspondiente y al final derecho humano está a favor de los delincuentes, ¿verdad? Porque es así.
0: Es así, ¿eh?
1: Totalmente. Vos, y es más, con el tema de las leyes, es más, te vienen, interrogan, te quitan un puñal. ¿Vos te querés defender, quitar una pistola? No, vos tenías que tener un puñal también para poder defenderte. O sea, hay cosas que para mí no cierran. Es totalmente injusto de repente para personas como nosotros que trabajamos, que tratamos de buscar el pan día a día para nuestra familia y queremos divertirnos en un espectáculo deportivo, no lo podemos hacer por culpa de ellos. Así de sencillo es.
0: Vamos a la pausa.
1: Bueno, vamos a una pausa y volvemos con más RCC Deportes para tocar los titulares del día de hoy.

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0: Retornamos al circuito informativo. Bueno, hay que recordar que esta fecha 8 se jugó el martes pasado, arrancó. Y cuando el Sportivo 2 de mayo nos enterábamos que empataba con el Sportivo Luqueño, decía que perdía el equipo del norte la posición, la primera posición del campeonato clausura, porque ayer jugaba Libertad ante Nacional y era la escolta hasta ese momento Libertad. Sin embargo, Nacional dio el batacazo allí en la visera, en pleno barrio obrero. El equipo dirigido por Víctor Bernay sorprendió a todos y metió Nacional un 3-0 contundente para que no haya dudas ante el Libertad de Nelson Aedo Valdeí. Con ese resultado, Libertad nuevamente quedó ahí como escolta del Sportivo 2 de mayo. Y a la noche, en el Defensores del Chaco, el añejo clásico del fútbol paraguayo, Olimpia Guaraní, y el debut de Gabriel Ábalos. Y un Olimpia que ayer realmente decepcionó y mucho, no jugó absolutamente a nada el equipo franjeado. Y Gabriel Ábalos ingresó en el segundo tiempo y poco y nada aportó el nuevo refuerzo de Olimpia, que llegó de Independiente de Avellaneda, estuvo jugando también el último mundial por Paraguay y fue el delantero que más minutos tuvo en el último mundial disputado en los Estados Unidos, México y Canadá, Ilson.
1: ¿Vos esperabas, Lorenzo, que Libertad pierda 3-0, por ejemplo, con Nacional? No, como veníamos indicando, realmente Nacional que más convencía, ¿verdad? Pero no... No esperaba por la goleada estos 3-0. Ahora leo justamente a Cepol, que hincha de Libertad. No esperaba realmente que sea una goleada.
0: No, yo... Nacional, ojo y atención. Nacional, yo siempre te dije. Nacional cuando juega de local o empata o gana. Sí. Pero es muy difícil que pierda. Yo te dije eso en su momento cuando jugó Nacional Olimpia. Y Olimpia fue a visitar la Nacional. Creo que Olimpia perdió.
1: Perdió
0: por 2-0.
1: 2-0, así mismo.
0: Entonces... Cerro también, si juega la próxima fecha, creo que se viene Nacional Cerro Porteño. No sé si juega en la visera o en la nueva olla. Si se juega en la visera, Nacional, como te digo, yo llevo una estadística: Nacional cuando juega local, o empata o gana, pero muy difícil que pierda. Y yo no le ponía un triunfo de Libertad. Eso sí, pensé que iba a terminar empatado el partido, pero que Libertad pierda y pierda por un margen de 3-0, eso no pensé nunca, me sorprendió.
1: Los hinchas justamente le agarraron a Nelson Aedo Valdeí cuando se estaba retirando, recriminándoles también por ciertos jugadores, ¿verdad? Porque nosotros entendemos que lo de Nacional y además lo de Aedo, sabemos que es verde todavía como director técnico, ¿verdad? Le cuesta todavía a él, se está preparando él aún.
0: Y imagínate nomás, los hinchas también, los pocos hinchas que tienen Libertad, saben... De 6 puntos jugados por Libertad, hizo tan solo 1. Sí. Porque empató con Cerro, perdió 2 ahí. Y este partido con Nacional perdió 3. O sea, de 6 perdió 5. Tan solo un punto. Entonces, en 2 fechas Libertad perdió prácticamente todo lo bueno que venía haciendo. Porque Libertad era el equipo que venía bien. Ya perdió ante Guaraní. Ayer perdió nuevamente su segunda derrota. Y ante Cerro Porteño consiguió un empate. Pero... 2 veces un empate ante Cerro y a continuación perder ante Nacional, te está diciendo que el equipo le falta mucho para poder pensar en ser campeón. Entonces, eso es lo que la gente cuestiona a Nelson Aedo, pero hay que olvidar también, la delantera de Libertad es muy frágil. Libertad no tiene defensa, tiene medio, pero arriba es muy verde. El delantero que está jugando de centro delantero en Libertad tiene proyecciones de poder llegar a ser un buen delantero, pero es un jugador verde que está en proceso de recién de crecimiento, y un equipo que piensa pelear el campeonato no puede apostar a un delantero verde. Entonces necesita Libertad traer un delantero. Creo que trajo un delantero también del fútbol argentino, pero ese delantero no es la gran cosa tampoco. Tiene altura, pero hasta ahí nomás.
1: Y este Libertad de ahora no es el Libertad extraterrestre de otros tiempos, en el cual era uno de los equipos más poderosos a nivel nacional, que realmente era quitarle por lo menos un puntito, ¿verdad? Hoy día es un Libertad en el cual se reforzó como años anteriores, a eso quiero llegar.
0: Es un Libertad ganable, para sí, cualquier totalmente, equipo ganable. Totalmente. O sea que no, es un Libertad que decís, wow, este equipo, ¿cómo hago para ganarle?
1: Y los equipos que juegan contra Libertad, si es que se ponen a analizar y ver los partidos, es más de empuje, garra, es más Nelson Aedo Valdeí.
0: Sí.
1: Sin orden, es más de empuje, es más de garra, es la forma que Nelson Aedo jugaba. Así le está haciendo jugar a su equipo.
0: Así mismo, mucha intensidad, se van y pelean toda mucho la pelota, pulmón, pero sí. mucha entrega, pero poco juego. Así no tiene mismo. Juego de Libertad, solamente mucha intensidad, eso sí. Mucha intensidad, corren, corren, corren, intensidad, pero cuando tienen el balón no saben qué hacer con el balón. Y la ausencia de Lorenzo Melgarejo se nota demasiado.
1: Se nota.
0: Porque era el único jugador que le daba gol a ese equipo y desequilibraban realmente. Porque los tres que juegan en punta no le pesa absolutamente y no le da temor a ningún rival.
1: Y hace rato, Lorenzo, que Lorenzo es el clase A que tiene Libertad. Hace rato que se depende demasiado de Lorenzo Melgarejo. Cuando él estaba lesionado, recuerdo uno de los torneos prácticamente no jugó. Libertad reforzó dos o tres jugadores. Y al final, cuando Lorenzo Melgarejo ya estaba recuperado, al final y al cabo era él el verdadero refuerzo que tenía Libertad. O sea que necesita demasiado ahora a Melgarejo. Y le quiero ver a Melgarejo con este esquema que prepara siempre Nelson Aedo Valdés. ¿Cómo le va a hacer parar ahora el equipo? ¿Cómo hacerle jugar a Melgarejo? Porque sabemos que con él también había un orden anteriormente. Y con Nelson Aedo Valdés, el tema de la táctica fija, cómo para el equipo, es lo que yo quiero ver. Porque, como indicamos, es verde también él como técnico.
0: Y Lorenzo no es un jugador que baja a marcar. Para empezar.
1: No.
0: Te juega tres cuartos de cancha, medio suelto.
1: Y es muy peligroso.
0: Es muy peligroso, pero recién comienza a jugar cuando tiene el balón. Sí. Sin balón, Lorenzo se cae estático. Así y no bien. Sé si eso le gusta también a Nelson Baedo. Tener un jugador estático que a la hora de no tener el balón, está parado ahí ya arriba y no marca, no presiona. Entonces, hay que ver. Pero lo cierto y lo concreto es que es Libertad sin Lorenzo Melgarejo no tiene gol y eso es preocupante. Un equipo de Libertad que no tiene gol y con los delanteros que están en proceso de formación es muy difícil que sea sostenible lo de Libertad como posible campeón del clausura. Y el Olimpia Guaraní, decíamos, debutaba en el segundo tiempo ayer Gabriel Ávalo, el jugador que vino con bombos y platillos. Sin embargo, Olimpia ayer no mostró absolutamente nada. El que sorprendió gratamente fue Guaraní, que mostró una actitud más de salir a buscar el partido, hacer pressing.
1: Me sorprendió, más vertical fue con Chiquiarse.
0: Muy vertical fue. El pressing que hacía Guaraní le volvió loco a Olimpia. Olimpia por momentos no sabía salir jugando de atrás y tenía que recurrir a los pelotazos.
1: Tanto así que metió como cuatro delanteros Olimpia en un momento.
0: Y sí, dos matungos metió con Ávalo y después con Sandoval. A la olla, como se suele decir, y bueno, a lo que el fútbol paraguayo conoce. Tocar un poco y después ya meter para adelante. Eso es lo que hizo Olimpia al término en los minutos finales, y después finalmente así con guapeada vino el empate de Richard Ortiz.
1: Y no sé si es coincidencia, Lorenzo, pero no estando Eduardo Del Mas, Olimpia juega más desordenado. Mucho más desordenado.
0: Yo creo que es coincidencia nada más.
1: Por eso te digo, por lo de ayer.
0: Ahora no podemos decir que Olimpia depende de Eduardo Del Mas, porque sabemos muy bien que Eduardo Del Mas comenzó a consolidarse como titular en este segundo semestre. Totalmente, porque en el primer semestre fue un chico que comenzó a aparecer, ganaba minutos de fútbol en cada partido, pero no era el jugador trascendente.
1: No le gustaba el roce, tenía miedo.
0: En este segundo semestre estamos viendo un Del Mas que marca, que más pisa maduro, fuerte, que golpea también al rival, que sí. No es nomás que se queda quietito mirando y es el niño bueno dentro del campo de juego. Da también algunos que otros toquecitos al rival, entonces vemos a un Del Mas totalmente diferente. Yo creo que pasa por la actitud. La actitud que tiene Del Mas es la que muchos otros compañeros no tienen. Eso es lo que le está perjudicando a Olimpia. Ayer se notó eso. Jugadores que no sé, que creen que caminando van a hacer la diferencia dentro del campo de juego y cuando están en desventaja comienzan a correr.
1: El tema del Chiqui Arce, por ejemplo, bueno, no tuvo prácticamente mucho tiempo tampoco para trabajar con el equipo, para llenarle lo que él quiere. Entonces hizo lo más sencillo, atacar y de forma vertical y ordenado. Ahora, con el juego de Olimpia, en los pelotazos, con el tema de los centros, en los costados, Coyote te tira buen centro, no estaba Coyote. Estaba Payne y Cardoso, para que jueguen juntos. Cardoso estaba desconectado de Raúl
0: Cáceres.
1: Raúl Cáceres. Y esa conexión se soltó, parece, cuando no estaba Cardoso con Payne, no era lo mismo. Y luego Coyote tampoco el día de ayer. Y los centros que tiraban no eran buenos los centros. Entonces, me llama la atención por qué hizo este cambio nuevamente Vitamina Sánchez. Yo sé que le da continuidad a los jugadores para que todos puedan jugar. Pero hay momentos que él tiene que darse cuenta también que donde las papas queman, ¿quién le va a resultar ahí? Si quieres jugar los pelotazos, vos tenés que saber quién es el que tiene buen pie para que te pueda aportar en el equipo.
0: Algo que quiero decir con relación a Vitamina Sánchez. Ganó bajo su conducción técnica Olimpia el campeonato Apertura. Está en el acumulativo como el equipo que más sumó puntos. Pero un detalle a tener en cuenta, los partidos donde Olimpia tiene que aparecer como equipo y ganar, porque ese es el partido que sí, hay partidos que sí o sí tenés que ganar.
1: Sí.
0: y en los partidos que Olimpia tiene que aparecer como equipo y ganar, hasta hoy día Vitamina Sánchez fracasó a nivel internacional y a nivel local. Ayer era un partido para Olimpia ganar a como dé lugar y no ganó, apenas empató, inclusive estuvo a punto de perder porque Guaraní tuvo sobre la largue una posibilidad clara de ponerse 2-1 nuevamente. Entonces, a nivel internacional, la misma cosa con Olimpia. Partido importante ante Vasco da Gama, arrugó el equipo, desapareció. Y ayer la misma cosa, es decir, que los partidos donde tiene que aparecer la mística y la conducción técnica del entrenador, no aparece. Entonces, Vitamina Sánchez está haciendo un buen proceso en Olimpia, se le da todas las herramientas y hasta hoy día no sé todavía cuál es el equipo titular de Olimpia. El único equipo titular que yo puedo decir de Olimpia es el arquero Gastón Olveira. Después los otros 10, no sé quién es el titular. Yo no sé si Cáceres o Peña es el titular. Yo no sé si Tucu Varga o Ventaverri es el titular. Yo no sé si Juan Vera o Mateo Gamarra es el titular. No sé si Coyote o Matu es el titular. No sé si Richard Ortiz es el titular. El único es Gastón Olveira. Y en este segundo semestre, el único que se puede decir que también es titular es Delmas. Pero después el resto te cambia cada partido. Entonces, uno se pierde. Porque te cambia la figura, entonces no.
1: Y Cachorro Sánchez nuevamente desapareció el día de ayer. Ese Cachorro Sánchez que Olimpia le conocía, hasta hoy día no está apareciendo.
0: Cachorro Sánchez no sé cómo juega porque físicamente no está en condiciones. No. Basta mirar cómo corre, cómo se desplaza y te das cuenta, no tiene estado físico. Y un jugador que no tiene estado físico no sé cómo puede jugar. Esa es la parte que a mí me extraña del técnico Sánchez de hacerle jugar a un jugador fuera de forma. Pero vamos a escuchar lo que ellos decían en conferencia de prensa al término. Escuchamos primeramente a quién.
1: Escuchamos a Vitamina Sánchez.
2: ¿Tu análisis de este partido y qué es lo que te gustó y no te gustó de Olimpia hoy?
3: Bueno, buenas noches. Primero destacar que el rival hizo un planteo defensivo muy, muy bueno desde el orden y encuentro que más allá de haber dominado en campo y en tenencia el primer tiempo, no generamos nada, no fuimos capaces de hacerle daño al rival. Hay dos jugadas muy aisladas que son un remate de Fer de zurda que la tira afuera y un intento de centro de Romeo que saca rápido el brazo izquierdo del arquero y no mucho más, con lo cual nos quedamos por momentos en esa lentitud del armado de juego, nos quedamos sin herramientas para hacer daño. Muchos de los partidos a nosotros se nos presentan de esta manera, pero somos capaces de generar una sensación permanente de que el gol puede venir en cualquier momento. Más allá de no hacerlo, nos pasó en el Clásico, por ejemplo, y de hecho nos pasa algo parecido, nos hacen el gol allá por los 40 minutos, como hoy, pero el día del Clásico estaba esa sensación de que podíamos hacer daño y podíamos hacer un gol. Hoy nos costó, sufrimos el gol y lamentablemente, ¿por qué digo lamentablemente? Porque tuvimos que tomar decisiones en el entretiempo para ser un equipo que asuma un riesgo y sabíamos que íbamos a jugar de manera más compleja, digo, porque podíamos recibir alguna contra, porque ya asumimos el riesgo de jugar con 2-9, de buscar por fuera para empezar a ver si éramos capaces de aprovechar la altura y el buen juego aéreo de Thiago y de Gabriel, más tarde de Hugo. Pero en esa búsqueda teníamos miedo de sufrir en las transiciones. La verdad es que no hubo muchas transiciones del rival, tuvieron una jugada de peligro en el final y logramos el empate. Le doy solamente valor al empate porque lo hicimos sobre el final, porque lo buscamos, porque era lo que estábamos buscando, sí de manera desordenada. Pero el verdadero valor del punto de hoy dependerá de nosotros y se lo tenemos que dar con triunfos venideros. No nos podemos quedar con esta actuación que nos deja un sabor amargo y bueno, tenemos que mejorar nuestra presencia como veníamos jugando. O sea, la idea era sostener lo bien que habíamos jugado contra Meliano, lo bien que habíamos jugado contra el Clásico, lo bien que habíamos jugado con Recoleta inclusive. Y hoy no jugamos bien. Hoy no jugamos bien. Nos toca en esta cancha por tercera vez consecutiva, tanto con Ameliano con Cerro y en el día de hoy empezar perdiendo. Esto habitualmente no nos pasaba. Creo que en la conferencia de la semana pasada hablamos de que tenemos que, y es imperativo, recuperar el cero en nuestro arco para poder ser competitivos. Entonces, bueno, vamos a trabajar para eso. Más allá, este tipo de partido nos deja mucho para trabajar. Nos deja para trabajar en ataque y nos deja también para trabajar en defensa.
4: Profe, Néstor Beltrán, estamos en vivo para acompañar un tiempo. Quiero decir lo de Franco Alfonso, que hoy haya jugado más cerca de la zona de elaboración y por ende más lejos de la zona de finalización. ¿Fue una indicación suya o fue algo propio del jugador, profesor?
3: No. Fue el juego, la disposición táctica del rival. Evidentemente lo llevaron a Franquito a jugar ese lugar. Por eso, más allá de que casi ni perdió pelotas, no asumía ningún riesgo en esas posiciones, con lo cual...
0: Lo escuchamos entonces al profe Pablo Vitamina Sánchez. Vamos a escuchar al técnico que debutó ayer y obtuvo un resultado positivo. Y escuché que salió conforme el Chiqui Arce en el debut como nuevo entrenador de Guaraní. Su tercera vez que asume la dirección técnica, su tercera temporada al frente del club Guaraní. Vamos a escuchar al profe Chiqui Arce.
5: Nombres y medios. Hola, profe. Buenas noches. Freddy Irala, Tigo Sports. ¿Qué valor le das al resultado y qué parte del partido te gustó más, su equipo, el primer tiempo donde consiguió el gol o el segundo periodo donde me pareció encontró su fútbol y más allá del empate que sufrió el equipo volvió a buscar el resultado Guaraní?
6: Sí, buenas noches a todos, un placer volver a verlo después de mucho tiempo. Yo creo que en la mayor parte del partido estuvimos bien, intentamos hacer, desarrollar lo que habíamos trabajado un poco más de una hora así con poco movimiento con ellos un día antes del partido y después más en el pizarrón o en las imágenes, en la charla. Jugamos muy bien, sufrimos obviamente en algunos momentos por la forma que juegan ellos y al final con la entrada de los dos grandes, con los centrodelanteros, con la recuperación de rebotes, no convirtieron el gol así, pero vamos contentos por el rendimiento y un poco apenados por no haber podido ganar al final el partido.
7: Profe, ¿qué tal aquí? Daniel Troche para la Rock and Pop, Ñandutí, la gran jugada. Profe, sin duda es que el poco tiempo que tuvo para trabajar, seguramente, así como lo está diciendo usted, solamente pudo trabajar algunas cuestiones puntuales en pizarrón, y etcétera, etcétera. Ahora, ¿cómo encontró a este grupo anímicamente? ¿Cómo encontró en lo moral? Porque hoy vimos realmente una actitud realmente tremenda que hace varios partidos no estamos viendo en este mismo equipo. ¿Qué teclas tocó? ¿Qué les dijo? ¿Qué habló con ellos? Porque me imagino que fueron muchas palabras antes de este partido.
6: No creas, no tantas. Elogiamos mucho, ahora al final se nota que el trabajo que venían realizando era muy bien hecho con el cuerpo técnico anterior y con muchas similitudes a lo que nosotros seguramente a futuro le vamos a agregar en cuanto a entrenamiento, a trabajo diario, pero la forma, los gustos, el estilo, se nota que son muy parecidos, por eso ellos interpretaron muy rápidamente algunos movimientos y la imposición, especialmente en cuanto a de poder recuperar la pelota en la tenencia, en aprovechar los espacios. Obviamente nos falta mucho trabajo para poder hacer crecer más y después tener un rendimiento estable, pero confiamos mucho en ellos. Estaban muy bien, los encontramos en muy buena forma, sin ningún tipo de reparos en ese sentido. Aceptaron todo lo que propusimos y el ambiente es realmente muy, muy bueno entre ellos.
0: Bueno, así lo escuchamos entonces a Francisco Arce. Y en base a todos los resultados que se dieron en esta octava fecha, el que puede sacar provecho toda vez que gane su partido es Cerro Porteño. Si Cerro gana ante el Deportivo Recoleta, va a estar acortando distancia con Olimpia, con Libertad y con 2 del Mayo. O sea que el gran ganador de esta octava fecha tiene en sus manos Cerro Porteño. Lógicamente, el partido hay que disputar, pero como decía Gustavo Costa, Cerro Porteño no va a tirar la toalla.
1: Es así como está diciendo Lorenzo. Bueno, vamos a repasar la tabla de posiciones para poder justamente tener en cuenta en qué posición está Cerro. El que está comandando por ahora es 2 de mayo con 18. Libertad está con 16, pese a la derrota, sigue todavía segundo. Nacional sí subió a 15, con 14 está Teniniense. Olimpia está con 13. Esportivo Luqueño y Ameliano están con 10, igualmente como Guaraní también, con 8 Rubio Ñu. Cerro Porteño está con 7 unidades, al igual que Recoleta, y con una sola unidad está San Lorenzo. O sea que Cerro Porteño está con 7 unidades, debería de ganar para subir al pelotón de 10 unidades, para poder de esa forma compartir con Luqueño, Ameliano y Guaraní respectivamente.
0: Y quedarse a 2 partidos de Libertad, porque actualmente está a 3 partidos de Libertad, entonces descontar esa diferencia con respecto a Libertad. Para mí Libertad siempre sigue siendo, pero con todo el respeto, la gente del 2 de mayo está puntero e invicto, pero para mí la referencia siempre es Libertad.
1: Ojo con Nacional también, porque viene con un proceso también con Bernay.
0: Sí, no, Nacional es un equipo que está ordenadito y va a dar batalla hasta el último. Es característica de Nacional. Bueno, cerramos el programa de hoy porque ya nos estamos quedando sin tiempo. Bueno, de mi parte es todo. Nos reencontramos mañana.
1: Será hasta mañana. Buen resto de jornada. Chau, chau.

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Muy, pero muy buenas tardes, familia de Vivencias. Qué satisfacción tan grande me da siempre volver a encontrarnos en este, digamos, nuevo capítulo, ¿verdad? Y gracias por estar ahí, del otro lado. Aquí ya estamos nosotros una vez más con el ánimo al cielo, digamos. Cada vez que abrimos este micrófono lo hacemos con un propósito: que lo que digamos aquí marque una diferencia, que las palabras que nosotros compartamos no solo informen, sino que nos enseñen, nos orienten mejor y sobre todo nos acerquen a Dios, porque eso es lo fundamental. La experiencia entonces que vivimos acá la vamos a vivir nuevamente hoy, o sea, cada vez que nosotros nos encontramos es única, digamos, es impagable, porque todo aquello que nos permite vivir la fe correcta no se puede medir ni comprar, ¿no? El costo de nuestra fe ya fue pagado por el Señor Jesucristo en la cruz. A nosotros solo nos toca creer. Y en este jueves le pedimos al Espíritu Santo que derribe todo orgullo, toda autosuficiencia, toda gloria que no nos pertenece a nosotros, ¿verdad? Para darle el lugar que corresponde a aquel que un día diseñó el plan perfecto para nuestra vida aquí en la tierra. Por eso hoy iniciamos con esta palabra del Señor que va a guiar todo nuestro programa. Yo sé los planes que tengo para vosotros, dice el Señor, planes de bien y no de calamidad, para daros un futuro y una esperanza. Entonces, con esta promesa en el corazón, damos inicio oficial a la edición de este jueves del programa Vivencias. Quédate con nosotros, Dios te tiene algo especial para hoy. Iniciamos.

un poco de cultura en la historia universal nos viene bien a todos, ¿verdad? Por ahí, graficando este suceso del pasado, se abre en nosotros una comprensión mejor de las cosas como son o como deben ser, por ejemplo. Y entonces yo te cuento, movido por la curiosidad, ya hace mucho tiempo, el rey Luis XIV quiso escuchar al famoso predicador y obispo Massillon, cuyos discursos atraían a un número cada vez mayor de oyentes. Su fama crecía. La seriedad de la predicación de Massillon causó una fuerte impresión en el rey. La seriedad de la predicación. Se notaba que no era una cosa que se decía o que lo hablaba nomás así, sin preparación, ¿verdad? Entonces lo invitó a Versalles y le dijo: ya he oído a un gran número de oradores y en general me han complacido, pero ¿por qué después de oírle a usted estoy tan insatisfecho conmigo mismo? Así que este rey intolerante, que al mismo tiempo era tan culpable, había sido golpeado en la conciencia con el filo de la espada del Espíritu, que es la palabra de Dios, ¿verdad? Como está en Efesios 6, 17. La palabra no adula a nadie, sino que muestra al hombre, sea cual sea su posición social, lo que es a la luz de Dios. Es decir, un pecador condenado al castigo que solo puede ser salvado por la sangre de Jesucristo. Luis XIV, impresionado por lo que había oído, expresó su intención de escuchar predicar a Massillon al menos una vez al año, pero el predicador nunca recibió una invitación suya. La última vez que Massillon tuvo que dirigirse al rey, su discurso, cuyo texto todavía se conserva, comienza así: solo Dios es grande, hermanos míos. Pero esta vez el rey Luis XIV, llamado el Grande, ya no pudo oírle, pues yacía en su ataúd. Fue en su entierro. He aquí ahora el tiempo aceptable, he aquí ahora el día de salvación, dice la Biblia en 2 Corintios. Al disertar Pablo, recordarán algunos, acerca de la justicia, del dominio propio y del juicio venidero, Félix espantó y dijo: ahora vete. También era un hombre de poder, Félix, que se asustó y le dijo: ahora vete, pero cuando yo tenga oportunidad te voy a llamar. Señores, como dice la Biblia, si oyereis hoy su voz, no endurezcáis vuestros corazones. Sano consejo de Dios a través de su palabra, la Biblia.

Como siempre, tenemos la información en página digital de la RCC. Esta noticia, dice el diputado del PLRA, Freddy Franco, defendió en entrevista con RCC Radio un proyecto de ley que busca fortalecer el registro de deudores alimentarios morosos y agilizar los mecanismos para garantizar que niños y adolescentes reciban de manera efectiva la prestación alimentaria. Entonces, Franco mencionó la posibilidad de que el embargo alcance hasta el 50% del salario frente al 25% previsto actualmente, además de restricciones como la imposibilidad de ingresar a determinados espectáculos deportivos o sociales mientras persista el incumplimiento. Entonces, esta noticia que han puesto nuestros periodistas acá en la página digital habla de un proyecto del diputado Freddy Franco, esto es para fortalecer el registro de deudores alimentarios morosos y entonces subir el embargo del 25% que es actualmente a 50% del salario, ¿verdad? Un hijo pues no es un gasto que se puede patear para después, o sea, dejarlo para después, es una vida, ¿verdad? Endurecer, el redán no es castigo, es recordar que ser padre, madre, es un compromiso que empieza cuando nace el hijo y no termina hasta que él pueda valerse por solo, ¿verdad? De ahí la información importante. La sociedad está diciendo, si no cumples con lo tuyo, el Estado te va a recordar, porque detrás de cada deuda alimentaria hay un niño que come, estudia, necesita zapatos, etc. La Biblia dice en 1 Timoteo 5:8, porque si alguno no provee para los suyos y mayormente para los de su casa, ha negado la fe y es peor que un incrédulo. Bueno, entonces la ley puede embargar el sueldo y prohibir entrar a estadios, pero el corazón se toca con otra cosa, ¿no? Con conciencia. Un padre ausente en lo económico muchas veces termina ausente en lo emocional, y eso no lo arregla ningún juez, ¿verdad? Proteger a los niños es proteger el futuro del Paraguay. Importante información puesta en página digital de la RCC, www.rcc.com.py.

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1: Siempre está latente esta propuesta de parte de Jesús. Si puedes creer, al que cree todo le es posible. Una vez le dijo eso al padre de un muchacho que estaba comprometido con cosas de los demonios, digamos, ¿verdad? Y este señor le respondió a Jesús: yo creo, ayuda a mi incredulidad. Respondiendo uno de la multitud, a esto me refiero, dijo: maestro, traje a ti a mi hijo que tiene un espíritu mudo, el cual donde quiera que le toma, le sacude y echa espumarajos de la boca y cruje los dientes y se va secando, mi hijo. Y yo les dije a tus discípulos que lo echaran fuera y no pudieron. Evidentemente estamos hablando de un caso de posesión demoníaca, ¿verdad? Respondiendo entonces Jesús les dijo: oh generación incrédula, ¿hasta cuándo he de estar con vosotros? ¿Hasta cuándo os he de soportar? Traedme acá al joven. Y se lo trajeron, y cuando el espíritu vio a Jesús, sacudió con violencia al muchacho, quien cayendo en tierra se revolcaba echando, como dije, espumarajos. Y Jesús preguntó al padre: ¿cuánto tiempo hace que le sucede esto? Y él le dijo: desde niño. Y muchas veces le echa en el fuego y en el agua para matarle. Pero si puedes hacer algo, ten misericordia de nosotros y ayúdanos. Entonces es que Jesús le dijo, si puedes creer, al que cree todo le es posible. E inmediatamente el padre del muchacho clamó y dijo: creo, ayuda mi incredulidad. Miren que es importante que le pidamos a Jesús que Él nos ayude en nuestra incredulidad. Porque a veces medio como que creemos que no nos oponemos, pero nuestra fe no está activada. Entonces le dice a Jesús: ayuda mi incredulidad. Entonces cuando Jesús vio que la multitud se agolpaba, reprendió al espíritu inmundo, diciéndole: espíritu mudo y sordo, yo te mando, sal de él y no entres más en él. Es entonces que el espíritu, clamando y sacudiéndole con violencia, salió. Y él quedó como muerto. De modo que muchos decían: está muerto. Pero Jesús, tomándole de la mano, le enderezó al muchacho, se levantó. Cuando él entró en casa, sus discípulos le preguntaron aparte: ¿por qué nosotros no pudimos echarle fuera? Y él les dijo: este género con nada puede salir sino con oración y ayuno. Subrayar esto. Acudamos a Jesús para contarle nuestras dificultades, nuestras penas o nuestra confusión. ¿Por qué no? Él está atento y dispuesto a ayudarnos siempre. Él nos dará de su gracia. Importante suceso registrado en las Sagradas Escrituras, que desde luego puede repetirse en cualquier momento entre nosotros.
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8: Alza esas manos con nosotros. Señor, queremos adorarte.

he leído o escuchado por ahí una y otras veces de que hay gente, sí, gente potentada, ¿no?, que incluso ha pensado parcelar la luna o comprarse un terreno allá o comprar la misma luna o espacios en algún otro planeta, yo no sé, ¿verdad? E incluso aparecieron algunos anuncios alguna vez ya, uno no sabe si es noticia falsa o verdadera, o si son propuestas traídas de los pelos, o si en realidad hay gente que cree que puede hacerlo. Pero imagine un anuncio que diga, se vende un lugar en el paraíso, creo que también han aparecido algunos, ¿verdad? Se vende un lugar en el paraíso, precio a convenir. ¿Y qué precio estoy dispuesto a pagar para estar seguro de ir al cielo después de mi muerte? Seguramente que muchas personas estarían dispuestas a pagar una suma considerable si estuvieran seguras de que el anuncio va en serio, así como se paga por un jugador 100 millones de dólares, 150 millones de dólares o de euros, ¿verdad? Hay gente que tiene y estaría dispuesta a pagar por un lugar en el paraíso, ¿verdad? Un lugar. Algunos hacen grandes esfuerzos e intentos, sacrificios, precisamente con este fin, ¿verdad? Sacrificio, caminata, flagelaciones, qué sé yo, cuántas cosas la gente hace porque cree que así puede comprarse un lugar en el cielo. Y no necesariamente esfuerzos financieros, sino esfuerzos religiosos de todo tipo. Por supuesto, este tipo de anuncio no aparece en ningún periódico, y si aparece, debemos dudar de la intención del que lo publica, ¿verdad? Pero ¿sabía que hay un anuncio sobre el paraíso en la Biblia? No pone lo mismo porque el paraíso no está a la venta y el precio no se puede luego negociar. ¿Y por qué no? Y porque nadie puede permitirse comprar un lugar así. Dios pagó el precio por nosotros y le costó caro. Sacrificó a su único hijo amado para ofrecer un lugar en el cielo a los hombres culpables, Ofrecer un lugar en el cielo a los hombres culpables. Solo la preciosa sangre de Jesús puede lavar los pecados de los que creen en Él y darles libre acceso al cielo. No sé cómo pretenden algunos otros que viven lejos de la fe cristiana llegar al cielo, porque no hay otro nombre bajo justamente el cielo dado a los hombres por el que podamos tener salvación. Así es que cuando más rápido corre el evangelio por todo el mundo, mucho mejor, porque el cielo no se compra, no se paga. Nadie lo merece. Es una gracia para aquel que recibe a Cristo y es recibido con el perdón de sus pecados. Bueno, el anuncio de Dios es el siguiente: cree en el Señor Jesucristo y serás salvo. Punto. No hay dinero ahí. Está en Hechos 16:31. No se trata de un precio, porque la salvación es gratuita, y precisamente porque es gratuita, muchas personas desprecian la oferta. Quieren pagar, o al menos contribuir algo, ¿verdad? Pero la Biblia es categórica: si quieres beneficiarse de la gracia de Dios, debes recibirla gratuitamente, confesando tus pecados, renunciando a tu orgullo, ¿no?, devastador orgullo en las personas, y recibir a Cristo como tu Salvador para que sea tu Señor. Inmediatamente, cual veloz computadora, imprime tu nombre en el cielo. No sé cómo, pero en los registros de Dios quedas inscrito. Es importante y es urgente además.

Fresco y agradable son los amaneceres en estos días, ¿verdad? En gran parte del territorio nacional. Durante la tarde que estamos viviendo, el ambiente ya es cálido y caluroso, con valores, temperaturas máximas que varían entre 28 a 36 grados centígrados, un cambio bastante interesante desde la mañana temprano hasta estas horas, ¿verdad? Se destacaría entonces la escasa formación de nubosidad, eso es lo que se puede comprobar sobre todo el país, presentándose así un día soleado sobre ambas regiones. Ahora mañana que es viernes, ya cerca del fin de semana, se esperaría un aumento en la cobertura nubosa, lo cual aumentaría la probabilidad de lluvias dispersas con tormentas puntuales principalmente sobre el norte y este de la región oriental. Los vientos serían predominantes del sector sur con intensidad moderada. Entonces, durante ya el inicio, al fin de semana, se esperaría un descenso de los valores de la temperatura. Posteriormente, el ambiente predominante sería fresco en todo el territorio nacional. Esto es lo que se puede observar hasta el momento en el comportamiento del tiempo. Todo el tema que hace al fenómeno de El Niño propiamente, las últimas indicaciones nos habían dicho de que probablemente siempre que suceda se intensificaría allá por finales de este mes de septiembre, inicio del otro mes de octubre. Vamos a ver. Esperemos que todo transcurra con relativa calma, que es lo importante. Estamos en Vivencias,

está puesta acá en Página Digital esta información al respecto de la huelga. Se propone diálogo y coloca al paciente en el centro. Estamos hablando de la Conferencia Episcopal Paraguaya, que manifestó su preocupación por la crisis sanitaria agravada esta semana por la renuncia de cientos de médicos especialistas y la incertidumbre que afecta a miles de pacientes que no saben si podrán acceder a la atención que necesitan. Entonces, esto suma a la preocupación de muchísimas entidades de nuestro país, ¿verdad? Y por supuesto, al pueblo paraguayo al respecto de todo esto que últimamente venía y viene ocurriendo con respecto a los médicos versus la salud de los paraguayos. Esperemos que pronto se encuentren soluciones completas, ¿no? De tal forma a que quede regularizada la cosa, digamos. Por otro lado, la creación de nuevas empresas mantiene un fuerte dinamismo en Paraguay, impulsada principalmente por las empresas, por acciones simplificadas. Entre enero y julio de 2026 fueron constituidas 5.926 unidades, con inversiones acumuladas por $384 millones. De acuerdo con los datos del Ministerio de Industria y Comercio, el 85% correspondió a capital nacional, mientras que el 15% provino del extranjero. Y es importante entender esto. La creación de nuevas empresas mantiene un fuerte dinamismo en Paraguay. Esta sí es una buena noticia, ¿verdad? Hay datos claves. 5.926 empresas nuevas se crearon entre enero y julio de este año, 2026. $384 millones de inversión acumulada. 85% es capital nacional y 15% es extranjero. Supongo que esto va a ir creciendo. El motor son la AES, empresas por acciones simplificadas, o sea, emprendimientos chicos que se abren rápido y fácil. Entonces, si hacemos una reflexión económica, el Paraguay se mueve desde abajo. 5.926 empresas en 7 meses no las crea el gobierno, las crea la gente, ¿verdad? El 85% es capital paraguayo, ¿sí? Eso significa que el paraguayo sigue creyendo en Paraguay, sigue apostando, aunque sea un poco, ¿verdad? Abre su despensa, su taller, su servicio de delivery, en fin. El dinamismo no está solo en las grandes obras, está en el vecino que se anima a emprender, por ejemplo. Es importante esto, y especialmente para la gente de fe. Mateo 25:14 en adelante, la parábola de los talentos. Dios nos permita siempre recibir el premio, ¿verdad? Al que trabaja, porque Dios no premia al que esconde. Premia al que arriesga, al que trabaja, al que multiplica, ¿eh? Y cada vez que la EAS es un talento que alguien decidió no enterrar, entonces las cosas van de para bien. Trabajar, emprender y generar empleo también es una forma de servir, como dice Proverbios 22. ¿Has visto hombre solícito en su trabajo? Delante de los reyes estará. El trabajo significa que estamos dignificados, ¿verdad? Y saca a las familias adelante. Entonces, en medio de la crisis de salud y de tantas malas noticias, esta es un oxígeno. Significa que hay paraguayos que no se rinden, que prefieren abrir antes que cerrar. 5.926. Son 5.926 sueños nuevos. Familias que dijeron, vamos a intentar, ojalá el Estado acompañe con menos burocracia y más apoyo, porque donde hay una empresa nueva, hay un pan en la mesa. Agregamos esta. El presidente del SENACSA, doctor José Carlos Martín, mantuvo una reunión de trabajo con el director de la DENIT, Óscar Orué, y representantes de la Asociación de Criadores de Cerdos, con el propósito de coordinar acciones frente al contrabando de animales en pie al territorio nacional. Bueno, hasta acá las informaciones
que tenemos en página digital. No olvide que puede visitar la www.rcc.com.py. Compartimos vivencias.

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6: Te voy a contar lo que Dios eligió para avergonzar al mundo. Eligió lo sencillo, lo que es sencillo. Eso eligió Él para avergonzar al mundo, a los sabios. Y sí, lo débil del mundo Dios ha elegido para avergonzar a lo que es fuerte. Tiene que ver para opacar el orgullo de la gente autosuficiente, de los necios que no creen en Dios, que no creen, que no buscan a Dios. Dios eligió lo sencillo para avergonzarlos. 1 Corintios 1:27. Porque Dios no actúa según los estándares, según los modelos humanos. Mientras que el mundo valora lo grandioso, lo visible, lo espectacular, el Señor revela su poder a través de lo que es sencillo, lo pequeño y a menudo lo improbable. ¿Cómo quiero estar en ese capítulo? De lo sencillo, de lo pequeño, ahí quiero estar. Ayúdame siempre, Señor. Eso significa humillar nuestra vida en los pies de Cristo, a los pies de Cristo. Sacarnos todo tipo de orgullo, toda vanidad y autosuficiencia, y dejar que sea Dios y las cosas sencillas y humildes las que avergüencen a aquellos que se proclaman autosuficientes en la vida y rechazan toda la idea de Dios. Sí, por ahí andan medio coqueteando un poquito con la Biblia, con la iglesia, pero escuchan cosas como estas, profundas, o que buscan profundidad y pasan más de largo, no se detienen. Está bien, entre comillas, está bien. Lo que yo sí he aprendido a lo largo de mi vida, de estos 40 años que vengo navegando en los mares del Evangelio, lo que sí lo tengo bien aprendido, estuve en la universidad, estuve en la facultad, me licencié, soy profesional, pero lo que aprendí, lo más importante que aprendí, no tanto en la universidad, sino que Dios, lo sencillo vuelve extraordinario. Así que si estás ahí y la gente te ha hecho notar que eres muy sencillo o sencilla, déjame decirte que Dios puede hacer cosas extraordinarias con tu vida. Porque Él es el que da sentido y propósito y fuerza a lo que en nuestros ojos parece común. La Biblia está llena de ejemplos. ¿Te acuerdas? Un bastón en las manos de Moisés se convirtió en un instrumento de liberación. Habrás leído aquellos 5 panes y 2 peces ofrecidos con fe alimentaron a una multitud. Parece una locura, pero Dios lo sencillo vuelve extraordinario. Un joven pastor llamado David, sin armadura y solo con una ondita, derrotó a un gigante de más de 3 metros que venía creando problemas y asustando a todo el mundo. Sencillo. Y en todos estos casos no fue el objeto ni la persona lo que marcó la diferencia, sino la presencia y la acción de Dios. Por lo tanto, nunca creas que estás en desventaja porque tu vida es sencilla. Solo confía. Todo esto hablado hasta aquí nos enseña que Dios usa lo que tenemos cuando ponemos todo en sus manos. ¿Qué es lo que tienes ahora? Pon en las manos del Señor. La sencillez de nuestra vida diaria, una oración sincera, un gesto de amor, una palabra de fe. Hoy ya recibí algunos mensajes que son gestos de afecto, de cariño, de amor por parte de la audiencia, que escribe sin que nadie sepa, pero escribe acá y te hace saber su agradecimiento, te cuentan cosas lindas que tienen que ver con su vida personal, sencilla, pero que se vuelven poderosas porque afecta positivamente mi vida, por ejemplo. Yo puedo dar fruto eterno y vos también podés dar fruto eterno cuando algo brota de un corazón entregado al Señor. A menudo la gente espera condiciones perfectas para servir. No tengo esto, no tengo aquello, no puedo porque me quedo corto. Lo que tienes ahora, porque Dios nos llama a confiar y a actuar con lo que tenemos disponible. La verdadera grandeza no reside en la apariencia, sino en la obediencia. Cuando elegimos vivir con humildad, fe y dependencia de Dios, entonces es que Él transforma nuestras limitaciones en testimonio. ¿Qué tenés en la mano hoy que puede multiplicarse para los que necesitan a tu lado? ¿Qué tenés ahí en la mesa donde estás? Siempre tenés algo. ¿Qué tenés en el corazón? ¿Cuáles palabras te hicieron bien en estos días que puedes compartir con otros? Lo sencillo deja de serlo y se vuelve extraordinario. ¿Por qué? Porque lleva la marca de la gracia divina. Aprendamos entonces a valorar lo que Dios ha puesto en nuestras manos. No despreciemos los pequeños comienzos porque con Dios pueden convertirse en grandes obras. Después de todo, donde Dios está presente, lo ordinario se vuelve extraordinario. Una fe diaria que revela la grandeza de Dios en las cosas pequeñas, reconoce a Dios en los pequeños detalles. Agradece las pequeñas bendiciones. Entiendes que la fidelidad en las cosas pequeñas te prepara para mayores responsabilidades. Practica nomás la sencillez espiritual todavía, aunque eso no va con el mundo. Ora con sinceridad, lee la palabra de Dios con mucha constancia y obedeciendo, incluso cuando las acciones parezcan muy pequeñitas e irrelevantes. Sirve con amor en las oportunidades sencillas, sabiendo que los gestos discretos hechos por fe pueden transformar vidas y glorificar a nuestro Dios. Padre, Señor mío, enséñame a valorar las cosas que son sencillas, que vienen de ti. Que nuestros ojos reconozcan tus bendiciones diarias y nuestros corazones estén agradecidos. Ayúdanos a vivir con humildad, con fe, con obediencia, confiando en que tus manos, incluso las cosas pequeñas, se vuelven extraordinarias. Te lo pido en el nombre de Jesús. Amén.

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Al hablar de fútbol, en esta ocasión tenemos algunos aportes que vamos a compartir con ustedes. Entre tanto avanzamos en el programa, específicamente fútbol. El técnico Vitamina Sánchez, técnico de Olimpia, fue muy autocrítico en la conferencia de prensa tras el empate en el clásico más añejo. El técnico de Olimpia, Pablo Vitamina Sánchez, analizó frente a los medios lo que fue el empate frente a Guaraní en duelo correspondiente a la fecha número 8 del torneo clausura disputado este miércoles en el Estadio Defensores del Chaco. El DT reconoció que tuvieron deficiencias principalmente en el aspecto ofensivo, aunque también valoró el buen trabajo planteado por el rival. Primero destacar que el rival hizo un planteo defensivo muy bueno, desde el orden y encuentro que, más allá de haber dominado en campo y en tenencia el primer tiempo, no generamos nada, no fuimos capaces de hacerle daño al rival, comenzó diciendo. Le doy solamente valor al empate por lo que hicimos sobre el final, porque lo buscamos, porque era lo que estábamos buscando, o si de manera desordenada, pero el verdadero valor del punto dependerá entonces de nosotros y se lo tenemos que

esperar con triunfos venideros. No nos podemos quedar con esta situación que nos deja un sabor amargo y bueno, tenemos que mejorar, agregó. Por su parte, Chiqui Arce quedó contento por el rendimiento. Entrenador de Guaraní valoró el esfuerzo de sus jugadores frente a Olimpia. El técnico debutante en Guaraní, Francisco Arce, se mostró satisfecho por lo realizado en campo por sus jugadores en el duelo frente a Olimpia en la fecha 8 del torneo Clausura. Jugamos muy bien, sufrimos obviamente en algunos momentos por la forma que juegan ellos y al final con la entrada de los dos grandes, con los centrodelanteros, con la recuperación de rebotes, nos convirtieron el gol. Así, pero vamos contentos por el rendimiento y un poco apenados por no haber podido ganar al final el partido, analizó tras el juego en Sajonia. Arce destacó el trabajo del cuerpo técnico anterior, encabezado por Ariel Galeano, y confirmó que esa similitud entre proyectos permitió que muchos interpretaran rápidamente algunos conceptos. Y Deportivo Recoleta versus Cerro Porteño sin treguas, sin treguas. En Itagua no pueden fallar. El ciclón choca con Recoleta a las 18:30 en el cierre de la fecha 8 del Clausura. El equipo de Cerro Porteño se presenta en la ciudad de Itagua para enfrentar a Recoleta a partir de las 18:30 en el cierre de la fecha 8 del torneo Clausura. El azulgrana arriba al compromiso buscando ganar, ya que arrastra dos juegos sin victorias en la competencia, con un último empate de 1-1 ante Libertad, lo que lo tiene relegado en la clasificación. El equipo dirigido por Gustavo Costas tiene un importante número de lesionados, por lo que el choque brindará oportunidad a futbolistas que no tuvieron chances en el ciclo anterior. Por su parte, el representativo de Recoleta apunta a encontrar regularidad en el torneo, ya que solo pudo conseguir hasta el momento dos triunfos, siendo derrota en su último compromiso ante Olimpia 2-1, lo que lo deja relegado en ambos desafíos, tanto en el Clausura como en la lucha por el acumulativo, buscando un cupo internacional. Del ámbito nacional, pero que involucra a jugadores de nuestro país, está confirmado, Matías Galarza jugará con Lionel Messi. El volante paraguayo Matías Galarza jugará a préstamo con opción de compra en el Inter de Miami de los Estados Unidos. El futbolista paraguayo Matías Galarza Fonda decidió finalmente su futuro inmediato luego de que se le fueran cerrando las opciones de pase desde River Plate, que no lo utilizará. Se confirmó que el club argentino lo prestará al Inter de Miami de la mayor, liga estadounidense. El mediocampista albirrojo, que venía entrenándose de manera independiente en nuestro país tras decidir no presentarse en River Plate, jugará cedido a préstamo en el conjunto norteamericano, donde compartirá equipo con la superestrella argentina Lionel Messi. Bien por el jugador. Hasta aquí nuestro aporte futbolístico. Seguimos en Vivencias.

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0: siempre su misericordia.
1: He leído que la Contraloría General de la República advierte que los aportes ya no alcanzan para cubrir jubilaciones y pensiones, y que el Instituto de Previsión Social, IPS, debió recurrir a sus rentas. Las proyecciones marcan 2033 como un primer punto crítico y anticipan un escenario mucho más grave para el 2046 si no se hacen reformas, señaló Gladys Fernández, directora de Control Gubernamental. A la fragilidad del fondo se suma una deuda estatal superior a guaraníes 6 billones y una administración que, pese a reiteradas alertas, no corrigió fallas de control. Y aunque no queremos nosotros ser mensajeros de noticias duras, ¿verdad? Sin embargo, la realidad no podemos negar aquí en este programa. La Contraloría nos dice algo duro, pero necesario. El IPS hoy ya usa sus rentas para pagar jubilaciones porque los aportes no alcanzan. Las proyecciones marcan 2033 como primer punto crítico, dice, y el 2046 como un escenario mucho más grave si es que seguimos igual. Bueno, a esto se le suma, como ya hemos visto, una deuda que tiene el Estado de más de guaraníes 6 billones. Y fallas de control que se vienen arrastrando. Negar esto sería mentirle a los abuelos o a los trabajadores y a los jóvenes que están aportando hoy, ¿verdad? Esto puede desalentar mucho. Pero ¿acaso hay esperanza? Sí, yo creo que la cuenta regresiva no significa sentencia final, significa tiempo para actuar, ¿verdad? Eso es lo que hay que hacer, actuar. Y Paraguay ya salió de crisis antes, cuando el pueblo y sus autoridades se sentaron a hablar con la verdad. Todavía hay tiempo. 2033 está a 7 años, 2046 está a 21 años. Una generación entera para corregir, ¿verdad? El problema ya se nombró. Dicen públicamente es porque puede exigir soluciones, ¿verdad? Lo peor es cuando nadie habla. Lo importante es hablar de la realidad y buscar soluciones. Mientras haya paraguayos trabajando, aportando y cuidando el sistema, sí, el sistema se puede sanar. La previsión social no es magia, es solidaridad entre generaciones. Entonces, esta situación nos pide madurez ciudadana, no gritos ni miedos, sino compromisos, transparencia, por ejemplo, ¿verdad? Reforma con diálogo, ¿por qué no? Y cuando lo que es de todos, entonces hay que cuidarlo, hay que cuidarlo. El IPS es de los asegurados. Cuidarlo es cuidar a nuestros padres, a nuestro futuro, ¿verdad? O a nuestro futuro yo, digamos, ¿verdad? Si la cuenta regresiva está en marcha, pero las cuentas regresivas también se usan para los lanzamientos. Este puede ser el momento en que como país decidamos dejar de desentendernos del problema y empezar a construir un IPS sostenible para nuestros hijos, porque el miedo paraliza, la esperanza con responsabilidad pues nos mueve. Paraguay necesita menos pánico y más gente comprometida, y eso creo que todavía no lo tenemos, ¿no? Tenemos que ir esforzándonos un poco. Bueno, la situación es real, la esperanza nuestra siempre está puesta en que la gente cambie, piense, reaccione a tiempo, y el que tiene fe, como somos nosotros y muchos otros que escuchan esta radio, oremos porque Dios crea en, pueda poner en las personas responsables y en todos los paraguayos el querer como el hacer. Seguimos.

Este programa es, a ver si me permito hacer una comparación. Es como que alguien viene a una sastrería a probarse un saco. Este saco que se prueba no le va. El otro que se probó tampoco le va como quisiera. Le va, pero no como quisiera. Y finalmente hay uno que sí le va. Entonces es que surgió aquella expresión, a quien le quede el saco, que se lo quede, ¿verdad? Así también son nuestras entregas. Hay algunas entregas que sí, bien, ¿verdad? Digo yo, algunas presentaciones, unas palabras que damos desde acá, que más o menos le queda, y otra más, y después llega una que dice, esto es lo que yo necesitaba. Nosotros como comunicadores no sabemos exactamente cuál, pero sí sabemos que hay un sinfín de posibilidades, y acá les voy a presentar una más. En la vida de un cristiano pueden darse a veces periodos de tristeza y desánimo. ¿Qué tal eso? Ocurre, ¿verdad? ¿Y cómo podemos superar estos momentos en los que la alegría está ausente e incluso se desvanece el entusiasmo por la vida, ¿sabes? Bueno, la Biblia da ejemplos de hombres de Dios que experimentaron momentos difíciles de depresión. Job, por ejemplo, terriblemente afligido, deseó no haber nacido nunca. Ahí está en el libro de Job, capítulo 3. El rey David, nada más y nada menos, tras cometer un pecado grave, rogó a Dios que le devolviera la alegría de su salvación. Está acá registrado en el Salmo 51. El profeta Elías, a pesar de haber vencido a los profetas idólatras, huyó desalentado pidiendo a Dios que le quitara la vida. Primera Reyes 19. ¿Cómo superaron esos momentos estos personajes bíblicos? Job fue iluminado por la grandeza del Dios creador que controla todo en nuestras vidas. David, tras reconocer su pecado, fue liberado por el perdón de Dios y descubrió la alegría de cantar. Salmo 32. Elías fue consolado por las propias palabras de Dios y luego ayudado por Eliseo, enviado por Dios. Primera Reyes 19. Todos necesitamos la ayuda divina, todos. No seamos egocéntricos. Si conocemos al Señor, acudamos a Él. El Señor dijo al decepcionado apóstol Pablo, bástate mi gracia. 2 Corintios 12. Le demostró que su poder estaba con él y actuaba precisamente cuando era débil. Dios también nos anima a través de otros cristianos con lo que podemos hablar sin problema de nuestras tristezas, ¿verdad? Y es importante que los escuchemos. Se deshace mi alma de ansiedad, susténtame según tu palabra, Señor. Mira un poco este Salmo 119, que es bien extenso. O este otro, que está en el Salmo número 42. ¿Por qué te abates, oh alma mía? Ánimo. ¿Por qué te turbas dentro de mí? Simplemente espera en tu Dios. Seguimos. Dios.

0: Se nos fueron las 2 horas. ¿Quién diría que pronto van los 120 minutos? Estoy seguro que este pasaje por la programación de la radio que nos corresponde a nosotros como vivencias y que es apenas un pequeño eslabón de la cadena de toda la programación de esta estación, te haya podido dar una buena compañía en este segmento, en el fragmento, en la tarde de este jueves. Y nosotros, cuando ponemos la despedida acá, nos resistimos un poco en irnos, ¿verdad? Porque siempre es muy grato estar, escuchar música, poder pasarte alguna información que te genere algo nuevo, buenas expectativas del futuro, por ejemplo, ¿verdad? Pero también del presente. Sin embargo, como somos gente ordenada, y la radio también lo es, y todo aquí es tan puntual, que tenemos que darnos un pasito al costado para que lleguen los demás programas, que cada uno de ellos plantean cosas importantes en los diferentes rubros de la radio. Así es que por ahora, simplemente decirte Dios bendiga de verdad tu vida y tu familia. Y si te acordás, estoy seguro que sí, porque a veces ya estás formando un hábito. Mañana nuevamente aquí vamos a estar a la hora 15, Dios mediante, ¿sí? Para compartir otro espacio más de vivencias. Por ahora, muchas gracias. Que Dios te bendiga.
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8: Amigas, amigos, bienvenidos. El gusto enorme, el placer de poder saludarlos a todos, de estar compartiendo la emisión de Valor Agregado junto a todos ustedes. En una, bueno, nueva edición, en este día jueves 3 de septiembre, nos encontramos en el departamento de Concepción. Una jornada calurosa que hemos tenido durante este día jueves. Una temperatura que está por encima de los 27, 28 grados. Una muy buena presencia de sol, un cielo totalmente celeste para disfrutar de esta Expo Concepción que ha iniciado esta semana, que ha tenido varias actividades y bueno, que concentra el gran atractivo en la raza Nelor. Por un lado, por lo que es el concurso Animales Gordos, más de 2.400 animales en competencia a nivel de la industria, y además cerca de 200 reproductores en la pista de Bozal, tanto ayer, lo que fue la actividad de Mochos, como también durante esta jornada con la actividad de Astados. Tenemos realmente mucho para compartir, para presentarles informaciones. Vamos a estar con todos los detalles, así que más que invitados para que nos puedan acompañar en estos 60 minutos de programa.
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8: Hoy tenemos varios temas para hablar. Vamos a hablar de la Expo Concepción. Ayer fue la noche de la Tropa Beef junto a Arroba Remates. Vamos a estar compartiendo algunos conceptos de Guillermo Gauto, director de la Tropa Beef, también de Sergio Ferreira, director de Arroba Remates. Además, Arroba va a estar con doble actividad. Tanto mañana viernes como el sábado, doble actividad comercial de reproductores bovinos, también ovinos. Vamos a estar hablando de eso. También les cuento que en Caguazú se lanzó la campaña de soja, campaña 26-27. Vamos a estar compartiendo algunos conceptos de lo que fue esta inauguración, este lanzamiento. Ya está todo disponible en Valor Agro, así que bueno, están más que invitados para que puedan ingresar, puedan leer, puedan seguir y puedan compartir toda la información. También vamos a hablar de la presencia de Sudameris en el marco de esta Expo Concepción. Esto va a ser en el comienzo del programa. Hablar un poquito de la región norte, la mirada que tiene Banco Sudameris, Sudameris Rural, respecto a lo que es el potencial ganadero, agrícola y forestal del departamento de Concepción, pero también de los otros departamentos que engloban todo el norte de la región oriental. También se lanzó este pasado miércoles la noche ganadera Bancop El Rodeo. Estuvimos participando de esta actividad. Vamos a estar compartiendo algunos conceptos, parte de entrevistas de lo que hemos estado conversando en el marco de estos eventos. Y les cuento también que algo del mercado internacional vamos a estar repasando con todos ustedes, porque hay mucho para compartir y están más que invitados para que nos puedan acompañar.
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8: Bueno, mañana tenemos varias actividades. Por un lado, acá en Concepción, la venta de reproductores en el marco de la Expo Concepción. En Asunción vamos a estar con el juzgamiento. Mañana temprano, juzgamiento de Braford Reproductores en la previa, lo que es el remate el día sábado. Mientras que en el departamento de Misiones, mañana a la noche vamos a estar con la venta de reproductores bovinos, Brangus y Brahman, y de equinos en la raza criollos de Estancia Marta Ester. Todo esto lo van a poder seguir a través de Copa TV. Vamos a tener actividades el sábado porque hay remate de Braford, lo decía recién, de la venta de reproductores, su Braford de primavera, y además la venta de caballos de polo de Nelor Estrellita, mientras que el domingo Nelor Estrellita va a estar ofreciendo sus reproductores de la raza Nelor. Todo lo que estamos mencionando vía el streaming de Copa TV, así que más que invitados para que nos puedan acompañar.
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8: Vamos a recibir a continuación aquí en Valor Agregado a Gualberto Yegros, quien es subgerente de la Banca Ganadera de Sudameris Rural. Vamos a hablar un poquito de lo que es esta actividad en el marco de la Expo Concepción. Bueno, ¿qué tan importante es este evento, este punto de encuentro también para Sudameris Rural? Bueno, Gualberto, bienvenido, muchas gracias por estar con nosotros.
11: Hola, Guille, bueno, muchas gracias por la invitación. Pues como bien decís, estamos acá en compañía de los ejecutivos del banco y también de los colegas aliados del frigorífico Minerva para compartir con los ganaderos en una noche ya habitual de lo que es la Expo Norte y este año, bueno, la Expo Concepción, ¿verdad? Para compartir con los clientes, ¿verdad? Estar de cerca con ellos, ver los logros, ver los desafíos del año, ver las necesidades que van teniendo. Para nosotros como institución financiera, la zona norte del país es muy importante, tenemos una muy buena presencia en cuanto a sucursal, a personas que están trabajando en los diferentes sectores acá de la zona, ¿verdad?
8: Claro. Hablamos un poquito más del norte, porque es una zona que concentra mucha ganadería, está integrando la ganadería con la agricultura, aparece la forestación. Ven al norte del país, al norte de la región oriental, como una región estratégica también para el banco, sobre todo por el peso que tiene el campo para el sector.
11: Sí, indiscutiblemente. Bueno, el norte hoy se está convirtiendo en el polo de desarrollo de lo que es Paraguay, con la implementación de las diferentes industrias, tanto a nivel forestal como también las industrias del sector ganadero por la faena. Siempre fue una zona muy ganadera. En los últimos años se ve la introducción de lo que es la agricultura para tener esa actividad mixta y acompañar el desarrollo ganadero, ¿verdad?
8: El crecimiento de los confinamientos también.
11: Importantísimo, ¿verdad? Y se necesita justamente la actividad agrícola para poder llevar a eso adelante. Entonces, para nosotros es clave la zona, estar de cerca con los clientes del banco, apostar a los proyectos. Y bueno, el banco también está muy de cerca con lo que es el proyecto para hacer, ¿verdad? Que es lo que va a cambiar realmente esta zona.
8: ¿Cómo ven la potencialidad de la forestación integrada con la ganadería. ¿Ven a un productor ganadero mirando con atención la forestación y tratando de buscar herramientas financieras para poder invertir y empezar a mirar el negocio en un más largo plazo?
11: Totalmente. Eso cambió ya hace como 4 o 5 años que se está visualizando justamente el negocio y el productor está viendo lo que es la forestación por el alcance de que hoy tiene en el desarrollo de los diferentes proyectos.
8: Bien. Gualberto, el momento ganadero, que es muy bueno, sabemos que estamos entrando en un ciclo de recomposición de stocks, se están reteniendo vientres, se quiere producir terneros. ¿Ves un productor animado a invertir, un productor animado a acceder a financiamiento para poder mejorar, ya sea en infraestructura como también en Hacienda?
11: Sí, totalmente. Un año que hay una demanda importante de los créditos de corto, mediano y de largo plazo, justamente traducido por el año bueno en cuanto a precios, ¿verdad? Que el factor siempre determinante para que el productor se anime a realizar las inversiones que tenga que hacer en los establecimientos. Entonces sí, hay un dinamismo totalmente diferente, acompañó el clima. Vemos que estamos en invierno y pasar los campos y ver las pasturas verdes todavía, o sea, realmente hay un entusiasmo importante y bueno, como sector financiero queremos acompañar también eso, ¿verdad? Las necesidades que tengan nuestros clientes.
8: Gualberto, el tipo de cambio, el dólar, que ha sido un factor importante dentro del negocio, ¿ha obligado a refinanciamientos? ¿El productor ha buscado otro tipo de alternativas? ¿O de todas maneras igual el buen momento del negocio sigue bancando, digamos, esta devaluación del dólar que, bueno, para la ganadería ha sido de impacto?
11: La verdad que no tuvimos impacto en el repago de los créditos. Sinceramente, se fue lidiando, el productor fue lidiando con la disminución del tipo de cambio. Como decís, tiene un impacto importantísimo dentro de los flujos de caja, porque bien sabemos que el ganadero cobra en dólares, pero todos los costos asociados están en la moneda guaraní, ¿verdad? Pero no, realmente es como te dije, un año de buenos precios, buen nivel de ventas, buen nivel de faena, que es la importante. Entonces no hay pedidos principalmente de refinanciaciones o algo así, reestructuraciones ni nada.
8: Lo último, ¿cómo proyectan este cierre de año para el sector agropecuario? ¿Cuál es la mirada del banco hacia ese sector?
11: Vemos que va a ser un año importante, un cierre importante de buenos precios, de continuarse el tema climático y que no tenga un efecto muy significativo. Creemos que vamos a terminar bien, que se va a dar el año en el que tenemos precios constantes y buenos precios. Y eso anima al productor, ¿verdad? Entonces, como institución estamos para acompañar y bueno, y para continuar los desafíos que propios de cada año.
8: Gualberto, gracias. Gracias por tu tiempo.
11: Gracias, Guillermo. Un gusto siempre.
8: Muchísimas gracias. Gualberto Yegros con nosotros. Una pausa y seguimos con más.
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1: Vamos a continuar, amigos, con las informaciones agropecuarias aquí en Valor Agregado. En el comienzo del programa conversábamos con Gualberto Yegros, quien es responsable de la banca ganadera de Sudamérica Rural. Y ahora vamos a hablar algo más de la Expo Concepción, porque ayer hubo un evento interesante que aglomeró a muchos productores. Tiene que ver con la noche de la Tropa Beef en conjunto con Arroba Remates. Vamos a hablar de esto enseguida la presentación.
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1: Lo decíamos recién, ayer fue la noche de la Tropa Beef junto a Arroba Remates en el marco de la Expo Concepción y estuvimos hablando en primer lugar con Sergio Ferreira. Hablamos de dos puntos. El primero tiene que ver con la inauguración de sus nuevas oficinas aquí en Concepción, hablando un poquito del momento de Arroba Remates a nivel nacional, de las ventas, realmente un volumen muy importante de ganado comercializado el año pasado que pretenden superarlo con claridad. Escuchamos a Sergio Ferreira que decía en esta conversación con nosotros en Valor Agregado.
2: Así mismo, Guille, estuvimos inaugurando nuestra oficina en el primer día de la Expo Concepción. Como también dije ahí en las palabras de la inauguración, estamos hace 10 años acá haciendo oficina nosotros en la rural. Y después de 10 años entonces decidimos hacer un local para recibirle, un local bueno, lindo, amplio, para recibirle a los clientes, que los clientes puedan venir a hacer sus reuniones, a hacer su negocio acá. Es más para los clientes y la comodidad de todos los ganaderos, ¿verdad? Acá en el norte. No, totalmente, sí, estamos con feria acá en Concepción, que es nuestro local, ¿verdad? Permanente. Bueno, hacemos también en Pedro Juan Caballero, que hacemos la Expo Amambay, que se viene con todo también en octubre. Hacemos con la RF Central allá en Asunción, ¿verdad? Y Pantalla Paraguay, ¿verdad? Como con el consorcio que tenemos. Entonces, realmente es bien dinámica el calendario que tenemos, ¿verdad? Bien ajustado, ¿verdad? Entre todos los remates. Y bueno, eso también nos dio un impulso, ¿verdad? Para ampliarnos un poquitito, ¿verdad? Porque ya era hora, como se dice, de crecer un poco, ¿verdad? Y mira, Guille, nosotros tenemos, en el 2025 estuvimos alrededor de las 28.000 cabezas, ¿verdad? Yo creo que este año pasamos ese número, ¿verdad? Ese número de cabezas pasamos, no ampliamente, ¿verdad? Porque por la escasez que hubo de terneros, ¿verdad? Si bien yo creo que en facturación, evidentemente pasamos, ¿verdad? Por los precios que hubieron a principio de año, ¿verdad? Pero en cantidad estuvimos ahí, si no estamos igual, estamos un poquito más, ¿verdad? Terminaríamos, ¿verdad? Vamos a ver cómo se presenta este final de trimestre, ¿verdad? Que creo que va a ser positivo, ¿verdad?
1: Bien, y Sergio también hizo hincapié en lo que va a ser el remate de mañana viernes y pasado sábado. Vamos a compartir algunos conceptos y respecto a lo que es la oferta también de lo que va a ser esta actividad comercial, doble actividad comercial que tiene Arroba aquí en la Expo Concepción.
2: Bueno, estamos con dos ferias, Guille. Una feria de reproductores, que va a ser en vivo de animales puros, ¿verdad? Registrados, macho y hembra, ¿verdad? Tenemos 14 toros y 11 vaquillas que saldrían en vivo, ¿verdad? También venimos con reproductores hembras, ¿verdad? Lotes para servicio, lotes para reposición de vientres, preñadas. Entonces eso saldríamos por pantalla, carga cerrada. Eso sería el viernes a las 8 de la noche en el Salón Tate, ¿verdad? Transmitido por Copa TV también.

0: al otro día, el sábado 5, salíamos con lotes de invernada, machos, hembras, toretones, vaquillas y ovinos en vivo. Culminaríamos la jornada con ovinos en vivo. Así que dos ferias bien largas, ¿verdad? Más de 50 lotes en cada feria fácilmente y bueno, la oferta bien variada.
1: Esta actividad de Arroba Remate se realizó en conjunto con la Tropa BIF y estuvimos conversando con Guillermo Gauto sobre este primer evento que realiza la Tropa BIF, bueno, en una exposición y además el momento que viene atravesando la tropa ya con 2 meses de actividad, de faena, creciendo también en el número de faena, que creo que es un dato muy interesante. Vamos a compartir algunos conceptos de Guillermo Gauto conversando con nosotros en la Expo Concepción.
2: Bueno, estamos hoy acá en la Expo Concepción, como dijiste, Guille, en el stand Arroba. Una buena alianza con ellos, que venimos trabajando ya hace años, la primera noche de la Tropa BIF en Concepción, también inaugurando la oficina nueva de Arroba. Estamos incursionando en la zona norte del país con el tema de la industria, entonces encontramos una excelente oportunidad y una excelente alianza con Arroba para poder crecer en la zona. No, bueno, y sabemos la capacidad que tiene Concepción, tanto de cría como de faena. Estamos al lado de Mambay, una distancia de flete muy corta, ya con varios años instalados en el norte del país, tanto en Apambay como en Concepción, vemos como un bloque el norte, no como un bloque separado. Y creo que esa es la idiosincrasia acá, que somos todos uno. Entonces, bueno, apoyando y disfrutando un poco de la noche concepcionera. Realmente estamos cerrando el segundo mes, creo que 2 meses muy positivos, una faena cerca de 10.000 cabezas, y bueno, la cosa acercándonos al objetivo.
1: Bien, hasta ahí la palabra de Guillermo Gauto, director de la Tropa BIF. Nosotros vamos a hacer una nueva pausa aquí en Valor Agregado y vamos a seguir compartiendo conceptos en este programa que estamos realizando desde la Expo Concepción, pero con mucha información para poder compartirla.
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1: Vamos a continuar, amigos, aquí en Valor Agregado. Vamos a compartir a continuación algunos conceptos de la zafra de soja que se ha lanzado en el departamento de Caguazú. Esto fue esta mañana, un evento importante, presencia del presidente de la República, Santiago Peña. Esta actividad se englobó en lo que es el evento de la Asociación Paraguaya de Sojeros, un evento importante, un número importante de productores sojeros que estuvieron presentes después de una campaña histórica, porque se cosechó en Paraguay más de 11 millones y medio de toneladas de soja, una producción que alcanzó unas 3 millones y medio de hectáreas, realmente números satisfactorios en lo que fue esta campaña, y bueno, con expectativas, pero también con muchos desafíos de cara a lo que es la campaña entrante. Vamos a compartir a continuación las palabras del presidente de la Asociación Paraguaya de Sojeros en el marco de esta actividad, conceptos interesantes vinculados a lo que fue la campaña, pero también a los desafíos que tiene la soja en esta próxima zafra que estamos ingresando.
11: Hoy nos reúne el inicio de una campaña y por sobre todo un acto de confianza. Cada vez que nosotros, los productores, colocamos una semilla en la tierra, invertimos recursos, conocimientos, trabajo y por sobre todo depositamos algo muy valioso. Nuestra esperanza en una cosecha próspera para el beneficio de nuestro Paraguay. Por eso, nuestro primer reconocimiento es para quien estamos en el campo, para las mujeres, los hombres y que se levantan antes del amanecer, para las familias que afrontan sequía, excesos de lluvia, variaciones de precios y costos crecientes, para quien produce aunque cuando ninguna cosecha está garantizada. La soja paraguaya experimentó una transformación histórica en la campaña 1999-2000. Cuando la PAES iniciaba sus caminos, el cultivo ocupaba 1.2 millones de hectáreas, con una producción de 2.91 millones de toneladas y un rendimiento promedio de 2.426 kilos por hectárea. Hoy, al cierre de la campaña 2025-2026, consolidamos un crecimiento sin precedente con 3.407.000 hectáreas sembrados en la zafra, una producción récord estimada en 11.5 millones de toneladas. Un extraordinario rendimiento promedio nacional de 3.374 kilos por hectárea. En estos años de agricultura, Paraguay adoptó la siembra directa, la rotación de cultivos, mejores prácticas de manejo en nuevas tecnologías. Ganó productividad, profesionalismo y presencia internacional. Lo hizo cuidando el suelo, generando empleo, movilizando el transporte, el comercio, el servicio y la industria, llevando el nombre de Paraguay a los mercados del mundo. Al reconocer lo alcanzado, también debemos tener presente lo que hoy amenaza al productor. Esta campaña comienza con precios internacionales presionados, costos elevados, volatilidad cambiaria, incertidumbre climática, exigencias comerciales cada vez mayores. El productor asume todos esos riesgos antes de saber cuánto cosecha y a qué precio venderá. Por eso, proteger al productor paraguayo no es concederle un privilegio, es preservar la base de una cadena que genera trabajo, divisa, inversiones y oportunidades para todo el país. Desde la APS, sostenemos una posición clara sobre la biotecnología. La innovación es indispensable. Necesitamos semillas de calidad, alto poder germinativo, variedades adaptadas a nuestras condiciones, productividad. Necesitamos investigaciones locales, competencia y acceso oportuno a tecnología que ayudan a enfrentar plagas, enfermedades, variabilidad climática. Queremos seguir formando parte de la construcción política pública que respondan a realidad productiva, infraestructura vial y logística eficiente, acceso a financiamiento y condiciones razonables, seguros y herramientas para enfrentar eventos climáticos, interoperabilidad y simplificación de trámites públicos para incorporar nuevas variedades y tecnologías, apoyando la industrialización de manera que una mayor parte del valor agregado permanezca en nuestro país. Los mercados premios nos exigen trazabilidad, sustentabilidad y cumplimiento ambiental. El productor paraguayo no lo teme a la transparencia porque produce bien. Por eso valoramos y acompañamos el esfuerzo del gobierno nacional a través del sistema REPSA, con una herramienta país que debe generar el acceso a los mercados. Por eso acompañamos al gobierno nacional a través del sistema REPSA, con una herramienta país que debe generar el acceso a los mercados, reconocer la legalidad paraguaya y garantizar que la trazabilidad sea ágil, accesible y no represente una injusta para las familias del campo. Como gremio, asumimos igualmente nuestros deberes. Defender al productor implica promover buenas prácticas, capacidades, innovaciones, cumplimiento de la ley y cuidado de los recursos naturales. La legitimidad de nuestro reclamo se fortalece cuando producimos con responsabilidad y demostramos con todos los con datos y resultados el aporte real del campo a Paraguay.
1: Bien, en el marco de esta inauguración, lanzamiento de la zafra de soja 26-27, estuvo presente el presidente de la República, Santiago Peña. Vamos a compartir también algunos conceptos. Un Santiago Peña que respaldó el campo, que habló de aspectos comerciales, logísticos, de infraestructura, de las potencialidades de crecimiento que tiene la agricultura en conjunto con todo el sistema agroexportador del Paraguay. Vamos a compartir los conceptos también de Santiago Peña aquí en Valor Agregado.
12: Se renueva la esperanza con cada campaña agrícola, con cada periodo de siembra. Quiero agradecer a todos los presentes, a todos los productores, porque esta es una cadena muy larga. Nadie dentro del sector productivo puede decir que puede hacer todo solo. el propietario de la tierra, el arrendatario de la tierra, necesita de un vendedor de maquinaria que le financie la maquinaria, necesita de una empresa que haya hecho la investigación, el desarrollo, para poder tener una semilla que permita, combinado con la riqueza del suelo, poder producir. Y después hay factores que escapan a nuestro control, que es el clima. Pero esa larga cadena que se complementa con instituciones financieras que dan el financiamiento, con las empresas transportistas que llevan los productos, con los puertos, con los grandes comercializadoras a nivel internacional, y todo esto es una enorme cadena productiva. Pero el productor sabe que la producción no es sencilla. Sabemos que cada labón tiene que cumplir su rol, pero muchas veces parte de esos eslabones ponen en riesgo toda la cadena pensando en su propio interés. Cuando un vendedor, y no es porque estoy usando, es simplemente un ejemplo, pero cuando una parte del eslabón sea el vendedor de maquinaria, el vendedor de insumo, la institución financiera trata de aprovecharse de los otros eslabones, pone en riesgo toda la cadena. Si un año tenemos una mala cosecha, si nos viene una sequía como ya nos pasó, y el banco se pone duro y no le quiere financiar al productor y el productor quiebra, ¿cómo recuperamos la producción? Si el vendedor de maquinaria se le ocurre que quiere tener un lucro que es extraordinario y le quiere decir, no, sabes que ahora si querés comprar una cosechadora, ahora vale 2 o 3 veces, pero mi negocio no da y ese no es mi problema. Entonces, si ustedes se dan cuenta que los intereses personales son buenos, pero el interés personal no puede poner en riesgo el interés colectivo, porque todos nos necesitamos. Porque cuando el campo está bien, el Paraguay está bien. Porque cuando hay paz en el campo, el Paraguay puede progresar. Cuando dejamos... cuando nosotros dejamos en claro que vamos a defender la propiedad privada, vamos a defender con toda la fuerza de la ley aquel legítimo tenedor de la propiedad privada. Porque nadie puede producir si tiene dudas si van a invadir su tierra, si le van a quemar su tractor. Nadie puede estar pensando en los precios internacionales o en los costos de los fertilizantes o de los insumos si le preocupa si alguien va a invadir su tierra. Y mi compromiso y nuestro compromiso es defender la propiedad privada. Porque el desarrollo que hemos visto en los últimos años es apenas el comienzo de lo que todavía tenemos por conquistar. Porque me tocó ir a Filipinas. Mucho se habla de Asia y nuestro camino al Asia a través de los puertos del Pacífico. El corredor hidroceánico va a cambiar la logística del Paraguay y le va a poner al Paraguay en el centro neurálgico de un continente que es el mayor productor de proteína del mundo. Filipinas tiene más de 100 millones de habitantes. Es el único país asiático de orígenes latinos, ávidos de consumir lo que el Paraguay produce. Y el camino hasta acá, sin desmeritar a nadie, no podemos negar que las grandes multinacionales han hecho su parte, nos han ayudado muchas veces, pequeños productores de manera atomizada vendiendo, y las grandes multinacionales que son las que empaquetan nuestro producto y mejoran su producto. Porque no nos olvidemos que la soja, el grano paraguayo,
13: es un grano de mejor calidad que el de nuestros vecinos. Y para ellos es mucho más fácil

0: vender el producto sin tener que ponerle el sello de Paraguay. Pero eso está cambiando ahora. Estamos yendo a abrir nuevos mercados. Está ocurriendo con la carne. Tiene que ocurrir también con nuestros productos agrícolas. Tiene que ocurrir con el grano. Tenemos que asegurarnos que el grano que producimos en el Paraguay, que es de calidad, pueda llegar sin intermediarios a otros mercados, a mercados que nos van a pagar más, porque ese dinero se va a trasladar acá al campo, al trabajador.
1: Hasta ahí la palabra de Santiago Peña, presidente de la República, en el marco de la campaña de soja, lanzamiento de esta campaña, inauguración, en el marco de, bueno, este gran evento que se está realizando en Caguazú. Nosotros vamos a hacer una nueva pausa aquí en Valor Agregado y vamos a seguir hablando de ganadería.
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1: Vamos a seguir, amigos, con las informaciones agropecuarias aquí en Valor Agregado y vamos a hablar de la noche ganadera de Bancop con el rodeo consignataria. El miércoles se lanzó esta actividad, fue en Asunción, en las oficinas de Bancop, un remate que aspira a alcanzar más de 2.500 vacunos de invernada que van a estar subastando el próximo 17 de septiembre. Y bueno, vamos a tener la posibilidad de compartir esto en cuanto a lo que es la información en Valor Agro, aquí en Valor Agregado y también en nuestras redes sociales. Y el evento va a ser transmitido vía el streaming de Copa TV. Hay tasas de financiación muy interesantes, en una financiación de largo plazo, en una oferta que se concentra en invernada, pero también en hacienda de cría. Vamos a compartir a continuación parte de la entrevista con Ignacio Llano, director del Rodeo Consignataria, conversando con nosotros en Valor Agregado.
7: Bueno, este evento para nosotros es muy especial, por tratarse de una entidad financiera como es Bancop, y tener todo su apoyo en este sentido. No solamente, no es un remate usual, y el todo ese compromiso que viene Bancop con todos sus clientes y con todo lo que viene realizando, un poco el reflejo de lo que ellos quieren transmitir al público, de lo que están haciendo con el sector agropecuario, de apoyo y de apoyo real financiero. Y bueno, esto es una fiesta para nosotros, para el rodeo y para Bancop también, donde, bueno, nos juntamos entre entidades amigas que nos apoyamos, no solamente en este evento, sino todo el año, y reflejando un poco lo que hacemos, que es comprar y vender hacienda. En este caso, está habilitado para todas las categorías, de hacienda de cría, hacienda de recría, hacienda también de invernada y de ternero. O sea que está bastante abierto a todas las categorías, donde invitamos a amigos de la casa, de la consignataria, del rodeo y de Bancop. Bueno, también los clientes representan una alta tasa de ellos, arriba del 80%, que terminan realizando operaciones a través del banco, y con unos ratios interesantísimos, ¿verdad? De las últimas tres ediciones, 0% de morosidad. Y bueno, realmente es un evento muy importante para nosotros. No, y la hacienda siempre es hacienda de calidad, con una buena influencia de buena genética. Tratamos de que sea hacienda seleccionada, buena, como para que también pueda servir para las hembras, especialmente para poder recriarlas y que eventualmente terminen siendo madres. Y los terneros, los machos, buenos como para recría y terminación. Entonces, buena hacienda. Juega un papel importantísimo el tema de la financiación, ¿verdad? Bueno, hay financiaciones hasta 5 años con las mejores condiciones que el banco pueda lograr en el momento, en la moneda que el inversor desee, normalmente guaraníes. Y bueno, es un evento donde una alta tasa de las compras se realizan a través del banco, con financiaciones del banco. Y eso se nota, ¿verdad? Se nota que ese empuje da un realce, una importancia, y es determinante para las ventas de este evento. Sí, total, la financiación siempre es clave, ¿verdad? Porque, bueno, el productor siempre está invirtiendo, comprando hacienda o mejorando pasturas, o mejorando infraestructura, haciendo corrales, alambrado, bebedero. Entonces siempre viene bien y las tasas son claves para que, bueno, ese costo del dinero no termine sacándole del negocio al productor. Y en este remate son súper oportunidades porque es una cantidad, siempre un volumen importante de animales, donde el productor puede comprar la categoría que quiera. Entonces, es un buen componente, y a este remate también le siguen ventas durante todo el año que se realizan también a través del banco y, bueno, con muy buenos resultados.
8: Y bien, hasta ahí la palabra de Ignacio Llano, director de El Rodeo Consignataria. Nosotros hacemos una pausa y seguimos con más en esta recta final de Valor Agregado.
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1: Y bien, amigos, aquí en la recta final de Valor Agregado vamos a compartir la entrevista que realizamos en el marco del lanzamiento de la noche ganadera Bancop El Rodeo con Dismas Ayala, quien es gerente general de Bancop, hablando un poquito de las propuestas, hablando un poquito de las herramientas financieras que se proponen dentro del mercado y también del negocio, cómo observan la ganadería, qué está pasando con la demanda de créditos, la morosidad y otros puntos que son importantes dentro del sistema financiero. Vamos a escuchar a Dimas Ayala, gerente general de Banco.
16: Y mira, la verdad que es una parte demasiado importante de lo que nosotros podemos ofrecerle a nuestros clientes, ¿verdad? Porque cuando se inició esto, fue justamente pensando en qué le podemos ofrecer algo adicional a nuestros clientes ganaderos. Y ahí fue justamente, ¿qué podemos hacer? Bueno, un remate, organizar una feria donde nosotros podamos unir las dos puntas de gente que trabaja en la producción, nosotros le ayudamos, financiamos su producción y facilitarles para que puedan vender parte de eso en un evento como la que nosotros estamos organizando. ¿Y cómo facilitarles? Y facilitarles dándole a los clientes y no clientes que puedan acceder ya a través de la pantalla o en forma presencial líneas de crédito con las mejores condiciones financieras. Nuestro banco está justamente para acompañar al sector productivo, en este caso al sector ganadero, en todo momento. Siempre mencionamos no solamente los momentos de auge económico, sino también los momentos difíciles. De hecho, en estos 14 años y un poco más de existencia de nuestro banco, así hemos ido acompañándoles en todo momento a los productores. Y en este caso, en este periodo también donde la gente está trabajando, se está preparando inclusive para un evento que no sabemos cómo va afectar el tema del niño, ¿verdad? Pero es de alguna manera acompañarles también a la gente que quiera incrementar su hato ganadero, a la gente que quiera vender su producción y en condiciones financieras que van desde los 9,55% de tasa de interés anual, que van de financiamiento de 2 años hasta 5 años de plazo. Y también nos estamos ofreciendo maquinarias, donde los dealers están yendo a ofrecer ahí maquinaria, vehículos utilitarios, y donde también en esa noche estamos ofreciendo tasas muy especiales. Entonces, como banco, realmente nos sentimos muy contentos, muy satisfechos, muy orgullosos, porque de esta manera estamos contribuyendo en este eslabón de la cadena productiva de Paraguay. La gente que produce, la gente que quiere incrementar su hato ganadero, que quiere desarrollar, que quiere hacer un mejoramiento inclusive de la calidad genética del sector ganadero, y nosotros del lado que nos corresponde, ¿verdad? Del lado del financiamiento, de darle las mejores condiciones justamente para que la gente pueda desarrollarse y crecer con sostenibilidad en el tiempo. La cartera ganadera en nuestro banco es la cartera que menor morosidad tiene. Nosotros tenemos una morosidad del 0,7%, ¿verdad? En nuestro banco. El productor ganadero probablemente se sabe, es un apasionado por la producción ganadera, es una persona esforzada en la producción ganadera, está produciendo alimentos, está produciendo el mejor alimento del mundo, y dentro de eso, dentro del sacrificio, del esfuerzo, es una persona responsable también y comprometida con lo que está haciendo. Nosotros vemos a ese sector uno de los sectores más nobles, más esforzados, más responsables, más comprometidos y que siempre son cumplidores con la entidad financiera. Si hay veces que pueden tener problemas, pues por supuesto, porque todos los productores, los que están en el campo, lo dependen de una lluvia o de que pare la lluvia en un momento dado o de cómo combatir probablemente algunas enfermedades que pueden haber y una serie de desafíos que uno tiene ahí. Nosotros estamos para acompañarles porque generalmente lo que nosotros vimos dentro de nuestra experiencia, la mayor parte de estos productores ganaderos son muy responsables, muy comprometidos y apasionados con lo que hacen, ¿verdad? Entonces eso es lo que saca probablemente los mejores resultados que justamente nos están acompañando en los últimos años. De hecho, nosotros estamos viendo mucha inversión, nosotros estamos viendo mucho acercamiento. De hecho, hemos crecido mucho también en nuestra cartera ganadera. Los ganaderos están muy, de alguna manera, felices, contentos. están muy incentivados y motivados justamente a producir cada vez más. Siempre es un desafío por la cantidad de crías, por la cantidad de lato ganadero que hoy existe, pero yo creo que probablemente están en uno de los mejores momentos de la ganadería en cuanto a precios, ¿verdad? Y eso, ojalá que para ellos justamente se mantenga. Yo sé que tiene su efecto muchas veces en los precios afuera, ¿verdad? Pero bueno, es un círculo probablemente económico, productivo, beneficioso para todos al final, ¿verdad? Entonces, nuestro país es un país que depende en gran parte del sector agrícola, del sector ganadero. Si el sector ganadero tiene el incentivo y la motivación de crecer, de incrementarse, entonces eso va, de hecho, va a ir acompañando también a la economía en general y todos van a ser beneficiados con eso.
8: Hasta ahí la palabra de Dimas Ayala, gerente general de Bancop. Nosotros nos vamos a estar reencontrando mañana para seguir con todas las informaciones, con todas las entrevistas, con todos los contactos periodísticos y actualidad de los agronegocios, que como siempre están disponibles para ustedes en Valor Agro, Valor Agregado y también a través de Agro del Sur a nivel regional. Nos vamos, los invitamos a continuar en la programación de la radio. Un fuerte abrazo para todos, que pasen bien.
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A la audiencia de RCC Deportes, muy buenas tardes. Arrancamos el programa 261 en su edición de hoy jueves 3 de septiembre del año 2026. Y saludamos a todos nuestros oyentes que nos escuchan a lo largo y ancho en todo el país a través de la 1250 AM en Asunción y todo el departamento central. En el Chaco Paraguayo a través de la 101.7 FM y también a través de nuestras emisoras aliadas.

0: La 91.9 FM en Carmelo Peralta, la 91.5 FM en Mariscal Estigarribia, la 107.1 FM en la ciudad de Pedro Juan Caballero y la 93.5 Radio Encuentro en Ciudad del Este. Y estos son algunos de los títulos que iremos desarrollando a lo largo del programa. Nacional goleó en la visera y frenó al Libertad del León Guaraní. El clásico más añejo culminó en empate. Olimpia desaprovechó acercarse al puntero. Deportivo Recoleta en la ciudad de Itagua recibirá la visita de Cerro Porteño.
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0: Matías Galarza ya acordó su vinculación con el Inter Miami.
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0: En el básquet se inicia la segunda ronda de la Liga Nacional de Básquetbol.
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0: En el tenis, los favoritos ganan en el US Open y se instalan en la tercera ronda.
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0: Palmeiras empató con Santos y es semifinalista de la Copa Brasil.
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0: En automovilismo se viene el fin de semana con la Fórmula 1 y la Fórmula 2. Monza, Italia, albergará carreras de sprint el próximo sábado y el domingo la carrera principal. Esto y mucho más en RCC Deportes. Y como todos los días, me acompaña Ilson Daraujo. Buenas tardes, Ilson.

Muy, pero muy buenas tardes, amigos oyentes de RCC Radio, RCC Deportes. Sean todos bienvenidos a estos 50 minutos de información deportiva que tendremos para vos. ¿Qué tal le trata el día de hoy? Este hermoso jueves 3 de septiembre. Vamos ya rumbo a terminar y culminar justamente esta temporada de invierno. Por supuesto, dándole la bienvenida a la primavera. Estamos en los últimos días donde todavía el frío no se quiere despedir. Recuerden, no guarden sus tapados, sus abrigos, porque el fresco vuelve otra vez con todo. Y por supuesto, a disfrutar de aquellos que aman todavía esta temperatura. Calorcito el día de hoy. Te invito a que puedas descargar la aplicación de la Holding RCC Radio para sistema de iOS o Android. Por supuesto, lo puedes descargar de esa forma. Si no estás en tu casa, estás en el vehículo, en otro lugar, lo podés escuchar, podés ver también todos los programas que tenemos preparados para vos. 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Y por supuesto, la www.rcc.com.py, puedes encontrar toda la información deportiva, las eclesiásticas, las nacionales, internacionales, visitando esta página web que se preparó para que vos tengas toda la información disponible. Y así como dijo nuestro compañero Lorenzo, Olimpia desaprovecha la oportunidad de acercarse a la punta teniendo en cuenta el empate de 2 de mayo y la derrota de Libertad. Una oportunidad también para Cerro Porteño el día de hoy, una fecha muy importante para ellos para poder acercarte por lo menos cerca de las primeras posiciones teniendo en cuenta que aún sigue alejado de la punta. Luego del partido de ayer con Chiqui Arce en su debut nuevamente en Guaraní, teniendo en cuenta que ya dirigió con anterioridad, por supuesto vamos a escucharlos a los técnicos respectivos, tanto de Olimpia y Guaraní en el Deportivo de hoy. Y donde Cerro Porteño tiene novedades nuevamente también, hay que tener en cuenta que desempolvó varios jugadores para poder estar disponibles también en el partido de hoy en Itagua.

Recordando también que el arquero albirrojo Orlando Gil habló con referencia al cruce que tuvo también con Mbappé en el Mundial y también el tema de Mbappé con Celeste Amarilla. Toda esa información lo tenemos aquí en RCC Radio.

Y también en el ámbito local, los 22 hinchas de Cerro Porteño que fueron sancionados tras el superclásico que se había disputado en el Defensores del Chaco. Bueno, quédate con nosotros aquí en RCC Deportes, que tenemos mucha información que compartir contigo.

0: Estoy leyendo atentamente, Ilson Audiencia, el comunicado del Ministerio del Interior y la sanción a 22 hinchas del club Cerro Porteño. Ustedes recordarán que en el torneo Apertura, el segundo clásico que se jugó del primer torneo de la APF, se jugó tan solo 30 minutos del primer tiempo en ese superclásico que se disputó en el Defensores del Chaco. Y quiero leer la información porque es la primera vez que estoy leyendo este tipo de sanción a hinchas del fútbol. El Ministerio del Interior presentó oficialmente los resultados del sumario administrativo de lo ocurrido en el segundo superclásico del torneo Apertura, que se suspendió por desmanes en Gradería Norte entre los hinchas de Cerro y la Policía Nacional. Aquel superclásico tuvo que ser suspendido y posteriormente la Asociación Paraguaya de Fútbol le dio los puntos a Olimpia. Lo cierto es que el Ministerio del Interior castiga oficialmente a 22 hinchas de Cerro Porteño, debidamente identificado con estas sanciones específicas. Escuchen bien. Prohibición de ingreso a las canchas para eventos deportivos por un periodo entre 7 y 10 años. Cada hincha, escuchen bien, cada hincha deberá pagar una multa de guaraníes, 11.700.700 guaraníes, y deberán abonar en un plazo de 10 días. Asimismo, Olimpia también recibe un duro castigo económico por ser local y organizador de dicho evento. Recibe una multa de 117 millones de guaraníes, Ilson Audiencia.
1: Hay que ver cómo toma también el Club Olimpia con referencia a esto, Lorenzo, teniendo en cuenta que ellos en todo momento se lavaron las manos con el tema de esta violencia que había ocurrido en el Defensor del Chaco allá en abril. Ellos indicaron que prepararon toda la seguridad posible y que si esto ocurre y que si nos llegan a sancionar a nosotros, sería muy fácil lavarse las manos teniendo en cuenta que por culpa de un público, el público de otro club que lo viene a hacer, lo puede hacer dirigido y lo puede hacer adrede y nosotros tengamos que pagar los platos rotos. Es lo que había indicado tanto Coto Noé como la dirigencia y hay que ver cómo actúa con referencia a esto para tratar de evitar justamente esta multa importante que se le presenta hoy día a Olimpia.
0: Pero considera que 117 millones es mucho para un club deportivo. Para mí es vuelto eso. Ahora, la multa para acá, hincha de fútbol, sí. 11 millones de guaraní, casi 11 millones 800 redondeando.
1: Y hay que tener,
0: eso sí es mucho.
1: Es mucho para una persona.
0: Para ahora, una persona.
1: Lo del club que me está indicando, teniendo en cuenta las demandas y demás que tiene Olimpia y con el tema de la construcción, para mí es mucha plata también, Lorenzo. 117 millones. Te digo por el tema de que está en construcción, que tiene una fila de demandas ante la FIFA, ¿verdad? Y todo le suma Olimpia también. En este caso le resta, ¿verdad?
0: No, las demandas ante la FIFA ya están todas finiquitadas y ya con las que por eso Olimpia puede contratar. Olimpia no tiene inconvenientes.
1: Claro,
0: ya.
1: Están.

0: Estamos para pagar eso.
1: La mayoría de los que son hinchas barras bravas no trabajan.
0: Y por eso.
1: La mayoría. Ahora hay que ver de dónde hay que quitar eso, inventar para tratar de cubrir eso, porque aparte de lo monetario también está la prohibición de entradas, que cosa que de repente para mí es muy endeble, ¿verdad? Porque eso ellos es, encuentran la forma de ingresar.
0: Eso es muy relativo, eso es muy
1: pero
0: difícil.
1: Pero ahora, de... si no pagan, ¿qué pasa? Van presos. ¿Cuánto tiempo van presos?
0: La identificación de rostros, pues no está registrado ningún ingreso. Hoy, por ejemplo, Cerro juega en la ciudad de Itagua ante el Deportivo Recoleta, juega de visitante. Imagínate estos hinchas que están identificados y que tienen que pagar la multa. ¿Cómo la Policía Nacional sabe que...?
1: ¿Cómo la va a detectar ahí?
0: Claro, si no hay ninguna matriz.
1: Claro.
0: Debería existir, pues, un... Como esos cámaras. Relojes, como las cámaras, los relojes digitales biométricos.
1: Y la gente que se fue a la Expo, por ejemplo, el rostro ya para poder ingresar te detecta y te dice ya tu número de cédula, todo completo ya.
0: Y así debería ser. Entonces, hay bancos de plaza también que utilizan ese sistema
1: con
0: el molinete respectivo. Entonces,
1: para mí sería difícil. Una buena inversión realmente eso que se llega a hacer en los estadios, ¿verdad?
0: Pero mientras no se implemente eso, todo queda en aguas de borraja esta sanción de que prohibición de ingresar a estos escenario deportivo. ¿Cómo le vas a determinar quién es quién? Si no hay ese detector, ¿cómo sabes? ¿Vas a pedir cédula a cada uno?
1: Ni en el mismo defensor todavía no hay. Eso solamente ellos detectan cuando están dentro del estadio con las cámaras internas.
0: Y sí, pero es muy difícil. Ahí muchas veces se cambian de luz, entonces es difícil eso.
1: Y lo malo de esto, Lorenzo, también es que por más que hayan cámaras ahí dentro del estadio, muchos de ellos se taman los rostros.
0: Y por eso se ponen supuestamente la pañoleta por el rostro. Miles de artilugios que usan los muchachos, se colocan su remera como vincha, entonces prácticamente se ven los ojos nomás, entonces no. Es muy difícil que se implemente eso en nuestro fútbol.
1: Y para mí 22 hinchas son pocos, viendo todo el desmane que se hizo. Bueno, eso es lo que pudieron detectar ellos, por eso son dirigidos a estas 22 personas.
0: Y ojalá que estos 22 realmente puedan ser identificados y que realmente se efectivice la sanción de no poder ingresar. Y después que el dinero se perciba en la multa correspondiente. Ahora, si se llega a pagar, ¿quién va a pagar por estos personajes? Lo que yo quiero saber. Porque como bien lo estabas diciendo, ninguno de estos trabajan. Entonces no tienen manera de cómo conseguir un préstamo de una entidad bancaria.
1: Y si no pagan, ¿qué va a pasar?
0: Exactamente. Esa es la otra pregunta que nos hacemos.
1: Me imagino que eso va a ir dirigido a la fiscalía, al Ministerio Público, para ver si tienen orden de arresto por la violencia o por el pago que se le impone a ellos, ¿verdad? Porque realmente es un monto muy importante, de 10 a 12 millones es lo que está indicando, ¿verdad?
0: 11 millones 700 mil.
1: Sí, casi 12 bien. Millones prácticamente. Es dos salarios mínimos prácticamente lo que tienen que... No, cuatro salarios mínimos. Cuatro salarios mínimos, bastante.
0: Mucho, Entonces, porque por cada personaje, por cada hincha, 22 personas, 22 hinchas que tienen que pagar 11 millones 800 mil guaraníes. Entonces... por cabeza.
1: Ahora vamos a ver si después de esto...
0: Ahora le quiero ver a los dirigentes también si abonan por estos 22 personajes la multa correspondiente.
1: Justo quería llegar a eso y te me adelantaste por el tema de que ellos son los que suelen financiar, ¿verdad?, la entrada de estas personas, ¿verdad? Porque, como dijimos ya de antemano, nadie de estas personas no trabajan y para darle un supuesto colorido al espectáculo deportivo, ellos están financiando y sabemos todo del por qué. ¿Verdad? Porque ciertos dirigentes después ya empiezan las asambleas, hacer el apoyo y demás, ¿verdad? Todo un tema que siempre viene al tapete cuando empezamos a hablar de supuestas barras bravas, ¿verdad? Porque lo que hacen es, no quiero irme más allá, Lorenzo, porque es un plagueo ya de no terminar el tema de la familia y demás, ¿verdad? Que gracias a ellos las familias dejan de asistir a los estadios, pero lo que quiero ver con el tiempo es si realmente, como indicas, van a pagar. Ahora, hasta 10 años supuestamente es prácticamente lo que van a dejar de asistir en los eventos deportivos. 7
0: y 10 años. Varían de acuerdo a cada hincha, pues varía la sanción.
1: Y dependiendo de qué hizo.
0: Exactamente.
1: ¿Verdad? Por eso esa variación de 7 a 10 años. ¿Qué es lo que hizo? Pero ese es el tema. Tienen que entrar a los videos, a ver qué realmente es lo que hicieron dentro de los estadios. Pero me gustaría que se haga también a esa gente que están fuera de los estadios. Fuera del estadio es un desastre total también, ¿verdad?
0: El personaje que le sacó al casco azul, por ejemplo, el escudo, ese me imagino que habrá recibido 10 años.
1: Sí.
0: Y también la multa correspondiente, entonces...
1: El que dijo que en algún momento que supuestamente le iba a devolver, ahí estaba haciendo como un trofeo de guerra, él en la fotografía ahí en la página de

0: por día.
1: Y sí, y bueno, ojalá que realmente se tome acciones y no acciones solamente para los medios de comunicación, sino se transforme en medidas efectivas, correctivas, y que la violencia desaparezca definitivamente de nuestro fútbol. Así como se está tratando de evitar que haya demoras durante el desarrollo del juego de los partidos, que también exista esa misma predisposición de erradicar verdaderamente la violencia. Porque si existe violencia en el fútbol, ¿quiénes engendraron la violencia? Los dirigentes. Los dirigentes dándole carta blanca a personajes oscuros, con antecedentes, que se dedican, ya sabemos cada uno a cada qué actividad se dedican, y bueno, pero el fútbol le abrió las puertas, la dirigencia deportiva le abrió las puertas a delincuentes disfrazados de hinchas de fútbol, y bueno, hoy día estamos nosotros viviendo la situación sobre el cual no se puso ningún límite por parte de la dirigencia. Entonces, ¿a quién le corresponde enmendar todo eso? Al creador de las barras organizadas en nuestro país. ¿Y quiénes son los creadores? Los propios directivos de todos los equipos que conforman la Asociación Paraguaya de Fútbol.
0: Y ojo, Lorenzo, que muchos de, no es mucho, uno de los dirigentes también estuvo trabajando de manera irregular con sustancias ilícitas, ¿verdad? Que justamente estaba investigado y luego ya tiene orden de captura, ¿verdad? Uno de un ex dirigente de Olimpia. Y es evidente que también en el Sportivo Luqueño pasó también lo mismo con el tema dirigencial. Y como dijiste, mucha gente esto no trabaja, se dedica a hacer estos tipos de trabajo, entre comillas, y es por eso que hay mucho lazo entre ellos, ¿verdad? Ojalá que cuando haya dirigentes que realmente velen por los intereses de la institución y sobre todo las cosas por el espectáculo, que es lo más importante y lo más sano que uno desea hacer para ir a disfrutar con la familia un poco.
1: Y ahí pasó hace poco el último mundial. ¿Viste barras organizadas dentro de los escenarios deportivos?
0: No, ninguna.
1: ¿El Mundial necesitó de la presencia de barras organizadas para tener éxito?
0: No, claro que no.
1: El fútbol se vende solo. El fútbol le das determinado matiz diferente y se vende solo. Es un producto que se vende solo. Y el fútbol no puedes matar con barras organizadas. Las barras organizadas en nuestro país están matando el fútbol. Por eso muchas personas hoy día no quieren más irse. Cuando vos hablas de superclásico, nadie se quiere ir más a la cancha. Se van los aficionados de Cerro. En el último clásico está la prueba palpable. Gradería Norte no estaba ocupado por la gente de Cerro. No llenaron un solo sector. No estaba lleno la Gradería Norte. ¿Por qué? Por la inseguridad que hay. No, es porque Cerro no tenga hinchada.
0: Es más, no había casco azul tampoco, Lorenzo.
1: Por la inseguridad, entonces prefieren no irse. Es igual que cuando juega de local Cerro Porteño en la Nueva Olla, los hinchas de Olimpia no se quieren ir ahí por la seguridad. No existe seguridad, no existe garantía. Entonces, ¿para qué te vas a ir a meter en un lugar donde tu vida y la de tu familia, la de tu esposa, la de tu hijo, la de un pariente, está en riesgo? Entonces, mejor te quedas a ver por televisión y no te vas, no asistís. Entonces, por eso hoy día, cuando se juegan las Nuevas Ollas, solamente hay público de Cerro. Y cuando se juega en el Defensor del Chaco, hay solamente público de Olimpia. Y si público de Olimpia hay en la Nueva Olla, un 10%. Y el público de Cerro, un 10%. Entonces, no tiene sentido. Para mí particularmente debería prohibirse ya definitivamente el ingreso de hinchas de Olimpia en la Nueva Olla y el ingreso de hinchas de Cerro
0: como
1: en
0: ya
1: el
0: ocurrió,
1: Defensor del Chaco.
0: Como ya ocurrió.
1: ¿Cómo se hace en Argentina? Porque acá traemos todo el mal de Argentina. La misma cosa. En Argentina está prohibido. Se juega en la Bombonera ni un hincha de River. Se juega en el Monumental ni un hincha de Boca. Entonces, de esa manera erradicas bien la violencia, porque no hay de otra manera. La dirigencia deportiva no se pone los pantalones, no tiene mano dura, entonces no quiere cortar algo que hay que cortar.
0: Y voy más allá, porque se piensa mucho de la violencia dentro del predio que se realiza, dentro de los estadios. Pero ¿quién habla al salir de los estadios? Te digo yo que cuántas veces me pasó que al salir de la cancha vos te topabas con barras bravas, entre comillas, todos delincuentes que te apretaban, te quitaban el teléfono, el reloj, la billetera, el champión. Y si tenía una remera que le gustaba, también te quitaban. Y sobre la avenida mismo ya escuché inclusive disparos. O sea, no es solamente dentro del estadio, es fuera. Alrededor son lo que ocurren muchas de estas cosas. Rompen parabrisas, rompen vidrio, negocios, todo eso. Y para la gente que no sabe, cuando ellos, los barra brava, van escoltados, es para evitar esto. Pero ni aún así nos pueden evitar. Porque vos te ves dos motocicletas y en un camión van como 200, 300 personas supuestas barras bravas para armar desmanes por el camino.
1: Es así, porque yo vivo cerca del estadio de la Nueva Olla. y cuando hay mucha afluencia de público, sobre todo en partidos internacionales, al término, cuando ocurre un resultado negativo, ocurren...
0: Tienes que estar encerrado ya.
1: Tienes que estar encerrado, porque sabes bien, escuchás griterío, y cuando escuchás griterío es porque alguien fue despojado de su celular. Entonces, ocurre eso, y lastimosamente la Policía Nacional, hay que ponerse de pie y aplaudirle. Al inicio es muy buena la cobertura de la Policía Nacional.
0: Totalmente.
1: Pero al término del partido, la Policía Nacional se desobliga. Desaparecen toditos y dejan el campo totalmente liberado para los delincuentes.
0: Te cuento una anécdota. En el 2015, si mal no recuerdo, estábamos viniendo de Defensores, veníamos para esperar sobre Montevideo, línea 12, que hoy día es Magno, ¿verdad? Y nos encontramos con un policía sobre Montevideo, con el temor que siempre sobre Montevideo se encontraban, en un clásico.
1: Sí, Montevideo y Cuarta.
0: Sí, o sí se encontraban.
1: Ese es el punto de intersección.
0: Y vino una patota y le dijo al policía, están viniendo para hacer una emboscada y nosotros estamos esperando ómnibus, nosotros no somos barra, no somos nada. ¿Qué tenía el policía? Tenía una ondita. No podía tener arma porque el mismo policía tenía miedo que sea despojada del arma. ¿Y qué hicimos? Tuvimos que correr hasta Calle Palma, desde Cuarta, justamente Lorenzo, hasta Calle Palma. O sea que alrededor, al terminar estos eventos deportivos, no hay una seguridad en el cual se necesita de verdad, porque ahí es donde la temperatura sube. Si tu equipo perdió o si tu equipo ganó, sea de Olimpia o Cerro Porteño, y si hay un empate, de igual manera, porque en el empate a ninguno de los dos le gusta.
1: Y antes, cuando se jugaba en el Estadio Defensor del Chaco, los clásicos, antes que exista la nueva olla, los dos partidos se jugaban siempre ahí en el Defensores. De la sede azulgrana, de sobre Quinta hasta el Estadio Defensor del Chaco, toda la Policía Nacional escoltaba la barra organizada de Cerro Porteño.
0: Sí.
1: Entonces se iban ellos dueños absolutos de toda una avenida, entonces se cortaba todo el tránsito y ellos protegidos, como no sé, protegerle a ellos. ¿Para qué le vas a proteger a ellos? A la ciudadanía decente es lo que hay que protegerle. A esa gente que no se comporta como un ciudadano decente, debería venir la represión. Acá nosotros no queremos que la policía reprima, pero esa es la función de la policía. Cuando un ciudadano no está cumpliendo la ley que existe, que está escrito en las calles de la ciudad, tiene que venir la represión, te guste o no. Es así. En cualquier país del mundo es así. Si yo me voy en la Casa Blanca, ahí por un lugar donde la policía determinó que no podés circular, y me hago el valiente, me van a reprimir, me van a sacar a la fuerza.
0: Orden y seguridad, dice, ¿verdad?
1: Y claro, hay que poner orden. A la Policía Nacional hay que darle el respaldo para que efectivamente eso se cumpla. Y a los desubicados, darle la ración correspondiente de un estate quieto. O si no, no se le... lo que pasa es que últimamente nadie le respeta a la policía. Porque las propias autoridades tienen temor de tocarle a una persona. Porque después otra vez los propios medios de comunicación dicen, la policía está reprimiendo. Pero no se cuenta que el otro rompió todo el parabrisas de un vehículo.
0: Totalmente.
1: No se cuenta que rompió todos los vidrios de una casa. No se contó que violentó tal lugar. Y se cuenta solamente la represión de la Policía Nacional. Y ahí entonces la Policía Nacional prefiere mirar sentado y peleense, róbense, mátense. Nosotros miramos acá atentamente nomás.
0: Totalmente.
1: Entonces al final tenemos una policía que está ahí de figura decorativa.
0: Es así como está indicando, lastimosamente es así. Bueno, vamos a estar, esto va a ser largo y tendido, así que no pasamos a hablar de eso, pero lastimosamente es así, Lorenzo, es una realidad. Y bueno, imagínate cuántos meses pasaron para que puedan salir el Ministerio Público a dar esto. Tantos meses estudiaron para dar esto.
1: ¿Cuántos ahora, meses pasó ya?
0: Son abril, mayo, junio, julio, agosto, septiembre. 5 meses.
1: Y sí.
0: Pasaron. Es más, se hizo la conferencia de prensa y hablaron todo ello y no iban a dejar que la prensa hable. Después, o sea, ¿para qué nos llamaron entonces si nos van a dejar que hablemos?
1: La pregunta que yo me hago ahora, si no llegan a pagar los 11 millones, casi 800 mil guaraníes, ¿qué va a pasar con estos hinchas que no pueden ingresar al escenario deportivo?
0: Exactamente.
1: ¿Qué eso pasa? Es. Porque tendría que haber algo más que, bueno, yo no voy a pagar porque no tengo un peso, van a decir la mayoría. Ahora se van a hacer las víctimas y van a decir, no, yo soy indulgente, no tengo trabajo, no tengo nada.
0: ¿De dónde querés que quite?
1: ¿De dónde querés que quite? ¿Querés que robe para pagar? Van a decir.
0: Así
1: y
0: mismo
1: se van a victimizar ellos.
0: Exactamente.
1: Van a ser los pobrecitos y la ciudadanía, sí, tienen razón.
0: Y no le dan nada porque viene después también Derecho Humano, que esto, que lo otro, hacen su denuncia correspondiente y al final Derecho Humano está a favor de los delincuentes, ¿verdad? Porque es así.
1: Es así,
0: Totalmente. Vos, y es más, con el tema de las leyes, es más, te vienen, interrogan, te quitan un puñal. ¿Vos te querés defender, quitar una pistola? No, vos tenías que tener un puñal también para poder defenderte. O sea, hay cosas que para mí no cierran. Es totalmente injusto de repente para personas como nosotros que trabajamos, que tratamos de buscar el pan día a día para nuestra familia y queremos divertirnos en un espectáculo deportivo. no lo podemos hacer por culpa de ellos. Así de sencillo.
1: Vamos a la pausa.
0: Bueno, vamos a una pausa y volvemos con más RCC Deportes para tocar los titulares del día de hoy.
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1: Retornamos al circuito informativo. Bueno, hay que recordar que esta fecha 8 se jugó el martes pasado, arrancó, y cuando el Deportivo 2 de Mayo nos enterábamos que empataba con el Sportivo Luqueño, decía que perdía el equipo del norte la primera posición del campeonato clausura, porque ayer jugaba Libertad ante Nacional y era la escolta hasta ese momento Libertad. Sin embargo, Nacional dio el batacazo allí en la visera, en pleno barrio obrero. El equipo dirigido por Víctor Bernay sorprendió a todos y metió Nacional un 3-0 contundente para que no haya dudas ante el Libertad de Nelson Aedo Valdeí. Con ese resultado, Libertad nuevamente quedó ahí como escolta del Sportivo 2 de Mayo. Y a la noche, en el Defensores del Chaco, el añejo clásico del fútbol paraguayo, Olimpia Guaraní, y el debut de Gabriel Ábalos. Y un Olimpia que ayer realmente decepcionó y mucho, no jugó absolutamente a nada el equipo franjeado. Y Gabriel Ábalos ingresó en el segundo tiempo y poco y nada aportó el nuevo refuerzo de Olimpia, que llegó de Independiente de Avellaneda, estuvo jugando también el último mundial por Paraguay y fue el delantero que más minutos tuvo en el último mundial disputado en los Estados Unidos, México y Canadá, Ilson.
0: ¿Vos esperabas, Lorenzo, que Libertad pierda 3-0, por ejemplo, con Nacional? No, como veníamos indicando, realmente Nacional que más convencía, ¿verdad? Pero no. No esperaba por la goleada de estos 3-0. Ahora leo justamente a Cepol que hincha de Libertad. ¿No esperaba realmente que sea una goleada?
1: No, yo... Nacional, ojo y atención. Nacional, yo siempre te dije. Nacional cuando juega de local o empata o gana. Sí. Pero es muy difícil que pierda. Yo te dije eso en su momento cuando jugó Nacional Olimpia. Y Olimpia fue a visitar la Nacional. Creo que Olimpia perdió.
0: Perdió
1: por 2-0.
0: 2-0, así mismo.
1: Entonces... Cerro también, si juega la próxima fecha, creo que se viene Nacional Cerro Porteño. No sé si juega en la visera o en la nueva olla. Si se juega en la visera, Nacional, como te digo, yo llevo una estadística: Nacional cuando juega local, o empata o gana, pero muy difícil que pierda. Y yo no le ponía un triunfo de Libertad. Eso sí, pensé que iba a terminar empatado el partido, pero que Libertad pierda y pierda por un margen de 3-0, eso no pensé nunca, me sorprendió.
0: Los hinchas justamente le agarraron a Nelson Aedo Valdeí cuando se estaba retirando, recriminándoles también por ciertos jugadores, ¿verdad? Porque nosotros entendemos que lo de Nacional y además lo de Aedo, sabemos que es verde todavía como director técnico, ¿verdad? Le cuesta todavía a él, se está preparando él aún.
1: E imagínate nomás, los hinchas también, los pocos hinchas que tienen Libertad, saben, de 6 puntos jugados por Libertad, hizo tan solo 1, sí. Porque empató con Cerro, perdió 2 ahí. Y este partido con Nacional perdió 3, o sea, de 6 perdió 5, tan solo 1 punto. Entonces, en 2 fechas Libertad perdió prácticamente todo lo bueno que venía haciendo. Porque Libertad era el equipo que venía bien. Ya perdió ante Guaraní, ayer perdió nuevamente su segunda derrota y ante Cerro Porteño consiguió un empate. Pero 2 veces un empate ante Cerro y a continuación perdió ante Nacional, te está diciendo que el equipo le falta mucho para poder pensar en ser campeón. Entonces, eso es lo que la gente cuestiona a Nelson Aedo, pero hay que ver también, la delantera de Libertad es muy frágil. Libertad no tiene... Tiene defensa, tiene medio, pero arriba es muy verde. El delantero que está jugando de centro delantero en Libertad tiene proyecciones de poder llegar a ser un buen delantero. Pero es un jugador verde que está en proceso de recién de crecimiento y un equipo que piensa pelear el campeonato no puede apostar a un delantero verde. Entonces necesita Libertad traer un delantero. Creo que trajo un delantero también del fútbol argentino, pero... Ese delantero no es la gran cosa tampoco. Tiene Libertad, altura, pero hasta ahí nomás.
0: Y este Libertad de ahora no es el Libertad extraterrestre de otros tiempos, en el cual era uno de los equipos más poderosos a nivel nacional, que era realmente era quitarle por lo menos un puntito, ¿verdad? Hoy día es un Libertad en el cual no se reforzó como años anteriores. A eso quiero llegar.
1: Es un Libertad ganable. Para sí, cualquier totalmente, equipo ganable. Totalmente. O sea que no es un Libertad que decís, wow, este equipo, ¿cómo hago para ganarle?
0: Y los equipos que juegan contra Libertad, si es que se ponen a analizar y ver los partidos, es más de empuje. Es más de empuje, garra. Es más Nelson Adoles.
1: Sí.
0: Sin orden, es más de empuje, es más de garra. Es la forma que Nelson Adoles jugaba. Así le está haciendo jugar a su equipo.
1: Así mismo, mucha intensidad, se van y pelean todas las pelotas, pero sí. mucha entrega, pero poco juego. Así no tiene mismo. Juego de Libertad, solamente mucha intensidad, eso sí. Mucha intensidad, corren, intensidad, pero cuando tienen el balón no saben qué hacer con el balón y la ausencia de Lorenzo Melgarejo se nota demasiado.
0: Se nota.
1: Porque era mismo. El único jugador que le daba gol a ese equipo y desequilibraban realmente, porque los 3 que juegan en punta, no le pesa absolutamente y no le da temor a ningún rival.
0: Y hace rato, Lorenzo, que Lorenzo es el clase A que tiene Libertad. Hace rato que se depende demasiado de Lorenzo Melgarejo. Cuando él estaba lesionado, recuerdo en uno de los torneos prácticamente no jugó. Libertad reforzó 2 o 3 jugadores. Y al final, cuando Lorenzo Melgarejo ya estaba recuperado, al final y al cabo era él el verdadero refuerzo que tenía Libertad. O sea que necesita demasiado ahora a Melgarejo y le quiero ver a Melgarejo con este esquema que prepara siempre Nelson Aedo Valdés. ¿Cómo le va a hacer parar ahora el equipo? ¿Cómo hacerle jugar a Melgarejo? Porque sabemos que con él también había un orden anteriormente y con Nelson Aedo Valdés el tema de la táctica fija como para el equipo es lo que yo quiero ver, porque como indicamos es verde también él como técnico.
1: Y Lorenzo no es un jugador que baja a marcar. Para
0: no,
1: empezar.
0: No.
1: Te juega 3/4 de cancha, medio suelto.
0: Y es muy peligroso.
1: Es muy peligroso, pero recién comienza a jugar cuando tiene el balón. Sí. Sin balón, Lorenzo se queda estático. Así y no sé si eso le gusta también a Nelson Baedo. Tener un jugador estático que a la hora de no tener el balón, está parado ahí ya arriba y no marca, no presiona. Entonces, hay que ver. Pero lo cierto y lo concreto es que es Libertad sin Lorenzo Melgarejo no tiene gol y eso es preocupante. Un equipo de Libertad que no tiene gol y con los delanteros que están en proceso de formación es muy difícil que sea sostenible lo de Libertad como posible campeón del clausura. Y el Olimpia Guaraní, decíamos, debutaba en el segundo tiempo ayer Gabriel Ávalo, el jugador que vino con bombos y platillos. Sin embargo, Olimpia ayer no mostró absolutamente nada. El que sorprendió gratamente fue Guaraní, que mostró una actitud más de salir a buscar el partido, hacer pressing.
0: Me sorprendió, más vertical fue con Chiqui Arce.
1: Muy vertical fue. El pressing que hacía Guaraní le volvió loco a Olimpia. Olimpia por momentos no sabía salir jugando de atrás y tenía que recurrir a los pelotazos.
0: Tanto así que metió como 4 delanteros Olimpia en un momento.
1: Y sí, 2 Matungo metió con Ávalo y después con Sandoval. A la olla, como se suele decir, y bueno, a lo que el fútbol paraguayo conoce. Tocar un poco y después ya meter para adelante. Eso es lo que hizo Olimpia al término en los minutos finales, después finalmente así con guapeada vino el empate de Richard Ortiz.
0: Y no sé si es coincidencia, Lorenzo, pero no estando Eduardo Delmas Olimpia juega más desordenado. Mucho más desordenado.
1: Yo creo que es coincidencia nada más.
0: Por eso te digo por lo de ayer.
1: Ahora no podemos decir que Olimpia depende de Eduardo Delmas, porque sabemos muy bien que Eduardo Delmas comenzó a consolidarse como titular en este segundo semestre. Totalmente, porque en el primer semestre fue un chico que comenzó a aparecer, ganaba minutos de fútbol en cada partido, pero no era el jugador trascendente.
0: No le gustaba el roce, tenía miedo.
1: En este segundo semestre estamos viendo un Delmas que marca, que pisa fuerte, que golpea también al rival, que no es nomás que se queda quietito mirando y es el niño bueno dentro del campo de juego. Da también algunos que otros toquecitos al rival, entonces vemos a un Delmas totalmente diferente. Yo creo que pasa por la actitud. La actitud que tiene Delmas es la que muchos otros compañeros no tienen. Eso es lo que le está perjudicando a Olimpia. Ayer se notó eso. Jugadores que no sé, que creen que caminando van a hacer la diferencia dentro del campo de juego y cuando están en desventaja comienzan a correr.
0: El tema del Chiqui Arce, por ejemplo, bueno, no tuvo prácticamente mucho tiempo tampoco para trabajar con el equipo, para llenarle lo que él quiere. Entonces hizo lo más sencillo, atacar y de forma vertical y ordenado. Ahora, con el juego de Olimpia, en los pelotazos, con el tema de los centros, en los costados, Coyote te tira buen centro, no estaba Coyote. Estaba Payne y Cardoso para que jueguen juntos. Cardoso estaba desconectado de Raúl Cáceres. Y esa conexión se soltó, parece, cuando no estaba Cardoso con Payne, no era lo mismo. Y lo de Coyote tampoco el día de ayer. Y los centros que tiraban no eran buenos los centros. Entonces me llama la atención por qué hizo este cambio nuevamente Vitamina Sánchez. Yo sé que le da continuidad a los jugadores para que todos puedan jugar. Pero hay momentos que él tiene que darse cuenta también que donde las papas queman, ¿quién le va a resultar ahí? Si quieres jugar los pelotazos, vos tenés que saber quién es el que tiene buen pie para que te pueda aportar en el equipo.
1: Algo que quiero decir con relación a Vitamina Sánchez, ganó bajo su conducción técnica Olimpia el campeonato Apertura. Está en el acumulativo como el equipo que más sumó puntos. Pero un detalle a tener en cuenta, los partidos donde Olimpia tiene que aparecer como equipo y ganar, porque ese es el partido que sí, hay partidos que sí o sí tenés que ganar.
0: Sí.
1: Y en los partidos que Olimpia tiene que aparecer como equipo y ganar, hasta hoy día Vitamina Sánchez fracasó a nivel internacional y a nivel local. Ayer era un partido para Olimpia ganar a como dé lugar y no ganó, apenas empató, inclusive estuvo a punto de perder porque Guaraní tuvo sobre la largue una posibilidad clara de ponerse 2-1 nuevamente. Entonces a nivel internacional la misma cosa con Olimpia, partido importante ante Vasco da Gama, arrugó el equipo, desapareció. Y ayer la misma cosa, es decir, que en los partidos donde tiene que aparecer la mística y la conducción técnica del entrenador, no aparece. Entonces, Vitamina Sánchez está haciendo un buen proceso en Olimpia, se le da todas las herramientas y hasta hoy día no sé todavía cuál es el equipo titular de Olimpia. El único equipo titular que yo puedo decir de Olimpia es el arquero Gastón Olveira. Después los otros 10, no sé quién es el titular. Yo no sé si Cáceres o Peña el titular. Yo no sé si Tucu Varga o Ventaverri el titular. Yo no sé si Juan Vera o Mateo Gamarra el titular. No sé si Coyote o Matu el titular. No sé si Richard Ortiz el titular. El único es Gastón Olveira. Y en este segundo semestre, el único que se puede decir que también es titular es Delmas. Pero después el resto te cambia cada partido. Entonces, uno se pierde. Porque te cambia la figura, entonces no.
0: Y Cachorro Sánchez nuevamente desapareció el día de ayer. Ese Cachorro Sánchez que Olimpia le conocía, hasta hoy día no está apareciendo.
1: Cachorro Sánchez no sé cómo juega porque físicamente no está en condiciones. No. Basta mirar cómo corre, cómo se desplaza y te das cuenta, no tiene estado físico. Y un jugador que no tiene estado físico no sé cómo puede jugar. Esa es la parte que a mí me extraña del técnico Sánchez de hacerle jugar a un jugador fuera de forma. Pero vamos a escuchar lo que ellos decían en conferencia de prensa al término. Escuchamos primeramente a quién.
0: Escuchamos a Vitamina Sánchez.
7: Análisis de este partido y qué es lo que te gustó y no te gustó de Olimpia hoy.
8: Bueno, buenas noches. Primero destacar que el rival hizo un planteo defensivo muy, muy bueno desde el orden y encuentro que más allá de haber dominado en campo y en tenencia el primer tiempo no generamos nada, no fuimos capaces de hacerle daño al rival. Hay dos jugadas muy aisladas que son un remate de Fer de zurda que la tira afuera y un intento de centro de Romeo que saca rápido el brazo izquierdo del arquero y no mucho más, con lo cual nos quedamos por momentos en esa lentitud del armado de juego, nos quedamos sin herramientas para hacer daño. Muchos de los partidos a nosotros se nos presentan de esta manera, pero somos capaces de generar una sensación permanente de que el gol puede venir en cualquier momento. Más allá de no hacerlo, nos pasó en el Clásico, por ejemplo, y de hecho nos pasa algo parecido, nos hacen el gol allá por los 40 minutos, como hoy, pero el día del Clásico estaba esa sensación de que podíamos hacer daño y podíamos hacer un gol. Hoy nos costó, sufrimos el gol y lamentablemente, ¿por qué digo lamentablemente? Porque tuvimos que tomar decisiones en el entretiempo para ser un equipo que asuma un riesgo y sabíamos que íbamos a jugar de manera más compleja, digo, porque podíamos recibir alguna contra, porque ya asumimos el riesgo de jugar con 2-9, de buscar por fuera para empezar a ver si éramos capaces de aprovechar la altura y el buen juego aéreo de Thiago y de Gabriel, más tarde de Hugo. Pero en esa búsqueda teníamos miedo de sufrir en las transiciones. La verdad que no hubo muchas transiciones del rival, tuvieron una jugada de peligro en el final y logramos el empate. Le doy solamente valor al empate porque lo hicimos sobre el final, porque lo buscamos, porque era lo que estábamos buscando, sí de manera desordenada. Pero el verdadero valor del punto de hoy dependerá de nosotros y se lo tenemos que dar con triunfos venideros. No nos podemos quedar con esta actuación que nos deja un sabor amargo y bueno, tenemos que mejorar nuestra presencia como veníamos jugando. O sea, la idea era sostener lo bien que habíamos jugado contra Emiliano, lo bien que habíamos jugado contra el Clásico, lo bien que habíamos jugado con Recoleta inclusive. Y hoy no jugamos bien. Hoy no jugamos bien. Nos toca en esta cancha por tercera vez consecutiva, tanto con Emiliano, con Cerro y en el día de hoy empezar perdiendo. Esto habitualmente no nos pasaba. Creo que en la conferencia de la semana pasada hablamos de que tenemos que, y es imperativo, recuperar el cero en nuestro arco para poder ser competitivos. Entonces, bueno, vamos a trabajar para eso, más allá, este tipo de partido nos deja mucho para trabajar, nos deja para trabajar en ataque y nos deja también para trabajar en defensa.
9: Profe, Néstor Beltrán, estamos en vivo para acompañarnos. Quiero decir lo de Franco Alfonso, que oye, haya jugado más cerca de la zona de elaboración y por ende más lejos de la zona de finalización. ¿Fue una indicación suya o fue algo propio del jugador, profesor?
8: No, fue el juego, la disposición táctica del rival, evidentemente lo llevaron a Franquito a jugar ese lugar, por eso, más allá de que casi ni perdió pelotas, no asumía ningún riesgo en esas posiciones, con lo cual...
1: Lo escuchamos entonces a el profe Pablo Vitamina Sánchez, y vamos a escuchar al técnico que debutó ayer y obtuvo un resultado positivo, y escuché que salió conforme el Chiqui Arce en el debut como nuevo entrenador de Guaraní. Su tercera vez que asume la dirección técnica, su tercera temporada al frente del club Guaraní. Vamos a escuchar al profe Chiqui Arce.
10: Nombres y medios. Hola, profe. Buenas noches, Freddy Irala, Tigo Sports. ¿Qué valor le das al resultado y qué parte del partido te gustó más, su equipo, el primer tiempo donde consiguió el gol o el segundo periodo donde me pareció encontró su fútbol y más allá del empate que sufrió el equipo volvió a buscar el resultado Guaraní?
11: Sí, buenas noches a todos. Un placer volver a verlo después de mucho tiempo. Yo creo que en la mayor parte del partido estuvimos bien. Intentamos desarrollar lo que habíamos trabajado un poco más de una hora, así, con poco movimiento con ellos un día antes del partido y después más en el pizarrón o en las imágenes, en la charla. Jugamos muy bien, sufrimos obviamente en algunos momentos por la forma que juegan ellos y al final con la entrada de los dos grandes, con los centrodelanteros, con la recuperación de rebotes, no convirtieron el gol así, pero vamos contentos por el rendimiento y un poco apenados por no haber podido ganar al final el partido.
12: Profe, ¿qué tal? Aquí Daniel Troche para la Rock and Pop, Ñanduti, la gran jugada. Profe, sin duda es que el poco tiempo que tuvo para trabajar, seguramente, así como lo está diciendo usted, solamente pudo trabajar algunas cuestiones puntuales en pizarrón y etcétera, etcétera. Ahora, ¿cómo encontró a este grupo anímicamente? ¿Cómo encontró en lo moral? Porque hoy vimos realmente una actitud realmente tremenda que hace varios partidos no estamos viendo en este mismo equipo. ¿Qué teclas tocó? ¿Qué les dijo? ¿Qué habló con ellos? Porque me imagino que fueron muchas palabras antes de este partido.
11: No crean, no tantas. Elogiamos mucho, ahora al final se nota que el trabajo que venían realizando era muy bien hecho con el cuerpo técnico anterior y con muchas similitudes a lo que nosotros seguramente a futuro le vamos a agregar en cuanto a entrenamiento, a trabajo diario, pero la forma, los gustos, el estilo, se nota que son muy parecidos, por eso ellos interpretaron muy rápidamente algunos movimientos y la imposición, especialmente en cuanto a después de recuperar la pelota en la tenencia, en aprovechar los espacios. Obviamente nos falta mucho trabajo para poder hacer crecer más y después tener un rendimiento estable, pero confiamos mucho en ellos. Estaban muy bien, los encontramos en muy buena forma, sin ningún tipo de reparos en ese sentido. Aceptaron todo lo que propusimos y el ambiente es realmente muy, muy bueno entre ellos.
1: Bueno, así lo escuchamos entonces a Francisco Arce. Y en base a todos los resultados que se dieron en esta octava fecha, el que puede sacar provecho toda vez que gane su partido es Cerro Porteño. Si Cerro gana ante el Deportivo Recoleta, va a estar acortando distancia con Olimpia, con Libertad y con 2 del Mayo. O sea que el gran ganador de esta octava fecha tiene en sus manos Cerro Porteño. Lógicamente, el partido hay que disputar, pero como decía Gustavo Costa, Cerro Porteño no va a tirar la toalla.
0: Es así como está diciendo Lorenzo. Bueno, vamos a repasar la tabla de posiciones para poder justamente tener en cuenta en qué posición está Cerro. Ahora, el que está comandando por ahora es 2 de Mayo con 18. Libertad está con 16, pese a la derrota, sigue todavía segundo. Nacional sí subió a 15. Con 14 está Teniniense. Olimpia está con 13. Sportivo Luqueño y Ameliano están con 10, igualmente como Guaraní también. Con 8 Rubio Ñu. Cerro Porteño está con 7 unidades, al igual que Recoleta, y con una sola unidad está San Lorenzo. O sea que Cerro Porteño está con 7 unidades, debería de ganar para subir al pelotón de 10 unidades, para poder de esa forma compartir con Luqueño, Ameliano y Guaraní respectivamente.
1: Y quedarse a 2 partidos de Libertad, porque actualmente está a 3 partidos de Libertad, entonces descontar esa diferencia con respecto a Libertad. Para mí Libertad siempre sigue siendo, pero con todo el respeto, la gente del 2 de mayo está puntero e invicto, pero para mí la referencia siempre es Libertad.
0: Ojo con Nacional también, porque viene con un proceso también con Bernay.
1: Sí, no, Nacional es un equipo que está ordenadito y va a dar batalla hasta el último. Es característica de Nacional. Bueno, cerramos el programa de hoy porque ya no estamos quedando sin tiempo. Bueno, de mi parte es todo. Nos reencontramos mañana.
0: Será hasta mañana. Buen resto de jornada. Chau, chau.
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¿Cómo están? Bienvenidos a las noticias. Ya estamos compartiendo lo que es el desarrollo del servicio informativo aquí en el Holding RSC, atentamente acompañando lo que ha pasado en esta jornada. Un día agradable, con temperaturas interesantes, no va a ser mucho calor, pero tenemos también mucha actividad que contarles de lo que ha pasado en el ámbito nacional. Preocupante la situación del Instituto de Previsión Social y ojalá que se tomen las medidas preventivas de rescate de lo que es el servicio de salud más importante de la República, ya que más de 1.500.000 ciudadanos paraguayos se encuentran asegurados y posiblemente algunos de ellos se van a jubilar próximamente. Comenzamos las noticias y estos son los titulares, director. Vamos a la primera información que ya tenemos para ustedes. En el Chaco se están realizando los trabajos en el Pilcomayo. Hablamos con los responsables para conocer los detalles de estas labores. En el ámbito nacional, una vez más, problemas con los productos frutihortícolas escasean y la paga, justamente la papa, la cebolla, los precios suben. Los comerciantes denuncian presuntas irregularidades, ya estaremos ampliando. En el ámbito deportivo, preste atención, Libertad perdió por goleada y el clásico añejo terminó en empate, dice la información. 1-1 fue. El 12 de mayo sigue siendo el solidario líder del campeonato clausura. Y en el ámbito internacional, a la siguiente nota, crisis de combustibles en Bolivia. El presidente Paz ordenó la intervención justamente de la entidad petrolera. Hay detalles que ampliar próximamente. Y la nota destacada, ya le habíamos comentado, la situación crítica en materia de bancarrota prácticamente, los recursos de la previsional, no hay sancionados todavía, no hay gente que vaya a la cárcel sobre lo que ha sido prácticamente el robo del dinero público de los asegurados y también el aportado por las empresas, por lo que es el mejor modelo de salud hasta el momento en materia de salud pública, porque es, digamos, es un emprendimiento entre el sector trabajador y el recurso que ponen justamente los empresarios. Ya estaremos hablando de esta situación, veamos también cuáles son las novedades al respecto.

0: compartimos la primera información. ¿Cuál es la situación actual del caudal del río Pilcomayo, que prácticamente brinda agua para diversos servicios a lo largo de lo que es el río Pilcomayo, en la frontera paraguaya, en ese lado, lo que significa brindar agua a la naturaleza, a las plantas, al sector productivo? Conversamos con el titular de la Comisión del Pilcomayo, la Comisión Nacional, que depende del Ministerio de Obras Públicas, y nos habló de los trabajos de mejoramiento y de dragado.
1: Bueno, te comento que los trabajos continúan de ahí del lote 1, ¿verdad? Que es embocadura, sigue el trabajo de remoción, ampliación y profundización del canal artificial. Ya hemos completado prácticamente todo lo que es esa parte de aproximadamente 10 kilómetros, que es 9 kilómetros de canal artificial, y después ya empiezan el cauce natural, y estamos en eso justamente haciendo limpiezas en los lugares que normalmente se depositan los sedimentos, tanto sedimentos finos y sedimentos gruesos, que se refiere principalmente a sedimentos vegetales, ¿verdad? Justamente en la zona de Margariño, al sur de Margariño, el lugar conocido como el Puente del Francés para Aguas Abajo, ayer estaban ya las máquinas desplazándose al lugar para hacer los trabajos correspondientes. Yo creo que deberían haber llegado hoy. Estamos para empezar a limpiar esa zona, Pedro. Yo quiero estar la próxima semana, el lunes, ahí para verificar esos trabajos. Según las características y las predicciones meteorológicas, que el Niño no va a afectar con la misma intensidad a la zona del oeste del departamento de Boquerón, y tampoco en las cuencas altas, ¿verdad? Pero esas son predicciones. Nosotros debemos estar preparados por si venga también la riada acompañado, ¿verdad?, con el fenómeno del Niño, que normalmente afecta, según las predicciones también, va a afectar en mayor medida al Bajo Chaco. Bueno, en Pozo Hondo se ha hecho un buen trabajo el año pasado, Pedro. Justamente se ha hecho una verificación técnica de la Comisión del Pilcomayo hace aproximadamente 15 días.
0: Y el presidente de la Comisión del Pilcomayo también dio detalles sobre lo que conversó con el embajador de la India, con el objetivo también del apoyo que va a brindar este país a los trabajos de dragado sobre el importante cauce del río Pilcomayo. Los detalles.
1: Que India ahora es el país más poblado del mundo. Superó a China Popular. Tiene una población de 1.470 millones de habitantes y es uno de los países con mayor superficie. Creo que está en el tercer o cuarto lugar en superficie, ¿verdad? Y la embajada de la República de India está funcionando desde 2022, ¿verdad? Y el embajador, doctor Piyush Singh, ¿verdad?, que es su nombre, está desde hace un año. Y realmente fue auspiciosa la reunión. Ellos quieren hacer muchos intercambios con el Paraguay, eso nos comentó, ¿verdad? Y especialmente en todo lo que se pueda también apoyar, ¿verdad?, a las comunidades, a los distintos departamentos en su desarrollo. Y le interesamos por el Pilcomayo. Y él realmente salió muy sorprendido de las problemáticas, ¿verdad?, tanto positivos como negativos que tiene este río, ¿verdad?, por su característica única prácticamente en el mundo, el segundo que mayor cantidad de sedimento transporta en el mundo. Y desde hace años estamos justamente tratando de convivir con esta realidad, y principalmente el interés del embajador se centró en que ellos también tienen en la India muchos problemas con muchos ríos, ¿verdad? Y existen ríos con características parecidas, pero no iguales a la del Pilcomayo.
0: Compartimos otras notas. Vamos a hablar de la situación que están afrontando los vendedores de productos frutihortícolas, escasez concretamente de papa y de cebolla. ¿Qué está pasando al respecto con la provisión en el mercado nacional cuando obviamente hay escasez, los precios suben y la familia paraguaya se ve afectada? Por suerte no es el tomate, pero la cebolla es de alto consumo y la papa también, o sea que estamos prácticamente en la misma situación. El compañero Ilson estuvo justamente en el mercado de abasto, que es uno de los principales centros de distribución justamente de la producción local y también de lo que se importa cuando el Ministerio de Agricultura permite la importación para el mercado importador o el mercado justamente que distribuye esto para las estaciones de las cadenas de supermercados. ¿Cuál es la situación alrededor de todo esto que afecta obviamente a las mesas paraguayas? En la siguiente nota con los compañeros de prensa.
2: Estamos en el mercado de abasto con referencia al desabastecimiento que se están realizando aquí en este lugar y por supuesto queremos hablar con la señora Carmen, que es una de las encargadas también, las voceras también del mercado de abasto, y por supuesto la inquietud que está teniendo y las denuncias correspondientes que quieren compartir también con nosotros. Señor Elvio Roa también. Señor Elvio, si es que nos podés decir un poco esta denuncia tan importante que querés compartir también con la audiencia.
3: Si en Ayarescu dio la producción nacional corta país, güey. Soy productor, hay más de 20 hectáreas para pagar, cobro unos 20, hombre, ya no la documento y veo que presionaron para pagar contrabando, eso ahí conté en la documento. Además, vamos a ver el sistema y veo que ahora trabajo la sistema menos y ahora y llego a correr campo para ayudar a productos, sino a vender APE. O abrir güey, las 7 de las sistemas o invama la cúpula oye me ganas, oye cora allí me va de biote a la hoy cuando las 7 hay que cuando oye me dice
2: pero va de hora muy güey la hora que
3: las 7 y las 7 de la mañana las 7 en punto hay que cuando oye me dice la documento
2: acuerdo yo abrí antes pues.
3: las 6:59 ya abrí pero ya avisa Pau va esa cosa ya avisa va esa y cuando está la otra persona la venga ahí oye oye me va ahí con las sistemas ahí a la pues eso campo de correr a jugar a producción nacional la o si no, o sea, vendían a ver. Por el presionado, la gobierno no va a poner agua contrabando, imposible, o veces la va a poner. Eso hay que tener en la mercadería.
2: ¿No? Supuestamente, don Elio, facilitar la sistema de agua. Pero acuerda, o abrir llegó otro horario.
3: Otro horario, un minuto antes o abrir. A ver, yo hay que pedir más de 100, más de 100, hay que beber 17 documentos, me veo 17 documentos y con más de ella, pues está o vacío, más valor de mercado. Pero vende, para todos los respuestos, pues a ver, Daipori, un bebé, porque Daipori la mercadería vende arando y que ve mío la cliente o mía. Pacho, ¿y qué tal la cliente anda ahí por ir a la mercadería de vender? Ana, va de Vigo de vender, anda ahí por ir a la mercadería, anda ahí por ir a la producto nacional. Ahora, si es la mayor compradora de la producción nacional, no llevo huemos años y la oíramos la producto nacional, porque se está hoy ayudando a la nacional, Arecuay, año tiene, está ahí. Pero no, Arecuay, Dios, anda ahí por ir la papa ahí, anda ahí por ir la cliente de Juan Ojao, y además, o en careceta, donde hola los documentos de Yubao, porque oye, vende a veces la documento, o no, es alguno, no hay purita o vende, ore, 20 millones, a pegar o pagar a more. Que pide mala o para consumidor final, porque se cuadra nada la producto. ¿Ve?
4: Porque es una situación ya más bastante caótica, ya para nosotros catastrófica, diría yo, la falta de gestión de parte de las autoridades del rubro frutihortícola, porque quiero mencionar que la cebolla, por ejemplo, se restringió ya hace más de un mes. En este momento en la góndola se están sintiendo los precios. En que la ciudadanía sepa que el Ministerio de Industria y Comercio no hace un Perú. Nosotros ya hemos golpeado cientos de veces la puerta al señor Marco Riquelme, el señor Alberto nos atendió, pero todo queda en lo pareí, en reuniones pareí. Lo mismo también pasó con el presidente de la República. En persona la había yo mencionado en un evento que nos encontramos que sí habiendo irregularidades en lo que tiene que ver el rubro frutihortícola, que la ciudadanía sigue pagando el plato roto de esas poimas, de esas irregularidades. Y sonrientemente me dijo hablar con Carlito, me dijo, ¿verdad? Que el ministro de Agricultura, que por cierto siempre supo lo que pasaba con el SENAVE, y evidentemente se sigue manejando esa misma estructura dentro de lo que es el ministerio en sí, calculo yo, porque no puede ser que ellos publiquen en la página que a las 7 de la mañana se va a habilitar el sistema. Y me llaman los compañeros y me dicen, Presi, se va a habilitar I-59. No puede ser, le dije. Ya demasiado cara dura, ya son estas autoridades para seguir así con nuestro rubro. Y me dice, Presi, en serio. Entonces yo espero la hora con los compañeros, cargamos a las 7 en punto, así como les pasé a ustedes, ¿verdad? Y lo que se enviaron, 6:59, están habilitados 17 documentos, cerraron, y el director como si nada, ya, oye, Motuma, oye, Motuma. Y nosotros acá en el mercado central de abasto estamos sin papa, estamos sin cebolla, lo poco que hay en producción nacional, no está pudiendo abastecer. Nosotros estamos comprando producción nacional y nosotros ya no tenemos más plata para seguir coimeando por documento. Acá ustedes vieron cómo a mi compañero le llamaron a ofrecer por 20 millones un documento. O sea, se le autoriza a gente que nos vende no trae a nosotros más epiospea.
2: ¿Y a quiénes va a dirigir estos productos cuando habilitan ya antes que ustedes puedan ingresar en el sistema?
4: A los que tuvieron el privilegio de saber que un minuto antes se iba a abrir. Por más que ustedes no crean, un minuto es mucho tiempo para nosotros que quedamos fuera. Un minuto. La papa estaba a 60, 50 mil la bolsa cuando estaba totalmente liberado, ¿verdad? Y ahora está subiendo a 100, 120 la bolsa. La cebolla está
2: dando prácticamente el doble.
4: El doble, 100% sube, y eso está en conocimiento la gente de Industria y Comercio. También el ministro de Agricultura, también la presidencia de la República. Pero no importa, pues, porque vos, fulanito de tal, del pueblo, que gana menos de sueldo mínimo, sos el que paga, y a ellos no les importa, ¿entendés? No, no, están bien, ellos y nosotros estamos peor, lastimosamente.
0: Vamos a otras noticias. Y dos ciudadanas de origen oriental fueron detenidas en el aeropuerto internacional Silvio Pettirossi. Y gracias al trabajo de los escáneres, ¿verdad? En el proceso, cuando pasan por la aduana paraguaya, van a viajar o cuando van a ingresar, generalmente estos equipos detectan situaciones irregulares. En este caso, estas dos señoras, imagínense, estaban llevando al mercado oriental prácticamente una treintena de huevos del conocido papagayo o guacamayo, en las versiones realmente que se encuentran en proceso de extinción, como es el papagayo azul y el papagayo amarillo. Los detalles a continuación de este operativo, porque esto ocurre generalmente en otros países, pero ocurrió en Paraguay. Y además estaban llevando una incubadora. Y la incubadora se utiliza para rescatar a los niños prematuros en situaciones de nacimiento prematuro a temprana edad, antes de que madure justamente un feto en el vientre de una mujer. Sin embargo, los iban a utilizar para conservar los huevos. Los huevos fueron destinados justamente a un sitio donde se va a ver la posibilidad de que puedan madurar y que una vez que estén listos los polluelos puedan ser liberados, probablemente también ser trasladados a un zoológico nacional. Los detalles a continuación.
5: Sí, bueno, el día de ayer trajo una alerta de la Dirección de Seguridad del aeropuerto Silvio Pettirossi y la gente de Senaxa. Recibimos la información que dos ciudadanas malayas estaban con la intención de hacer un tráfico de huevos, que está para determinar si son de guacamayo o otras especies. Lo que nosotros sospechamos es que hay tres especies en forma de huevo, ¿verdad? Y la intención era traficar esto hasta Asia. Estamos en plena investigación, así que mayores detalles no tenemos, pero sí tenemos de que

0: fue que habíamos encontrado 32 huevos de guacamayo que querían ser transportados en una maleta. Dentro de la maleta ya estaban incorporados pequeñas incubadoras que iban a ser que ya estaban incluidos los huevos en ese lugar, para poder de alguna forma al llegar a destino ya tener los pichones nacidos, ¿verdad? Y eso fue evolucionando cuando hicimos la detención, nos dimos cuenta de toda esa tecnología y luego en el 2025, el último que tuvimos de estos casos, por ejemplo, ya incluían el tema de que tenían códigos alfanuméricos pintados en los huevos. Eso nos da hoy a esta última intervención, también tienen esos mismos códigos alfanuméricos que nos hacen suponer de que la mayoría de esos huevos que fueron detenidos vienen de algún sistema de criaderos, cosa que nosotros en Paraguay no tenemos registrado en el MADES ni en ningún otro lugar.
1: Lo importante también que detectaron esto, la investigación va a continuar. ¿Y qué pasa si hay un criadero, doctor?
0: Mira, si hay un criadero en Paraguay, es clandestino. Entonces, suponemos que este tipo de huevos de potencial genético provienen de alguna zona de la triple frontera. Este tema del tráfico de vida silvestre está muy ligado también a otros tipos de tráfico, ¿sí? A la mayoría de los tráficos, ¿sí? En el mundo, el tráfico de vida silvestre ocupa el cuarto lugar en cuanto a potencial, digamos, ¿verdad? Por ejemplo, está detrás nada más de la trata de personas, de la trata de personas. Entonces, eso hace que también nosotros tengamos mucho cuidado, ¿verdad? Porque está muy relacionado. En nuestro país, vemos que está muy relacionado al narcotráfico.
2: Vamos a más noticias. ¿Qué está pasando en el mercado boliviano? Tema internacional, preocupación en el ámbito local, ya que finalmente el presidente Rodrigo Paz de Bolivia intervino lo que se denomina la empresa estatal boliviana en la producción y provisión de combustible para el mercado local ante la escasez de este producto.
3: En medio de una grave crisis de abastecimiento de combustibles, el gobierno de Bolivia ordenó intervenir la empresa petrolera estatal YPFB. Según un decreto publicado en la Gaceta Oficial, la intervención busca obtener información fidedigna y suficiente para elaborar un análisis de la cadena logística de importación y distribución de carburantes, establecimiento de volúmenes para las estaciones de servicio y otras modalidades de venta, con la meta de recuperar la eficiencia de la gestión operativa y administrativa de la compañía. La medida tiene un plazo de hasta 180 días y no implica la supresión de la empresa. El suministro de combustible se ha convertido en el principal dolor de cabeza para el presidente Rodrigo Paz, que llegó al poder en noviembre de 2025 con la promesa de darle solución a la escasez de carburantes.
4: Investigar.
3: En diciembre, el mandatario eliminó los subsidios a los combustibles, una política emblemática de los gobiernos socialistas de Evo Morales y Luis Arce, que gatilló la peor crisis económica del país en 4 décadas. La semana pasada, el gobierno duplicó el precio del diésel para evitar que sea destinado al contrabando, que el gobierno señala como causa del desabastecimiento actual. Pero la medida fue rechazada por campesinos que emprendieron bloqueos de carreteras en los departamentos de Beni en el norte y Santa Cruz en el este.
2: Bien, y otra situación que afecta al mercado boliviano es la existencia de lo que nosotros le denominamos hasta hace unos años los vehículos MAU, o los vehículos ilegales que habían ingresado de manera irregular tras haber sido robados en países vecinos como Brasil, Argentina, Bolivia y otros países más. Allá se denomina esta situación vehículos chuto, que se encuentran justamente ante esta situación porque Bolivia recién ahora está tomando la determinación de formalizar su mercado automotor, o sea, el registro automotor, para que todos los vehículos que circulen realmente sean legales y esto no afecte también a los conductores. Los detalles también con lo que mencionaba el presidente Paz en Bolivia.
5: Hay varios acá que con autos chutos tendrían harto ingreso en sus municipios. ¿Se van a pronunciar sobre eso? ¿O eso no hay que hablar? Porque si quieren recursos, autos chutos, va a entrar harto recurso a tu municipio. Evidentemente no queremos que este país se vuelva un país de autos chutos, pero están acá. Todo el norte de La Paz, Pando, Beni, Potosí, México Chico, Chayapata. Les pido que piensen lo de los autos chutos. Piénsenlo para aquellos que van a tener ingresos rápidos. Legalizar rápido.

0: rápidamente te entra platita a tu alcaldía porque el auto, el coche paga en municipio.
1: Si le pusiéramos un promedio de $3,000, serían $3,000,000,000. Hemos autorizado en la Asamblea Legislativa Nacional un crédito al gobierno de Bolivia de $3,500,000,000, ¿verdad? Pero si ahí tenemos recursos, podríamos lanzar un censo y que lo pague el dueño del chuto. Y sepamos bien y exactamente cuántos son, y a partir de ahí tomar una decisión entre todos. Pero ¿qué dice el alcalde o qué digo yo? El problema de eso es que la aduana se lleva el 100%. Pero si entramos en 50-50 sería bárbaro, ¿no ve? Pero claro, entonces 1,500,000,000 se van al gobierno nacional y 1,500,000,000 se distribuyen entre los gobiernos locales. Y como penalización, para no decir si haces las cosas malas, inclusive te felicitamos, como penalización le ponemos un sobreimpuesto, y ese sobreimpuesto también beneficia al gobierno municipal.
2: 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Con esta información, querida familia, hacemos una nueva pausa en el servicio informativo y ya retornamos.

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7: Bien, seguimos compartiendo más noticias. Vamos a lo que fue la presentación por parte de las nuevas autoridades del Instituto de Previsión Social en un informe de gestión. Se realizó en el Banco Central del Paraguay con un informe realmente lapidario sobre la situación que afecta a la previsional en materia de salud, en materia de medicamentos, en materia de falta de control de los bienes que tiene la institución y el proceso de jubilación. ¿Va a alcanzar el dinero que tiene el IPS para pagar futuramente a los que se están jubilando, a los que están jubilados y los que se van a jubilar próximamente? Situaciones que preocupan y que necesitan de decisiones rápidas, que sean inteligentes por parte de quienes detentan el poder de la República, el gobierno nacional, que son los que justamente compitieron en las últimas elecciones nacionales y ahora quieren hacerlo de vuelta en otros compromisos, obviamente a partir del 2028. Pero ¿qué respuestas reales hay para el pueblo paraguayo sobre esta situación? Y es lo que se plantea en la siguiente nota.
8: Tengo la oportunidad de rendirles cuentas a los dueños verdaderos del Instituto de Previsión Social. Oreco capata de turno. Y tenemos la obligación patriótica de cuidar lo que es del pueblo. Están en este cargo de una situación circunstancial, donde mi objetivo principal es, cuando llegue el día de que me regrese a mis actividades habituales, lo haga con la frente altiva y que no tenga que esconder el rostro para poder mirarle a ustedes. Manejo el concepto que esta familia debe de manejarse entre cánones indiscutibles, donde una madre, al pasar por una situación dolorosa de la vida, ante un trasplante o una enfermedad catastrófica, no tenga que vender su casa para poder solucionar el problema de su salud. O que sus hijos tengan la salud asegurada hasta los 18 años. O que aquel trabajador, tras 30 años de aporte, tenga una jubilación digna. Uno de sus momentos más álgidos. Y hay que juntar a la familia. Hay que contarle a la familia esas situaciones álgidas. Porque solamente en un esfuerzo mancomunado vamos a impedir que esta institución caiga. Vamos a enderezarle por el camino correcto y vamos a volver a obtener el orgullo de pertenencia por esta institución. No sé si en suerte de vida pero sí en la enorme responsabilidad de demostrar de que soy un buen hijo de esta tierra, trabajar con transparencia para ustedes, porque yo soy el pueblo mismo como ustedes. Porque la institución hoy día necesita de su propia familia, necesita de sus buenos hijos, porque detrás nuestro hay un país, hay 1.800.000 personas que merecen que nosotros demos lo mejor de nosotros para que la institución vuelva a tener brillo propio. Gracias por estar aquí.
7: ¿Y cuáles son los datos negativos de este lapidario informe? Algunos de ellos le vamos a presentar a continuación y preste atención a lo que le vamos a ir comentando. Los reportes de las distintas gerencias han expuesto una deuda de 7,43 billones equivalentes a 1.245 millones de dólares de deudas del IPS, ¿verdad? En contrapartida, se le debe a la previsional 11,75 billones, equivalentes a unos 1.972 millones de dólares, de los cuales el Estado paraguayo debe entre 300 y 400 millones. O sea, el Estado es la estructura jurídica de la República que creó el Instituto de Previsión Social para que la gente tenga un seguro, para que la gente pueda jubilarse y tenga un seguro en el sentido social para toda la familia paraguaya. Esto es por un lado. Se tiene un déficit mensual superior al 1.000.000 en el fondo jubilatorio y el riesgo de agotamiento de estas reservas que se podía dar para el 2046. Son cifras y estimaciones de los cálculos actuariales sobre los recursos que tiene la previsional en materia de fondos para el sector jubilatorio. Para los medicamentos, pese a que tanto se ha dicho de que se va a mejorar la situación, la entidad necesita 2,35 billones para cubrir la demanda actual, pero dispone de un presupuesto de apenas 1,4 billones. La diferencia alcanza a 953.457 millones de guaraníes. Una reprogramación de 140.000 millones permitió generar 272 órdenes de entrega para 185 medicamentos vitales y esenciales para los asegurados, porque algunos medicamentos ya no había en stock de la farmacia de la previsional, con cobertura entre 1 y 2 meses. Se utilizó el presupuesto del 2027 como parte de las medidas adoptadas para sostener la cobertura de medicamentos, lo que se cubrirá el 100% del listado de medicamentos necesarios por los asegurados, por lo menos hasta diciembre de este año. ¿Qué va a pasar el próximo año? Está difícil la situación hasta que no se tomen medidas más drásticas. Todo esto, obviamente, es la situación lapidaria del Instituto de Previsión Social. Nosotros pasamos a otras noticias. También vamos a hablar en el ámbito internacional y local, cuáles son las estimaciones de las Naciones Unidas, esto en relación al impacto que va a tener en el territorio latinoamericano, en toda América Latina, parte de Centroamérica y América del Norte, de lo que es el fenómeno del Niño, cuya latencia de amenaza está hasta febrero y marzo del próximo 2027. Los detalles en el siguiente informe de carácter internacional.
9: El Niño promete ser muy fuerte. La Organización Meteorológica Mundial afirmó el jueves que este fenómeno alcanzará su punto máximo hacia finales de este año, aunque sus repercusiones en el clima continuarán hasta bien entrado el 2027. Su secretaria general, Celeste Saulo, enfatizó que el actual episodio podría ser más potente que todo lo observado desde que arrancó el monitoreo de la Agencia de la ONU hace 4 décadas.
10: Dice el Niño.
11: Este fenómeno del Niño supondrá un duro golpe para las comunidades, las economías y las cadenas de suministro de todo el mundo. Se verán afectados numerosos sectores: la agricultura, el comercio, la pesca, la salud, la energía, el transporte, los recursos hídricos y la gestión de desastres, por nombrar solo algunos. Ya estamos presenciando trastornos y devastación a causa de las sequías, las inundaciones y los fenómenos meteorológicos extremos, y esperamos que estos impactos se multipliquen y se propaguen a medida que el Niño se intensifique.
9: Este evento meteorológico natural aumenta las temperaturas de la superficie en el centro y el este del Pacífico ecuatorial, lo que tiene el poder de desencadenar cambios en los patrones de vientos, presión y lluvias de todo el planeta. En América Latina, países como Panamá y El Salvador se declararon en emergencia para enfrentar este episodio, que ya obligó incluso a reducir el tráfico de buques por la vía interoceánica panameña. Ecuador, por su parte, impuso la alerta roja ante la fuerte intensificación del fenómeno.
11: Contamos con los pronósticos y la previsión necesarios para salvar vidas y proteger los medios de subsistencia. Hoy hacemos un llamado a la acción. La ciencia es clara. Tenemos el conocimiento y las herramientas para evitar que los peligros relacionados con el niño se conviertan en una crisis. Unámonos y asegurémonos de no dejar a nadie atrás.
9: El niño suele alcanzar su punto máximo a finales de año, pero el calor de los océanos se libera más lentamente a la atmósfera, lo que eleva las temperaturas globales durante los 12 meses siguientes. El año más caluroso registrado fue el 2024, tras el último fenómeno de este tipo.

Y compartimos con ustedes la cotización de las monedas a esta hora de la jornada. Cierre de mercado de monedas de los recursos extranjeros. Vamos a la pantalla. Y estos son los datos finales para este día. El dólar cierra habitualmente 5.850. En este caso fue a 5.900 guaraníes en la compra y en la venta a 5.980. El euro se encuentra a 6.800 guaraníes en la compra y en la venta a 7.100 guaraníes. El real en la compra a 1.110 y en la venta a 1.170 guaraníes. Finalmente, el peso argentino 3.6 en la compra y en la venta a 3.9. Es lo que les podemos comentar a esta hora de la jornada mientras nos preparamos para más noticias. Con esto que ya tenemos en pantalla y que habla concretamente de cuáles son las noticias destacadas para el día de mañana y que prácticamente están ya reprisadas, visualizadas en nuestra tapa digital. La primera nota nos lleva a lo siguiente: consultas suben 60% tras el fin de convenio del IPS. Esto en varios puntos justamente a nivel país y lo que más preocupa porque esto está afectando a los habitantes del Chaco. La finalización de los cupos, o sea, de los contratos obviamente en los hospitales privados de las colonias del Chaco, ya genera un aumento significativo de la demanda en los servicios de salud pública de Boquerón, informó a RCC Radio la directora de la región sanitaria local, la doctora Esther Bogado. Primera información. La siguiente nos habla de la situación del Pilcomayo, que avanza en los trabajos de limpieza y de profundización del cauce. Esto con máquinas de dragado que está limpiando justamente la desembocadura y embocadura donde ya fue prácticamente completada la intervención, informó el director de la comisión del Pilcomayo, el doctor Darío Medina. Y en otras noticias, el gobierno presentó a médicos un plan para evitar otra huelga, dice. Esto se presentó en las últimas horas. Es una propuesta para atender sus principales reclamos y evitar así una nueva huelga en medio de la tensión generada. Sin embargo, las renuncias continúan por parte de los profesionales médicos de distintas especialidades, algo que ya es incontenible, porque lo que ellos quieren finalmente es un reajuste salarial. Mientras que no se prometa esto y no se concrete, van a continuar las renuncias y las huelgas por parte de los médicos. La última nota, sector sojero rechaza nuevos impuestos y pide reglas claras para producir. La Asociación de Productores de Soja y Oleaginosas, la APS, inició oficialmente en la jornada la campaña de siembra de la soja 26-27 con un llamado a proteger la competitividad del sector y un rechazo contundente a la creación o aumento de impuestos, dice la nota, porque el sector sojero es uno de los sectores económicos que más aporta, digamos, al presupuesto general. Y hay una, desde hace tiempo, hay una disyunción, una situación disyuntiva entre los políticos que quieren sacar más tajada de estas buenas ganancias por parte de los empresarios sojeros, y los sojeros dicen no, nosotros no estamos dispuestos a contribuir más en lo que estamos haciendo. Así que preste atención a esta situación que se vive actualmente. Y lo último, obviamente, nuestro sitio web, donde usted tiene todo, radio, televisión, noticias, videos, heredia, como se suele decir en guaraní. Todo completo, bien completa la información en ámbito local del Chaco paraguayo, que nos interesa mucho, por supuesto, porque RCC da esa mirada con calidad y con amor hacia el Chaco paraguayo y todo lo que nos ofrece en materia informativa, deportiva, social, económica, cultural. De todo tenemos justamente para compartir con ustedes en un mismo sitio, Holding RCC. Con esta nota hacemos una breve pausa en el servicio informativo. Ya volvemos con ustedes con más información y otros detalles que tenemos preparados para ustedes esta noche.

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0: ¿Qué tal? ¿Cómo están? Buenas noches. Arrancamos el bloque de los deportes y vamos a estar hablando del clásico más añejo de nuestro país. Estadio Defensores del Chaco, 18:30. ¿Quién se enfrentaba allí? Olimpia versus Guaraní. El plato fuerte de ayer de la fecha 8, el clásico más añejo. El debut de Francisco Arce como entrenador de Guaraní. El debut de Gabriel Ávalos con la camiseta de Olimpia. Pero vamos a las imágenes de este partido que dejó poco y nada para el conjunto franjeado. Un Olimpia que tuvo que salir a buscar el partido a sabiendas que Olimpia jugó el partido a sabiendas del resultado de lo que ocurrió el martes. El martes jugó el Sportivo 2 de Mayo, puntero e invicto de este torneo clausura. Empató 2-2 en el norte del país ante la representación del Sportivo Luqueño. Ayer Nacional le dio la mano a Olimpia. ¿Por qué le dio la mano? Porque Libertad, si ganaba ayer, iba a ser automáticamente el puntero del torneo clausura. ¿Pero qué ocurrió? Libertad perdió catastróficamente 3-0 en Barrio Obrero, en la visera de Nacional. Entonces, Olimpia después disputó ese partido a sabienda del resultado del Sportivo 2 de Mayo, a sabienda del resultado de Libertad, y lógicamente tenía que entrar a buscar los 3 puntos en juego. ¿Pero quién comenzó mejor? Comenzó Guaraní, con el golazo que se mandó, que recién estábamos observando, tenía que ser un García para hacer semejante gol. Entonces, habilitó de esa manera el marcador, los dirigidos por Francisco Chiqui Arce, que hoy día es entrenador de Guaraní. Es la tercera vez que Francisco Arce desembarca como entrenador del aborigen. Y bueno, ayer Guaraní hizo un muy buen partido. Cuando estamos observando la acción donde finalmente Olimpia consigue el empate a través de Richard Ortiz. Iban 84 minutos prácticamente del segundo tiempo cuando Olimpia consigue el empate a través de Richard Ortiz. Y en el segundo tiempo en Olimpia debutó con la camiseta 9, Gabriel Ávalos. Muchos jugadores, muchos aficionados mejor dicho, se fueron al Estadio Defensor del Chaco para ver el debut de Gabriel Ávalos, que poco y nada aportó, teniendo en cuenta que también es un nuevo jugador dentro del plantel franjeado. Y bueno, sabemos muy bien que Gabriel Ávalos, cómo jugó en el Mundial último en los Estados Unidos y que ni un remate al arco realizó el delantero paraguayo aquella vez en el mes de junio y julio que se disputó la Copa del Mundo en los Estados Unidos. Y bueno, sabemos muy bien cómo fue el rendimiento de Gabriel Ávalos, pero llegó con bombos y platillos como refuerzo de Olimpia y en la noche de ayer no demostró absolutamente nada, no hizo la diferencia y no hizo valer su rótulo de jugador mundialista. Final del partido, 1-1. Y en vestuario, ¿qué dijo en conferencia de prensa Pablo Vitamina Sánchez, el técnico argentino? Vamos a escuchar.
1: Más allá de haber dominado en campo y en tenencia el primer tiempo, no generamos nada. No fuimos capaces de hacerle daño al rival. Hay dos jugadas muy aisladas, que son un remate de Fer de zurda que la tira afuera y un intento de centro de Romeo que saca rápido el brazo izquierdo del arquero. Y no mucho más, con lo cual nos quedamos por momentos sin... En esa lentitud del armado de juego nos quedamos sin herramientas para hacer daño. Muchos de los partidos a nosotros se nos presentan de esta manera, pero somos capaces de generar una sensación permanente de que el gol puede venir en cualquier momento. Más allá de no hacerlo, nos pasó en el Clásico, por ejemplo, y de hecho nos pasa algo parecido, nos hacen el gol allá por los 40 minutos, como hoy. Pero el día del Clásico estaba esa sensación de que podíamos hacer daño y podíamos hacer un gol. Hoy nos costó, sufrimos el gol y lamentablemente, ¿por qué digo lamentablemente? Porque tuvimos que tomar decisiones en el entretiempo para hacer un equipo que asuma un riesgo y sabíamos que íbamos a jugar de manera más compleja, digo, porque podíamos recibir alguna contra, porque ya asumimos el riesgo de jugar con 2-9, De buscar por fuera para empezar a ver si éramos capaces de aprovechar la altura y el buen juego aéreo de Thiago y de Gabriel, más tarde de Hugo. Pero en esa búsqueda teníamos miedo de sufrir en las transiciones. La verdad que no hubo muchas transiciones del rival, tuvieron una jugada de peligro en el final y logramos el empate. Le doy solamente valor al empate, porque lo hicimos sobre el final, porque lo buscamos, porque era lo que estábamos buscando, sí de manera desordenada, pero el verdadero valor del punto de hoy dependerá de nosotros y se lo tenemos que dar con triunfos venideros. No nos podemos quedar con esta actuación que nos deja un sabor amargo y bueno, tenemos que mejorar nuestra presencia como veníamos jugando. O sea, la idea era sostener lo bien que habíamos jugado contra Meliano, lo bien que habíamos jugado contra el Clásico, lo bien que habíamos jugado con Recoleta inclusive, y hoy no jugamos bien.
0: Bueno, Vitamina Sánchez, no sé a qué le llama jugar bien, porque últimamente Olimpia no viene tampoco jugando bien. Ahora, eso sí, consiguió resultados positivos, sumó de a 3. Ahora se viene la fecha 9 para Olimpia, un rival muy complicado como es el Sportivo Triniense. Vamos a ver con qué arranca finalmente, si desde el vamos va a continuar en el equipo titular Gabriel Ábalos y qué otras modificaciones. Se anuncia nuevamente el retorno del chico Eduardo Del Mas. Entonces, ¿qué pasa a ser hoy día la figura fundamental de este equipo de Olimpia? Si uno mira el cuadro titular de Olimpia, se va a encontrar con dos jugadores nada más que se podrían decir son titulares. El arquero Gastón Olveira y Eduardo Del Mas. Después, el resto de los jugadores, los 9 restantes, fecha tras fecha, Vitamina Sánchez viene cambiando y uno con exactitud no sabe, cuando alguien te pregunta, ¿cuál es el equipo titular de Olimpia, el equipo A? No sabe qué responder, porque solamente 2 jugadores son los que repiten siempre y después 9 jugadores que va cambiando fecha tras fecha Pablo Vitamina Sánchez. Lo cierto y lo concreto es que Olimpia solamente sumó 1 punto, desaprovechó la oportunidad de acercarse a Libertad, de acercarse al 2 de mayo y, como decíamos, se viene un partido por la fecha 9 muy importante ante el Sportivo Triniense. Pasamos a otro tema deportivo. ¿Se acuerdan del clásico que se jugó en la segunda rueda del torneo Apertura, que se disputó nada más que 30 minutos de juego, teniendo en cuenta que en la gradería norte comenzó actos de vandalismo, lo cual finalmente desencadenó en la suspensión total de aquel partido, de aquel superclásico, donde se estaba jugando en el Defensor del Chaco y donde Olimpia oficiaba de local? El tribunal de la APF, mejor dicho, el Ministerio del Interior, dio a conocer la sanción con respecto a 22 hinchas que fueron bien identificados. 22 hinchas bien identificados, que a partir de la decisión del Ministerio del Interior supuestamente no van a poder ingresar a ningún escenario deportivo por un lapso de 7 a 10 años. Además de pagar una multa, cada hincha de los 22, una multa de 11.700.000 guaraníes y que tienen un plazo de 10 días para abonar dicho monto. Cada hincha sancionado e identificado por el Ministerio del Interior. Pero vamos a este informe que nos preparó nuestro compañero Ilson Daraujo sobre este material.
2: En las oficinas de gobierno del Ministerio del Interior se realizó una conferencia de prensa con referencia al superclásico que se había disputado en el mes de abril y las sanciones que se estarán implementando tanto

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1: Bien, vamos con más noticias. Preste atención porque se vino la nueva edición del Congreso de Líderes Cristianos de la Ciudad de Asunción con la siguiente propuesta. Hay un material, hay un informe especial al respecto y estuvieron los compañeros de prensa del Holding RCC en esta gran cobertura.
2: Arrancó de manera oficial la edición número 18 del Congreso de Líderes Cristianos aquí en la ciudad de Asunción y se mantienen muy buenas expectativas, altas expectativas de parte de las empresas y de los líderes cristianos representantes que asisten a este congreso en sus dos días, en esta primera jornada. Esto fue lo que nos dijeron.
3: Desde el 2005 estamos con estos congresos cada vez creciendo más. Y gracias por esa oportunidad, gracias también a RCC por acompañar este evento. Creo que estamos creciendo, espero mejorando cada vez más, planificando justamente como hablamos con anticipación. Y ahora, en este momento, simplemente nos queda

0: esperar el evento, ya no se puede hacer más nada, los oradores están, la gente está viniendo y ustedes ya dando la cobertura, y queremos iniciar y esperemos que sea, como siempre es el deseo, la mejor edición del Congreso para justamente líderes cristianos de la parte de las empresas, la parte social, espiritual.
1: Hay mucha expectativa con relación a este Congreso en particular. Estamos viendo que llegan un gran número de líderes, representantes de las empresas, de las organizaciones.
0: Sí, yo creo que lo que está pasando también es el tema, la inteligencia artificial adicional a temas de liderazgo, es un tema cadente, es un tema que a toditos mueve, al joven, al anciano, porque todos sabemos que no hay otra, debemos enfrentarnos a este tema. Y por eso en el liderazgo, pero también en todos los ámbitos de la vida, ya impacta cada vez más. Y por eso creo que está esa expectativa también de seguir entendiendo, creciendo. Y siempre lo importante veo de este evento y apuntamos en este evento es que sea basado en el fundamento, principios, valores cristianos. Eso fue, es y será el punto clave, un punto muy importante en todo el desarrollo.
2: Capacitación más, y yo creo que no cualquiera, sino realmente uno de alto valor, de alta importancia. Y por otro lado, también de intercambio entre los diferentes líderes de diferentes funciones, diferentes lugares, diferentes años de experiencia en liderazgo, ¿no? Más jóvenes, más de mayor edad y también internacionales, y eso creo que nos ayuda mucho para aprender mutuamente, motivarnos y en este caso también temas muy importantes también de nivel nacional, como el tema de la inteligencia artificial, que cada día nos mueve más como todas las generaciones, ¿no? Y eso no es algo que vino para un rato, sino va a quedar. Y eso son cuestiones muy importantes que tienen mucho potencial, pero también cuestiones a manejar, a controlar y a proteger, ¿no? Y eso lo creo que lo que buscamos en esos días, y ojalá podemos también de esta manera ir con nuevas ideas y nuevas motivaciones y contactos, y de esta manera seguir construyendo a la sociedad en el desarrollo socioeconómico.
3: Siempre aprendiendo algo, siempre escuchando compañeros de lucha, digamos, que tienen la misma experiencia o con años más de experiencia y diferentes temas. Y me encanta estar acá. Y no solamente lo que uno aprende de los oradores, sino también entre los compañeros, compañerismo, intercambio de ideas y oportunidades. Así que siempre es muy enriquecedor este evento.
1: Hay una alta expectativa en ustedes.
3: Sí, y ese año especialmente para nosotros, porque es la primera vez que llevo los dos hijos míos acá presente también, y estamos para aprender muchas cosas.
4: Y presten atención a la siguiente información que pasó en Tennessee, en Nashville, justamente cuando la red de escuelas públicas de este lugar tomó la determinación de retirar justamente varios libros y materiales de su currículum de primaria para el siglo 26-27. Y la decisión es la siguiente. Ocurre que meses después del conflicto con Eric Rivera, un maestro cristiano, que se negó a enseñar dos libros que presentaban matrimonios entre personas del mismo sexo, justamente First Liberty Institute organizó, la organización que representó legalmente al maestro, confirmó la retirada de los materiales el pasado 27 de agosto de este año. Exigir a un profesor que viole sus creencias religiosas para conservar su empleo es una discriminación flagrante que viola los derechos civiles de las personas en los Estados Unidos, declaró el abogado Cliff Martin. El caso expone una batalla que va mucho más allá de dos libros. Quien decide que reciben niños de corta edad sobre matrimonio, sexualidad y familia dentro de las escuelas, y se valida justamente la postura que tomó justamente este maestro cristiano en Nashville, Tennessee, Estados Unidos. Ahora sí queremos compartir con ustedes la noticia más relevante de la jornada. Preste atención con este versículo que tenemos para ustedes, que se encuentra en San Mateo 6:34. Así que no os afanéis por el día de mañana. O sea, mantengamos la confianza en el Señor, en su promesa, en lo que Él va a hacer y la oración justamente presente. Así que no os afanéis por el día de mañana, porque el día de mañana traerá su afán y traerá sus situaciones. Basta a cada día su propio mal. San Mateo 6:34, promesa del Señor, confianza en que todo va a estar bien. Y obviamente también dialogar con Él, conversar con Él, nos asegura esa premisa que nos da el Señor a través de su palabra. Con este servicio de noticias, con esta palabra preciosa, hermosa, regalo para que vayan a descansar, cerramos el servicio informativo de la jornada de hoy. Gracias por estar con nosotros. Linda noche, ¿eh? Prepárense para lo que se viene este fin de semana y atención con el descenso de las temperaturas y las próximas.

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0: Muy buenas noches, bienvenidos a un nuevo capítulo de A Paso Firme. Hoy con un tema bastante interesante, bastante sensible también, pero nos tiene que interesar a todos. Vamos a hablar sobre la Asociación Paraguaya de Padres y o Tutores de Personas con TEA, del Trastorno Espectro Autista. Hoy, de alguna manera, que toma relevancia en la propia Cámara de Diputados, se viene hablando sobre varias iniciativas, varios proyectos de ley, es de mayor interés aún. Por eso le invitamos a la presidenta, la señora Diana Villalba, está con nosotros. Diana, gracias por acompañarnos en esta noche. Bienvenida.
1: Muchas gracias, Pedro. Buenas noches a todos. Y bueno, me encanta que nos hayas invitado, ¿verdad? Como está un poco en auge el autismo, ¿verdad? Entonces sería interesante intercambiar opiniones, ¿verdad? Y sobre todo informarnos.
0: Sí. Y viniste equipadísima, porque tenemos bandera acá, tenemos las documentas, el tríptico completo, para que la gente pueda adentrarse.
1: Así es.
0: ¿Cómo nace la asociación? Hoy te toca presidir. ¿Quiénes se integran? ¿Cómo se compone? Explicar un poquitito más.
1: Ya. TEA Paraguay nació el 5 de mayo de 2019. Nos reunimos los padres y decidimos ser una asociación de padres que busca incidir en las políticas públicas. ¿Por qué queremos incidir en las políticas públicas? Porque buscamos garantizar el derecho de todas las personas con autismo, sean niños, adolescentes o adultos. Entonces, por eso no nos convertimos en un centro o en una fundación. Nosotros queremos más y mejores servicios públicos en todo el país, para que la gente no del interior no venga a Presidenta de Asunción a hacer las terapias para sus hijos.
0: Yo sé que, no sé si sos una profesional en esta área, pero te toca como madre.
1: Sí.
0: Y quiero preguntarte desde esa perspectiva. ¿Qué es el autismo? ¿Cómo vienen enfrentando este desafío como padres? Que no es nada fácil, porque no hablamos solamente de la parte educativa, es el diario vivir de todo. Explícanos, por favor, coloquialmente, para entender.
1: Bueno, primero decirte que el autismo es desafiante, ¿verdad? Es una vida desafiante, tiene muchísimas virtudes y tiene muchísimos desafíos por romper barreras e ir desarrollando y mejorar la calidad de vida. Entonces, uno nace y muere con autismo, no es una enfermedad, es una condición de vida. Por eso que acompañamos nosotros de la asociación el largo caminar de los chicos, ¿verdad? En la primera infancia, en la adolescencia y en la adultez. De eso un poco se trata también nuestro trabajo. Y sobre todo hacemos el acompañamiento a las familias. Bueno, en cuanto al autismo, es una condición del neurodesarrollo que tiene tres desafíos importantes. En la comunicación, sea lenguaje corporal, oral o como sea la comunicación, ¿verdad? También en la parte conductual y sobre todo en la parte social, ¿verdad? Porque ellos quieren hacer amigos, pero el cómo no saben, ¿verdad? Entonces eso es un poco lo que les dificulta, ¿verdad? Y las primeras señales, ahí tenés nuestras señaléticas, ¿verdad? Que justamente en esos tres desafíos es donde mamá, papá, cuidador ya tiene que poner la señal de alerta, ¿verdad? Porque antes pues decíamos, el varón habla nomás lo tarde, tu tío fulano lo habla tarde. Eso hoy son mitos, mitos que tenemos que derribar, ¿verdad? Entonces, les invitamos también a los padres, cuidadores, que en la libreta de vacunación, atrás, hay unos hitos del desarrollo. Entonces, a los 3 meses tienen que estar haciendo todos estos hitos. A los 6, a los 9, a los 18, y bueno, ahí, ¿verdad? Entonces, es una forma también de informarse y sobre todo un poco darle la importancia de vida a la libreta de vacunación, que trae muchísima información, no solo la vacunación propiamente dicha, ¿verdad?
0: ¿Ustedes trabajan acompañando a los padres?
1: Sí.
0: Para orientarles, para enseñarles, para guiarles, pero también trabajan fuertemente con algunas leyes,
1: con el
0: algunos
1: Estado
0: proyectos.
1: Paraguayo. Sí.
0: Como asociación, ¿qué podrían decir? ¿Esto hemos logrado o hasta aquí hemos avanzado? ¿Y se siente ese apoyo o no?
1: Bueno, como te dije, nacimos para incidir en las políticas públicas. Nosotros tenemos una ley 6103 del 2018. Si bien ahí todavía no éramos la asociación TEAPI, pero algunos padres ya estábamos en ese proyecto de ley que crea un programa nacional de atención integral para las personas con autismo. Entonces, en el 2020, en plena pandemia, hicimos nosotros el decreto reglamentario de esa ley, porque toda ley tiene que tener un funcionamiento, ¿verdad? Entonces, no teníamos eso. Nos fuimos al Ministerio de Salud y al Ministerio de Educación, que son los dos ejes rectores de nuestra ley, para hacer una mesa de trabajo y ahí salió el decreto 3624 del 2020, donde crea un poco cómo va a funcionar el Programa Nacional de Autismo. Tenemos que tener un registro nacional de todas las personas con autismo. Hay un consejo asesor de las políticas públicas, al cual TEA Paraguay es parte de ese consejo. Y así, ¿verdad? Y nosotros hacemos fuertemente capacitaciones todo el año, a lo largo y ancho del país, en escuelas públicas, privadas subvencionadas, en universidades, en espacios donde hoy se hacen cumpleaños, uh-huh. en iglesia de todos los credos, ya nos están llamando, uh-huh. en clubes deportivos. O sea, nuestro trabajo es sin parar todos los días. Uh-huh. Y esas capacitaciones son gratuitas, ¿verdad? Para la gente que nos requiera.
0: Y el apoyo que sienten ustedes desde el 2019 hasta aquí, ¿cómo lo sentís?
1: Estamos avanzando en cuanto a garantías de derechos, ¿verdad? Como te dije, tenemos una mesa de trabajo con salud, con educación, también con el Ministerio de la Juventud, el Ministerio del Trabajo, ¿verdad? Entonces, estamos un poco inmersos en todo lo que sean las etapas del ciclo de vivir de nuestros mm-hmm. hijos, ¿verdad? Entonces, bien, yo creo que estamos avanzando. Como sociedad estamos avanzando, tenemos políticas públicas muy buenas, ¿verdad? Todo el marco rector, ¿verdad? El famoso no se ve, ¿verdad? Pero ya tenemos un marco rector muy interesante mm-hmm. para Latinoamérica inclusive, y estamos trabajando en eso, ¿verdad? Mm-hmm.
0: Nosotros habíamos invitado hace tiempo atrás a uno de los diputados proyectistas de una iniciativa que de alguna manera mostraba esa preocupación que habrá sido también transmitido por ustedes mismos de chicos con autismo o personas adultas incluso sí. que se extravían, que Exacto. salen de casa y cómo se los identifica. Ahora se está avanzando con un proyecto en base a esto. Explícanos acerca de esto.
1: Sí, a nosotros por suerte siempre la Cámara de Diputados, Senadores, cuando hay un proyecto de ley con autismo, nos pide un parecer técnico. Uh-huh. Entonces estamos también contentos porque quiere decir que somos unos referentes nacionales en cuanto a las políticas para las personas con autismo. Uh-huh. Entonces, esa iniciativa en particular busca crear una ley, ¿verdad?, donde se le pueda poner dispositivos de GPS a los chicos con autismo, ¿verdad? Entonces, nosotros en la asociación lo que vemos es que ya está la ley MAFE, que uh-huh. es de búsqueda y localización de personas. Lo que se debería hacer es, como un complemento a esa ley, un protocolo de atención integral para las personas con autismo en caso de búsqueda y localización. Uh-huh. Nosotros trabajamos también directamente con la Policía Nacional cuando los chicos se pierden. Muy buen equipo humano tiene la dirección de búsqueda y localización de la policía, pero nos falta esa porción, digamos, ¿verdad?, que garantice mejor cómo se le va a buscar, cómo se le va a identificar, cuáles son las características del autismo. Entonces, eso un poco nosotros emitimos en nuestro parecer técnico, ¿verdad?, que nosotros ya no necesitamos leyes, ¿verdad? Porque yo entiendo la iniciativa del diputado, pero en realidad lo que necesitamos son complementos A, ¿verdad? Porque ya tenemos la ley del autismo, que es la 6103, pero necesitamos que se ponga en marcha lo que dice la ley. Entonces ahí vamos ajustando. Entonces, por ejemplo, le mencionamos que hay un artículo, no recuerdo el número, donde habla del Registro Nacional de las Personas con Autismo. Entonces, bueno, ahí ya va a tener la cantidad de personas con autismo en el país y quiénes de esas personas realmente requieren el GPS. No es que todas las personas con autismo van a tener GPS y después también tener las peculiaridades de los chicos. Mi hijo en particular no se va a poner absolutamente ningún reloj ni nada. Por la sensibilidad táctil que tienen muchos.
0: Claro, ¿verdad? Claro.
1: Entonces, es complejo.
0: Y te iba a preguntar eso justamente por...
1: Valoramos la iniciativa, pero es complejo.
0: Sí, por la estigmatización que se pueda dar también el de tener un aparato y cómo sería el aparato. Y claro. De que, entiendo que esto no lo consensuaron con ustedes, entonces. ¿Es una iniciativa por aparte de ustedes o sí lo trabajan con ustedes?
1: Ahora nos pidieron un parecer técnico y ahora vamos a empezar a trabajar el cómo.
0: Ah, ok.
1: ¿Verdad? Okay. Ellos tienen como un marco rector, entonces nosotros le decimos, no, mira, ya tenemos una ley, está también la ley MAFE, que nosotros le llamamos la ley Elías, ¿verdad?, por el acontecimiento sí. que tuvimos penosamente, pero se debe ajustar ese proyecto y lo que nosotros buscamos es un protocolo, no una ley nueva.
0: Bueno, es interesante notar esto desde la perspectiva de los padres mismos, claro. Porque muchas veces... los políticos están ahí sancionando algunas leyes, pero correctamente decís en cuanto al protocolo. Y en cuanto al protocolo, ¿qué

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Así es, estamos aquí porque hemos hecho ese sí, M aquí. Emanuel y Linda, me entrego por completo. Muy buenas noches, ¿cómo estás? Bienvenidos. Un jueves 3 de septiembre del 2025, el primer jueves de este noveno mes que estamos acompañándote y lo vamos a hacer hasta las 22:30. 24 grados la temperatura en capital y alrededores. La humedad del 65%, viento norte, 8 kilómetros en la hora. Tuvimos una jornada preciosa, con el cielo totalmente despejado, solcito a pleno, 30 grados la máxima y tuvimos 17 de mínima. Pedro Juan Caballero, 23 grados actual, la humedad del 58%, vientos en dirección norte a 8 kilómetros en la hora. Tuvimos una jornada con solcito a pleno, 31 grados de máxima y 17 de mínima. Ciudad del Este, 23 grados en estos momentos, la humedad del 62%, viento suroeste 8 kilómetros en la hora, y tuvimos 28 grados en Ciudad del Este como máxima. Y nosotros te vamos a acompañar, como decíamos, hasta las 22:30, transmitiendo desde el holding RCC con todo el aglomerado de emisoras que nos acompañan cada noche, que retransmite en línea directa. 1250M Radio Asunción, 101.7 FM Chaco Central, 91.5 FM Radio Boquerón, 91.9 FM Radio Carmelo, 93.5 FM Radio Encuentro desde Ciudad del Este y la 107.1 FM Radio Esencia desde Pedro Juan Caballero. Y vamos a trabajar para vos, ya nos presentamos formalmente, el señor Juan Cruz, el señor Pedro Segovia, el señor Sergio Cepol, el señor Julio Fleitas, la señorita Juana Duarte y el señor Dani Arce. Todo dispuesto para acompañarte en línea directa. Y ya vamos a Guardian, que dice, loco, loco debo estar. Bienvenidos.

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Son las 20 con 50 minutitos exactamente en el país. Cerro Porteño despluma al Canario con goles en Itagua. Cerro Porteño se impuso en Itagua sobre Recoleta por 3-1 en un atractivo duelo de la octava fecha de clausura 2026, en el que el Ciclón desplumó al Canario con goles en el primer tiempo. Cerro Porteño hizo sencillo lo que en los papeles parecía complicado, con la jerarquía transformada en eficacia para ir al descanso con 3 goles de ventaja. Es que en cada golpe recibido Recoleta se iba desmoronando. Fue victoria azulgrana por 3-1 en el 12 de octubre de Itagua por la octava fecha de clausura. Por la octava fecha del torneo clausura 2026. Y nos vamos a los médicos. Plataforma muestra cuánto ganarían los médicos con el plan de gobierno. Pese al rechazo por parte del gremio médico a la propuesta del Ministerio de Salud Pública de establecer un escalafón por ser insuficiente y por no responder al pedido de reajuste salarial, la cartera de Estado dio a conocer una página web donde los profesionales pueden acceder al cálculo de cuánto pasarán a ganar con esta propuesta. Ante la crisis histórica que enfrenta el gobierno con el gremio médico dependientes de la red de atención del Ministerio de Salud Pública, desde el gobierno, la ministra de Salud, María Teresa Barán, propuso un escalafón para dar aumentos basándose en la meritocracia por especialidad y antigüedad. El Sindicato Nacional de Médicos, SINAMED, principal organización que articula a los profesionales de la salud, rechaza esta propuesta y expresaron que se mantienen firmes en su exigencia de reajuste salarial. Vamos a ver qué pasa después de todo esto, que realmente está dando que hablar en todo el país. Y nos vamos a la página digital de RCC. Consultas suben 60% tras fin de convenios en el IPS. La finalización de los cupos del Instituto de Previsión Social en los hospitales privados en las colonias del Chaco ya genera un aumento significativo de la demanda en los servicios de salud pública de Boquerón. Así lo informó a RCC Radio la directora de la 16ª Región Sanitaria, la doctora Esther Bogado. La funcionaria de la cartera de salud en la región señaló asimismo hoy que desde el mes pasado se registra un permanente incremento que ya se ha acercado alrededor del 60% en las consultas en las unidades de salud de la familia y hospitales públicos de la zona.

Pilcomayo avanza limpieza y profundización del cauce. Los trabajos de mantenimiento y recuperación del río Pilcomayo continúan avanzando en la zona de la embocadura, donde ya fue prácticamente completada la intervención. Así lo informó el director nacional de aprovechamiento del río Pilcomayo, el doctor Darío Medina. El gobierno presentó a médicos un plan para evitar otra huelga. El gobierno nacional presentó, como decíamos hoy jueves, a los gremios médicos del sector público una propuesta para atender sus principales reclamos y evitar así una nueva huelga en medio de la tensión generada por las recientes movilizaciones y el riesgo de renuncias masivas de especialistas. Sector sojero rechaza nuevos impuestos y pide reglas claras para producir. La Asociación de Productores de Soja y Oleaginosas de Paraguay inició oficialmente hoy la campaña de siembra de la soja 2026-2027 con un firme llamado a proteger la competitividad del sector y un rechazo contundente a la creación o aumento de impuestos sobre la producción y exportación de granos. El lanzamiento contó con la presencia del presidente Santiago Peña y otras autoridades oficiales. Nos vamos a la música de Jesus Coulter, que nos trae Tu amor nunca falla.

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